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Óigame, Gilberto Santa Rosa, en homenaje a Tito Rodríguez, el que se fue. Va a continuar Romántico Primero por aquí, por Guava la Grande. Gracias, Alberto Crujadillo, Lakeland, Florida. Saludos a Yolanda. Aquí están los Panchos con Johnny Albino. De José Vaca Flores, esclavo y amo, 87.

Oye, pero mira cómo pasa el tiempo, las 8:10 de Palito Ortega y Dino Ramos, del 1962, Luis Gardel, Hipócrita.

Óigame la voz de Luis Garda, hipócrita 812. Vamos a enviar saludos en el programa romántico primero de esta noche. El gran amigo Rubén Mercado y Cardona, allá en Aguada, está enchufado con la guava. Gracias, los tres haces. Juan Neri, Héctor González, Marco Antonio Muñiz, de Luis Demetrio. Eres todo para mí.

Amigos míos, los tres ases, Juan Neri, Héctor González, Marco Antonio Muñiz, eres todo para mí, de Luis Demetrio, ya son las 8:16, Roberto Carlos para seguir, Romántico primero, por aquí, por Guava la Grande.

0: Que le quedó linda, hermosa, Venecia sin ti, Charles Aznavour, para el distinguido hermano mío, que se llama Miguel Díaz. Va a ser rey mi de Aguadilla, el hombre siempre está pegadito, siempre está pegadito de guava. Gracias, muy, pero que muy agradecido. La canción era del 1965, por si acaso. Otra llamada telefónica. Esta me llega desde, mira, los azucareros de Yabucoa. En Yabucoa, vía internet, Nelson Camacho está pegadito de guava. www.guava850.com me dijo: búscame del inquieto anacobero Daniel Santos, borracho no vale, de Pedro Flores.
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1: El inquieto Anacobero, otra versión de Borracho No Vale, 8:27. 8:27, el acompañamiento de su servidor Jocelyn Grafals, hasta las 9 contigo, contando con Dios. Aida, Santiago, Salgorita.

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5: El mes de mayo es reconocido por muchos aspectos como el mes de las flores, mes de las madres, religiosamente el mes de la Virgen María y también por ser el mes de la radio. Precisamente este último aspecto deseamos reconocer en esta cápsula. Desde el momento de surgir este medio de comunicación masiva,

0: iniciativa tuvo un impacto en todas partes del mundo. Como bien dice el estribillo, a todos nos llega la rabia. Muy correcta aseveración, porque ya sea por cualquiera de sus frecuencias AM o FM, penetra en el espacio de cada persona alrededor del mundo. Los objetivos de la radio son muchos. Primero, informar eventos particulares que ocurren en el instante o han ocurrido en un tiempo previo. Segundo, sirve como vehículo de entretenimiento, ya sea por la música, programas de análisis o incluso de variedades.
1: Buenas tardes, presentamos.
0: Tercero, es un instrumento para educar con la cantidad de espacios dirigidos a presentar datos o eventos. Cuarto, brindar compañía a personas que pudieran sentirse solas o desalentadas, comprobado en las personas que se comunican a las diferentes emisoras en desastres naturales, sociales o crisis personales.
2: Del municipio.
0: Como sea, la radio es el mecanismo por excelencia en las comunicaciones. A través del sentido de la audición, las personas comprenden, sin tener que utilizar los otros sentidos del ser humano, a través de las descripciones que hacen las personas en el medio.
3: Agradecerle el excelente trabajo que han estado hecho durante todos estos días.
0: Hoy reconocemos a todas las emisoras de radio en Puerto Rico, en especial a todo el equipo de trabajo de Guava 850, desde la administración, locutores, periodistas, colaboradores, personal del Master Control y el público que hace de esta emisora la grande del oeste borincano. Para Minutos de Historia, el doctor Nelson Arnaldo Vera Hernández. Hasta la próxima.
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qué bonito le quedó Rocío Dúrcal. Joaquín Sabina lo escribió. Joaquín Sabina, 1992, gran favorita del locutor José Ramírez. Eduardo Ramírez, Rafi Valentín, llegó Felipito, la voz Rodríguez, de Ricardo López Méndez, Golondrina Viajera, Aida, Santiago, salgo ahorita.

Saluditos a Yediel Grafals por allá por Isabela, que está pegadito de la guava. El dúo Felipe y Davilita lo escribió el aguadillano Rafael Hernández Marín. Adiós y dame un beso.

Óigame, Felipe, Contabilita, composición de Rafael Hernández Marín, adiós y dame un beso. Y ahora, Felipe con María Esther Pérez.

Félix Duo, Pérez Rodríguez lo escribió también. Rafael Hernández Marín, su título, Desmayo.

Oye, mire cómo pasa el tiempo, las 8:48, los Antares, para que Rafi Valentín lo cante un vals. Hace tiempo, como pasa el tiempo.

0: Los Antares 851, el acompañamiento de Tecatacatra, Choslingra Falls por Guava, Romántico Primero, Anapía Dilo.
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Año 1959, el canadiense Paul Anka, Mi corazón canta. 5 minutos para completar las 9 de la noche, hora de la despedida. Gracias por su atención. Profundamente agradecido. Gracias, muchas gracias. Mañana será otro día. Y

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0: Son las 11:49.
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0: Son las 12:45.
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0: Son las 2:46.
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0: Son las 3:48.
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2: Aquí de regreso a Sobre la Mesa, y si escucharon esa musiquita, pues ya saben que es Martes de Energía con Ramón Luis Nieves. Saludos, Ramón Luis.
3: Aníbal, ¿cómo estás? Saludos y a la gente que nos está viendo.
2: Muy bien. Antes de entrar a los temas de energía, les recuerdo que esta edición de Sobre la Mesa y todas las ediciones se retransmite a las 10 de la noche por el canal 85 de Liberty, así que si usted tiene un poquito de insomnio, no estoy bromeando, se está surfing por ahí

0: En sí, está en Liberty, pues estamos en el canal 85 a las 10 de la noche y también más tarde hoy o temprano mañana la vas a encontrar en mi canal de YouTube bajo mi nombre, Aníbal Acevedo Vilá, para que así pues me puedas ver y escuchar cuando a ti más te convenga y dejas tus comentarios. Así que estamos en dos canales de YouTube, me encuentras en dos canales, en el que está bajo mi nombre, donde encuentras Sobre la Mesa, y en Análisis de la Z a la A, que ahora hago todos los días en vivo de 12 a 1 de la tarde con Consuela Boy. Ese es otro canal de YouTube, suscríbete. Suscríbete a los dos, les das a la campanita y recibes los avisos cada vez que tengamos un video. Bueno, Ramón Luis, noticias interesantes desde que estuvimos tú y yo el pasado martes aquí. Una de ellas la vamos a abundar ya mismo, que es el que regresaron los dos casos contra Luma al Tribunal de Puerto Rico. Pero tú habías anticipado, es más, yo creo que el martes de la semana pasada era el último día para que los que participaron en el proceso este tarifario ante el negociado de energía, los que quisieran, pidieran reconsideración. Tú habías anticipado que iba a haber una lluvia de reconsideraciones. Creo que reconsideró, o sea, pide reconsideración Luma, pide reconsideración Genera, pide
1: La
0: recomendación la
1: autoridad.
0: autoridad, los tres grandes, pero también muchos de los privados que de alguna forma intervinieron
1: Sí.
0: pidieron reconsideración. ¿Quién pidió y quién no pidió? Y nada, en términos generales, no te voy a pedir aquí un resumen de cada uno de esos documentos.
1: Pues mira, Aníbal, como tú bien mencionaste, pues pidieron una moción de reconsideración de la perdón, de la resolución final del caso de la tarifa básica, que como sabemos, bajó el 15 de abril, pidieron reconsideración Luma, Genera y la Autoridad de Energía Eléctrica. Pidió reconsideración también la Oficina Independiente de Protección al Consumidor, que opera como un ombudsman del tema de
0: Ah,
1: energía.
0: sí, qué interesante.
1: Sí. El ICSE, que es una entidad sin fines de lucro que lleva más de una década abogando por los temas de energía. También las entidades solares, una de las cuales yo represento, radicamos también reconsideración, CESA y Solar United
0: Y
1: Neighbors.
0: esa presumo que fue por el evento de los 4 a $8 mayormente.
1: Correcto, sí. No pidieron reconsideración los bonistas. Y habían dos grupos de bonistas.
0: Interesante.
1: Sí, y algunos estábamos pensando, ¿y por qué no lo habrán hecho? Yo tengo mi teoría sobre ese tema.
0: Bueno, pues nos las das ahorita,
1: Sí,
0: porque
1: sí.
0: no te daría.
1: Así que, ¿quién más? No, esas fueron las mociones de
0: Ok.
1: reconsideración. O sea, que casi todos los interventores pidieron.
0: Alguno pidió reconsideración, pero diciendo sube la tarifa por encima de lo que dijiste.
1: No.
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4: En Colombia, el candidato de la Espriella, segundo en los sondeos, les está dando respuestas muy destempladas a las periodistas. ¿Qué le pasa?
5: Donald Trump empieza hoy una visita oficial que puede influir en el futuro del mundo. Lo recibe Xi Jinping en Pekín. ¿Qué se puede esperar?
6: En Estados Unidos hay inquietud por los precios del tomate. Han subido casi un 25%. ¿Ayuda esto a México, de donde importa miles de toneladas?
4: Hola, bienvenidos a Y esto no es todo, el podcast del Georgetown America's Institute de la Universidad de Georgetown en Washington, D.C. Soy Juan Carlos Iragorri, desde París.
5: Soy Paz Rodríguez Niel desde Buenos Aires.
6: Y yo soy Jorge Espinosa y estoy en Bogotá.

0: Hizo una fortuna como abogado penalista de, entre otros, los hermanos Nulle, protagonistas de un gigantesco escándalo de corrupción.
1: Ayer, ojo, De la Espriella estuvo en Noticias Caracol, uno de los informativos más vistos de Colombia, y la conocida periodista María Lucía Fernández le planteó el tema de la moral y el derecho. Es bueno recordar aquí que hay un aforismo romano que dice: no todo lo lícito es moral.
2: ¿Cuál es su ética para gobernar?
3: No, pero espérate, candidato, porque me preguntaste dos cosas, Malú, y eso es bueno, porque la pregunta viene con su veneno y yo te tengo que responder. Tú no entiendes la diferencia porque tú no tienes formación en derecho y tampoco en filosofía del derecho. Pero cualquier persona que haya estudiado derecho sabe que la ética es un conjunto de normas que regula la vida personal y el derecho es un conjunto de normas que regulan la vida en sociedad. Yo no dije que el abogado no debía tener ética, eso es una cosa completamente distinta. Y eso lo he explicado 200 veces. Pero como tu pregunta tiene veneno, y al parecer tú estás aquí para eso.
2: ¿Pero para qué pelear con los periodistas?
3: Esa fue una frase. Yo no estoy peleando. Lo que pasa es que la ignorancia es atrevida, y perdóname.
4: Esas palabras de De la Espriella y otras más fueron criticadas por sus dos principales contrincantes: la candidata conservadora Paloma Valencia, que los sigue detrás en las encuestas, le pidió que se disculpara. Y el senador Iván Cepeda le manifestó su rechazo.
0: Y es que esa no ha sido la única salida destemplada de Abelardo de la Espriella. También en el programa radial Piso 8 del imitador Giovanni Ramírez, el candidato intentó, mostrando una foto de un discurso suyo, hacerle un chiste a una periodista.
5: Estoy mal de culo, pero miren esta foto.
6: A ver.
5: Venga, ¿Qué ves aquí? ¿Qué ves aquí, cariño? Ven. Acércala y dime qué ves ahí.
6: ¿Qué se ve? ¿Qué se muestra?
5: Acércala, dale zoom.
7: Aquí está.
6: ¿Como en sudadera?
5: No, sudadera no.
7: Bueno, Abelardo de la Espriella tomándose un traguito. No dice que ahí nuestra audiencia.
5: No, mi amor, pero ¿qué más ves? No,
6: gracias, Nariño.
5: No seas tímida.
1: ¿Cómo se explican estas palabras en los medios de comunicación y ante mujeres periodistas de Abelardo de la Espriella, que pretende ser presidente? Hablamos ayer en Medellín con Luz María Sierra, directora del diario El Colombiano, uno de los más importantes del país.
8: Juan Carlos, es que esto es lo que ha venido haciendo Abelardo de la Espriella, no es de ahora. El año pasado también tuvo como estrategia golpear a periodistas. No le podían hacer una pregunta porque inmediatamente le respondía que eran como de izquierda, los desacreditaba. Pasó con un par de compañeros míos, tanto uno del Colombiano como alguien que está ahora en la FM, y entendí que es una estrategia muy común entre estos nuevos outsiders, o que se muestran como outsiders, que tratan de presentarse como que están en contra de todo el establecimiento. Pero en el caso ya particular de los dos casos que usted menciona, me parece que primero está en esta semana lo hemos visto un poquito más desatado a Abelardo de la Espriella, como tratando de conquistar unos nuevos públicos con elementos escandalosos. Este de los genitales pues es ciertamente un elemento que pareciera ser parte como de una nueva táctica, que también lo muestra bailando con unos tigres, poniendo una música estrafalaria, un poco extraño, no sé si queriendo captar a un público joven o cierto público que todavía no está con él. Y en cuanto a lo de Malú Fernández, el asunto es que estaba hablando, pues ella le hizo una pregunta muy válida, porque él había dicho en algún momento que la ética no tenía nada que ver con el derecho, cuando pues y él la trató de ignorante, en fin, fue bastante duro con ella, entre otras cosas porque uno de los talones de Aquiles de Abelardo de la Espriella es que él fue defensor de criminales importantes de este país, no solamente pues de paramilitares, sino también de quienes han ganado muchísimo dinero a costa del Estado, como los primos Nule, que a él le pagaron una cantidad importante de dinero. Entonces ese dinero, pues más allá de que un abogado pueda prestar sus servicios a criminales y que en eso muchas veces consiste su tarea, pues que tanto para un futuro presidente de la República

0: implica es moralmente permitido o no que él reciba o haya ganado unos honorarios de $800,000 de parte de unas personas que a su vez le habían robado ese dinero al Estado.
1: Donald Trump comienza hoy miércoles una visita de Estado a la China que puede influir en el futuro del mundo en los próximos años. El presidente de Estados Unidos será recibido en Pekín por su colega Xi Jinping y regresará a Washington el viernes.
2: Trump y Xi son los dos hombres más poderosos de la Tierra y, según dijo ayer el mandatario estadounidense, tendrán una larga conversación sobre la guerra en Irán. Trump agregó que el líder chino ve sin problema el bloqueo al estrecho de Hormuz y eso que de ahí saca mucho petróleo.
3: El presidente de Estados Unidos señaló además en la Casa Blanca, poco antes de abordar un helicóptero, que Xi Jinping es amigo suyo, que se llevan bien y que en este viaje emocionante se podrán producir muchas cosas buenas.
4: Well, I think number one, we're going to have a long talk about it. I think he's been relatively good, to be honest with you. You look at the blockade, no problem. They get a lot of their oil from that area. We've had no problem, and he's been a friend of mine. He's been somebody that we get along with. And I think you're going to see that good things are going to happen. This is going to be a very exciting trip. A lot of good things are going to happen.
2: Pero, ¿qué se espera de esta visita a la China de Donald Trump, donde participará en reuniones bilaterales con Xi Jinping, en un banquete de Estado y en otros encuentros? Hablamos ayer en Washington con nuestra compañera, la corresponsal Dori Toribio.
5: Juan Carlos, este es el segundo viaje a China del presidente Trump tras su primera visita oficial en 2017. Un viaje inicialmente previsto para el mes pasado, pero que la Casa Blanca tuvo que retrasar por la guerra en Irán. Ahora este conflicto sin un final a la vista podría empañar la visita. Trump se muestra muy optimista, dice que es un viaje histórico y que tiene una estupenda amistad con el presidente chino Xi Jinping. No está claro si habrá algún anuncio concreto tras las reuniones de los mandatarios de las dos grandes economías del mundo esta semana, pero sí está claro que Irán será un tema espinoso. Washington lleva tiempo intentando persuadir a China, que es el mayor comprador de petróleo iraní, para que use su influencia con Teherán, para que vuelva a la mesa de negociaciones o para que reabra el estrecho de Hormuz, incluso anunciando hace solo unos días nuevas sanciones contra empresas chinas. Aunque al mismo tiempo el gobierno de Trump ha rebajado las expectativas diciendo que no necesitan ayuda de China y que no esperan grandes cambios de ninguna de las partes, repitiendo que no quieren que las diferencias en torno a la guerra en Irán ensombrezcan los esfuerzos bilaterales en este viaje, en el que Donald Trump y Xi Jinping hablarán de otros muchos asuntos, como la economía y el comercio, tras las tensiones por la guerra arancelaria de Trump, que se calmaron con una frágil tregua comercial el pasado otoño, y tratarán la competencia tecnológica, ya que con Trump viajan directivos de grandes compañías como Elon Musk de Tesla y Tim Cook de Apple. También hablarán de Taiwán, otro tema muy espinoso. Se espera que el presidente Xi pida a Donald Trump que ralentice la entrega de armas a Taiwán. Trump firmó en diciembre la mayor venta de armamento jamás realizada a la isla, con un paquete valorado en $11,000 millones, dentro de la histórica postura de Estados Unidos respecto a Taiwán, la llamada ambigüedad estratégica. Con una isla gobernada de forma autónoma desde 1949, pero que Pekín considera parte inalienable del territorio chino y nunca han descartado el uso de la fuerza para hacerse con su control. Mientras Estados Unidos hace sus negocios con China al mismo tiempo que proporciona apoyo y medios a Taiwán para su autodefensa, pero no tiene un acuerdo diplomático formal ni ha apoyado públicamente su independencia. Sin embargo, ahora la pregunta que sobrevuela en este viaje del presidente Trump a China es si podría surgir algún cambio en esa política que Washington ha mantenido desde hace 7 décadas.
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1: En Estados Unidos, en especial en los hogares, hay mucha inquietud por el aumento en el precio de un producto clave en la canasta familiar o cesta de la compra, los tomates. El incremento en el último año ha sido de casi el 25%.
2: Los estadounidenses consumen mucho este producto, unas 20 libras al año por persona. Esto da unos 60 tomates per cápita, es decir, unos 20.600 millones en todo el país. Por si fuera poco, cada ciudadano consume anualmente 70 libras de ketchup o salsa de tomate.
3: Aunque el aumento del precio tiene varios motivos, sobresale la guerra en Irán. Los abonos, que representan el 40% del costo de producción y que dependen del gas, se han disparado. Igual la gasolina de los camiones y el plástico de los empaques. La televisión da cuenta de todo en Estados Unidos.
4: One item you might notice you're paying more for at the grocery store, tomatoes, according to the new inflation report.
5: The latest driver of grocery inflation, tomatoes. The price of tomatoes is skyrocketing.
6: Tomato prices, as we were just talking about, have spiked.
7: As warm weather calls for more burgers, salsa, and salads, seasonal demand for tomatoes is picking up.
1: A primera vista, un dato interesante que tiene que ver con América Latina es que el 90% del tomate que importa a Estados Unidos se produce en México. Las últimas 1.000 millones de libras por un valor de 3.000 millones de dólares.
2: Pero hay un lío, y es que el año pasado Trump dejó atrás el acuerdo por el cual mantenía suspendidos los aranceles a los tomates mexicanos, vigente desde 2019, con lo cual quedaron en el 17%. La idea del presidente es fortalecer a los cultivadores estadounidenses.
3: En medio de todo este panorama, una pregunta que surge es cómo afecta a la economía mexicana todo lo que está pasando. ¿La beneficia de alguna forma o la perjudica? Llamamos ayer a Ciudad de México al director del diario El Economista, Luis Miguel González.
8: Lo que los consumidores de Estados Unidos están perdiendo por los mayores precios del tomate no está siendo ganancia de este lado de la frontera para los productores. De hecho, los productores de tomate en México enfrentan en 2026 uno de los peores años que se tiene en registro en la última década. Son mayores costos, por ejemplo, en fertilizantes y en otros insumos. Son también los mayores dificultades o costos asociados al propio proceso de exportación y, en última instancia, condiciones climáticas que no son las mejores. Hay un par de datos que nos permiten ilustrar esto. Se ha reducido la superficie sembrada, por tanto la producción, y por otra parte, han bajado las exportaciones totales de México a Estados Unidos en lo que se refiere a este producto. No sé si sea consuelo para el consumidor de Estados Unidos, pero también el consumidor mexicano está enfrentando precios récord en el caso del tomate, de tal manera que podemos decir: está claro que casi todos pierden. La gran pregunta es ¿quién gana con esto?
3: Y estas son otras cosas que usted también debería saber hoy.
2: El director general de la Organización Mundial de la Salud, Tedros Adhanom Ghebreyesus, dijo ayer en Madrid que varios países deben prepararse para nuevos casos de antivirus, sobre todo después de que una mujer francesa que contrajo la variante más severa del mal en el crucero MV Hondius fuera conectada a un ventilador. El funcionario señaló, sin embargo, que el riesgo para la salud global es bajo, pues no se espera un brote de mayor envergadura.
1: La estrella del rock británico Rod Stewart le hizo en la noche del lunes un comentario impactante al rey Carlos III sobre la visita de Estado que el monarca llevó a cabo en los últimos días a Estados Unidos, donde fue recibido por el presidente Donald Trump. En una gala en el Royal Albert Hall en Londres, para celebrar los 50 años de la fundación A King's Trust, Rod Stewart, autor de éxitos como Die, I Think I'm Sexy, le dijo: "Señor, permítame decirle que usted lo hizo muy bien en Estados Unidos. Estuvo magnífico."

0: público, puso a esa pequeña sabandija en su sitio.
1: Hello, sir. May I say well done in the American? You were superb. Absolutely superb. Put that little white bag in his place.
2: El presidente del Real Madrid, Florentino Pérez, anunció ayer por sorpresa que convocará unas elecciones para el cargo que ocupa hace 26 años. Pérez dijo que no va a renunciar, pues bajo su mandato, el club ha ganado 66 títulos, 37 de ellos en fútbol y 29 en baloncesto. El dirigente, visiblemente enfadado, criticó con dureza a la prensa y afirmó que se dará de baja como suscriptor del diario ABC de Madrid. Este año, el club blanco no ganó ningún título.
3: Y aquí termina, y esto no es todo, donde siempre habrá más. En la producción estuvo Willy Rodríguez, en la edición John F. Burnett.
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5: Empresarios insisten en eliminación de comisión evaluadora del salario mínimo, catalogan la medida de populista, mientras autor de la legislación asegura la intención del sector privado es eliminar la comisión en momentos en que se evalúa nueva alza, rumbo a fortaleza, medida que obligaría a conductores a pagar en centros de inspección por marbete y renovación de seguros únicamente. Gobernadora convierte en ley proyecto que pone un máximo de tiempo a medida cautelar para maestros en educación. Se retrasa juicio contra padre imputado de matar a su hijo de 5 años en Caguas. Sus abogados presentarán defensa por insanidad mental. Fortaleza quiere esperar porque justicia evalúe nueva información sobre Susan Roy y si la agencia decide reabrir investigación en su contra. Hijo de un exalcalde de Añasco, acusado por los federales por liberar organización dedicada al narcotráfico en esa zona, es arrestado. Habilitado enlace en SUI para que contribuyentes elegibles puedan poner su número de cuenta de banco en el que desean recibir el alivio contributivo. 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La hora en Pegados de la Mañana, 5:24. Buenos días. Estas son las noticias más importantes para hoy, miércoles 13 de mayo. El presidente de hecho en Puerto Rico, Mateo Sidre, denunció que aún no está constituida la comisión evaluadora de salario mínimo, que actualmente solo cuenta con un representante del sector privado, y rechazó que el estudio del salario mínimo recomendara subir el salario a $10.50 la hora. Así lo comentó con Mili Méndez.
6: Me dejó la impresión de que no se había hecho el estudio porque no estaba constituida la comisión.
7: Se hizo el estudio está, y ese estudio afloró que no recomendaba aumentarlo. ¿Qué pasa? Tienes un comité que no está constituido completamente, desbalanceado, hay 5, 3 ganan, dieron paso. Entonces lo que yo me pregunto es, esto del salario mínimo solo afecta a la empresa privada.
6: Pero el sector privado está representado en ese comité, ¿sí?
7: Uno nada más.
6: De todas, de las 7 posiciones, ¿cuántos son del sector privado? 2.
7: Hay una nada más.
6: Claro, pero ¿a quién le corresponde nombrar la
7: posición? Se han nombrado, lo has tenido allá, no se ha compuesto. Pero más allá de eso, Mili, lo que yo quiero que todos los que nos están escuchando y nos están viendo entiendan, el salario mínimo debe venir a raíz de un crecimiento de desarrollo económico. Viene a venir a raíz de inversiones, tiene que venir a raíz de yo pelear por talento. ¿Cómo es posible que 3 personas me digan a mí cuánto yo tengo que pagar mínimo? Miren, nosotros los empresarios queremos pagar por encima del 10.50 a la hora. Lo que pasa es que al final del camino, Mili, que yo quiero que la gente no entienda que esto no puede ser un tema populista. Esto hay que analizarlo bien.
5: Pero Radio Isa, Pegados de la Mañana, a la hora 5:26, el presidente de hecho en Puerto Rico, Mateo Sidre, negó que esté rechazando que se suba el salario mínimo y en cambio destacó los costos que implica.
6: Bien. aumentando.
7: No, déjame aclarar esto, Mili. Yo no dije no se debería aumentar. Yo lo que te digo es que cuando vamos a hablar del tema del salario,

0: salario mínimo. Oye, nadie habla de todos los costos que yo tengo que cubrir primero antes de pagar una nómina. Y entonces cuando veo que no me da.
1: Pero eso te lleva al punto de que entonces no favorecen que se aumente, Mateo.
0: No, yo no estoy diciendo solamente. Si a mí me da un análisis exhausto del desarrollo económico de este país y de cómo está la economía de Puerto Rico ahora mismo, y me dice ese análisis, está la empresa privada envuelta en él, que esto se debería aumentar, nosotros somos parte de la solución y vamos a aumentarlo. Pero eso no lo hay. Tú sabes, no, por eso vuelvo y te digo, Mili, esto es más allá que salario mínimo, y lo hacen un hecho salario mínimo porque queremos ser populistas.
2: Radio Isa Pegaus de la mañana a la hora 5:27, el presidente de Hecho en Puerto Rico, Mateo Sidre, añadió que la medida es una populista y que el país no aguantaba el aumento de 10.50 a la hora.
1: Una medida populista.
0: Es una medida populista, porque cuando el 8.50 subió ya todo el mundo estaba 8.50 y hasta el 9.50 también. Eso fue académico. El 10.50 era lo que no aguantaba el país. Y te voy a dar este otro ejemplo. Vamos para el medio de la isla, vamos para el centro de Orocovis, donde dependen de los weekends nada más, porque es cuando la gente vaya y la gasolina está más cara que nunca. Por ende, la gente no está viajando al centro de la isla como antes porque le cuesta más en la gasolina. Y de repente tú empujaste una medida de un 10.50 a la hora que a lo mejor no se podía pagar, pero los que estamos en las áreas metro podemos tener a lo mejor ese movimiento mucho más frecuente y podemos pagarlo. ¿Y en el centro de la isla qué pasó?
1: Sí.
2: Radio Isa Pegaus de la mañana a la hora 5:28, el portavoz de la delegación popular en la Cámara de Representantes indicó el empresario Mateo Sibré respecto a que no hubiera un informe recomendando un aumento al salario mínimo a 10.50 a la hora.
3: No es cierto.
1: Eso no es cierto.
3: Hay un informe y habían dos cantidades y la Junta determinó tomar la decisión de dejar el salario en 10.50. Mateo es el que pronostica que todo se va a que se va a acabar el mundo cada vez que hablan de salario mínimo, de aumento en el salario mínimo. Lo hizo en el 2021 y los datos económicos que salieron a relucir luego de esos aumentos es que aumentó el empleo en Puerto Rico. La tasa de participación en Puerto Rico llegó a los niveles históricos después de más de 15 años. El desempleo más bajo. Las personas tenían la cantidad de personas con dos trabajos o más disminuyó, la pobreza disminuyó, y aunque estos datos económicos no son única y exclusivamente al salario mínimo, se deben parte al salario mínimo. Ese es Mateo, o sea, y te lo dijo para récord, es que no quieren un aumento en el salario mínimo.
2: Radio Isa Pegaus de la mañana a la hora 5:29. Además, el portavoz de la delegación popular en la Cámara, Héctor Ferrer, cuestionó qué exactamente es populista, haciendo referencia a que populismo sería dejar la evaluación del salario mínimo en el vaivén político en vez de dejarlo en manos de expertos que lo evalúen.
3: ¿Quién dijo?
1: Mateo, Sidre.
3: Populista el poner las más en poner. La decisión de aumentar el salario mínimo en expertos que analizan los datos.
1: Él dice que en el caso
3: ¿O
1: votaron
3: será
1: tres.
3: populista, o será populista la propuesta de volverle a los políticos el poder de decidir cuál es el salario mínimo de cara al futuro? Eso es populismo, porque lo que vamos a ver es que cada 4 años personas van a aprovechar a decir que el costo de vida está demasiado alto y que hay que aumentar el salario mínimo. Y van a estar presentando propuestas de cara a las elecciones todos los partidos políticos. Y el discurso no va a ser qué van a hacer por Puerto Rico, sino cuál va a ser el salario mínimo. Ya esa historia quedó atrás. Ahora son los expertos en los temas de economía que a base de análisis económicos, de datos, de empírica, toma una decisión de cuál debe ser el salario mínimo. Es más, lo escuché diciendo que es que si se queda el salario mínimo igual, van a aumentar la cantidad de empresas en Puerto Rico. Pues parece que Mateo no se le dio el informe económico que salió de la Junta, ¿verdad? De la Comisión Evaluadora de Salario Mínimo. La cantidad de empresas aumentó cuando se aumentó el salario mínimo.
2: Okay. Radio Isa Pegaus en la mañana a la hora 5:31, el portavoz de la Delegación Popular en la Cámara de Representantes, Héctor Ferrer, afirmó además que los empresarios quieren eliminar la comisión evaluadora porque se está evaluando un nuevo aumento al salario mínimo.
3: Para que no te dijo que él le ha enviado comunicaciones, ¿verdad? O los grupos empresariales en grupo han enviado comunicaciones a Jennifer González. Pero tú has escuchado a algunos
1: Me comentó
3: sentarse
1: que le han
3: contigo.
1: enviado recomendaciones desde la pasada administración.
3: Pero tú has escuchado a algunos sentarse contigo o en algún otro medio de comunicación a exigirle a la gobernadora que nombre los miembros. ¿No será no será que están revisando el salario mínimo ahora, como nos dijeron ayer, y en verano van a tomar una decisión? Y por eso es que están en todos los medios de comunicación.
1: Ok, pero hay que ver qué determina ese estudio que se supone que se presente por parte de la comisión ahora en verano. ¿Verdad?
3: Por eso se está haciendo el informe, el análisis económico para tomar una decisión.
1: Pero quiero tener claro, porque usted me dice a mí que cuando se aumentó el 10.50, él sostiene que se hizo una evaluación que no recomendaba aumentarlo y que sí, usted me dice que eso no es correcto.
3: Eso, el informe contiene más de 50 páginas y dentro de la análisis se tomaron en consideración dos aumento y la Comisión Evaluadora de Salario Mínimo determinó cuál era.
2: Radio Isa Pegaus en la mañana a la hora 5:32. El portavoz de la Delegación Popular en la Cámara, Héctor Ferrer, agregó que no tiene esperanzas con la investigación de la Oficina de Ética Gubernamental sobre un empleado de la Autoridad de Acueductos y Alcantarillados que transmitió una actividad política en la página oficial de Facebook de la autoridad.
3: Sí, nosotros enviamos una querella a la Oficina de Ética Gubernamental sobre este asunto. El mero hecho de que la persona haya sido despedida no quita el que la persona tenga una responsabilidad ética y que se procese, ¿verdad?, dentro de la Oficina de Ética Gubernamental. Pero te tengo que decir, Mili, que pues uno a veces pierde la esperanza, porque más que uno que le quiera dar oportunidades a esta oficina, tú sabes que yo no soy fanático de la misma, pero oye, desde febrero o marzo llevan con la querella de Janet Parra y aquí no ha pasado absolutamente nada.
1: ¿Qué pasa con eso?
3: Todavía estoy esperando que me den contestación.
1: Bueno, ¿será que están investigando en
3: profundidad? ¿Investigando qué es? Si hay un contrato firmado que establece que ella va a servir como enlace de la oficina del control con el Departamento de Justicia y le establece cuál va a ser la paga, que son 50.000 por 4 meses. Ella lo firmó, la contralora lo firmó. El contrato surtió efecto. Luego se enmendó para quitarle que iba a servir como asesora de la Oficina del Contralor con el Departamento de Justicia. ¿Qué otra prueba ellos quieren para tener que multarle y cancelarle el contrato?
2: Bueno, pegaos en la mañana a la hora 5:34. Por su parte, el analista Luis Herrero informó que se encamina ante la consideración de la firma de la gobernadora un proyecto senatorial que obliga a los ciudadanos a pagar por su marbete y seguro en centros de inspección.
4: El Senado 67, que va camino a la gobernadora, va camino a la firma de la gobernadora. El proyecto del Senado 67 busca modificar la ley del seguro de responsabilidad obligatoria para adaptarla al sistema del vete electrónico y a sesgo digital. La medida obligaría que para vehículos de más de 3 años, o sea, los que requieren la inspección, la selección y pago del seguro se hagan al mismo tiempo y en el mismo lugar donde se realiza la inspección vehicular. O sea que si la gobernadora estampa su firma y convierte el PDLC 67 en la ley whatever del 2026, pues ahora a ese centro de inspección donde usted va, usted no solo le tiene que pagar
5: la inspección,
4: que cuesta, creo que lo más que te puede cobrar son 21 pesos, también que allí mismo, porque sí, por una ley, usted tiene que pagar, comprar el malvete y lo que se haga de pagar en el terminalcito del centro de inspección.
2: Radio Isa Pegaus de la mañana a la hora 5:35. Además, Luis Herrero señaló cómo con la firma de este proyecto las comisiones de las ventas de seguros para autos irían a los centros de inspección y no a las arcas del gobierno.
4: Las compañías de seguro responsable obligatoria, las distintas que hay, tanto la SG, que es el conglomerado, como las particulares, que son sus propias líneas de aseguradoras privadas, pagan un 5% de comisión a quien vende el seguro. O sea, que cuando usted compra, no voy a hacer ningún nombre porque muchas se anuncian aquí, las queremos a todas, vengan, anúnciense aquí con nosotros, Guachupita Insurance, que te ofrece su cobertura, pues Guachupita le paga 5%, si usted lo compró en Banco Popular, pues se lo paga el banco, si usted lo compró en el centro de inspección número, no me acuerdo ahora el número del centro de Yabucoa, pues se lo paga el HM 101, pues se lo paga a Yabucoa. ¿Y sabes qué? Si se lo pagabas a Sesco Digital, se lo pagan al gobierno de Puerto Rico. Los 5% se lo están pagando a Hacienda. O sea, no es que te ahorran el 5%, se lo están pagando.
5: O sea que ahora mismo sería cerrar Sesco Digital para un malvete, continuar con la inspección. De hecho, va a provocar tapón en los centros de inspección.
4: Claro.
5: Porque eso es

0: revolú.
1: Claro.
0: Significaría que todo el mundo tiene que ir al centro de inspección a hacer toda la transacción.
1: Correcto.
0: Antes tú solamente ibas a hacer la inspección y ya.
1: Correcto.
0: Entonces significaría, y además de eso, significaría que ellos monopolizarían,
1: correcto,
0: el 5% que el gobierno gana hoy.
1: Correcto.
0: O que la donde usted compre el malvete gana hoy, uh-huh, para solamente los centros de inspección.
2: Radio Isa Pegaos de la mañana a la hora 5:37. El analista Luis Herrero afirmó además que las comisiones al gobierno ascendían a 1.57 millones de dólares y cuestionó si habrá centros de inspección que favorezcan a una compañía de seguros en particular.
3: Según las vistas públicas, en el 2024, el gobierno de Puerto Rico ingresó a sus arcas 1.57 millones de dólares de ese 5% de la gente que lo compró en Cisco Digital. O sea, que el gobierno de Puerto Rico, el gobierno de promesa, el gobierno de la quiebra, el gobierno de los ahorros, el gobierno de la Junta, si convierte este proyecto en ley, está decidiendo modo propio, porque somos así magnánimos, porque hay que apoyar a los pequeños comerciantes, a nuestros centros de inspección, esos pilares de nuestra industria. Dale 1.57 millones. Y te voy a decir algo más. ¿Qué tú crees que puede ocurrir en esa interacción entre el ciudadano que está inspeccionando su vehículo y el cajero que la tiene en el centro de inspección? ¿Tú crees que pudiera existir algún tipo de motivación que Chupita Insurance? Vete con...
0: Lo que va a pasar, que ya ha pasado.
3: Con Maluma Insurance, porque Maluma Insurance tiene mejor cobertura. Bueno, pues solo para que sepan que hay una historia de WIPR del 2023 de una investigación que hizo el Senado de Puerto Rico, la Comisión de Desarrollo Económico, Servicios Esenciales y Asuntos del Consumidor del Senado del 2023, que encontró que, misteriosamente, había centros de inspección donde más del 90% de las coberturas que se vendían era a una sola aseguradora. Y obviamente eso se acabó con el malvete digital. ¿Quién está detrás de que usted ahora tenga menos opciones a la hora de pagar y de que se le regale 1.5 millones de fondos públicos a unos privados, entiéndase, centros de inspección?
2: Radio Isa Pegaos en la mañana a la hora 5:39. El secretario de Asuntos Públicos de la Fortaleza, Jan Peña Payano, dijo que la Fortaleza esperará porque justicia investigue la nueva información sobre la alegada intervención de Susan Roy para que un hogar contratara a una empresa de seguridad en la que trabajaba una expareja.
4: Considero que la invitación es, y esa percepción, uno puede percibir diferentes cosas, ¿no? La invitación es a confiar en las investigaciones. Confiamos en justicia cuando vivienda y miren lo que salió. Así que yo creo que vamos a dar la oportunidad. Yo sé que la Secretaría de Justicia hace una excelente labor, al igual que la ética gubernamental. Qué bueno que acogieron el recurso y la querella por el tema de acueducto. Y vamos a estar, créanme que vamos a estar al pendiente. Y la gobernadora ha sido firme. Y repito, anoche expresó que si hubiera algo así, ¿verdad?, que fuera de índole ya criminal o de corrupción, ella va a tomar los pasos que sean como la ha hecho antes.
2: Radio Isa Pegaos de la mañana a la hora 5:40. El secretario del Departamento de Hacienda, Ángel Pantoja, informó que habilitaron un enlace en Suri para que los contribuyentes añadan su cuenta bancaria para recibir el cheque reintegrable.
5: Los contribuyentes que no tienen que hacer nada, por ejemplo, un contribuyente que tuvo un reintegro al momento de radicar su planilla de contribución sobre ingreso en o antes del 15 de abril, incluyó su información de cuenta bancaria para recibir ese reintegro, ese contribuyente no tiene que hacer nada, porque ya el Departamento de Hacienda tiene esa cuenta bancaria y va a poder enviar el cheque a esa cuenta bancaria que ya tenemos registrada. Lo que comenzó durante el día de ayer es que se le habilitó un enlace a aquellos contribuyentes que son elegibles también, pero que no tienen una información de cuenta bancaria registrada con el departamento. Darles oportunidad para que la incluyan y el departamento pueda tomar esa información y así enviársela.
2: Radio Isa Pegaos en la mañana a la hora 5:41. El secretario del Departamento de Hacienda, Ángel Pantoja, explicó en detalle los pasos para añadir la cuenta bancaria y adelantó que se avisará para informar a las personas elegibles a recibir el alivio contributivo.
5: Sí. Correcto.
6: Ahí él mismo está pendiente a Lorenzo, ahí no te preocupes, él está ahí, niño, al fin. Sabe que entonces usted puede entrar al portal de Hacienda y va a ver un enlace donde dice alivio contributivo y dice añadir cuenta bancaria. Le da ahí y hace el procedimiento.
5: Y ahí es donde están los dos o tres campos que tiene que llenar, número de cuenta, número de ruta, y ya, ese es.

0: sería el proceso ahora mismo.
1: Okay, ahora, ¿ustedes van a estar avisando quiénes son los que van a estar recibiendo este incentivo contributivo y de cuánto? O sea, ¿van a estar manejando
0: esa información? Esa correspondencia también se va a estar enviando. Ya le he querido dar el espacio, comenzamos ayer con lo del enlace. Quiero darle el espacio estos días de que la gente pueda continuar llenando esa información. Ya al cierre del día de ayer, sobre 6,000 personas habían accedido al enlace, al link en buen español, y había incluido y completado la información de cuenta bancaria. Así que en este paso, pues quiero darles estos días para que ese proceso transcurra.
2: Radio Isa Pegaos en la mañana a la hora 5:42. Además, el secretario del Departamento de Hacienda, Ángel Pantoja, indicó que de 60,000 a 80,000 contribuyentes recibirían el alivio por cheque.
0: Yo, de los datos preliminares, una sobre 60,000 personas, 80,000 personas, de las cuales radicaron planilla de contribución sobre ingresos, pues no necesariamente tenían una cuenta de banco registrada. Y eso ya sea porque tenían no tenían reintegro, o porque simplemente, pues si tenían un reintegro, pues lo recibieron mediante cheque mediante correo regular. Así que, y nada, pero a este paso yo creo que el día de ayer pues fue uno donde se vio movimiento, estuvo bien activo en la página del Departamento de Hacienda, y le quiero dar estos días para que transcurra, y nosotros vamos a estar haciendo los anuncios de cuándo comienzan los desembolsos en sí.
1: Claro.
2: Radio Isa Pegaos en la mañana a la hora 5:43. El secretario del Departamento de Hacienda, Ángel Pantoja, recordó que los fondos comenzarán a desembolsarse previo a que culmine el mes de mayo.
0: Culmine el mes de mayo, ya nosotros vamos a estar desembolsando los cheques.
1: Ok, y continuará durante el mes de junio.
0: No me gusta limitarme a un periodo de tiempo en particular de cuánto tomará, porque siempre ocurren situaciones. Siempre ocurren situaciones que tenemos que manejar en el proceso, pero la meta, y nosotros vamos a estar listos para cumplir con lo que expresó la gobernadora, que antes que culmine el mes de mayo, estos cheques se van a estar desembolsando ya.
2: Ahora. Radio Isa Pegaos en la mañana a la hora 5:44. El presidente de la Autoridad de Acueductos y Alcantarillados, Luis González Delgado, informó que limpiaron sedazos en la represa Carraízo, lo que permitiría la entrega o la entrada de sobre 90 millones de galones de agua en la planta de Sergio Cuevas.
3: Señora, mire, sí, anoche, comenzando a las 10 del día de ayer y terminando en horas de la madrugada, se realizaron trabajos para poder limpiar lo que son los sedazos, ¿verdad? Imagínate esto como un filtro que no permite que pues el material vegetativo y pues lo que está suspendido en el agua pueda entrar entonces a las unidades de bombas y afecten de esa manera, ¿verdad?, la capacidad de captación de la toma hacia la planta de Sergio Cuevas. Los trabajos fueron realizados ayer de manera exitosa. Hoy me reportan que de una entrada limitada que teníamos en algún momento de 88 millones de galones, estamos recibiendo sobre 90 millones de galones de agua cruda nuevamente en la planta, lo que permite que opere de manera mucho más óptima a como estaba trabajando.
1: Ok, ¿y hay más trabajos pendientes en Carraízo? Porque la semana pasada se estaba, ¿verdad?, sacando sedimentación o algo con unos buzos en específico que provocó nuevamente que varias comunidades en la zona metropolitana estuvieran sin agua.
3: En efecto, el trabajo que se hizo anoche es el mismo trabajo con los buzos.
1: Ah.
2: Radio Isa Pegaos en la mañana a la hora 5:45. Además, González Delgado reiteró que está clara la agenda de trabajo y destacó que realizan trabajos necesarios en la región de San Juan.
3: Junto al nuevo director regional de San Juan, hemos identificado muchas cosas que debieron haberse hecho no ahora, hace años atrás, y que por razones que explicarán las personas que estuvieron a cargo en ese momento, se postergaron hasta el punto de lo que obtenemos hoy en día, y tenemos que actuar sobre eso. De hecho, más adelante haremos nuestros anuncios correspondientes de los próximos trabajos que van a ser realizados tanto en Carraízo como en Sergio Cuevas para continuar con nuestra agenda de estabilizar el servicio de agua para San Juan. Así que en dos meses, ya se han identificado muchas cosas que antes no se habían hecho, no se habían corregido y que actualmente redundan en que tengamos un sistema inestable, que cada vez que ocurre una simple limpieza de sedazos, se tenga que enterar todo el mundo en San Juan de que lo hicimos. Okay. Cuando eso debe pasar totalmente transparente.

0: Perfecto, pero esas
1: está
0: dos.
1: Clara la agenda.
0: ¿Ah?
1: Está clara la agenda, Mili. Está clara la agenda de trabajo de la autoridad y está clara la agenda de aquellas personas que quizás no ven estos trabajos como necesarios.
2: El Radio Isa pegado 6 de la mañana a la hora 5:46, el presidente de la Autoridad de Acueductos y Alcantarillados, Luis González Delgado, aseguró además que no se ha escondido y que está enfocado en trabajar.
1: Desconozco si este lleva una agenda. Yo te voy a decir que la agenda de acueducto es la de trabajar las situaciones y dar frente en cada una de ellas. Yo no me he escondido, Miri. Cada vez que ocurrió un problema, yo estaba al frente dando cara. Y estamos buscando hacer los trabajos, las alternativas, los precios que sean necesarios. Esa es nuestra agenda de trabajo. En eso lo vamos a enfocar. Lo demás que ocurra, Miri, pues, dos situaciones que ocurran, podrán entretener a algunas personas. Nosotros vamos a enfocarnos en lo que es trabajar.
2: Radio Isa pegándose la mañana a la hora 5:47. González Delgado adelantó que ya está en subasta un proyecto para dar agua de manera estable en la comunidad de Monteflores.
1: Te voy a decir más. Sí, hace falta un proyecto y ese proyecto está en proceso de subasta actualmente. La apertura es, con el favor de Dios, a finales de mayo y por fin, luego de décadas de estos clientes, esta gente, estar sin agua, vamos a poder encaminar una solución permanente para que por fin la puedan tener de manera continua y con las personas que corresponden.
2: Radio Isa pegados en la mañana a la hora 5:48. El presidente de la Autoridad de Acueductos y Alcantarillados adelantó además que el servicio de agua potable regresará desde Condado hasta Piñones tras las reparaciones que se hicieron el lunes en la represa Carraízo.
1: Esto es parte del proceso de los trabajos que hicieron anoche. Para poder realizar estos trabajos, Mili, hay que apagar la planta. Se apaga el bombeo, se apaga la planta. Actualmente los niveles ya están cercanos a los 4 pies en el sistema de Covadonga, que es el sistema que permite bajar el agua hacia esa zona. Durante el día esas presiones van a comenzar a subir nuevamente. Esto es un sistema, ¿verdad?, que volvemos. Todos los trabajos son necesarios para poder trabajar de manera óptima. Ya se hicieron los trabajos, tenemos sobre 90 millones de entradas. El sistema va a ir recuperando durante el día.
2: Radio Isa pegándose la mañana a la hora 5:49. Finalmente, el presidente de la Autoridad de Acueductos y Alcantarillados, Luis González, destacó que están reclamando por los trabajos y las fallas generadas en el sistema de agua potable por problemas creados por Luma Energy.
1: Sí, y de cualquier lo que es uso de generadores, todas esas cosas se recopila y se está constantemente notificando a Luma porque no es la operación normal de AAA.
0: Lo sé, pero ya le han comenzado a facturar a Luma sobre todo esos gastos que ha incurrido la Autoridad de Acueductos y Alcantarillados.
1: Ya se han hecho reclamaciones y te podemos compartir una de ellas que data desde hace unos años atrás y que no ha sido respondida por parte de Luma.
0: Ok, si me pueden mandar eso sería... Ok, ya se han hecho entonces reclamaciones. Porque sí, es que el año pasado pasó y este año también. Y usted me había dicho que iban a hacer, ¿verdad?, una evaluación completa para poder sustentar que en efecto las fluctuaciones del voltaje estaban afectando muchas de las plantas de la Autoridad de Acueductos y Alcantarillados.
1: Eso es correcto, y continuamos con esa dinámica.
2: Radio Isa pegándose la mañana a la hora 5:50, Wanda Cruz, madre de una jovencita prodigio, que desde temprana edad se dieron cuenta de que Nayelis era diferente a otros niños cuando apenas con 2 años podía leer las gráficas en la televisión.
3: Realmente fue como a los 3 años que ya le hicieron la prueba de lo que le llaman IQ y sí le diagnosticaron que era una niña dotada con un IQ de 144. Un niño normal está, me corrige la doctora, está entre los 120.
4: No, un niño promedio está dentro de la clasificación de 90 a 109.
5: Todavía peor.
3: Exacto.
5: Todavía peor. Entonces, ¿pero qué le preocupaba? ¿Por qué la lleva?
3: Bueno, porque notamos que era diferente desde bien pequeñita. Okay. O sea, ella nació prematura y para sorpresa de nosotros, wow, estando en el NICU, sí, nació de 32 semanas, estando en el NICU le pusieron un protector para proteger los ojos por la, uh-huh, la incubadora. Uh-huh. Y solamente tiene un huequito aquí en el cuello y ella... A días de nacida encontró el huequito y se quitaba el antifaz y ellos me decían, pero ¿cómo ella lo hace? A los 2 años leía de la televisión y se quitaba el bobo y le decía a mi papá, mira, ahora viene Doki, mira, ahí lo dice, próximo Doki.
5: ¡Diantre!
3: Y mi papá me decía, tú vas a pensar que yo estoy loco, pero ella sabe leer. Y ay, papi, por favor, no creo, será mi única hija. Y yo decía, no puede ser. Luego comenzaba a sumar 2, 3 dígitos.

0: cuánto antes de los 3 años, o sea, cosas así, hacía cálculos matemáticos, el vocabulario era bien extenso. Ya a los 9 meses, perdón, hablaba en oraciones completas como la ves ahora,
1: A
0: con
1: los 9 meses.
0: vocabulario que yo
1: Wow.
0: decía, ¿de dónde lo sacó? O sea, ¿quién se lo dijo? Todo ese tipo de cosas, ya notamos que era diferente. Y entonces
1: Ya.
0: para los 3 años, pues ya decidimos hacerle el examen.
1: Claro.
2: Radio Isa pegado 6 de la mañana a la hora 5:52. La jovencita prodigio, Nayelis Albino Cruz, dijo que lleva unos 2 años trabajando con organizaciones para atender el rezago de estudiantes en la lectura, lo que impide que puedan desarrollarse académicamente y sostener estudios que ayuden en el desarrollo del país.
3: Sí, hace alrededor de 2 años yo empecé a trabajar con una fundación que se llama Todos Together. Ahora mismo ellos están en Toa Baja, creo. Y ellos se dedican a hasta cierto punto, ayudar al rezago académico en niños pequeños. Así que ayudan con mucho de lo que es el motor fino, a leer y de otros tipos de cosas. Y yo aprendí un dato muy interesante, que fue que en Puerto Rico hay un gran problema de lectura. Un estudiante de 12º grado tiene un nivel de lectura de aproximadamente un niño de 3.º o 4.º grado.
1: Así es,
3: Y
1: Mar.
3: esto es un gran problema porque estos estudiantes, aunque tengan la capacidad intelectual de llegar a unas buenas universidades, si no saben leer correctamente, no van a
1: Y
3: poder
1: por ahí va
3: hacer
1: la
3: nada.
1: escritura también.
3: Ahí va la escritura, no van a poder lograr cosas básicas para entrar a las universidades, que eso va atrasando nuestro progreso como país.
2: Radio Isa pegados de la mañana a la hora 5:53. Nayelis explicó que hay una estigma grande en educación donde los jóvenes con poco poder adquisitivo se limitan en la enseñanza.
3: Siento que hasta cierto punto todo se basa en nuestra cultura, que ha pasado por las décadas, hasta siglos en Puerto Rico, de que hay un estigma sobre la educación en Puerto Rico y sobre las personas puertorriqueñas, de que hay esta impresión de que nosotros no llegamos al éxito, aunque vemos lo contrario cuando vemos las estadísticas, hay muchas personas puertorriqueñas que logran el éxito, pero los estudiantes ven a su alrededor, estos estudiantes de bajos recursos, y dicen, ¿para qué yo voy a tratar si yo no voy a lograr nada? Yo no veo a nadie en mi comunidad que logre cosas grandes en la ciencia, en las matemáticas, en la medicina. No es algo que ellos ven todos los días, aunque existe, son cosas que están afuera, personas que se van al extranjero.
2: Radio Isa pegados de la mañana a la hora 5:54, el representante estudiantil ante la Junta Universitaria en la Universidad de Puerto Rico, Eduardo Maldonado, confirmó en la tarde de ayer que la Guardia Universitaria del Recinto Universitario de Mayagüez comenzó a mover barricadas para reabrir los portones en medio del paro estudiantil.
4: No, nosotros como liderato estudiantil y representantes estudiantiles hacemos valer lo que nuestros estudiantes así desean. Obviamente, la situación en el recinto universitario de Mayagüez posterior a la determinación judicial complica las cosas. Al momento sí tenemos información de que hay presencia estudiantil en los portones, pero al mismo tiempo también han salido videos de personal personal del recinto ya desalojando también los portones, así que es una situación que está desarrollándose mientras estamos hablando.
5: ¿Cómo es que están desalojando los, o sea, personal administrativo del recinto están sacando estudiantes para que no estén allí?
4: Las barricadas y principalmente los materiales que se utilizan para barricar
5: Están sacando las barricadas, están sacando las barricadas. Y es personal administrativo de la universidad.
4: Entiendo que es la Guardia Universitaria, así que han estado en todo momento en los portones durante este proceso de manifestación estudiantil. Así que eso es lo que no, todavía no hay una información clara de qué está pasando. Entendemos que es una situación, como menciono, que está desarrollándose minuto a minuto.
2: Radio Isa pegados de la mañana a la hora 5:55. El representante estudiantil ante la Junta Universitaria en la Universidad de Puerto Rico, Eduardo Maldonado, catalogó además de peligroso un posible intento de ingresar a la policía para reabrir portones.
4: Eso sin lugar a dudas pone en peligro la salud y seguridad de los estudiantes, en los portones, no solo de los estudiantes, sino de todas las personas que han estado de manera solidaria en los portones, y eleva más la violencia y la amenaza de parte de la administración central si en efecto deciden proseguir con esa ruta. Es importante clarificar que según la normativa de la Universidad de Puerto Rico, la policía no puede

0: puede ingresar a ningún recinto sin previa autorización o del rector del recinto o de la presidencia de la Universidad de Puerto Rico. Así que de eso pasaría por orden directa de la doctora Zahiera Jordán Conte, que estaría entonces entrando en confrontación directa con el estudiantado, manifestándose contrario a la normativa institucional.
1: Bueno, la presidenta de hecho ha dicho que hay que hacer cumplir la orden del tribunal. O sea,
0: así que por eso te digo, es una situación que va a estar desarrollándose, y de hecho, si la presidenta decide tomar esas acciones, a ella que le encantan las relaciones públicas, pues no se vería muy bien en su ojo público, porque déjame decirte que tirarle la policía al estudiantado que se manifiesta nunca se ve bien, y de hecho, como te menciono, va en contra de la normativa institucional y no es el ambiente de sana convivencia que se quiere en la Universidad de Puerto Rico, mucho menos cuando la presidenta no ha querido sentarse a negociar en buena fe con el estudiantado.
2: Radio Isa Pegaus en la mañana a la hora 5:57. Por su parte, el expresidente del Colegio de Abogados y Abogadas de Puerto Rico, Manuel Quiricini, advirtió sobre la complejidad del programa para los estudiantes y la administración del recinto universitario de Mayagüez ante la determinación del tribunal.
3: La decisión del tribunal sigue la que había tomado anteriormente, que está basada en el derecho que afirma la anterior, pone en dificultad tanto al estudiantado como a la administración. Al estudiantado porque se confronta ante una posible desacato de no obedecer, y a la administración en qué va a hacer si los estudiantes no obedecen. Como tú muy bien dices, pudiese, una de las alternativas es remover forzosamente los obstáculos. Mencionas traer a la policía, que sería nefasto, aparte. Disculpa, que hay una tradición de que la policía es el último recurso y se tiene que traer a petición del sistema, pero de que está sobre la mesa, todas las opciones están sobre la mesa.
2: Radio Isa Pegaus en la mañana a las 6.
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5: Buenos días, Puerto Rico. Bienvenidos a otra edición de Pegaos en la Mañana por Radio Isla 1320 y Telemundo Puerto Rico, transmitiendo en directo desde nuestro estudio ATH Mobile Powered by Evertech. Y sí, hoy sí que fallaste. José Luis Renta, good morning.
6: Lo hice buenos a días. Propósito.
5: Lo hiciste a propósito. Ven, mira, hoy sí hubo un contraste.
6: Pero ahí, bueno.
5: No hay machi-machi.
6: No, pero...
5: Buenos días, Renta, ¿cómo
6: saludos,
5: estás?
6: Saludos, buenos días a ti, el público que nos escucha a través de Radio Isla y el canal 2 de Telemundo, por ahí nos ven.
5: Eso es así, ya tú sabes, ya estamos en el ombliguito de la semana.
6: Así
5: ya,
6: es.
5: Ya estamos a mitad de semana y pues vamos a tocar varios temas en la mañana de hoy. Y una de ellas es, pues ya formalmente se confirmó el secretario de la vivienda y hay muchos temas pendientes, así que vamos a dialogar con él. Y el país ya lo ha visto en funciones, pero pues vamos a formalmente poder tener una conversación con él sobre diversos temas. Y también vamos a tocar, ayer hubo una vista pública en el Senado sobre el presupuesto del Departamento de la Familia y el reto que siempre yo he enfatizado aquí que ha tenido esta agencia es el reclutamiento de trabajadores sociales.
6: Yes.
5: Y pues ayer se dijo la cifra que siempre se me ha explicado aquí, 100 trabajadores sociales, pero se han retirado una cantidad de funcionarios.

0: ellos o otros han renunciado. Entonces, la realidad es, ¿será suficiente la cantidad de trabajadores sociales que estarán reclutando, que desde el año pasado estaban tratando de reclutar? ¿Sabe qué? Ahí hay unos retos, vamos a hablar. Y me llamó mucho la atención que en una vista tan importante donde se está hablando del presupuesto, fueron tres senadores. Dalia Padilla, tres. Te lo digo porque estuve monitoreando la vista, por lo menos en esa parte del Departamento de la Familia, esa no fue la única agencia que se presentó ante el Senado. Tres senadores. El senador Ángel Toledo, Migdalia Padilla, que es la presidenta de la comisión, y María de Lourdes Santiago, que es la portavoz del PIB en ese cuerpo legislativo. Así que tres.
1: La de la delegación popular no fue nadie.
0: No, yo no vi, te lo digo, yo estuve allí y monitoreé. Nada, es decir, me llamó mucho la atención, la realidad, porque me parece que son temas importantes, especialmente cuando estamos todo el tiempo diciendo que el Departamento de la Familia necesita recursos, que... Pues no estaban allí. Así que me llamó eso mucho la atención y vamos a hablar de eso más adelante. También sigue el issue del agua. Ayer tuvimos la oportunidad de dialogar con el presidente de la AAA. Él dio sus explicaciones. Ayer el secretario de la Gobernación también estuve pendiente de esa conferencia. Le dijo a los compañeros que fueron a la conferencia de prensa en récord que ya van a citar al presidente de la AAA junto con el alcalde de San Juan para explicarle al alcalde de San Juan cuáles son los proyectos que se está trabajando con la situación del agua, la problemática en la zona metropolitana. Si bien se han hecho unos trabajos, ayer lo que me decía el ingeniero Luis González Delgado, Emily, es que hubo muchos proyectos que no se hicieron, que los dejaron ahí y ahora los estamos haciendo. Eso es lo que él me explica. Pero el alcalde dice que no, que es que hay un problema en la gerencia y una falta de capacidad. Así que vamos a ver cómo se resuelve, porque desde el año pasado, tanto el alcalde como los legisladores de distrito han hecho fuertes críticas a la autoridad de acueductos y alcantarillado. Así que vamos a estar hablando de esos temas y otro legislador que está levantando bandera y que ha citado al director o al presidente de la AAA a su oficina legislativa. Así que muchas cosas pasando y ayer vimos al secretario de la Gobernación, que no lo habíamos visto en una conferencia de prensa en un buen tiempo, que estuvo atendiendo a los medios sobre distintos temas y las diferencias que hay entre el Senado y el Ejecutivo. Esa es la realidad. Y él contestó, él dijo, bueno, que estas son aspiraciones políticas que tiene el presidente del Senado y que ellos están enfocados en la obra. Así que nada, te lo resumo, ¿verdad? En Arroyo Bichuela ahí lo más sencillito posible. Eso es lo que está corriendo. Pero mientras tanto, ya son, vamos a correr las portaditas, no se puede ver las portadas del país. Ok, hoy el periódico Metro. Recaudos caen frente al año pasado, advierte la Junta de Control Fiscal en un informe trimestral que ellos realizan. Se confirma un crecimiento limitado, ingresos por debajo del año pasado y vuelven a advertir alta dependencia de fondos federales. Eso es lo que dice el periódico Metro. También el nuevo día. Mira, vas a poder ver tu licencia digital en el Sesco. Eso está chévere. Así que aplicación de Sesco digital incorporará licencia vehicular. Pues qué bueno, pues tú siempre estás con el papelito ese por ahí, papelito abajo. Pero bueno.
1: Ah, igual que la licencia de conducir.
0: Eso es así, la licencia, o sea, del vehículo.
1: Es válido si el guardia te detiene, claro, y no tienes el papel, tú le enseñas.
0: Leí el artículo bien temprano esta mañana y básicamente es que el policía va a tener como un dispositivo para validar que en efecto. Pero sí. Entonces, en portada principal, en la Bahía de San Juan, orden de guardia costera expone falta en muelles de carga. Dos empresas que recibieron directrices de cesar operaciones por un alegado anclaje peligroso denuncian la disminución de espacios hábiles para embarcaciones de mercancía. Primera Hora le dio énfasis en su portada. Ayer un grupo de estudiantes estuvieron en la Cámara de Representantes expresando su sentir sobre una medida. Así que llevan su mensaje alto y claro: la seguridad salva vidas. Alumnos de tercer grado, ¡ay, qué lindo!, de la Escuela José González Ruiz en Aguada abogan ante la Cámara de Representantes por un sistema uniforme de códigos de emergencia en las escuelas. Así que los estudiantes de tercer grado fueron los protagonistas en esta vista pública que se realizó ayer. También Primera Hora tiene en portada a mi compañero Luis Enrique Falú. Mira qué bien, 5 años de su pique en la TV. Cumple con nosotros allí en Día a Día 5 años, así que...
1: Ya van 5 años.
0: Nene,

0: Eliminar la comisión en momentos en que se evalúa nueva alza rumbo a Fortaleza, medida que obligaría a conductores a pagar en centros de inspección por marbete y renovación de seguros únicamente. Gobernadora convierte en ley proyecto que pone un máximo de tiempo a medida cautelar para maestros de educación. Se retrasa juicio contra padre imputado de matar a su hijo de 5 años en Caguas. Sus abogados presentarán defensa por insanidad mental. Fortaleza quiere esperar porque justicia evalúe nueva información sobre Susan Roy y si la agencia decide reabrir investigación en su contra. Hijo de un exalcalde de Añasco es acusado por los federales dedicada al narcotráfico en esa zona. Y mire, habilitado ya el enlace en Suri para que los contribuyentes elegibles puedan poner su número de cuenta de banco en la que deseen recibir el alivio contributivo. Soy José Luis Renta. 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La hora en Pegaos en la Mañana, 6:08.
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2: A esta hora, como parte de nuestra noticia de portada, es un tema que vamos a estar desarrollando más adelante, pero me llama mucho la atención la clonación de tarjetas. Nuevamente la policía de Puerto Rico está haciendo una advertencia a la ciudadanía que por favor verifiquen bien, porque nuevamente esta organización criminal, que son extranjeros, que usualmente para esta época del año vienen a Puerto Rico, ponen los dispositivos para clonar las tarjetas y bueno, así que posiblemente su tarjeta de crédito o su ATH ha sido clonada y usted no lo sabe. Más adelante le vamos a dar detalles sobre cómo está funcionando este esquema y qué está haciendo la policía de Puerto Rico para evitarlo. Pero ya se ha registrado en Ponce, San Juan, Carolina, Bayamón, que son las zonas más impactadas y han recibido múltiples querellas sobre esta situación. Pero mientras tanto ya son las 6:10 de la mañana y tengo aquí en el estudio al nuevo secretario de la Vivienda, Luis Augusto Martínez Román. ¿Cómo está usted? Buenos días.
3: Buenos días, qué honor.
2: Qué placer tenerle aquí.
3: Mi primera entrevista en la radio.
2: Ah, ¿de verdad?
3: Correcto.
2: ¿No habías estado antes?
3: No.
2: Es que estaba esperando a ser confirmado, ¿correcto?
3: Sí, inicialmente cuando comencé en la agencia tuve pocas apariciones, me concentré en la agencia principalmente y está mi primera vez. Así que
2: qué bueno que sea la primera de varias entrevistas. Sé que hoy tiene una agenda bastante cargada precisamente para dar a conocer lo que ha estado realizando desde que está ocupando el cargo. Primero, ¿verdad? De manera así interina, pero ya formalmente como secretario de la Vivienda. Hay un tema, secretario, que hemos estado pendientes desarrollando aquí en este espacio como en televisión, y son los reglamentos de vivienda federal, ¿verdad? Sabemos que son unos reglamentos que son borradores, pero teníamos una fecha límite, creo que era principios de mayo, para emitir unos comentarios. Se me había dicho anteriormente que se iban a emitir unos comentarios, se hicieron unas vistas públicas que estaban ya en agenda, pero se aprovechó para recoger el sentir de los residentes, tanto en vivienda pública, los que se benefician del Plan 8 y todo eso. Finalmente, ¿cuál fue la postura de Vivienda sobre este tema tan importante?
3: Primero, buenos días a todos los que nos escuchan. El Departamento de la Vivienda y principalmente la Administración de Vivienda Pública realizó un número de, si mi memoria no me falla, 5 vistas a través de todo Puerto Rico, donde se recogieron los comentarios y las preocupaciones de nuestros residentes. No solamente de este tema, sino de una multiplicidad de asuntos, principalmente sobre la calidad de vida, las situaciones que ocurren en los residenciales, las situaciones particulares también con nuestros adultos mayores. El Departamento de la Vivienda y tanto así también la Administración de Vivienda Pública no emitió comentarios formales. Nosotros nos mantuvimos monitoreando los comentarios, que eran completamente públicos. En el caso mío, tuve un viaje a la capital federal, específicamente a Hot, temprano, fue a finales del mes de abril, donde llevé el comentario de la preocupación que existía sobre estas propuestas que existían a nivel federal y lo que eso podría representar. Pero en la actualidad y lo que es la realidad hoy, todo ese tipo de regulación que se está discutiendo a nivel federal continúa siendo discrecional para nuestra jurisdicción. Nosotros no vislumbramos cambios adicionales.
2: ¿Pero por qué no emitir

0: comentarios formales escritos para dejar en récord la postura de Vivienda, porque me parece que es importante que quede claro sí. que nuestra jurisdicción es muy distinta a la de otros estados.
1: Esa fue uno de los comentarios que llevé cuando me reuní con el personal de HOT, que muy amablemente me recibieron y hablamos del tema. Para mí era importante también llevar ese insumo y también de dónde estábamos con los fondos CDBG y con los billones de dólares que tenemos para la reconstrucción, que eso motivó que la semana pasada tuviéramos una delegación de HOT y la administradora de la región sureste, donde Puerto Rico es parte, vinieran directamente a Puerto Rico. Estuvimos reunidos.
0: ¿Cuándo vinieron a Puerto Rico?
1: Fue la semana pasada, el miércoles, específicamente. Estuvieron con nosotros todo el día en el Departamento de la Vivienda, dialogando de distintos temas. Y posterior a eso, partimos a dos proyectos que han sido beneficiados de fondos CDBG, uno en San Juan y uno en Guaynabo. Y dentro de las discusiones claramente salió el tema de las regulaciones. En lo que a ellos respecta, y nos comentan a nosotros, es que todo sigue igual, no tenemos razón para preocuparnos en estos momentos por el asunto.
0: ¿Pero podemos confiar en la palabra de la agencia?
1: Esto es un proceso, el asunto de los comentarios es un proceso que va a requerir enmiendas a la ley federal. Eso es un proceso a largo plazo. Por el momento confiamos en la discrecionalidad que tiene el gobierno de Puerto Rico para poder ejecutar y el manejo de los asuntos de nuestros residenciales. Claramente la política pública de esta administración es velar por el bienestar completo de nuestros residenciales.
0: Pero sabemos que emitir comentarios era parte del proceso formal, y voy a insistir en este detalle porque no plasmar esas diferencias que tiene nuestra jurisdicción. Y para quienes sepan, estamos hablando de unos borradores de reglamento que, ¿verdad?, sugieren unos cambios. Por ejemplo, si usted es residente de vivienda pública, pues creo que sería hasta 2 años que usted pueda vivir. Obviamente hay unas excepciones, pero hay unos cambios incluso en el programa de Plan 8. Muchas personas en Puerto Rico se benefician de este programa de Plan 8, y que estos reglamentos pues requieren, ¿verdad?, que hay unos cambios que como que se avicinan por ahí, y era importante el detalle de que Vivienda se expresara ante el gobierno federal. Usted lo que me está diciendo es que solamente se expresaron verbalmente, pero no lo pusieron por escrito.
1: En nuestro
0: Just
1: caso,
0: in case, ¿verdad?, para tener las cosas claras, porque imagínate, cambian la administración allá y pues se quedó todo en palabras.
1: La realidad es que nosotros obviamente monitoreamos. Cientos de personas se expresaron directamente. Así que para nosotros era importante también que nuestra gente se expresara. La Administración de Vivienda Pública habilitó un correo electrónico para tramitar ese tipo de asuntos y ese tipo de comentarios. Pero de parte del gobierno de Puerto Rico, nuestra política pública es la siguiente: velar primero por el bienestar de nuestros residenciales públicos, de nuestros residentes, y obviamente defenderlos. Y defendemos también nuestra discrecionalidad a la hora de aplicar cualquier tipo de reglas que vaya por esa línea.
0: ¿Pero usted tiene algún documento por escrito que le diga que usted tiene esa discreción y que nosotros pues podemos jugar bajo otras reglas que no son las mismas que se están exponiendo en esos reglamentos borradores?
1: Lo que sucede es que en la actualidad el Estado de Derecho, no solamente a Puerto Rico, sino a otras jurisdicciones, le da esa libertad de discrecionalidad.
0: Okay. O sea que pues, entonces usted tiene ya la palabra de HOT que no va a haber cambios, por lo menos por ahora, a Puerto Rico para los residentes.
1: La realidad es que todo sigue como está.
0: Todo sigue como está. O sea, que la gente no tiene por qué alarmarse en este momento de que vengan cambios en los programas de Plan 8 o los residentes de vivienda pública.
1: Sí, todo continúa tal y como está.
0: Ok, así que básicamente ahí se queda ese tema. Ahora, hablemos un poquito, ¿verdad?, sobre los fondos federales. La agencia suya tiene una cantidad de fondos federales. Yo creo que sería, no sé si tiene más o más o menos igual que la Autoridad de Energía Eléctrica.
1: Nosotros tenemos 20.6 billones de dólares asignados.
0: Yo creo que es más. ¿Qué se está haciendo con ese dinero? ¿Cuánto se ha utilizado? Hablemos, porque es una agencia sumamente importante.
1: Sí, nosotros, obviamente, esto lleva corriendo desde el año 2021, la aplicación y la organización interna del departamento, creando programas para poder distribuir estos fondos. En la actualidad, como le dije al principio, tenemos 20.6 billones de dólares asignados.
0: Bueno, son bastantes.
1: De esos 20.6 billones, tenemos 15.5 billones obligados.
0: Okay.
1: De esa cantidad, es prácticamente el 75% de los fondos. Lo importante es que...
0: ¿Obligado no es igual que desembolsado?
1: No. Lo que pasa es que la cantidad desembolsada, te la doy también, estamos hablando de 5.8. El Departamento de la Vivienda cumple con los requisitos que establece el gobierno federal. A través de esos requisitos se selecciona

0: los participantes, que serán las personas que se benefician de estos fondos para proyectos específicos. Según el proyecto va avanzando, se va desembolsando esa cantidad. Por eso ese número es un poco más bajo.
1: Sí.
0: La realidad es que por obligado, 15.5 billones, lo que implica de que tenemos y estamos en una etapa de construcción activa. Muchísimos proyectos corriendo. Específicamente, si vamos a nivel municipal, los 78 municipios tienen cerca de 256 proyectos corriendo para atender situaciones en los cascos urbanos. Si nos vamos a distintos temas como energía, nos vamos a distintos temas también como el asunto de construcción de residencias, hay muchísimos proyectos corriendo. En el aspecto de rehabilitación de residencias particulares, el número va cerca de 7.900 unidades ya atendidas. En el área de construcción de nuevas viviendas, de aumentar ese número de viviendas asequibles y de residencias unifamiliares y multifamiliares, ahora mismo tenemos 6 proyectos en construcción que van a aumentar de manera considerable la disponibilidad de viviendas.
1: ¿En qué municipios están estos proyectos de vivienda asequible?
0: Tenemos ahora mismo proyectos corriendo en Naguabo, tenemos proyectos en Barceloneta, tenemos proyectos en Bayamón y otros municipios dispersos a través de la isla para tratar de aumentar esa cantidad.
1: Claro, la identificación de los municipios donde se están haciendo estos proyectos de vivienda asequible, ¿se tomó en cuenta pues la escasez de vivienda? Sabemos que aquí hay una escasez de vivienda asequible. Estos son los municipios donde hay mayor necesidad, por ejemplo, que me pudo decir que es Naguabo, Barceloneta y Bayamón.
0: Sí, también, si memoria me falla, creo que también es uno en Humacao.
1: Humacao es otra región.
0: Sí, correcto. Y adicional, pues los proyectos que estamos atendiendo, no solamente en ese nivel de viviendas unifamiliar y multifamiliar, también proceso de construcción de ejidas también para adultos mayores. El asunto también que yo considero que es importante, uh-huh, y quiero traerlo a la mesa, yo llevo un mes y medio en la posición. Y pues gran parte de ese periodo pues tuve de manera interina y eventualmente el 6 de abril designado por la gobernadora. Nosotros establecimos esta iniciativa interna que se llama Construyendo el 2026. Ahí lo que nosotros hicimos fue identificar 884 proyectos de una diversidad de temas para enfocarnos en que esos 884 proyectos estén en construcción al final del 2026. La intención principal es poder elevar el número de fondos obligados y también de los fondos asignados que ya estén finalmente comprometidos para proyectos que comiencen construcción en este año. Esa iniciativa lo que va a requerir del Departamento de la Vivienda, que como les comenté, que no estamos en un proceso de crear un programa y de organizarnos internamente, es que el departamento se convierta como en un enlace para ir de la mano con los subrecipientes. Los subrecipientes, para definirlo, estamos hablando de municipios, agencias de gobierno, sector privado, sin fines de lucro, distintas organizaciones de ese también de bases de fe, una multiplicidad de subrecipientes, para asegurarnos que ellos puedan correr con sus proyectos y también recibir nuestra ayuda técnica. Mejor ejemplo es a nivel municipal. Como le comenté, teníamos 256 proyectos en los cascos urbanos. Nosotros reconocemos la necesidad que tienen los municipios de contar con esa ayuda y ese empujón técnico para poderlos correr. El Departamento de la Vivienda tiene una excelencia de calidad de recursos humanos. Personas que llevan ya 7, 8 años trabajando con el tema posterior a los huracanes Irma y María y los terremotos. Pues nosotros lo que estamos haciendo es cuando el municipio lo necesita, nos estamos trasladando directamente a los municipios para brindarle esa asistencia. Se mueve el programa interno nuestro, uh-huh, del departamento que trabaja los fondos CRP, que son los proyectos de los municipios, se mueven a los distintos pueblos con los equipos para de la mano poner a correr los proyectos. Porque tenemos dos fechas límite. Los proyectos DR, CDBGDR, tienen una fecha de vencimiento del 31 de diciembre del 2029. Los proyectos de mitigación, tenemos ahí una ventana un poco más grande, que es el mes de mayo del 2033. Nosotros tenemos que, para cada uno de esos fondos, cumplir con esas fechas, porque ahí se acaba el asunto.
1: Sí, eso le iba a preguntar, que precisamente cuáles eran las fechas límites, porque estos fondos se han asignado, pero tienen una fecha de vencimiento. Así que todavía hay un espacio para los de DR, los que son como el DR, 31 sí. de diciembre del 2029, que eso está a la vuelta de la esquina. Cuando usted viene a ver, ya estamos en el 2029. Y entonces lo de mitigación hasta mayo del 2033.
0: Correcto.
1: O sea, ¿cómo? Así que tenemos tiempo todavía. ¿Entiende que se va a poder utilizar la totalidad de esta cifra, porque aunque sea

0: que son 20 millones obligados, son 15, pero solamente se han desembolsado 5.8 a medida que se vayan haciendo los proyectos. ¿Entiende que se va a poder utilizar casi la totalidad de esos fondos federales en los proyectos y con tanta necesidad que hay en el país?
1: Nuestra meta es usarlos todos. Que nosotros lleguemos a las fechas límite, tanto en el 2029 como en el 2033, con la cuenta en cero.
0: ¿Cuál es el mayor obstáculo en el tiempo que usted lleva en esta agencia para que la cosa como que corra a suero de brea, como decimos por ahí?
1: Yo no lo veo tanto como un obstáculo, lo veo más bien como una oportunidad que pude identificar rápido, es la comunicación. Okay. Bueno, una de las cosas que yo quise hacer en ese mes y medio que estuve antes de la confirmación de hace dos días, era primero duplicar, aumentar dramáticamente las reuniones con nuestros alcaldes, principalmente porque tienen los proyectos más complicados y que requieren la asistencia técnica. Durante este periodo de tiempo yo me reuní cerca de 32, 33 municipios, tanto con alcaldes de la federación como alcaldes de la asociación de alcaldes. Lo hice de manera presencial y muchas veces también de manera telefónica, porque esa asistencia personalizada, porque cada municipio tiene su particularidad.
0: A los alcaldes les gusta no, tener la atención ahí.
1: Y era importante. Entonces traíamos sobre a la mesa los distintos programas que trabajan los fondos específicos que tienen los municipios y los empezábamos a mover. A nivel de la legislatura, me reuní con los 28 senadores de todas las bancadas. En la legislatura, ya mirando la Cámara de Representantes, con una cantidad sustancial también de representantes, para empezar a levantar la data de dónde estábamos, qué hacía falta para poder, no solamente asuntos particulares de ciudadanos, sino los proyectos, donde teníamos que adelantar, donde teníamos que hacer algún tipo de ajuste o donde nos teníamos que mover directamente a darle la mano. También lo hice con varios jefes de agencia que seguimos corriendo con el asunto, porque, por ejemplo, la Autoridad de Acueductos y Alcantarillado tiene una cantidad sustancial de proyectos subvencionados por CDBG, también la Autoridad de Puertos, también pasa con Energía Eléctrica. Así que
0: Así que no son solamente temas para vivienda, es que sí, a través de su agencia se asignan a otras agencias.
1: Correcto. La intención a nivel federal de estos fondos es no solamente atender el tema de la vivienda, que es importantísimo y para nosotros es fundamental, somos el departamento de la vivienda, sino atender distintos otros asuntos que puedan generar estabilidad, resiliencia, que nuestra gente se quede aquí en Puerto Rico y también mover la economía.
0: Rapidito, R3 es un programa retante, eso lo digo yo. Porque por mucho tiempo, cuando se estuvieron dando los vales, un problema que enfrentaba la gente es que le daban el vale, pero no conseguían una vivienda. Y muchos de los dueños con quien uno hablaba de los hogares, bueno, mira, lo que pasa es que vivienda me quería pagar por debajo de la tasación, y después que teníamos casi todo listo, pues uno se echaba para atrás. Entonces la gente decía, mira, Mili, me dan el vale de 200,000, que lo habían aumentado, pero no consigo vivienda. ¿Cómo se está trabajando con ese reto?
1: Pues, principalmente, vuelvo y retomo al principio. Sí. Tenemos estos 6 proyectos en construcción, sí, de residencias adicionales, pero van a terminar siendo 9, que van a aumentar dramáticamente ese espacio.
0: ¿Esos seis van a aumentar a 9?
1: Sí, tenemos 6 en construcción y otros 3 en proceso ambiental. Okay. El reto aquí también, principalmente, hablaste de retos ahorita, pero este es uno importante, es que tenemos que cumplir con un sinnúmero de requisitos a nivel federal para que todas las cosas que hagamos estén conforme a la ley y las cosas salgan bien.
0: Bueno, secretario, deseándole el mayor de los éxitos en una agencia que sí es compleja porque atiende muchos temas. Imagínense, hablando con el administrador de vivienda pública, que siempre pues pasa por aquí, 20,000 personas en lista de espera para tener acceso a una unidad de vivienda pública. 20,000 familias.
1: Correcto.
0: Eso es mucho.
1: Demasiado.
0: Y las listas de espera, ni te digo, o sea, que son 3 años más o menos, me habían explicado eso. Así que tenemos un reto de acceso a vivienda. Así que mucho éxito con el secretario Luis Augusto Martínez Román. Gracias por estar aquí, que sea la primera de varias veces que pueda estar aquí con nosotros. 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
3: Muy buenos días, soy Aixa Vázquez. Ya a esta hora estamos comenzando este día miércoles. El tránsito en las carreteras del país bastante cómodo, disfrutando de una mañana hermosa, incluyendo la

0: zona metropolitana, la actividad vehicular mínima en las vías de rodaje del país, así que ya esta semana vamos a ver una disminución de vehículos en las vías de rodaje a medida que vayan culminando las clases para nuestros estudiantes, especialmente en las instituciones educativas a nivel privado. En la zona norte, como de costumbre, tempranito, tránsito moderado en el expreso 22 entre Vega Alta y Dorado, pero es muy temprano para tener que pagar por el peaje si utiliza, o más bien el costo del carril reversible o dinámico, así que continúa a través de los carriles regulares porque el tránsito está bastante favorable en todo lo que es las jurisdicciones de Dorado, de Toa Baja, de Bayamón, de Cataño, de Guaynabo en dirección hacia el área de Puerto Nuevo. El resto de las carreteras como la 165, la 167, la carretera número 2, tránsito mínimo, y de igual forma las vías principales entre Carolina y San Juan, entre estas la Valdoriotti de Castro, algo de tránsito moderado cercano al cruce con el expreso de Trujillo Alto y el expreso de Trujillo en dirección hacia la zona de Río Piedras. En cuanto a las conexiones entre Caguas y San Juan, la carretera número 1 a la altura de Caguas Expreso de Motor, tránsito moderado, cómodo el expreso 52, pesado el tránsito en la 30 de Juncos hacia Gurabo, por lo menos hasta la salida a Plaza Centro. No hay inconvenientes en el sur, en el oeste y en la zona norte del país. En una hora regreso con más del informe del tránsito.
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4: Y te sigues informando aquí en Pegaos en la Mañana por Radio Isla 1320 y Telemundo Puerto Rico. Ya son las 6:31 de la mañana. Tuvimos una conversación en el pasado segmento con el nuevo secretario de la vivienda, hablándonos, ¿verdad?, de los proyectos que están en agenda. Pero comencé de inmediato la conversación sobre los reglamentos, que son unos borradores que se propone por parte de HUD Vivienda Federal, unos cambios para los residentes de vivienda pública, los que se benefician del Plan 8. Le insistí mucho al secretario que por qué no se emitieron comentarios por escrito. Y él dice que él viajó a Washington y que vino una delegación a J Puerto Rico, que ese fue un tema, y que Puerto Rico pues tiene unas reglas particulares como a otras jurisdicciones de Estados Unidos y no lo entendieron necesario. Yo insistí nuevamente en el tema de que me parece que es importante que se emitan comentarios por escrito para que quede, mire, claro, porque estamos bajo una administración de Donald Trump, que hoy dicen una cosa y mañana dicen otra. Pero bueno, siguen las diferencias entre el presidente del Senado, Tomás Rivera Chats, y el ejecutivo, Jennifer González, el secretario de la Gobernación. Yo sé que Tomás Rivera Chats dice que si la prensa insiste en esto, no. Lo que pasa es que si la gobernadora de momento dice algo, le contesta el presidente del Senado y el secretario de la Gobernación ayer, porque le preguntaron, contestó, pues sí, está bien marcada. Y tengo al licenciado Aníbal Acevedo.

0: Alfredo Vilá, exgobernador.
1: Buenos días.
0: Analista de Radio Isla 1320.
1: Buenos días a ti, a los amigos Radio Escucha y televidentes.
0: Un placer. ¿Qué se hizo aquí distinto? Lo notó.
1: Una visita al barbero.
0: Ah, ya. Sí, porque estaba que set.
1: Creo que fue el jueves. Si estuve contigo el miércoles, creo que fue el jueves.
0: Ah, pues mira, ha durado. Sí. Licenciado, analicemos esto. Dios mío, ¿vamos a seguir todo el cuatrenio con esta?
1: Parece que sí.
0: Ya llega un punto que uno dice...
1: Ok, yo creo que la última refriega o combate o como le quieran llamar...
0: Palma Combat.
1: La provoca las explicaciones que da la gobernadora para sus problemas. Si llevamos una semana... Yo te diría, ahora mismo hay... 3 investigaciones serias en algún lugar sobre funcionarios de la rama ejecutiva. Está la investigación de Ciari Pérez Peña, la exsecretaria de la vivienda, que ya está con un fiscal especial independiente.
0: Exacto.
1: Está la situación de la secretaria de la familia, que aunque lo quiera negar, pues básicamente la secretaria de justicia reabrió la investigación.
0: Aunque no quieren utilizar esa palabra, licenciado.
1: Pero por lo menos la entreabrió.
0: Yo pienso igual que ustedes que sí que se reabrió, porque si tú vas a entrevistar, fue lo que ella dijo, testigos,
1: pues ya está revisando,
0: pues tú estás
1: reabriendo. Y la más reciente, la que tiene que ver con la oficina de la comisionada de instituciones financieras.
0: Eso es lo de Croqueta Fee.
1: Por eso, Croqueta Fee. Entonces, es en planteamientos de la prensa a estas nuevas crisis que la gobernadora levantó 2 defensas a principio de esta semana o en el fin de semana, estamos a miércoles. Número uno, que todo eso eran cosas de la pasada administración.
0: Era un chisme.
1: Ajá. Bueno, no, en esta semana, ella no ha repetido la palabra chisme esta semana. Ella solo ha
0: hecho sí la llegó a decir, quiero decir.
1: Claro, pero dijo esta semana, estos son todos asuntos de la pasada administración, olvidándose que en el caso de Ciari Pérez Peña, el referido al FEI es porque ella hizo algo como secretaria de la vivienda que le dio jurisdicción al FEI, olvidándose que en el caso de Susan Roy, es el Departamento de Justicia de Jennifer González quien cierra la investigación sin citar a ningún testigo. Entonces, lo segundo que dice la gobernadora es, todo esto es culpa de Tomás Rivera Chat. Y es verdad, hay una tirantez, no se puede negar. Pero vamos a examinar esos 3 casos. El caso de Ciari Pérez Peña, ¿dónde empezó? Aquí por la mañana. En Puestos por la Mañana con la declaración jurada de Arturo Delis.
0: Claro, y también y Bárbara, Bárbara Figueroa.
1: Por eso. Es más, en un momento, Tomás Rivera Chat dijo, yo no me voy a meter en eso porque lo está investigando Cheito en la Cámara y el Departamento de Justicia. Así que la gobernadora no puede achacarle la caída de Ciari Pérez Peña a Tomás Rivera Chat. Al final, cuando la secretaria de Justicia dijo, necesito 90 días, ahí sí Tomás dijo, oye, 90 días más, por favor, alguien dígale a la gobernadora.
0: Claro, porque... alargas el asunto.
1: Ok, pero eso es un resultado de una investigación periodística y de analista. Vamos al caso de Susan Roy. El caso de Susan Roy comenzó en Rayos X.
0: En Telemundo, Rayos X.
1: En Telemundo.
0: Esa es la realidad.
1: Tuvo 3 martes hasta que de momento explotó al nivel que está. Es una responsabilidad. Y segundo, ¿quién le ha dado seguimiento? La delegación del Partido Popular, particularmente el portavoz en el Senado. Las querellas en los 2 casos, la querella en el caso de Ciari es de 2 representantes populares, Ramón Torres y Suani. Y la querella en el caso de Susan Roy, que ya hay una investigación
0: Luis
1: ética,
0: es
1: Luis Javier Hernández.
0: Sí.
1: Y el último caso, el de la Oficina de Instituciones Financieras, el representante popular Domingo Torres. Entonces, la gobernadora, cuando la confrontan con 3 asuntos serios de investigaciones serias en su administración, de esos 3 le echa la culpa a Tomás Rivera Chat. No tiene nada que ver. Ah, que hay una guerra, no hay la más mínima duda. Pero la gobernadora está utilizando la pelea con Tomás Rivera Chat para desviar la atención de los fracasos y errores de su propia administración. Ahora, la pregunta que yo me hago, o que le deberían hacer a la gobernadora, ¿usted cree que es injusto que Ciari Pérez Peña haya renunciado? ¿Usted cree que a pesar de que tiene un fiscal especial independiente se debió haber quedado allí? ¿Usted cree que es equivocado que la Secretaría de Justicia haya reabierto la investigación de Susan Roy? Esos son los elementos sustantivos que la gobernadora no ha contestado, igual que no ha contestado si ella sabía del problema con el Centro de Inspección de Vehículos de Motor cuando la nombró. O si se enteró después, igual que debería preguntársele si sabía o no sabía de que había una investigación abierta. Porque cuando la gobernadora nombra a Susan Roy, la investigación en justicia está abierta. Esas son las preguntas que la gobernadora evade, bueno, diciendo que todo es culpa de Tomás Rivera.

0: secretaria de la familia, cuando Rayos X le dio la oportunidad, dijo que sí.
1: Y la gobernadora contestó en evasiva. Yo creo que
0: no, la gobernadora le dijo a Luis Guardiola que no, que ya no sabía. Pues, o sea, ahí tú estás viendo unas contradicciones. O sea,
1: por eso, ¿cuál fue el proceso de selección de los miembros del gabinete? ¿Cuál fue el background check, el famoso background check? O sea, ¿nos podemos creer? O sea, estamos ante administraciones del PNP. O sea, esto no es información que estaba confidencial en algún lugar. Entonces, ¿nos podemos creer que la gobernadora, su equipo es tan incompetente que en el momento de escoger su gabinete no podían averiguar que si Ary Pérez Peña tenía unas multas impuestas por gobiernos del PNP en el 2024? O sea, no hacen 20 años atrás. ¿Podemos creernos que el equipo de la gobernadora es tan flojo? Tenía una querella viva en el Departamento de Justicia en el momento que la nombran.
0: Y la realidad es que se debió haber sabido si había una investigación en salud, porque la señora Susan Roy, hoy secretaria de la familia, sabía que la estaban investigando. Ella hizo una declaración jurada. Mellado me dijo a mí claramente que le dijo a ella, te tengo que referir a justicia. Si todo sale bien, yo te ubico nuevamente en tu puesto.
1: Y para mí, esa es la crisis de las últimas semanas, son estos tres casos. Y vuelvo y repito, la guerra está. O sea, yo no estoy minimizando la guerra. Pero la gobernadora no puede decir que el escándalo de Ciari Pérez Peña y el escándalo de Susan Roy es responsabilidad de Tomás Rivera Chat. Es todo lo contrario. En el caso de Susan Roy, el presidente del Senado fue bien cauteloso, ha sido bien cauteloso.
0: Sí, en ese él ha sido bien cauteloso. Él se aguantó y muchos sabemos tal vez por qué, sí, pero se aguantó.
1: Sí, sí, él ha sido muy cauteloso. Ah, claro, cuando ella viene y en jugando pelota dura el lunes dice que todo esto es culpa de Tomás Rivera Chat, pues él le contestó con el Buenos Días Puerto Rico de ayer, que fue devastador.
0: Claro, y después fue,
1: el programa de jugando pelota dura. Pero la crisis de las últimas tres semanas, con toda sinceridad, las crisis gubernamentales, no tiene nada que ver. Cuando ella dice, él se pasa atacando a mi secretario de gabinete, el que sí Tomás cogió de target desde el principio es a Francisco Domínguez.
0: Sí, sí, sí. Ahí.
1: ¿Y cuál es el problema?
0: No, y no lo ha soltado.
1: ¿Pero cuál es el problema? Que ha pasado año y medio y todavía nadie sabe quién es el dueño de verdad de Politank.
0: Bueno, ¿qué pasó con toda la información que se solicitó en la comisión total? Que en efecto el licenciado Francisco Domínguez la entregó. Pues está todo bajo análisis todavía.
1: Pero por ejemplo, la gran interrogante de quién es el verdadero dueño de Politán nunca la han contestado. Así que el issue se mantiene vivo porque no hay la transparencia que requiere, particularmente el que ocupa la posición de secretario de la gobernación.
0: Entonces, la parte de Tomás Rivera Chats de su primer post, porque él después subió otro en horas de la tarde de ayer. Un consejo, ¡bótelo!
1: Bueno,
0: los números que semanalmente repasa la gobernadora, tal vez.
1: Lo que yo noto de las expresiones de la gobernadora es que ella está en negación de que tiene un problema en su gobierno y simplemente le echa la responsabilidad a otras personas. Si tú no reconoces que tienes un problema, jamás lo vas a resolver. Y yo honestamente creo que la gobernadora, su imagen pública está tan y tan debilitada que ella necesita un jamaquión, y el jamaquión es, pues sí, votar un montón de gente que está alrededor suyo. Es la única
0: forma. ¿Estás de acuerdo con ese consejo que le da el presidente del Senado?
1: Yo creo que por más que la gobernadora confíe en Francisco Domínguez, la gobernadora debió salir de Francisco Domínguez hace tiempo, y eso le daría al país un mensaje de que en serio hay la posibilidad de un cambio de ruta en el gobierno.
0: Entonces, por otro lado, yo comentaba la semana pasada, y te lo comento rapidito, es que en momentos en que la gobernadora estaba dando un anuncio tan importante como el alivio contributivo, señores, porque sí, es un logro, no se puede decir lo contrario, sí, logró que la Junta le autorizara los 554 millones. Llegaron a un acuerdo. ¿Qué pasa? Sale la secretaria de Justicia a pelear con el presidente del Senado. O sea,
1: sale a citar, so pena de sacar a unos legisladores.
0: Por amor a Dios. O sea, no hay comunicación, literalmente.
1: Es una fortaleza disfuncional.
0: Le quitaron el brillo.
1: O sea, solamente hay dos posibilidades. La secretaria de Justicia se disparó esa maroma sin coordinarlo con Fortaleza. Oye, pues eso es para que alguien la llame y le hable fuerte. O en segundo lugar, la secretaria de Justicia le notificó a Fortaleza y los genios en Fortaleza dijeron, así hazlo hoy. Porque esa citación...
0: Pero se sabía desde temprano que la gobernadora tenía el anuncio.
1: Claro, desde el día anterior lo estaban diciendo. Por eso te digo, es una fortaleza disfuncional la que tenemos en este momento.
0: O sea, yo digo, ¿cómo le
1: van a
0: hacer
1: eso? Y no es disfuncional en comunicaciones, es disfuncional, punto. O sea, no hay un orden, no hay una jerarquía, no hay quien establezca una dirección.
0: Usted fue gobernador y

0: iba a hacer un anuncio como ese, que eso es el mega anuncio, ¿usted hubiese permitido que surgieran otros anuncios alrededor del gran anuncio?
1: No, yo te aseguro que Juanita Columbani, que era mi directora de comunicaciones, se encargaba de que nadie dijera nada que fuera a opacar, ya sea hasta positivo. Si había un jefe de agencia que tenía una cosa extraordinaria, decía, no, espérate dos días, eso es bien bueno, pero espérate dos días. Y en este caso, lo de la Secretaría de Justicia pudo haber mandado el supina ese, que era un disparate, lo pudo haber mandado 3 o 4 días después, no era una cosa que había que hacerle ese día, disfuncional. Eso es lo que tenemos ahora mismo en el gobierno.
0: Bueno, licenciado Aníbal Acevedo Vilá, todos los días aquí en Radio Isla 1320 a las 4 de la tarde en Sobre la Mesa. Y además de política, si habla de deporte, ahí es la parte que digo, ay,
1: tú te desconectas.
0: No, me desconecto, lo escucho para aprender, para aprender un poco.
1: Pero si los chicos por la mañana que tú eres loco con ellos.
0: Sí, pero cuando
1: pierden media hora hablando de los cangrejeros.
0: No, pues
1: ¿sabes
0: lo que yo hice? Que ayer estuvieron ahí y yo, ok, déjame llamar a Julio. Yo siempre doy una llamada a mi esposo después que salgo de aquí.
1: Hoy vienen tristes porque perdieron los cangrejeros anoche otra vez.
0: Ay, de nuevo, con todos los cambios. Ok, están en crisis. Gracias, licenciado, por estar con nosotros. Usted sigue pegado aquí en la mañana por Radio Isla 1320 y Telemundo Puerto Rico.
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1: Te sigues informando aquí en Pegados en la Mañana por Radio Isla 1320 y Telemundo Puerto Rico. Son las 6:48 de la mañana. La policía de Puerto Rico acaba de enviar un informe a las 4. Se ha reportado la muerte de una persona en el municipio de Arjuntas. Estamos hablando específicamente que se encontró una persona muerta en el interior de un vehículo. Esto fue en la carretera PR-131 en el kilómetro 1.2 en el barrio Guilarte, sector título quinto en Arjuntas. De acuerdo a esta información que ha enviado la policía de Puerto Rico, se encuentra el cuerpo de esta persona en el interior de este vehículo y ya ha sido identificado como Paolo Martínez Valentín, de 27 años, vecino de este municipio, y pues nada, tenía una herida de bala en el muslo izquierdo. También en telemundopr.com se está informando sobre un operativo que se está llevando a cabo en estos momentos. La policía y federales realizan operativos en residenciales ubicados en el municipio de Bayamón, específicamente Las Gardenias y Virgilio Dávila. Tan pronto tengamos más información, estaremos compartiendo la misma con ustedes, pero así que ya la mañana entonces comenzó con estas noticias. Bueno, estuvimos ya dialogando con el secretario de la Vivienda, haciendo el análisis sobre las diferencias entre el Senado y el Ejecutivo, con el licenciado Aníbal Acevedo Vilá, pero es importante que hablemos de una vista pública. Lo comentaba con Renta ahorita, sobre una vista pública del presupuesto del Departamento de la Vivienda. Y perdóneme, Departamento de la Familia. Y la realidad es que me parece que es importante porque esto es una agencia que atiende casos sumamente sensitivos, los casos de nuestros adultos mayores, de nuestros niños, entre muchas cosas. El Departamento de la Familia es una agencia sumamente importante. Y ayer se habló bastante sobre los trabajadores sociales y se hicieron unas preguntas puntuales que las hizo la senadora María de Lourdes Santiago, con quien conecto en estos momentos, porque me parece importante enfatizar ese detalle, porque el departamento necesita trabajadores sociales para que siga su operación ante tantos casos de maltrato hacia nuestros adultos mayores y hacia nuestros niños. Muy buenos días, senadora, ¿cómo se encuentra?
2: Muy buenos días a ti y a todas las personas que nos están escuchando.
1: Bueno, hablemos de este detalle porque, bueno, una cosa, una vista de presupuesto que yo recordaba que cuando uno comenzaba en el periodismo, pues eran vistas sumamente concurridas. Ayer estaba usted, doña Migdalia, que es la presidenta de la Comisión de Hacienda, y el senador Ángel Toledo. No vi a más nadie en el tiempo que estuve monitoreando esa vista. Me llamó primero eso mucho la atención, y segundo, pues el tema de los trabajadores sociales, y quiero, pues lo dialogo con usted porque usted fue puntual a la hora de preguntarle esto a la secretaria de la Familia, porque siguen con lo mismo, 100 trabajadores sociales.
2: El año pasado solicitaron una partida destinada específicamente a reclutar 100 trabajadores sociales y 100 técnicos. Y estos números son importantes porque esa es la gente que está en la primera línea. Cuando se notifica una sospecha de maltrato, estas son las personas que van al sitio, interrogan, toman determinaciones muy importantes. La realidad es que el departamento no ha logrado reclutar a esos trabajadores y técnicos. De esas 200 plazas, se nos informó ayer, solamente se pudieron cubrir 70. El problema es que mientras por un lado entran 70 empleadas nuevas, por otro hay 50 renuncias o jubilaciones.
1: ¿Cuántas jubilaciones?
2: Entonces, 50 entre renuncias y jubilaciones. Todo esto es en ACFAN, en una de las administraciones, la Administración de Familias y Niños, que es la que atiende las situaciones que tú señalabas al principio. Para complicar el escenario, la propuesta, lo que ellos han decidido que necesitarían para funcionar de manera óptima, llega a los 359 millones. el año pasado.

0: pasado tuvieron creo que 305 millones y ahora han sufrido una rebaja en lo que es el presupuesto solicitado. Entonces es un poco difícil entender la aritmética que presenta el departamento de que con bastantes millones menos van a tener personal suficiente. Y esto, Mili, preocupa porque es el patrón que vemos en todas las agencias. El día anterior, o hace dos días, fue la vista del Departamento de Corrección y Rehabilitación.
1: Sí.
0: En el caso de los oficiales correccionales, hay 1.200 plazas vacantes hoy. Y se está solicitando para el nuevo presupuesto dinero suficiente para cubrir 500, lo que seguiría dejando más de 700 al descubierto. Y vamos agencia por agencia y es exactamente la misma situación. Entonces hablamos de un presupuesto balanceado en el sentido de que no va a haber gastos que superen los ingresos. Pero es al precio de ese empobrecimiento del servicio público.
1: Me llama la atención que usted me dice que dentro del Departamento de la Familia, insisto en esto, una agencia tan importante que solicitó un presupuesto X y hubo entonces una reducción, o sea, no se le aumentó el presupuesto a una agencia como esta, que atiende tantos elementos sociales del país.
0: Y que ha estado en la mirilla por los muchos casos terribles que hemos visto reseñados y por las situaciones que escuchamos de las trabajadoras sociales que tienen una carga de trabajo que para muchas resulta insostenible. Entonces, no cuadra la adjudicación de recursos con las necesidades del país. Y una quisiera ver en las vistas, Mil, que hubiera un poco más de franqueza de las jefas y los jefes de agencia. La idea de las vistas de presupuesto, que en este caso ni siquiera es que estemos viendo el presupuesto propuesto, eso no existe, ¿verdad? Es un borrador de presupuesto. Pero deberían ser más francas y admitir cuáles son las necesidades del país. Porque es que después dicen, no, podemos hacer más con menos. Y luego pasa las cosas que conocemos. Y la causa es que ciertamente nos siguen faltando recursos para proveerle servicios al país.
1: Honestamente, de verdad que a mí me da mucha lástima. Ayer el compañero José Carlos de Rayos X tuvo la oportunidad de entrevistar a la hermana de la mujer. Y yo digo que tristemente, pues, le propinó varias puñaladas a su hijo de 7 años. Pero este caso hay que ir más allá, y antes de condenar a esa madre, hay que analizar todas las veces que ella fue a pedir ayuda y no se activaron los protocolos. Eso trae a relucir que en Barranquitas, en la local, solamente hay 2 trabajadores sociales. Entonces nos quejamos que no se atienden las cosas de manera eficiente, pues que no tienen el recurso humano. Y yo digo, ¿pero qué está pasando? ¿Por qué no ponemos el dinero donde tiene que estar, en las prioridades? Que estos trabajadores sociales tengan todas las herramientas, que tengan sus celulares para trabajar, el vehículo, sus técnicos sociales. O sea, es que la carga es demasiado. Entonces estamos viendo que no se atienden unos casos de la manera que se supone. Y entonces no se asigna el dinero. Entonces estamos con las mismas plazas, con 100 trabajadores sociales desde el año pasado.
0: Mientras prosperan otras plazas de ayudantes especiales y las condiciones, para que la gente tenga una idea, las trabajadoras sociales no tienen hora de salida. Si hay que llevar a un niño con el que se intervino al hospital, es la trabajadora social la que tiene que estar allí en sala de emergencia. Es un trabajo muy sacrificado, muy difícil, muy drenante.
1: De verdad que la situación, y a mí me llegan quejas de múltiples trabajadores sociales y la realidad es que la carga es demasiada y están drenados. Así que, senadora, gracias por conectar con nosotros. Quería que no pasara este detalle por alto, porque se está discutiendo el presupuesto tanto en Cámara y Senado, y estos son los detallitos, ¿verdad? Que una agencia que necesita más fondos, pues se ve una reducción en su presupuesto. Cuídese mucho, que esté muy bien.
0: Igual ustedes, buen día.
1: ¿Cómo no? La senadora María de Lourdes Santiago hablando sobre la vista de presupuesto ayer, donde acudió el Departamento de la Familia. Regresamos en breve.
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1: Y usted se sigue informando aquí en Pegados en la Mañana por Radio Isla 1320 y Telemundo Puerto Rico. Le estábamos diciendo al principio que la policía de Puerto Rico y las autoridades federales están realizando en estos momentos un operativo, bueno, son dos, en dos residenciales públicos en el municipio de Bayamón, Las Gardenias y Virgilio Dávila. Ya mismito estaremos dialogando con el superintendente de la Policía de Puerto Rico sobre el particular, pero ya tengo aquí a José Luis Renta, mi querido Good Bunny.
5: Saludos, Mili, buenos días a ti, el público que nos escucha y nos ve a través de Telemundo en San Juan.
1: Sé que estabas pendiente precisamente. Si usted no ha tenido la oportunidad de hacerlo, puede entrar a telemundopr.com, ver la historia del compañero de Rayos X, José Carlos Sánchez. Él le dio seguimiento al caso de Barranquita, que reseñamos precisamente el lunes anterior, de una madre

0: que propinó varias puñaladas a su hijo de tan solo 7 años de edad, un niño que padece de autismo. Y pues mucho, claro, nos quedamos como anonadados porque ¿quién le hace daño a su hijo? Pero en este caso, aquí había una situación emocional, de salud mental. Ella buscó ayuda y esto es lo que está sacando el compañero José Carlos Sánchez. Él pudo entrevistar a la tía del menor, que también resultó herida. Habló con él en exclusiva, le narró cómo realmente era su hermana, que todo esto, ¿verdad?, es una situación sumamente difícil para la familia. Y también José Carlos tuvo acceso como un diario que tenía Melicelis Ortiz, sobre todo, ¿verdad? Y ella escribía, por ejemplo, hoy fui a la policía, me están persiguiendo. O sea, ella llevaba un diario de lo que ella estaba viviendo. Y no traigo esto, ¿verdad?, para decir, ay, ella no hizo lo que no hizo. Hay que analizar las circunstancias, lo que está pasando. Hay que ir más allá de ese titular de que madre lanza estas puñaladas. Claro que no queremos tener estos casos, pero ¿en qué fallamos todos como sociedad? ¿Por qué aquí no se activó la 408? ¿Qué podemos aprender de este caso tan lamentable? ¿Usted cree que todo el mundo dice que esa madre era ejemplar, que ella siempre lo cuidaba y todo eso? Pero aquí hay algo que tenemos que ver, o sea, hay que ir más allá sobre la situación emocional de esa madre.
1: Así
0: es. Y es mucho, de verdad, me da mucha tristeza. Porque
1: lo que tu compañero José Carlos descubrió, hay unos escritos que
0: un diario
1: previo
0: un diario
1: a cuando pues agredió al menor.
0: Sí, literalmente un diario. Por eso te decía que ella escribía todo, cada detalle. Así que es literalmente un diario, una libreta con anotaciones escritas, dice aquí, por parte de ella, desde febrero y marzo. ¿Verdad? En esa libretita describe escuchar voces, sentirse vigilada dentro de su apartamento y creer que los vecinos monitoreaban sus conversaciones y actividades. Y literalmente acaban de poner, ¿verdad?, el diario, el manuscrito. Que esto nos lleve a reflexionar sobre los servicios que reciben las personas de salud mental, si es que los reciben. Ese es un nicho y lo venimos diciendo hace mucho tiempo. Pero bueno, ¿estás listo para los títulos?
1: Estamos.
0: Vamos a los titulares.
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1: Nuevo secretario de Vivienda reconoce no emitieron comentarios formales sobre nuevas reglas de vivienda pública federal. Asegura todo sigue como está. Hay 256 proyectos activos en municipios alrededor de la isla. 6 de ellos son de vivienda asequible. Secretaria de la Familia reconoce en vistas de presupuesto del Senado no logran el reclutamiento de 100 trabajadores sociales y 100 técnicos. Preocupa que la agencia Sombrilla ahora tiene una reducción en el presupuesto. Autoridades locales y federales realizan operativo en residenciales en Las Gardenias y Virgilio Dávila en Bayamón. Soy José Luis Renta. 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La hora en Pegaos en la Mañana, 7:05.
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0: Estuvimos dialogando con el nuevo secretario de la Vivienda y una de las situaciones que son sumamente importantes es los reglamentos que el Departamento de Vivienda son unos borradores. No es nada formal ni concreto, pero sí está ahí el panorama de posibles cambios a los residentes de vivienda pública y los que se benefician del Plan 8. Más adelante vamos a pasarles a ustedes parte del audio de lo que me explicó el secretario de la Vivienda sobre ese particular, pero como les dije, vamos a hablar sobre este residencial, sobre este operativo en 2 residenciales del país y fue en Bayamón que se llevaron a cabo 2 operativos. Estamos hablando en los residenciales Las Gardenias y Virgilio Dávila. Ya tengo en línea telefónica al superintendente de la policía, Joseph González, para que nos dé los detalles sobre este operativo, estos 2 operativos que se llevan a cabo. Buenos días, superintendente, ¿cómo está?
3: Buenos días.

0: ¿Cuánto, más o menos?
1: Yo tengo aquí, nacido en 95, 96, estamos hablando 30 años aproximadamente. Sí.
0: Ok, o sea que tres de ellos eran entonces fugitivos, que sí, que ya tenían expediente. ¿Esta otra persona que fue detenida ya tenía expediente o no?
1: Esa información no la tengo al momento.
0: Ok. ¿Estos son los únicos operativos que se estarán realizando en la mañana de hoy o tienen previsto más?
1: Por el momento, estos son los únicos operativos. Como mencioné, este operativo es bastante extensivo. Está con nosotros los US Marshals, está ATF, está la DEA, está HSI y todas las diferentes negociados de la policía. Tenemos el equipo SWAT aquí con nosotros, la K9, tenemos arrestos especiales, drogas, inteligencia, tenemos FURA, utilizando también nuestras naves en el operativo. Muchos recursos aquí en la mañana de hoy.
0: Le pregunto, ¿se utilizaban las unidades de estos apartamentos para realizar esto, ¿verdad? Para tener su negocio del narcotráfico.
1: Está la inteligencia que hay, de igual, está vivienda con nosotros, estamos revisando esos apartamentos que están supuestamente vacantes. Esa es parte del operativo de la mañana de hoy.
0: Okay. Superintendente, gracias por entrar con nosotros unos minutitos para poder hablar de estos dos operativos, que son tres órdenes de allanamiento y pues hasta el momento cuatro personas detenidas. ¿Ustedes prevén que se van a detener más personas o esta sería la totalidad?
1: Otra vez, estamos comenzando, más tarde vamos a tener los resultados exactos.
0: Ok, pues muchas gracias por conectar con nosotros el superintendente de la policía, Joseph González, dándonos detalles aquí en Pegados en la Mañana sobre este operativo que se está llevando a cabo, tanto autoridades locales como federales, en dos residenciales en el municipio de Bayamón, Las Gardenias y Virgilio Dávila. Son tres órdenes de allanamiento y cuatro personas detenidas. Tres de ellas fugitivos federales. Bueno, son las 7 y 11 y vamos a cambiar de tema porque tengo, como decimos por aquí, full house. Y ayer, bueno, desde el viernes estoy tocando el tema de la situación de agua en la zona de San Juan, la zona metro. Estuve hablando con el alcalde de San Juan, que está sumamente molesto y ha reiterado sus críticas hacia la gerencia de la Autoridad de Acueductos y Alcantarillados. Lo propio. Tuve la oportunidad de dialogar con el presidente de la AAA, quien ayer pues básicamente dijo que es que no se habían hecho unos proyectos que habían que realizar, o sea, unos trabajos y que se estaban poniendo parchos. Entonces, ayer el representante José Cheito Hernández le ha mandado una carta al presidente de la Autoridad de Acueductos y Alcantarillados. Lo tengo aquí para poder hablar sobre esta situación. Muy buenos días, representante. ¿Todo bien?
2: Buenos días, Mili. Muy bien, gracias a Dios.
0: Bueno, seguimos con este asunto de la falta de un servicio eficiente
2: Correcto.
0: de agua. Y usted le ha mandado esta carta que estoy viendo aquí, citando al presidente de la Autoridad de Acueductos y
2: Sí, el
0: Alcantarillados.
2: presidente ya nos confirmó, va a estar con nosotros el próximo viernes, va a ser a las dos
0: Este
2: y
0: viernes, el
2: media,
0: 15 de
2: sí, este
0: mayo.
2: viernes, va a ser a las 2:30 porque tenemos un compromiso con otro representante en la mañana y obviamente nosotros entendemos eso, así que lo ajustamos la agenda y va a ser la reunión el viernes a las 2:30. Emily, es que, por ejemplo, te voy a dar ejemplos, desde hace 3 semanas atrás. Esto viene ocurriendo hace meses, pero desde hace 3 semanas atrás volvió otra vez la situación a empeorar. Por ejemplo, comunidades de Monte Carlo, Montatillo, Montepar, que se suplen de la planta de San Jose, llevan con intermitencia en el servicio de agua o falta de agua en las últimas 3 semanas. También los que se suplen de Coupey Water System, habla de toda el área de Coupey, en mi caso, Liceda, Estancias del Boulevard, toda esa área de Coupey de mi distrito, que tiene tres distritos. Ahí está el distrito 5, 4 y 3. Y el representante del precinto 5 también ha hecho señalamientos. Estuvieron sin agua las pasadas 3 semanas, también, ¿verdad? Con intermitencia o falta de agua. Y los que se suplen de la planta de Fairview también tienen situaciones, y los que se suplen de la planta de Venezuela. Estamos hablando que el 70% de mi distrito en las últimas 3 semanas o ha tenido intermitencia en el servicio de agua potable o falta de agua. Hoy mismo, usted va a la organización Reparto Contemporáneo, me escribieron hace 20 minutos atrás y no hay presión de agua. Voy a empezar por ahí, Mili.
0: Sí, que como que es un hilito lo que
2: Correcto.
0: viene.
2: Viene acueducto y va a la bomba. La abre. Le tiro una foto. Dice, hay agua. Pero usted está diciendo que la gente que está en los condominios, los residenciales públicos, en los pisos 2, 3, 4, mienten.

0: porque eso es lo que te está diciendo. Pues no están mintiendo, no tienen agua en su apartamento.
1: Sí, sí, la gente va a reclamar, ¿verdad? Que los que no tienen el servicio, porque los, claro, los que tienen no se van a quedar.
0: Claro, entonces, pues, obviamente, como hay poca presión, no sube a esos pisos. ¿Qué ocurre? Pues acuesto lo despacha diciendo que hay agua en la bomba. Lo primero es que le mienta a la gente, y lo segundo es que no tiene sensibilidad con la gente, porque si no tienen agua, no la tienen, ve al apartamento. Verifica que no la tengan. ¿Qué ocurre? Si es interno, si es que no hay presión. Y sea honesto con la gente. Y ese es el problema que tiene el acueducto, que se mienten ellos mismos. ¿Verdad? Y lo tengo que decir así. Esa es mi opinión. Se mienten ellos mismos del saque. Y entonces, si tú te mientes, pues entonces no puedes trabajar de la manera correcta. Y la realidad es que esta situación está ocurriendo hace meses. 8, 9, 10 meses atrás. Y cada vez más se agrava. Porque al principio yo tenía el 30-40% de mi comunidad, pero ahora es peor, y cada vez peor.
1: O sea, que a medida que pasa el tiempo, se agudiza la situación en su distrito, que es el distrito 3.
0: El 3 de San Juan, el área de Río Piedra. Así que, ¿verdad? Mi reunión con el presidente de Acueducto es porque lo primero es que tienen que informarle a la gente la verdad, y no lo están haciendo. Hace meses atrás hubo una vista pública, yo le dije al presidente de Acueducto que sí había crisis de agua. Porque la gente que no tiene todos los días agua en su propiedad tiene una crisis de agua. Y él me decía que no, que es una crisis de agua porque el porciento...
1: Ay, sí, me acuerdo de eso.
0: El porciento era 2 o 3%. Pues no podemos mirar a la gente como porciento, Mili.
1: Ayer, dialogando con él, estuvimos como media hora dialogando sobre la situación. Y en resumen, que muchos proyectos que debieron haberse hecho, me dijo hace 10 años, no se habían hecho, que lo está haciendo ahora, que se estaban poniendo parchos. Y que él está atendiendo el asunto. Pero pues tanto usted como Juan Oscar, el alcalde, me dice, bueno, pero que esto no pasaba hace unos meses atrás. Y todo el mundo dice que es que tiene que regresar el señor Roberto Menéndez.
0: Martínez,
1: ya le cambié el nombre. Roberto Martínez. Roberto Martínez era la persona que realmente estaba haciendo las cosas bien.
0: Bueno, cuando
1: ¿O es como dice el presidente que se estaban poniendo parchos para resolver en lo que...?
0: Cuando estaba Roberto Martínez, que era el director regional, no el presidente Acueducto, el director regional.
1: Sí, el director de la zona metro.
0: Como todo, sí, en ocasiones había falta de agua, eso va a ocurrir, pero no esta magnitud. Entonces la situación es que, desde mi punto de vista, en el caso cuando estaba el señor Roberto Martínez, sabía manejar el sistema de agua de San Juan, sabía abrir una válvula, cerrarla, saber de dónde puede coger agua, de dónde no puede, y eso pues obviamente ocurría, ¿verdad? Y cada vez que había una situación de falta de agua, pues se trabajaba de manera correcta. En ese entonces también las plantas de luz, o sea, que plantas de acueducto que se iba a la luz, no tenían generador, ahora lo tienen. Antes, cuando se iba la luz, las plantas no tenían generador. A la gente se le iba el agua, pero era porque no, tenían falta de luz. Pero ahora tienen generador. O sea que...
1: Bueno, incluso, no todas las plantas las tienen, pero...
0: Todas las mías tienen generador.
1: En todas. El caso de su distrito.
0: Y hace un año y medio atrás, o 2 años, no tenían. Pues entonces, ahora la situación es distinta. Ahora no es falta de luz. Ahora es que el sistema de acueducto, quien lo maneja, no sabe manejarlo. Y eso yo creo que hay que admitirlo. O sea,
1: estamos hablando del director regional y del presidente.
0: El director regional acaba de llegar. Lleva dos meses en el puesto.
1: Dos meses.
0: Y yo no estoy diciendo, ¿verdad?, que el director regional no tenga las capacidades ni nada por el estilo, porque a diferencia del que estaba, que no las tenía, este sí, desde mi punto de vista, las tiene. Sin embargo, el sistema no lo saben manejar. Punto. Y entonces el presidente de Acueducto trata de despachar el tema como que es una situación que se está trabajando, que si hay proyectos mayores que se tienen que hacer, claro que sí, pues que eso es obvio.
1: ¿Qué usted espera de esa reunión?
0: Que se resuelvan las cosas, porque es que...
1: Porque lo que él me explicó ayer no se resuelve de la noche a la mañana, son proyectos como que a corto, mediano plazo.
0: Hay proyectos a corto y mediano plazo, pero sabes que hay maneras de resolverlo. Lo primero, o sea, es que tienen que llevar maneras a una persona que conozca el sistema, que pueda atender la situación del sistema de manera correcta, que eso no se está haciendo en este momento. Y lo segundo es comenzar, porque cuando usted le mienta a su abogado, en su abogado no puede hacer el caso correcto. Pero lo primero que tienen que hacer es decir la verdad de ellos mismos. Porque sabe que, Mili, ¿cómo se siente? Y esto se lo estoy diciendo de verdad. Yo fui a una comunidad, no voy a decir el nombre, hace 2 días atrás, y tenía un envejeciente que no se había podido bañar en todo el día, que no tenía agua para tomar porque bebe de la pluma, y estaba postrado en cama. Y el presidente de Acueducto lo despacha diciendo que es un 2%. Eso es falta de sensibilidad. Y esa es la realidad. Entonces, ¿cómo me siento yo cuando llego allí y la persona no tiene agua? Y nosotros tenemos que atenderlo. Llevar al municipio, que se lo lleva a un hospital, para que lo puedan atender. Esas cosas ocurren en San Juan. Mientras lo despachan diciendo que es un 2%. Y esa es la gente, mis constituyentes, que yo tengo que ir a su casa a atenderlo. Y eso es lo que yo creo que tú entiendas. Más allá del número y de la pelea y de la situación, hay gente que está sufriendo hoy por esta situación.

0: Y hasta yo llego. Hasta yo llego. O sea, yo, ¿verdad? Puedo entender todo el hecho, pero lo primero es que esto hay que trabajarlo con seriedad. Y la realidad es que lo están despachando de manera muy liviana.
1: Vamos a ver en qué termina, ¿verdad? ¿Qué se logra con esta reunión? También la Fortaleza adelantaba ayer, el secretario de la Gobernación, de que iban a estar citando al secretario, al presidente de la AAA, sí, y también al alcalde. No sé si ustedes lo citarán a esa reunión, porque son los representantes que
0: hasta el momento no han citado.
1: No, ok. No. Necesito hablar de Arturo Delis.
0: Sí.
1: Le mandó una carta, sí, a usted como presidente de la Comisión de Transportación e Infraestructura. Y para poner en contexto, Arturo Delis fue la persona que hizo una declaración jurada, empleado de DITOP, quien, ¿verdad?, tuvo a cargo pues de cuadrar multa o de multar a estos centros de inspección, todo lo que terminó con la salida de Ciarri Pérez Peña. Él dice que quería cooperar. O sea, ¿qué le pareció esa carta?
0: Las palabras son palabras y los actos son actos. Arturo Delis fue citado dos veces a vistas públicas. Él pidió una vista ejecutiva y nosotros le contestamos. Si usted lleva información confidencial, nosotros nos movemos a una vista ejecutiva. Sin ningún problema le vamos a dar ese derecho, con mucho gusto. Así que en las dos vistas que fue citado, no fue. Eso es lo primero. Lo segundo, pues parece que la información no era muy confidencial porque él fue quien la envió a la prensa. No fui yo quien la envié, ¿verdad? Él le envió a la prensa la información que tenía, me la envió a mí posterior a que yo lo haya referido al Departamento de Justicia. ¿Por qué no lo hizo antes? Lo pudo haber hecho antes. Porque a lo mejor no hubiera querido o no hubo que ir a la vista pública, porque, ¿verdad?, era pública y no quería, ¿verdad?, por la situación que él tiene de investigaciones. Y yo no tengo problema con eso. Entonces envíame la información y con mucho gusto la hubiéramos visto con la responsabilidad que hemos trabajado este caso. Y, ¿verdad?, eso no ocurrió. Ocurrió posterior a que hubo un referido al Departamento de Justicia. Así que puede decir que quiere cooperar, pero las acciones no fueron encaminadas a ese curso. Y es de conocimiento público que yo lo cité, que él pidió que se le citara. Nosotros lo citamos, uh-huh. Lo hubiéramos recibido con mucho gusto y si quería enviar información.
1: O sea que eso no cambia nada de lo que del informe parcial que usted
0: para
1: dio
0: nada.
1: De los referidos que
0: para,
1: hizo.
0: Para nada, no. Obviamente ahora va a tener que defenderse en, ¿verdad?, en las investigaciones que tenga en curso. Y claro que nosotros no hemos terminado nuestra investigación y que tenemos, ¿verdad?, otras vertientes que estamos evaluando cuando tan pronto volvamos a
1: ¿Qué otras vertientes?
0: Bueno, hay personas que nosotros vamos a citar y que hay temas que hay que atender, que no hemos terminado porque no hemos podido continuar. Así que eso va a ocurrir en algún momento.
1: ¿El FEI mantiene comunicación con usted para decirle...?
0: ¿Quién?
1: El FEI ha tenido comunicación con usted para decirle cómo va, porque es que usted tuvo que paralizar su investigación, sí, por órdenes del presidente de la Cámara de Representantes porque el FEI está investigando.
0: Correcto. El FEI está haciendo una investigación, el presidente paralizó la investigación, así que veremos a ver, ¿verdad?, cómo termina el proceso del FEI.
1: Bueno, pues vamos entonces pero antes de irnos, me están preguntando aquí que le pregunte si está de acuerdo con que nos quiten la habilidad de renovar el marbete por sesgo digital. ¿Nos van a quitar? Pues yo renuevo mi marbete por sesgo digital.
0: Eso no es una cosa que yo he escuchado.
1: Ah, bueno, pues mire.
0: Pero con mucho gusto lo verificamos.
1: Bueno, estamos entonces pendientes a ese tema. Gracias por estar
0: siempre
1: aquí,
0: doble.
1: Representante. Así que nada, el viernes citado el presidente de la AAA a su oficina 2:30 para atender la situación de la falta de servicio de agua en la zona metropolitana, específicamente en el distrito que representa el representante José Cheito Hernández. Bueno, señores, sigue conectado aquí en Pegados, pero le dije ahorita que íbamos a hablar sobre la clonación de tarjetas. Esto es serio, no es poca cosa. Vamos precisamente a estar hablando de este tema porque ya la policía ha advertido que tenemos una situación con esto. Así que, ojo, tenemos aquí al teniente José Ayala. Él es director de la División de Robo a Banco y Fraude a Instituciones Financieras y le doy las gracias por estar aquí. Buenos días, me encanta porque él trajo, y eso es bueno para que las personas puedan ver, teniente, lo que está pasando y que están clonando las tarjetas de crédito. Es que bueno, trajo un ahí.
2: Sí, buenos días.
1: Gracias por estar con nosotros, no, ¿todo bien?
2: Todo bien, gracias a Dios.
1: ¿Cuántos casos se han registrado? Porque yo lo que estoy observando es que más o menos para esta época como que se activan.
2: Sí, pues lamentablemente por los últimos 5 años aproximadamente hemos visto un grupo, ¿verdad?, organizado que está viniendo aquí a Puerto Rico a clonar tarjetas. Este grupo, ya hemos investigado, hemos arrestado a varios individuos del mismo, ¿verdad? Lamentablemente son extranjeros.
1: ¿Han podido arrestar cuántas
2: personas? Sí, hemos arrestado como a tres de este grupo. Muchos eran rumaníes, hay un brasileño y un dominicano.
1: O sea que estas personas vienen, hacen sus fechorías acá y se, bueno, en muchas ocasiones se van, aunque ustedes pudieron arrestar a tres de ellos.
2: Exactamente. Nosotros, ¿verdad?, solicitamos ayuda a las agencias federales, FBI, Servicios Secretos, ICE, y ellos nos han dado la mano con estos casos.
1: Vamos a explicar a las personas cómo estas organizaciones operan, porque literalmente eso se parece a un portal para uno pasar la tarjeta.
2: Claro, este es uno de los terminales que muchos comerciantes en Puerto Rico utilizan. Ellos uh-huh. le ponen esta careta, vamos a decirle así, encima del terminal, y ahí ellos empiezan a clonar la tarjeta mediante
1: Bluetooth. Se parece un montón, ¿sabes?
2: Sí, es idéntica. Nosotros hicimos la comparación, es igual. Si usted la mira, ¿verdad?, solamente de mirarla no se va a percatar que es una careta. Tiene que tocarla, y cuando la menea, que la va a sentir suelta, pues ahí que se va a percatar que hay algo raro.
1: Ahora, el consejo que ustedes le están dando a las personas es que literalmente no pasen la tarjeta así,
2: la cinta magnética no la deslicen. Exactamente, ¿verdad? No pasen la cinta magnética, es por la parte atrás de su tarjeta. Todas uh-huh. las tarjetas tienen una cinta magnética. Estamos solicitando que no la pasen, ¿verdad? Que utilicen más el chip o el tap, ahora que usted la pega, ¿verdad? Y por el mensaje, por la señal, pues ella hace la transacción. Estamos solicitando que utilicen esas dos maneras.
1: Claro, porque de esas dos maneras es más seguro,
2: claro,
1: que no le hayan clonado su tarjeta.
2: Sí.
1: En efecto, ahora mismo hay personas que se le clonaron sus tarjetas y no lo saben.
2: Eso es correcto.
1: ¿Qué consejo usted le da a estas personas?
2: Estamos trabajando con eso para identificar esas transacciones junto a la banca en Puerto Rico, para identificar a estas víctimas y notificarle que fueron víctimas de esas transacciones. Como le dije anteriormente, lo que estamos solicitando es que, ¿verdad?, utilice esos dos métodos de pago, y además de eso, utilizar las aplicaciones que tienen, ¿verdad?, las instituciones bancarias, para notificar las transacciones que usted haga durante el día. Ahí en la parte de seguridad de su aplicación en el teléfono, usted puede activarla.
1: Sí, que importante entonces que esté pendiente a esas transacciones. Si usted fue a X tienda, verificar que en efecto eso fue así. Si usted ve algo raro, uh-huh. rápido se le puede notificar al banco.
2: Eso es así, lo más seguro va a haber, ¿verdad?, va a haber unas transacciones más fuera de Puerto Rico, porque la modalidad de esta gente que ocupan estas tarjetas aquí y las utilizan afuera, en Estados Unidos. La mayoría de las veces, ¿verdad?, que hemos visto en anteriores casos.
1: ¿Y cuánto hemos perdido a raíz de este tipo de esquema fraudulento?
2: Mira, le puedo hablar anteriormente, ¿verdad? En este esquema, como es reciente, pues no sabemos cuánto va a ser la pérdida como tal, pero le puedo garantizar que estamos hablando de millones de dólares en cuanto a estos esquemas.
1: Y es que precisamente el año pasado ustedes hicieron esta misma advertencia, pero fue para marzo.
2: Sí,
1: si memoria no me falla.
2: Exactamente, más o menos un año por ahí. Ellos tardan, como le dije anteriormente, ellos vienen cada año a hacer este tipo de delitos.
1: Los municipios que se vieron impactados, ocurrió en comercios, literalmente, ¿en qué municipios?
2: Pasó en Carolina, Democracia en San Juan, Democracia en Bayamón y Democracia en Ponce.
1: Sí, que están
2: a nivel isla, básicamente.
1: Y hay esta organización criminal, o sea, usted me dice que son de afuera, pero tienen tal vez otros sospechosos. Estaba viendo las imágenes que ustedes suministraron a los medios, que subieran en sus redes sociales, de estas personas, y con lo fácil que van al portal, lo ponen y ya, vámonos,
2: claro,
1: a buscarle.
2: Tenemos también otro terminal que se utiliza mucho en tiendas por departamento. Y este otro que básicamente, ¿verdad?, es lo mismo, pero otro estilo, que son los últimos que han tirado
1: el que mercado. Ellos están al día.
2: Sí, definitivamente. Yo vine a Puerto Rico ya. Tema, ¿verdad?, de terminales de aquí, y vienen con ese equipo de allá ya hecho, preparado.
1: Sí, pero mira qué interesante cómo son organizaciones del extranjero, viajan acá. Ajá. Uh-huh. Hacen sus fechorías y se largan.
2: Y se van, y entonces empiezan a utilizar las tarjetas o las venden en el mercado negro por internet.
1: Así que ojo con eso. Teniente, gracias por estar con nosotros. El teniente José Ayala, de la Policía de Puerto Rico, de la División de Banco y todo eso. Así que ojo, por favor, cuídese mucho, porque la realidad es que, y si usted todavía no tiene una tarjetita que tenga el chip y que es como esta, pues si no, pague con ATH móvil, que es un poquito más seguro, y trate de pedir una que tenga el chip para que no sea víctima del fraude y de estos estafadores. Muchas gracias. Esta ha sido una de las noticias más leídas. La gente está bien pendiente a estos temas.
2: Qué bueno.
1: Gracias por estar aquí y por esta advertencia que le está haciendo la ciudadanía. Usted sigue conectado aquí en Pegados en la Mañana por Radio Isla 1320.

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13: Muy buenos días, soy Aixa Vázquez y a esta hora les actualizo cómo están las condiciones en las carreteras del país. Investigo un accidente de carácter leve en la carretera 693 cerca de Doramar en Dorado y ya está siendo investigado. Pero evidentemente en la mañana el grueso de los conductores ya está a nivel de los expresos. En el caso de esa carretera 22 en dirección de Dorado hacia el área metropolitana, el tránsito bastante pesado, pero no se reportan accidentes, así que ya estamos en la hora pico del tránsito mañanero. También en esa zona, la carretera número 2, mucho tapón debido, además de que el incremento vehicular de ordinario en dirección hacia la zona de Guaynabo, el hecho de que hay un operativo a esta hora en el residencial Virgilio Dávila, que ubica precisamente la carretera número 2, cercano a la intersección con la carretera 167, así que el tránsito lento incluso en ambas direcciones por la distracción que está provocando esta situación. En la zona metropolitana había un vehículo con desperfectos mecánicos en el expreso 52, kilómetro 3.5, cercano a la salida de la carretera 199, pero ya deben de haberlo removido, estaba afectando el tránsito en dirección de norte a sur. Sabemos que en la mañana el grueso de los conductores va en dirección contraria. Pesada la Valdoriotti en toda la jurisdicción de Carolina, también el ramal 8, la 65 de Infantería en Escorial Monte Atillo y de igual forma el expreso de Trujillo Alto y en la zona de Caguas. El tránsito lento, como de costumbre, en la 30 en dirección de Junco hacia Caguas, también el expreso 52, aunque mucho más favorable que otras mañanas en dirección hacia el norte del país. No hay inconvenientes en el sur, en el oeste y en la zona norte. Que tengan excelente mitad de semana.
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0: Y usted se sigue informando aquí en Pegaos en la Mañana por Radio Isla 1320 y Telemundo Puerto Rico. Ya tengo vía Zoom al secretario de Asuntos Públicos de la Fortaleza, Jan Peña. Licenciado, buenos días, ¿cómo está?
15: Buen día, Meli. Saludo a toda la audiencia en Pegados en la Mañana. Siempre un honor estar contigo todos los miércoles tempranito.
0: Quería aprovechar la oportunidad para dialogar con usted sobre la problemática del servicio de agua en la zona metropolitana. El alcalde de San Juan estuvo aquí hablando sobre esta problemática. Ya, él insiste que es un problema de gerencia. Juan Oscar Morales, el senador, también.

0: los mismos residentes me escriben. Ahora hablaba con el representante José Cheito Hernández, que citó al presidente para este viernes a una reunión. Sé que ayer el secretario de la Gobernación dijo a los medios que le preguntaron que iba a haber una reunión. ¿Cómo se va a atender por parte de la Fortaleza, el Ejecutivo, esta situación de la falta de un servicio eficiente de agua?
1: Bueno, Mili, como hemos expresado antes, el servicio del agua es algo esencial. Sabemos que todos los ciudadanos están molestos, ¿verdad? La mayoría de ellos en algunas zonas de San Juan, Las Margaritas, en Monteflores y otras áreas más. Y el alcalde ha hecho sus expresiones, al igual que los legisladores de San Juan, y muy acertadamente. La gobernadora también ha expresado que comprende esa molestia, que nadie quiere que nos quedemos sin agua, ni tú, ni yo, ni nadie, respectivamente el municipio. ¿Qué va a hacer el gobierno? En primer lugar, durante el día de ayer, Mili, el secretario de la Gobernación sostuvo una reunión con el director ejecutivo de la Autoridad de Acueductos y Alcantarillados y también con el director de la región metro, impartiendo instrucciones, estableciendo los parámetros y, claro que sí, también atendiendo asuntos que trascienden problemas de años en infraestructura, pero que no necesariamente la gente pues va a ver, ¿verdad? Va a entender que eso le va a resolver su problema actualmente. Así que vamos a atender.
0: Lo que pasa es que lo que me decía tanto el representante José Cheito Hernández, incluso lo mismo recién me dice, Mili, o sea, la gente sabe que sí hay unos problemas de mayores en la infraestructura, pero me dice, esto no pasaba antes. Y lo que dicen es que ahora la situación es peor y que no ven solución. Y me decía el representante José Cheito Hernández que la AAA le miente, que no tienen sensibilidad con la ciudadanía.
1: Mira, yo en primer lugar me distancio un poco de esa premisa. Yo considero que todos los servidores públicos tienen esa empatía. Yo lo que sí creo que hay unos asuntos a nivel de administración que se han ido atendiendo, asuntos gerenciales, que son importantes discutirlos, y más que todo, más que llenar de excusas, Mili, a la gente de que esos problemas de años o de lo que sea, es cómo se los resolvemos ahora mismo los asuntos que tienen. Y claro que sí, hay unos que son de mayor complejidad y otros que requieren ser atendidos de inmediato, y por eso vemos con buenos ojos la invitación que hace el representante Cheito Hernández para que discuta directamente con la Autoridad de Acueductos y Alcantarillados de estos asuntos, y también lo que ya de inmediato el secretario de la Gobernación ha cogido el liderato para exigir a Acueductos y Alcantarillados y saber también de primera mano, más allá de esos problemas profundos de décadas, cómo le vamos a resolver a la gente ahora.
0: Pero, secretario, ¿cuándo será esta reunión? ¿Cuándo se va a dar esta reunión?
1: La reunión se dio durante el día de ayer.
0: Ah, se dio ayer.
1: Sí, comencé, claro, iniciando, que él lo había expresado.
0: Disculpe si no lo escuché.
1: Ah, no te preocupes, nada. Fue parte de la... Él lo expresó en la conferencia de prensa en récord, y tan pronto salimos de la conferencia, la reunión se dio en horas de la tarde con el director ejecutivo de la Autoridad de Acueductos y Alcantarillados y también con el director de la región de San Juan, que fue recientemente designado. Así que vamos a poner.
0: Pero cuando se dará, yo había entendido, y usted disculpe, cuando estaba monitoreando la conferencia, había entendido que también iban a citar al alcalde de San Juan. ¿Cabe la posibilidad de tener a los representantes, a los legisladores del distrito de San Juan junto con el alcalde y que esté todo el mundo en la mesa,
1: secretario? Mira, eso ayer obviamente el secretario de la Gobernación, ¿verdad?, como jefe de gabinete lo cita directamente para atender esto con premura, mil, y la gente, repito, no quieren excusas, quieren que a todos se nos va el agua y quieren que esto se resuelva. Ahí hay adultos mayores, ahí hay la gente de Changay, la gente de Cantera, la gente de Convenciones Monteflores, que tradicionalmente tienen problemas de presión de agua, así que todos diferentes regiones atendió en primera mano con Acueductos directamente. Y claro que sí, la gobernadora incluso a principios de año y finales del año pasado sostuvo una reunión con todos los legisladores de San Juan, el propio alcalde también de Bayamón y otros municipios que se han afectado por el servicio del agua, y ellos comparecieron, pero los problemas evidentemente se han seguido repitiendo y la gente necesita soluciones.
0: Sí, la gente quiere soluciones. Secretario, claro. Quiero aprovechar, no quiero que se acabe el tiempo. El representante Jorge Navarro había presentado un proyecto de ley, el cual tengo entendido ya la gobernadora firmó, y han calificado muchas personas este proyecto, que ahora es ley, que se va a hacer más difícil y caro impugnar permisos de construcción. Habría que pagar una fianza equivalente a un 10% del valor del proyecto que se requiere impugnar. Cuando el representante presentó esta legislación, pues hubo mucha oposición.

0: y ya la gobernadora pues estampó su firma, secretario.
1: El proyecto de ley un poco recoge una de las partes que se incluye en la reforma de permisos con ciertas variantes. Él lo había radicado previamente y como no es incompatible con este proyecto, básicamente lo que hace esta medida es que busca que aquellas personas, como sabremos, y quizás usted tiene una construcción en su casa y usted vive en Barranquitas, no tiene mucho sentido que alguien de Fajardo vaya a impugnarle la construcción que usted está haciendo en su hogar cuando no es una persona que se esté impactando directamente por eso, cuando es una persona que ni siquiera es vecino del área. Incluso a veces se hacen impugnaciones a pesar de que la comunidad está de acuerdo con X o Y desarrollo o X o Y construcción, aunque sea en un hogar, vienen personas
0: de otros lugares. ¿Esto urgía? O sea, ¿esto era algo urgente? Porque lo que han planteado es que esto lo que hace es más difícil que las personas puedan impugnar.
1: Qué bueno que lo preguntas, porque los proyectos de ley, recuerda que la agenda no la establece la gobernadora, los proyectos van llegando según se van aprobando en Cámara y Senado.
0: Claro, pero
1: una vez llega a la fortaleza tiene un término para aprobarse o no aprobarse, y en ese sentido, ya que no es incompatible con la reforma de permisos, la gobernadora estampó su firma porque es parte y sumaría esa reforma.
0: No, bueno, y la realidad es que si usted me dice que forma parte de la reforma de permiso, ¿por qué no esperar a que estuviese esa reforma? O sea,
1: porque tiene unas variantes, pero no es incompatible con el proyecto de la gobernadora. Al igual que tampoco es incompatible el proyecto del señor presidente del Senado.
0: Gracias por estar con nosotros,
1: Evia. Dios los bendiga. Buen fin de semana.
0: Ya, fin de semana. Todavía falta jueves y viernes.
1: Sí, hay que tenerlo, hay que ir pensando, porque imagínate, con este ritmo de trabajo, uno tiene que ir pensando en cuándo coger ese horita de descanso.
0: Ya está pensando en el fin de semana, secretario. Gracias por estar con nosotros.
1: Un abrazo.
0: Hacemos una pausa aquí en Pegados en la Mañana y regresamos en breve.
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3: Usted se sigue conectando aquí en Pegados en la Mañana por Radio Isla 1320 y Telemundo Puerto Rico. Mire, me acaba de llegar una carta, me parece que es importante. Este tema de la problemática del agua en la zona metro va a seguir siendo noticia y va a explotar, o sea, ya está explotando. Tenemos a un integrante, déjeme buscarlo bien aquí la información, la carta es larga. Un miembro de la Junta de Gobierno de la Autoridad de Acueductos y Alcantarillados, el señor Ángel Morales Vázquez, le ha mandado una carta al presidente de la Junta de Gobierno de la Autoridad de Acueductos y Alcantarillados. Se la mandó el 12, o sea, la mandó ayer, y está pidiendo que se lleve a cabo una reunión urgente, así mismo. Bueno, por tal razón solicito respetuosamente que se convoque con carácter urgente una reunión de emergencia de la Junta de Gobierno de la AAA para discutir los siguientes asuntos. Estatus operacional actual de la región metro, comunicaciones oficiales con funcionarios municipales y legislativos y por ahí la lista de cosas. Así que hay molestia, ya están pidiendo una reunión urgente con la Junta de Gobierno de la AAA y como me decía el secretario de Asuntos Públicos ayer, el secretario de la Gobernación se reunió con el presidente de la AAA, pero el presidente de la AAA, tiene reuniones en la Cámara de Representantes este viernes. Una de ellas con el representante José Cheito Hernández. Pero me quedo en la Cámara, dejo a un lado el tema del agua, que sí es importante, pero también se llevó a cabo una vista pública en torno a si se elimina la comisión del salario mínimo. Esto ha sido eje de controversia. Me acompaña el representante Roberto López aquí. ¿Cómo está usted?
4: Muy bien, buenos días.
3: Ha estado bajo fuego.
4: Sí, porque es que muchas personas, la desinformación, la gente no entiende que esto no va a tocar nada del salario, no lo va a bajar, no lo va a congelar, solamente es que tú eliminas una junta. Que entonces, ¿qué? La verdad, Mili, yo podría estar de acuerdo en casi todo. El problema es que esa junta, en 3 años... de funcionamiento, casi 3 años de funcionamiento, y desde el 2021 que fue que se firmó la ley, no han presentado absolutamente ni un proyecto, ni un nada en beneficio de los trabajadores.
3: Ahora, pero esta comisión ahora, en el verano, tiene que hacer un informe, un estudio, para ver qué va a pasar con el salario mínimo.
4: Ese estudio se está haciendo hace tiempo, porque han tenido que hacerlo anteriormente, inclusive el primer estudio que ellos hicieron, que costó $500,000, casi $500,000, les requería a ellos no solamente de los empleados agrícolas, de lo de las propinas, de los exentos, y no pasó nada. Y eso fue en 2024, va a ser exacto, en verano del 2024. Yo digo, ¿cuánto tiempo le tomó una junta que solamente el único requisito que se les dio fue trabajar con los salarios aquí en Puerto Rico, tomar decisiones a favor de los trabajadores aquí en Puerto Rico?
3: Ahora, la realidad fue que su comisión emitió un informe positivo luego de haber llevado una vista pública. Fue el presidente de la Cámara quien dice, espérate, que esto regrese a comisión porque no se le dio espacio a las demás partes para expresarse. Eso lo dijo el presidente de la Cámara, Johnny Méndez.
4: Se le dio espacio para expresarse porque tú buscas ese informe y en el informe contiene...
3: Pero no se le dio vista pública.
4: No se le dio vista pública, por eso...
3: Pero hay que ser transparente con eso.
4: Pero te digo por qué es lo que pasa, que es lo que no te hablan aquí, pues yo le digo las cosas delante de la gente.
3: No se moleste, no, no, no, no.

0: cuenta, pero tú sabes porque esa es la realidad.
1: No, porque lo que la gente no te dice es esto. Yo me reuní el año pasado con dos miembros de dos uniones diferentes y le dije, estoy pensando hacer este proyecto. Necesito que me den sus opiniones. No fue hasta que luego que yo hice esa vista pública, luego que yo la hice, que empezaron a comunicarse con este servidor de que querían también expresarse. Y yo digo, pero es que esto lo estoy diciendo desde hace mucho tiempo. La única persona
0: pero no perdía tiempo con darle el espacio a que se expresara.
1: Es que,
0: peor es que un presidente de la Cámara le diga a usted, mira, devuelve el informe, porque no le diste espacio a todos.
1: No, porque te voy a decir la verdad. Cuando me entregaron las ponencias, lo que yo vi en las ponencias fue lo mismo que me presentaron allí, que fue lo que yo les traje, y por eso se vio, de que llevando este tiempo, se supone que se reunieran por lo menos una vez al mes, y estuvieron, creo que si no me equivoco, fueron 12 meses donde no se reunieron por diferentes razones. Yo le digo, bueno, un mes tiene 30 días. Si esto es un asunto tan importante para ustedes, no se reunieron este día, podrían hacerlo la próxima semana. Casi siempre se unieron por Zoom, por Teams, etcétera. Crearon unos comités, unos subcomités para discutir cada uno de los asuntos. Les pregunto en la vista, ¿ustedes se reunieron en estos comités? Nunca los utilizaron. Así que ellos tenían esa información. Yo dije, ellos quieren que de verdad yo los exponga a ellos a lo que pasó, que tuvieron que decirme allí, que llevaban diciendo todo este tiempo que el salario mínimo se iba a bajar, tuvieron que reconocer que el salario no se toca, tuvieron que reconocer que no han hecho ni un solo mandato, sino un solo decreto desde que se formaron. Y yo les dije, pues, ¿para qué yo quería demostrarle eso al pueblo de Puerto Rico? Si yo lo sabía. Por eso es que yo si tenía alguna...
0: Se le da el espacio igual y que eso quede en récord. Y esas vistas públicas, lo bueno es que se quedan ahí plasmadas en las cuentas de Facebook de la Cámara. Si usted se perdió una vista, búsquelas ahí, que las va a poder ver para que vea entonces todos esos procedimientos.
1: Y usted tiene la razón en algo, y es lo que yo expliqué allí. Este es el proceso legislativo. El proceso legislativo tiene formas de enmendarse. Y esto fue una forma de enmendarse. Tú volviste para atrás y le diste la oportunidad a las personas que dijeron, no, yo quiero hablar. Yo lo hice de una manera, lo hice exponiendo en los memoriales, pero yo quiero expresarme. Y en este caso, esta junta es un poquito más difícil. No es un grupo, un ente donde tú puedas ir donde ellos a exigirle de la misma manera que se les exige a nosotros, los políticos. No van a elecciones como vamos nosotros. Nosotros tomamos una decisión que el pueblo entiende que no es correcta y nos sacan. Este caso, estas personas están allí. Inclusive hay dos de los miembros que sus puestos están ya expirados. Están expirados y pueden estar allí indefinidamente por tres años.
0: ¿Quién nombra y quién constituye esta junta? ¿El Ejecutivo?
1: La gobernadora hace unos nombramientos. Hace unos nombramientos por recomendaciones de diferentes grupos.
0: Y estamos dialogando con el representante Roberto López, quien está evaluando eliminar la comisión del salario mínimo.
1: La gobernadora es la que hace, o el gobernador de turno es el que hace los nombramientos, cogiendo las recomendaciones de los diferentes grupos. Esto tuvo un problema desde un principio. Para darle un ejemplo, esto lo firmó el gobernador de Puerto Rico, el pasado gobernador Pedro Pierluisi, y bajo la administración de Pedro Pierluisi no hubo un quórum por los primeros 2 años de esta ley después de firmarse. Así que desde un comienzo la ley tenía unos vicios, que eso no fue originalmente lo que se presentó. Mi compañero Héctor Ferrer lo que presentó fue una junta asesora que iba a estar solamente por 1 año, y en ese año iba a dar 3 informes para
0: la
1: legislatura. Pero fue cambiando, y ahí fue cuando se le añade pues la legislatura del PNP, porque el gobernador Pedro Pierluisi creó un comité multisectorial para ver cómo se trabaja el tema del salario mínimo, y ahí es que se decide que el salario mínimo debe subir escalonadamente a 8.50, 9.50, 10.50, y ahí es cuando la delegación del Partido Nuevo Progresista se une y empiezan a haber cambios en ese proyecto, y termina como fue, que fue con una junta que tomó el control que teníamos los legisladores para tomar las decisiones sobre el salario mínimo, y que iba a subir el salario por la Asamblea Legislativa, no por la Junta, escalonadamente hasta 10.50 en el 2020.
0: Claro, pero ¿cuándo fue la última, antes de que se hiciera esta legislación, cuándo fue la última vez que se había aumentado? ¿Cuánto tiempo pasó para que se aumentara el salario mínimo?
1: El salario mínimo, en Puerto Rico se utilizaba el salario mínimo federal. Fue en el 2009, fue el último aumento que hubo. Pero
0: del 2009 hasta el 2024.
1: Correcto, pero es lo que yo digo. Aquí muchas veces la gente se cree que el salario mínimo es lo que lo controla todo. Y es lo que yo te mencioné, creo que te lo había mencionado la última vez. Un estado como Georgia, el salario mínimo de Georgia estatal es menos que el salario federal. Así que claro, uno quiere...
0: Menor.
1: Okay. El salario mínimo federal es 7.25 y el de Georgia es 5.20.
0: Claro, pero hay otros estados que lo tienen
1: más alto. No, por eso es que digo que no necesariamente es el salario mínimo. Claro, yo quiero proteger a los trabajadores, y aquí en Puerto Rico siempre hemos tenido un problema donde pues muchas veces no hay las mismas oportunidades que hay en algunos de los estados, como por ejemplo en el estado de Georgia, que pues, todo el mundo sabe que los salarios son mucho más altos que 5 y pico y 7 y pico. Y por eso es que yo creo que debe haber

0: salario mínimo en Puerto Rico. Pero no solamente es el salario mínimo para los empleados regulares, como lo estoy diciendo. Están los empleados agrícolas, están los exentos. Mírate lo que está pasando ahora, Emily. Un empleado exento gana solamente $35 más mensuales que un empleado asalariado, porque no tomaron una decisión cuando subieron este salario a 10.50.
1: Al final, después de esta vista, va a estar entonces haciendo un informe sobre...
0: Correcto, lo estoy trabajando en este momento.
1: Pero usted está full inclinado a eliminarla.
0: Sí, estoy más convencido, porque es que no han hecho nada en 3 años. Y cómo ellos esperan...
1: Pero, denle una oportunidad que presenten el informe ahora en verano.
0: Es que tienen que haberlo presentado anteriormente.
1: Ay, padre. Mire, se me ha acabado el tiempo. Pero denle una oportunidad en lo que presenten el informe ahora en el verano y
0: no, lo tienen, porque esto tiene que pasar de la Cámara para el Senado, así que tienen tiempo para eso.
1: Representante Roberto López, gracias por estar aquí con nosotros. Hasta aquí esta edición de Pegados en la Mañana. Ya me invita en Radio Isla 1320 los nenes que están puestos para la mañana.

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2: Ay, Belén. Qué drama en San Juan, ¿ah? Y no por los cangrejeros, porque los cangrejeros siguen perdiendo, pero... papelón. Mire, vamos a hablar de un par de cositas hoy. Proyectos que la gobernadora firmó que nadie le pidió. Ok, sí le pidieron.
3: ¿Alguien lo pidió?
2: Alguien lo pidió. Alguien que sabe que la reforma de permiso no se va a aprobar. Y lo pidieron y pues ella lo firmó. Sigue el excedentamente laboral en el PNP. Ayer Tomás Rivera ya se fue de mediador de nuevo a llorar, a decir cosas. Pero cuando tiene las cosas en la mano de frente no hace nada. Pues básicamente eso fue lo que pasó. Ayer en pelotadura, contestándole a la gobernadora. Sigue la crisis del agua en San Juan, el alcalde Miguel Romero peleando con la autoridad de acueducto alcantarillado. Ahora es que la fortaleza dice que va a resolver el problema, supuestamente. Ok, pues está bien, bien. Chévere, cool. Y varias cosas pasando esta semana, porque la realidad es que hay varios proyectos que van como que rumbo, que ya están en manos de la gobernadora. Y que queremos que usted no pierda el tracto, porque, pues, por ejemplo, este proyecto que ella firmó de los permisos, no sabíamos que estaba ahí, o no nos acordábamos que estaba ahí. Pues está allí. Y así hay otras cosas pasando en el gobierno de Puerto Rico. La gasolina sigue subiendo. Me di cuenta hoy, otra vez, que, pues, está un poquito cara de nuevo. Y no parece que hay soluciones adecuadas para resolver ese problema en el corto plazo, y ya están impactando con serios problemas. Ayer hablamos bien brevemente, pero con serios problemas, el tema de la inflación en los Estados Unidos, justo al comienzo del verano. Esto y mucho más en esta edición de Puestos por la Mañana, que comienza ahora.
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2: Gracias por estar con nosotros aquí en esta edición de Puestos para la Mañana. Bienvenidos, bienvenidas y bienvenidas a este su programa. Hoy es miércoles 13 de mayo del año 2026. Gracias por estar con nosotros aquí en esta edición de Puestos para la Mañana y en Radio La 1320. Buenos días.
5: Buenos días, Jonathan. Buenos días, Iraquí. Buenos días, Journey. Buenos días a todos y todas las que sintonizan otra edición más de Puestos para Mañana, que se origina, como de costumbre, desde el estudio ATH Móvil, Powered by Evertech. Usted nos escucha en Puerto Rico a través del 1320 AM y toda su cadena. Para el mundo, a través de nuestro website radioisla.tv, nuestra aplicación para teléfonos móvil Radio Isla Móvil. También en nuestro canal de YouTube, Radio Isla TV, nuestra página de Facebook, facebook.com/Radio Isla TV, y en nuestro canal de los televisores Roku, Radio Isla. Y recordándoles a todos y todas que si se perdió de algún segmento, alguna edición o algún programa de Radio Isla 1320, que nos puede buscar en su formato podcast. 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Está muy bueno, le tenemos más detallitos sobre Croqueta. Su familia.
2: Su sustituta.
5: También hablamos de la guerra reanudada, guerra entre Tomás Rivera Chats y el secretario de la Gobernación, Francisco Rasputino Bonaparte Domenech.
2: En verdad que aburre, pero está bien.
5: Ya aburre. Y ayer fue Rivera Chats a pelota dura a seguir cucando y diciendo que si la gobernadora hablara con él, él la convencería de que él debe ser el candidato a la gobernación. Ok, tremendo, Tommy.
2: Pero no está hablando de candidatura.
5: No. Le contamos de un prominente analista político, comentarista de radio y Magaví, que se desafilió del Partido Nuevo Progresista, y nos sorprendió.
6: El padrote.
5: Así mismo es. Y también les contestamos, sí, es un padre, sí, tiene hijos. También hablamos de este operativo. Ayer yo lo mencioné cuando tú te fuiste. Sí. Esto que estaba pasando en Añasco. Y quiero traer el tema aquí para discutirlo con ustedes en Radio Isla. Ayer, como saben, hubo un mega operativo de las autoridades federales en el área de Añasco y el Oeste, donde arrestaron, si no me equivoco, a 5 personas. Según la conferencia de prensa que dio el fiscal federal Mulduro aquí al frente y la acusación, se trata de una banda criminal que lleva operando por varios años en el área del oeste entre sus fechorías incluyen asesinatos, secuestros, tráfico humano, acceso a organizaciones criminales en Colombia y República Dominicana, mediante la cual importaban drogas en Puerto Rico, entre otros asuntos. El cabecilla de la banda, según las autoridades federales, es un señor de nombre Manuel A. Valentín Vega. Más allá de lo chocante que puede ser la noticia y de entender que en Puerto Rico operan organizaciones criminales de esta índole, tampoco había nada particularmente fuera de lo común, en el sentido de que, pues sí, Puerto Rico es un puerto de trasiego de droga y en Puerto Rico hay narcotráfico desde los 60, ¿verdad? Y no creo que a nadie le debe sorprender esa historia. Lo que sí sorprendió es que rápido que comienza el operativo, como tiende a hacer los federales temprano en la mañana, eso de las 5:30, 6 de la mañana, pues se tiraron los federicos, los cocorocos. Y empezaron los allanamientos, y fue un operativo con helicóptero, con carros blindados, que obviamente pues en los barrios, en las comunidades de Añasco no es típico, así que pues todo el mundo tiene un teléfono. Empezó rápido, temprano en la mañana, a surgir imágenes. Y empezó a correr por las redes sociales una información que luego llegó al cabrito de Troya, senador independiente por acumulación, Eliezer Elo Molina. Y Elo Molina decidió, como típicamente hace e irresponsablemente hace, amplificar la información. Y él, el honorable senador, se montó en su carro y le cayó a una casa en el área de Añasco, una casa bonita, prominente, y desde allí prendió su Facebook Live por el cual le pagan casi $4,000 al mes. No olviden eso nunca. Cuando usted vea a Eliezer Molina haciendo un live y jactándose y eso, recuerden que él está cobrando por eso. Cobra más que, yo diría que el 99% de los creadores de contenido de internet en Puerto Rico. O sea, quizás Chente, Molusco, hacen más que Eliezer Molina de sus lives, pero de ahí para abajo Eliezer hace más que ellos, más que el resto. Hace más que nosotros, by the way, por los lives. Y desde allí acusó a un prominente empresario del oeste y se atrevió a decir con nombre y apellido que ese empresario lo habían arrestado los federales. Y ese empresario sí, tiene contratos con el gobierno del PNP y whatever, pues si surgiera algo, pues surgirá. Ese video estuvo por horas en la página de Facebook del senador, estoy seguro que le provocó a ese empresario del oeste múltiples llamadas, consternación, preocupación de sus allegados y familiares. Y nosotros, a la hora de ir a grabar, pues estábamos todavía con la duda, porque pues Eliezer Molina dijo lo que dijo sobre este subprominente empresario del oeste, y nosotros pues habíamos leído la acusación, habíamos visto las partes de prensa de la conferencia que hizo el fiscal federal, y el nombre del empresario que Eliezer Molina dijo que habían arrestado no lo mencionaban ni por los centros espiritistas
2: ni por los centros.
5: De hecho, encontramos que uno de los arrestados, que es una persona de Rincón, pues tiene fotos con la gobernadora y parece que es PNP, pero no hay nada en la acusación que, primero, la acusación de nada que ver con corrupción, ni nada que ver con contratos, ni nada que ver con programas federales. Es una corrupción de narcotráfico. Y entonces pues grabamos el podcast, ya está publicado, lo pueden ir a escuchar. Horas más tarde, el chiquisenador Eliezer Molina borró el video. Y hasta ahora, nada ha dicho el senador sobre su...
2: No, para que ayer salió y dijo otra cosa.
5: No, ahora cambia el tema. Rápido cambia el tema y se fue a hablar de una encuesta que
2: borracho.
5: Sacó Jay Fonseca. Bueno, no sé si borracho, pero...
2: O tenía problemas de sonido, pero borracho.
5: Por eso, si a Suami la crucificamos esto...
2: Perdóname. No. Evidentemente el senador Eliezer Molina estaba o intoxicado
5: o con problemas de sonido,
2: o con problemas de sonido, o de alguna o bajo algún efecto de alguna sustancia que no le permitía a él hablar correctamente. Correcto.

0: Oh, y tratar de...
1: Ya está. Ah, ya aquí está el video. Claro que lo tienen. No, ver, bueno, está no, la foto.
2: Eso es una foto generada por AI de un medio que está exaltándole a Eliezer Molina lo que hizo. Que esto cambia todo. Todo escrito con AI y con ChatGPT.
1: Espérate. Aquí hay otro medio que también... Ah, mira, lo grabó, lo capturó.
2: Ok.
1: Que sí, déjame enviárselo a... Este es el video... original de él llegando a la casa. Está bien bonita. Journey, te estoy enviando un video. Cuando lo tengas listo, lo puedes poner. Y entonces, y después voy a buscar el otro. Pero ese video, cuando Journey usted lo vea, es el live original.
2: Correcto.
1: Que hace el difamador Eliezer Molina.
2: Correcto. Así que, número uno, eso. El empresario debe tomar cartas sobre el asunto. La Comisión de Ética del Senado debe tomar cartas sobre el asunto. Y número dos, me interesaría cómo sería un pleito judicial y una demanda por difamación en contra del senador y entender cómo el Tribunal Supremo de Puerto Rico interpretaría la inmunidad parlamentaria en el contexto de la modernidad y de los Facebook Live, porque ¿cuál es la regla de la inmunidad parlamentaria? Y la razón de la inmunidad parlamentaria es que los legisladores se sientan en la libertad de decir y hacer, en cumplimiento de sus funciones legislativas, cualquier cosa sin miedo a represalias, sin miedo a que los demanden o a que los metan presos. Y eso tiene sentido porque si usted como legislador va a denunciar a una empresa o a una persona poderosa, pues usted quiere estar blindado en el sentido de tener la tranquilidad de que por usted denunciar, investigar, radicar resoluciones, dar discurso en el hemiciclo, entrevistas, etcétera, pues que esa entidad o persona poderosa no puede contra usted. Perfecto. Pero... ¿se considera función legislativa salir en shorts y chancleta a pararse frente a la casa de una entidad, de un ciudadano privado con todo el peso de ser senador y decirles de allí, ah, aquí estoy, te lo llevaron preso, yo se los dije, bim, bim, bim, bim, y después, horas más tarde, tener que meterse la lengua en el estuche? ¿Eso incluye la inmunidad parlamentaria?
1: No, o sea, es un senador, no solo que es un senador, que él como figura privada, ¿verdad? En sus redes sociales que monetiza. Que sabemos cuánto te ganaste ya de Eliezer. Ponte al día con el Senado. Sé que te están tirando la toalla, pero ponte al día. Que fue porque Don Frappé y Don Maceta y todos los negocios que están allí sacaron un comunicado que esencialmente parece que llegó gente allí a Don Frappé a decirle corrupto a la gente allí. Y pillo. Así que, si eso es así... a mí me parece que ese comité de ciudadanos misteriosos, que nadie sabe quiénes son, que evaluar las querellas del Senado para que pasen el proceso formal de ética, hay causa más que suficiente para erradicarle y para amonestarlo, inclusive que se pueda poner a sanciones severas dentro del Senado. Habrá que ver si su dueño, citando palabras de Carmelo Ríos, senador Carmelo Ríos, dijo: Eliezer Molina es la mascota de Tomás Rivera Chats. No lo dije yo, solo dijo el senador Carmelo Ríos, citando las palabras de Carmelo Ríos. Pues a menos que el dueño de la mascota, Eliezer Molina, no le permita dar paso a esto. Jenny, tú tienes el video, ¿verdad? Están los dos. Está el que tú estás explicando al principio, que es donde está la difamación, esencialmente. ¿Y qué le está diciendo ahí? Que esa casa, que no sé qué, no sé cuánto, y llega a esta casa, bien bonita, chulísima.
2: No, y entiendo que la casa es de la persona que arrestaron.
1: Sí, sí.
2: El tema es que él dijo que el que arrestaron era otra persona. Y en lo que tenemos el video, y verdad, los temas constitucionales están divertidos, y la Comisión de Ética del Senado está también, eso es interesante, y veremos qué pasa por allá. Pero, si usted o alguien que usted conoce es un feligrés de la iglesia Elolunática, es tiempo ya que se mire al espejo y recapacite. El senador Eliezer Molina no es una persona seria. El senador Eliezer Molina no es una persona rigurosa. El senador Eliezer Molina ni siquiera está motivado por una ideología particular. El senador Eliezer Molina es un narcisista maligno que esencialmente todo lo que hace es para alimentarse su ego. Y busca confrontación donde no la hay, y busca... presentarse como el luchador del pueblo. Al final del día, detrás de él, lo que hay es un ego poderoso que mientras más conocemos, nos damos

0: cuenta que todo lo que hace, todo lo que toca, donde se mete, hay lío. Donde trata de buscar algo, crea problemas. Los que mejor lo conocen, los que han estado con él, los que han estado en sus campamentos, hablan de él de problemas con dinero, problemas con alcohol, problemas personales, de que no paga sus deudas. El senador Ezequiel Molina cogió un préstamo al gobierno de Puerto Rico de $500,000, dejó de pagarlo por años. Y se compró una finca en Maricao con esos chavos.
1: Uh-huh. Y a nadie le importa. O sea, parece que nadie le importa.
0: El senador Ezequiel Molina ha difamado como senador a una entidad privada en Guayanilla, a este empresario ahora en el oeste, y quién sabe quién más va a difamar por ahí para abajo.
1: Bueno, le dijo.
0: Y claro, es chulo, es bien nítido cuando usted lo ve en Facebook y se divierte y le pone comentarios. Pero y cuando le toca difamar a usted o a alguien que usted conoce.
1: Y no solo
0: no
1: eso.
0: Va a ser tan chulo entonces.
1: No solo eso. No sean incautos y no sean ingenuos. Él está haciendo dinero.
0: Correcto.
1: Con ese tipo de engagement.
0: Correcto.
1: Ese tipo de dinámica que usted va y usted se siente que está liberando la patria, que está defendiendo las causas nobles y justas. Ustedes son unos tontos útiles y unos estúpidos de un senador que está generando dinero, que al día de hoy, se excedió de la cantidad de dinero que podían generar los senadores en ingresos extraconstitucionales. Y que no ha querido dar cuenta de ese dinero. Y está tratando de truquear con los números. Vamos a ver el video del senador Eliezer Molina. Miren, este fue el video original. Miren lo que dice. Esta es la página que replica lo que Eliezer Molina está diciendo. Escuchen.
2: Aquí están los federales ocupando.
1: Evidentemente borracho.
2: A casa del Hangar Verde. Miren. Por favor, comience a compartir.
1: Comience a compartir para que monetice, para chavito.
2: Ustedes nunca van a olvidar este momento.
1: Amigo, a usted, los que nos están escuchando, estamos viendo un video de Eliezer Molina.
2: ¿Recuerdan la pregunta que yo le hice a Francisco Domenech de los contratos del señor Frappé? Uh-huh. Muchos no entendían. Había muchos que no entendían. Uh-huh. Miren.
1: La estrategia. Chess.
0: Sí, sí, sí. Claro. Iba allí tres disparates en la vista de Francisco Gómez y ahora lo conecta.
1: Para
0: adelante, siempre para adelante.
1: Sí, para adelante, siempre para adelante. Juega ajedrez. Ajá. Juega ajedrez. Uh-huh. Qué ridículo.
0: Payaso.
1: En ese videito que lo tumbó.
2: Prometí ustedes que nosotros íbamos a limpiar nuestro país.
1: Ajá. Uh-huh. Ajá. Cuéntame más.
2: Vamos a comer mierda.
1: Ajá. Uh-huh. Cuéntame más, Eliezer.
2: ¿Ustedes recuerdan que yo les hablé mucho de la trata humana?
1: Ajá.
2: Aquí, esto, mire, para que ustedes sepan, estamos en Añasco. Estos son guaguas de agentes federales.
1: Ok.
2: Me cuenta la historia, me cuentan, no sé si
1: me cuentan, me cuentan, ajá.
2: Que ya ocuparon en Don Frappé.
1: Mm. Embuste.
0: Ese es el empresario.
1: Embuste. Embustero.
2: Y esto es algo que va hasta la palguera.
1: Ayer Don Frappé. Ayer Don Frappé vendió como 50 Frappé y carne frita y todas esas cosas. El negocio estaba operando normal. Hasta el Ziplan estaba operando ayer. Ridículo.
2: Prometí ustedes que esto se iba a acabar. Giete ahora, gobernadora de Pacotilla.
1: Ajá.
2: Giete ahora.
1: Ok. Cuéntame, Eliezer.
2: Tú y todo el combo.
1: Mire la imagen, está haciendo zoom a esta casa, donde está llevándose a cabo este allanamiento. Uh-huh. El allanamiento sí ocurrió. El tema es.
2: Te vio, gobernadora, que el que ríe último ríe mejor.
1: Ajá.
2: Esto llega hasta la palguera.
1: Ajá. ¿Qué arresto
2: en la palguera? El de la excavadora.
0: No, mi mejor es Andy. Eso es el que trabajó en la.
2: Búscalo.
1: Ajá.
2: Lo están presenciando en vivo.
1: En vivo. Siendo chavito, ajá. Mira,
2: aquí está.
1: Ridículo. Miren, ese video, si usted lo busca en la página de Eliezer Molina, no lo va a encontrar.
0: No lo va a encontrar, pues lo borró. Y no ha dicho nada.
1: No ha dicho nada. Él después hace otro video por la tarde.
0: By the way, él nunca ha dicho nada de la deuda del Banco de Desarrollo Económico.
1: Nunca.
0: Nunca ha dicho nada de la finca Maricao. Nunca ha dicho nada de los temas cuando lo acusan de manejo de dinero en los campamentos.
1: ¿Le tienes miedo?
0: No,
1: yo no sé por qué le tienes miedo.
0: Y fíjate, nunca nos ha contestado esos temas.
1: Tampoco.
0: Él, tú le dices cualquier cosa y te barre.
1: Pero y te tira. Temas, y te manda a los
0: héroes. No, mándalo a los lunáticos están. Sí. De hecho, están ahí en Facebook Live. Los saludamos a todos. Gracias, hoy estamos rompiendo récord de nuevo con los live.
1: Sí, qué bueno. Estamos monetizando, chavito. Así como Eliezer Molina.
0: Pero, ajá.
1: Honestamente.
0: Bien curioso. Es el cabrito de Troya.
1: ¿Tú sabes qué pasa?

0: cualquier otro senador.
1: No, oh, muchacho.
0: Aquí a la abogada motorizada le querían tirar el libro en el Senado de Puerto Rico. Literal. Simplemente porque estaba peleando con Tomás Rivera Chávez.
1: Para que la, exacto, la abogada no es de la iglesia de Tomás.
0: Por eso. Uh-huh. Tú sabes. Uh-huh. Y este tipo, ya por una segunda ocasión, digo, tercera ocasión, porque no olvidemos que en esa misma dinámica que acusó y que utilizó epítetos xenófobos y racistas contra unos empresarios de origen jodido en el área suroeste, Guayanilla. En Guayanilla, acusó al ex gobernador Alejandro García Padilla, que verdad, yo no sé por qué él lo metió en eso, de ser un narcoterrorista y un narcotraficante y de esencialmente meter droga por la finca de estos empresarios judíos que llevan toda la vida allí. Ese es nuestro senador allí, que ustedes pagan, que pagan con fondos públicos, porque eso es pagado con fondos públicos. Claro. Y el préstamo que nos debe de $500,000 fue pagado con fondos públicos, porque alguien me dijo, no, es un préstamo privado. Señores, el Banco de Desarrollo Económico está financiado y capitalizado con los dineros de las contribuciones, usted
1: el banco
0: y mía
1: de
0: y de todos nosotros.
1: Recibe una inyección de dinero del Fondo General todos los años, porque realmente no es un banco. Literalmente. El Banco de Desarrollo Económico es un programa de darle préstamos a empresarios. Eso es lo que es.
0: 8:20. Vamos a hacer la pausa. Y seguimos con más. Y él es el buscón. Ponte al día. Ponte al día que te tenemos velado. Y si el senador y el presidente del Senado, que como tú eres su mascota, no va a hacer nada, aquí nos vamos a encargar de hacer todo lo que podamos hacer. Para quedarte, para ponerte en ridículo. Porque tenemos los recibos y tenemos toda la evidencia de lo embustero, falfullero y difamador que eres. Y no le vamos a bajar. 8:20 minutos de la mañana, hacemos la pausa, regresamos breve con más.
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2: 8:24 minutos de la mañana, amigos. Gracias por continuar con nosotros aquí en esta edición de Puestos para la Mañana. Nos preguntan qué ha pasado con la información del préstamo del Banco de Desarrollo Económico. Hay ya dos peticiones de información corriendo y se está esperando. De hecho, de manera formal e informal me consta que se hicieron dos peticiones al Banco de Desarrollo Económico para precisamente conocer el estatus de este préstamo que Eliezer Molina se comprometió con un plan de pago con el banco para hacer unos pagos y ponerse al día con esta deuda de un préstamo que él utilizó para comprar una finca que sabemos dónde es.
3: De 200 cuerdas.
2: De 200 cuerdas.
3: El 1% del territorio de Maricao.
2: Correcto. Una cosa adicional, en ese video, me recuerdan aquí, me escriben, él hace mención de trata humana. O sea, que él estaba acusando a esta persona de...
3: crímenes horrendos. Crímenes que, en teoría, esos crímenes pudiera agarrar la pena de muerte.
2: Ah. Trata humana.
3: Ajá.
2: Trata humana.
3: No, y importante, Eliezer Molina, como tú bien dices, hay un caso en el Tribunal de Puerto Rico. Se declaró en él aceptó y hay una resolución donde el caso Banco de Desarrollo Económico versus Eliezer Molina, el número del caso de Mayagüez, hay una resolución del 28 de abril, del 11 de abril de 2023, es el caso MZ-2022-CV-00625, donde él se compromete a un plan de pago de $6,500 al mes. $6,500 al mes por 90 y pico de meses. Es el plan de pago para saldar sus dos préstamos, que no me acuerdo el monto exacto, pero en la suma llegan a casi $500,000. Nada. Piénsenlo de otra forma. Si yo les dijera a ustedes que un poderoso y prominente senador utilizó dinero del gobierno de Puerto Rico para tomar un préstamo, comprar el 1% de un municipio en el país y luego no pagar el préstamo, ¿cómo ustedes reaccionarían?
2: Y no solo eso, que debía...
3: Vamos, si lo ponemos así. Ah, adicional a eso, no le paga el crimen a Maricao.
2: No le paga el crimen a Maricao.
3: Y el crimen son unos míseros $60 trimestrales.
2: No le paga el crimen a Maricao. Ajá. Esa es la realidad. No sabemos si se puso al día, no sabemos, pero no le paga el crimen a Maricao. Así que,
3: nada.
2: Stay tuned. Así como Eliezer Molina monetiza y generó... De hecho, yo tengo la cantidad que monetizó para... Aquí vamos a ponerlo aquí. Vamos a darle,
3: Patreon,
2: por eso está en el Patreon, pero vamos...
3: Vamos a decirle cuánto se ganó Eliezer Molina el año... No, hace un año.
2: Hace un año que le tuvo que informar por ingreso extra legislativo al Senado de Puerto Rico. Eliezer Molina reportó $44,500 por concepto de redes sociales.
3: $44,500.
2: Son buenos.
3: Da para algo.
2: Son buenos.
3: Esos son 3,708 al mes.
2: Son buenos. ¿Qué pasa? El problema es que la regla dice que un legislador a tiempo completo, como es Eliezer Molina, no puede exceder el 33% de su salario en ingresos extralegislativos. Y ya me dijeron, porque la regla dice que son ingresos netos, y ya me dijeron que el senador Eliezer Molina recibió una orientación de usted sabe quién, de gente bien cercana a la presidencia del Senado, para que cuando, porque los senadores tienen un tiempo para actualizar y digamos enmendar esas declaraciones informativas que le tienen que hacer a la Secretaría del Senado, de que como la definición es ingreso neto, que hablo con un contable y que...
3: Y que ponga sus gastos y cuadre ingreso neto.
2: Para que no tenga que devolverlo, chaval.
3: Pero nada, solo para que sepa que $3,708 al mes en promedio es lo que genera. Si usted se pregunta, wow, ¿por qué hace tantos lives? Bueno, porque vive de eso. Y pagar $6,500 al mes en un préstamo, brother, eso está duro. Sobre todo con una finca que está perdida allí, que no está generando nada. Porque, que yo sepa, él no tiene otro negocio. Que yo sepa.
2: Bueno, él tiene otro negocio que ha fracasado.
3: Claro, eso, pero no tiene nada activo ahora.
2: Sí.
3: Y además, senador, a tiempo
2: vendió, inclusive, él vendió café en un momento dado a través de una tienda online.
3: Ajá.
2: Y no cobraba el IVU por las transacciones.

0: también lo sabemos.
1: No, para adelante, siempre para adelante.
0: Nada, Suri. De hecho, Suri, ¿tú sabes que Suri tiene Suri Confidencia?
1: Ajá.
0: Se le envió a Suri Confidencia.
1: Ah, se le envió.
0: Claro que sí. No, no, no, vamos aquí. Aquí vamos a hacer las cosas como son.
1: Ay,
0: vamos a decir las cosas y hablar las cosas, claro. Aquí no hay, aquí no vamos a tapar, aquí no venimos con fantasmeos, aquí no venimos con embustes ni medias verdades. Vamos a decir las cosas como son. Como nos invitan a tener evidencia, nosotros recopilamos la evidencia, la hacemos disponible, sí, la monetizamos, claro que sí, como se le dice Molina,
1: claro.
0: Porque nuestro trabajo cuesta, a diferencia de él. Y la ponemos a disposición del pueblo y de nuestro público, y también se la hacemos llegar a las entidades pertinentes. Si las entidades pertinentes no la quieren investigar, o si le quieren dar toallazos, como le hizo en dos ocasiones la administración de Pedro Pierluisi, cuando dirigía el Banco de Desarrollo Económico, que le hicieron, no uno, dos planes de pagos,
1: dos planes de pago
0: distintos al señor Eliezer Molina, pues está bien, allá ustedes.
1: Y nos interesaría también saber que por qué el préstamo del Banco de Desarrollo Económico de Eliezer, los dos préstamos, no entraron en la cartera de los préstamos que se vendieron de cobro, que usted ha leído historias y noticias de puertorriqueños que perdieron sus negocios porque el Banco de Desarrollo Económico vendió esa cartera y quien la compró es extremadamente agresivo cobrando y no transa y negocia con nadie, y la finca de Eliezer no se vendió.
0: O sea, aquí hay unos hoteles, unas propiedades hoteleras en la zona sureste de Puerto Rico que generaban empleo, que estaban operacionales, que sí tenían una deuda con el banco. Es verdad, tenían un préstamo. Es cierto. Pero el banco, en una decisión que se tomó por motivo de la quiebra de Puerto Rico, vendió esa cartera, y el que compró la cartera ha estado ejecutando en un sinnúmero de ocasiones de manera bien agresiva.
1: Ah, me recuerda aquí una radio escucha. A Mariano Gales le metieron un fake y le pusieron a pagar multa en la Comisión de Ética de la Cámara porque no reportar que estaba en la junta de dos compañías de su mamá, de la cual no generaba ingresos. Pero Eliezer está por ahí campeando con su respeto. Y fíjate, uno de los principales antagonistas contra Mariana Nogales era Tomás Rivera Chatz.
0: Tomás Rivera Chatz.
1: Y contra Eliezer. ¿Se podría decir que Eliezer Molina es un cabildero no registrado a Tomás Rivera Chatz?
0: No, no, no.
1: ¿O al revés? ¿O qué?
0: No, no, es una mascota.
1: No, ah, una mascota.
0: Él es una mascota. Es una mascota. O sea, citando el Buenos Días Puerto Rico, ¿verdad? Él es un cabrito que lo van a llevar a tomar leche. Y que el que lo lleva a tomar leche es Tomás Rivera Chatz. Uh-huh. Y lo tiene bien gordito y, uh-huh, y ready. Uh-huh. Como un becerrito. Uh-huh. ¿Verdad? Uh-huh. Eso fue lo que dijo Tomás Rivera Chatz, no lo digo yo. Uh-huh. Mira, te iba a decir, antes de seguir con temas más serios, para salir de esto rápido. Uh-huh. Santos se perdió. El que no, ¿verdad? Tú no fuiste a juego, no, Santos se perdió. Y te digo algo. Ok. El equipo se vio sustancialmente mejor.
1: Y diferente.
0: Y diferente. Se sintió sustancialmente
1: ¿cómo
0: mejor?
1: ¿Cómo se veía el banco? ¿Estaba
0: y diferente?
1: ¿Había mejor química o estaban las
0: cajas? Había mejor química. Ah. Ayer no estuvo en el banco Walter Hodge, Devon Collier, que todavía sí le estoy lesionado.
1: Estaban allí, pero.
0: Ajá. Y da vueltas. Pero en un momento dado, hasta todo. O sea, que eso no pasaba antes. Uh-huh. Ellos que estaban vestidos de civil en los timeouts iban al banco y daban instrucciones y ayudaban a los muchachos y qué sé yo. Nada. Santos se perdió ayer en un juego que, honestamente, los ajustes que hizo Mandy Cancel, que es el dirigente interino, que luego en la conferencia de prensa me parece que lució espectacular, muy ecuánime, muy comunicador, muy conversador, y creo que si es lo que él va a apostar de la transparencia, me parece que vamos en la vía correcta. Los ajustes que se hicieron ayer, jugando con un equipo de enanos, enano ball, como nosotros le hemos llamado cariñosamente, funcionaron. En un momento dado se sacaron 5 o 6 puntos de ventaja a un equipo que está completo y que viene jugando muy, muy bien. Uh-huh. Al final, se le dio la bola en la mano a el Poengar Angelito Rodríguez, que se trajo precisamente para estos momentos, y ya en varias ocasiones, en esta y en la pasada temporada, le han temblado las piernas al final. Y
1: desde las semifinales. En Bayamón.
0: Por eso. Le han temblado las piernas. Le tiemblan las piernas. Los matadores, los GOATs, de verdad. Michael Jordan, LeBron James, en Puerto Rico. Eddie Casiano, Toñito Colón, Larry Ayuso, Carlos Arroyo, Walter Hodge.
1: Walter Hodge.
0: Tremont Waters, Culbelito en San Germán. Uh-huh. Todos y cada uno de esos jugadores son matadores.

0: Y todos y cada uno de esos jugadores quieren la bola.
1: Al final.
0: Al final. Uh-huh. Esos son los tipos que tú, que te van a, que le van a decir al coach, dame la bola a mí, que vamos a ganar el juego. Uh-huh. Piculín, que en paz descanse. Matador también. ¿Cómo es posible que Angelito Rodríguez, que se trajo para eso, siga fallando en los momentos clave? Ah, la repetición, pues ayer compartieron el video, le van al tapón. Pues que me den el tapón, busca el foul. Pero ¿cómo es que tú botas la bola en un pase a la esquina a un tipo que está, que no está ni en posición?
1: Y es el segundo juego corrido que tenemos múltiples oportunidades de ganar en el último minuto y que ni siquiera tiramos la bola.
0: Correcto.
1: No, nos pasó el domingo con Bayamón tres veces.
0: No tiramos la bola.
1: No tiramos la bola. Eso es lo
0: no tiramos la bola. Bueno, Onoaku al final, que Carolina le regaló la bola. Ajá. Y por poco ahí. Ajá. Sí. Y por una cosa te digo la otra. Salvo la pachotada que hicieron al final los árbitros, uh-huh, porque fue una pachotada. Uh-huh. El juego fue perfecto desde el punto de vista del arbitraje. Un juego muy balanceado. Un juego muy balanceado. Creo que ayer se le permitió a todo el mundo jugar. Uh-huh. Se marcaron las faltas que se tienen que marcar, ¿no? ¿Verdad? No. Pero fue un juego muy, muy bueno que se vio el resultado en la cancha. Un juego que se acabó 82-80. Uh-huh. Sin ningún tipo de que tú, alguien tiró 35 tiros libres ni nada de ese tipo de cosas.
1: Pero nada.
0: ¿Cómo estás noche?
1: Ya yo estoy en modo 2027, así que.
0: Sí.
1: Preparándome para el draft.
0: Yo al final, yo no. O sea, honestamente, yo no estoy quitado. Yo estoy observando y estoy tranquilo.
1: Estamos a 3.5 juegos del cuarto lugar. El problema es el siguiente, que nos queda un juego en casa y nos vamos 3 semanas para la calle y este equipo solamente ha ganado un juego en la carretera y fue el primer juego de la temporada.
0: Claro,
1: para
0: está bien, pero oye, pues está bien. Ahora, de los coaches que dijeron que iban a anunciar, que no sé qué, no sé cuánto, está difícil con coach.
1: Quédense con Mandy. Quédense
0: con coach Mandy. A esta etapa de la temporada, con un equipo como está... En esas condiciones.
1: Y con la presión que viene es el de Santurce.
0: No hay.
1: Y la cobertura mediática.
0: No hay mucho break. Y te tengo que decir que Mandy lo hizo bien ayer.
1: Quédense con Mandy.
0: Mandy lo hizo bien ayer. O sea, como que pues no hay mucho que buscar. Ahora, somos poco serios. Un minuto después que perdimos, el equipo decidió anunciar
1: el nuevo refuerzo.
0: El nuevo refuerzo que es Ian Clark. No tengo problema. Yo creo que Ian Clark.
1: Lo queremos.
0: O sea, ayer Ian Clark. Hubiésemos ganado el juego.
1: Sí, no, lo queremos. Es tremendo tipo y lo hizo bien el año pasado.
0: Pero si Ian Clark estaba disponible para anunciarse un minuto después del juego, ¿tú no crees que estaba disponible? ¿Tú no crees, Luisito Marín?
1: Si ganábamos, anunciarlo, pero perdiendo, como que, no sé.
0: No somos serios, no.
1: Yo no soy yo. Estamos un poquito down there, el equipo de comunicación.
0: 8:36, hacemos la pausa, regresamos breve con más.
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1: Estas son las historias que la redacción de Radio Isla 1320 trabaja en estos momentos, presentadas por Cooperativa Nahuabe.

0: estado en narcotráfico y el tráfico de armas ilegales. El año pasado, no sé si te recuerdas, hubo un operativo masivo aquí en Vigilio Dávila que fue a... estuvo a cargo del ATF, un caso federal. En ese caso permanecían fugitivos 11 personas. En los últimos días nosotros, la Policía de Puerto Rico, ha estado dando seguimiento a este caso. Arrestaron dos en los últimos días durante vigilancia. En la mañana de hoy se arrestaron tres fugitivos federales aquí en Vigilio Dávila y otra persona en Gardenia.
1: Okay, Virgilio Dávila, ahí fue el arresto entonces de esas tres personas. Más o menos las edades fluctúan entre cuánto, más o menos.
0: Tengo aquí nacido en 95, 96, estamos hablando 30 años aproximadamente. Sí.
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5: Qué bueno chisme uno se entera en la pausa, ¿eh? Estamos trabajando ahí una cosita. Pero nada, después les contaremos. Porque, o sea, que los ricos...
6: Fuera de este mundo.
5: Fuera de este mundo. O sea, que los ricos también lloran.
6: Ajá.
5: O sea, que hemos hablado de croquetas y...
6: Ajá. Sí, pero estos no son
5: ricos. No. Estos son...
6: Los ricos de los ricos.
5: ¿Cómo es que dice la canción de Bad Bunny?
6: Hablando cosas de millonarios. No, de multimillonarios. No, de millonarios.
5: Correcto. Sí. Y es para allá, para el área... O sea, que en estos días hubo una portada...
6: No digas el área, pero ajá.
5: Por eso es que una puerta en el Nuevo Día, ayer creo que fue, o antes de ayer, ajá, que hablaron de varias compañías, ajá, que se están...
6: Sí. Bueno, que la zona está creciendo, pero no tiene que ver con estas compañías, con lo que estamos trabajando.
5: No.
6: Mira, una buena noticia...
5: Ni tiene que ver con los barquitos tampoco.
6: Una buena noticia que demuestra que en el gobierno, cuando se le da continuidad a las cosas buenas y se permite a los equipos internos y externos trabajar... hay resultados a largo plazo. Ayer la gobernadora anunció junto al secretario del ITOP, el Estrujao, ¿cómo es que se llama él? González Montalvo, el ingeniero González Montalvo. Desde que le pusiste el Estrujao, ya eso se me quedó hablando.
5: Pero que está saliendo planchadito.
6: Sí, qué bueno.
5: Yo creo que...
6: Pues qué bueno.
5: Oye...
6: Nos alegramos por eso.
5: Yo creo que tenía que representar bien.
6: Anunció que desde mañana jueves el Sesco Digital... va a tener disponible la licencia de los vehículos. O sea, que si ya usted sabe que usted tiene sus vehículos, los que están a su nombre, salen en, está atachado a su cuenta de Sesco, pero no tiene la licencia. Y de hecho, me pasó que yo pensaba, porque yo veo la licencia cuando renovó el malvete, tú la ves ahí, pero es una fotocopia. Y me pasó la última vez que me dieron una intervención de tránsito. Y le pagué los 20% ahí al ISCO y a Softec para que sigan comprando relojes y carros. Que el guardián no me dio el ticket extra porque no tenía la licencia física del carro, pero me dijo, ciudadano, para que sepa, la licencia de lo que sale en el Sesco no me sirve como licencia. Pero pues
5: eso es una reverenda estupidez.
6: Pues,
5: porque ellos pueden validar.
6: Está bien, pero ya está con la tablilla. Corregido. Se legisló el año pasado una legislación de esta administración. Mañana se estrena el módulo donde la licencia de todos los vehículos que están a su nombre, usted la puede buscar en Sesco. Y hay una orden del superintendente a la patrulla de tránsito que el ciudadano que le muestre la licencia del celular es válida. Tiene un QR code que la maquinita de la policía puede escanear el QR code, valida la información y va afuera.
5: Luisito, eso está maravilloso y qué bueno que atempraron. Pero ellos no chequean el malvete si está vigente o no.
6: No es para el malvete.
5: No, escúchame. Okay. Cuando tú sacas el malvete, tú renuevas el malvete y pagas tu seguro compulsorio y todo ese tipo de cosas, la licencia está renovada.
6: Está bien, chico, pero no importa. Si la ley le obliga, la ley de tránsito dice que tienes que presentar la licencia al vehículo, pues los policías tienen que cumplir con la ley de tránsito.
5: Yo puedo entender eso antes cuando...
1: No te me vayas por la tarjeta.
5: No, pero es que es una estupidez.
6: Ya se resolvió.
5: Qué bueno, me alegro.
6: En el Sesco Digital, la plataforma más exitosa del gobierno de Puerto Rico, una plataforma que ya lleva, entre ella y Suri, que ya lleva casi una década, que se ha desarrollado en conjunto con equipos internos de programadores que ahora están en PRITS, que antes estaban en la oficina del CIO y en OGP, y con un contratista que se ha mantenido a través de

0: los cambios de cuatrenio, trabajando el proyecto, cobrando tasas razonables, sin meterse a 20% de nada, sin andar por ahí en Ferraris y en Lamborghinis, ni enseñando sus lujos y su vida. Y qué bueno, qué fantástico. Así que felicidades a todo el equipo detrás de Sesco Digital y al gobierno por darle paso a esto. Pero esto me da la oportunidad de volver a hablar del tema que nosotros discutimos ayer y que aquí la redacción publicó una nota en radioisla.tv sobre este proyecto de ley que va camino a la gobernadora, que también tiene que ver con el sesgo digital, que es el proyecto de ley, el proyecto del Senado 67, un proyecto presentado por Tomás Rivera Chats, impulsado por los malveteros y los centros de inspección, que obligaría a usted a convertirse en ley que si usted que en el lugar donde usted inspeccione su vehículo, si usted es de las personas que compra seguro compulsorio, usted tiene que comprar el seguro compulsorio en ese mismo lugar. O sea que ya no puede hacer lo que ya por varios años se puede hacer a través del sesgo digital, es que usted inspecciona el carro y ahí mismo en el app usted sigue dándole por ahí para abajo, paga la ACA,
1: Y hace todo.
0: paga el seguro compulsorio si tiene seguro, si necesita seguro compulsorio, y en cuestión de un minuto pone su tarjeta de crédito y para afuera, se acabó y ya está en ley. Pues ahora, por cabildeo de los centros de inspección, si la gobernadora estampa su firma en el PDLS 67, una funcionalidad que le genera dinero al gobierno de Puerto Rico, que le genera, según las propias asociaciones de seguro compulsorio, 1,5 millones de pesos al gobierno de Puerto Rico, pues ahora, por el capricho y por el cabildeo de algunos entes y de legisladores que los protegen, digo, y vaya, esto aprobó unánime a todo el mundo, porque hasta el PIB votó a favor. Pues van a quitarle una funcionalidad al sesgo digital que le va a costar 1,5 millones de dólares. Así que, muy contradictorio que la gobernadora anuncie con bombos y platillos que ahora la licencia de los vehículos está en el sesgo. Qué bueno, la aplicación del sesgo digital, si fuera firme la ley. Ojalá que en el monitoreo en Fortaleza estén prestando atención y vete el proyecto, porque al final del día, a quien único beneficia ese proyecto es a los mismos
1: No lo va a ver tan.
0: malveteros que, pues, su credibilidad y su modus operandi
1: ¿Y tú?
0: está muy cuestionado.
1: Con los cabilderos no registrados que tienen los malveteros. Entiéndase, Doctor Diesel, Oriol Campos, Carlos Díaz. O que él dice que es popular. Carlos Díaz. Y toda esa gente. Que, ¿verdad? Bendito, los pobres malveteros y los pobres centros de inspección, que son una labor, un patrimonio, la primera línea de defensa de que los carros corran bien por ahí. Usted ve el carro estatalado con que pasaron inspección y usted se pregunta cómo, pues llame a Ciar y ella le va a contar. Ella va a firmar ese proyecto.
0: Sí, yo estoy seguro que lo va a firmar, pero
1: Ella va a firmar ese proyecto.
0: lo último que se pide es la esperanza. Así que yo aprovecho este micrófono que
1: O sea, no, no, lo que nos va a quedar.
0: gentilmente Media Power Group nos presta
1: O sea, que no, lo que nos va a quedar es pagarle al centro de inspección para no perder el tiempo. O ir a un banco, ¿no? Pagar el seguro de responsabilidad. O sea.
0: No, el que tenga seguro privado no
1: No,
0: cambia
1: no
0: nada.
1: tengo
0: Usted
1: problema.
0: sigue pagando con su seguro privado, pues tiene su voucher y ya, y no hay problema. Pero el que tiene seguro compulsorio, ahora, no, no, yo creo que ni al banco es. Donde te inspecciones tienes que comprar el seguro compulsorio. Eso es lo que cambiaría ahora con la ley. O sea,
1: Wow.
0: te quitan dos opciones. Te quitan la opción de pagar en el sesgo digital y te
1: Pero
0: quitan la opción de pagar a un banco o a una colectoría.
1: es un papelón.
0: No, y recuerdo, y de nuevo, traigo a la atención
1: ¿Qué
0: que hay
1: papelón
0: una
1: mucho?
0: investigación del Senado del cuatrienio pasado, en el 2023, que se encontró que ciertas compañías de seguro compulsorio, mágicamente, en algunos centros de inspección, el 90 y pico % de los seguros compulsorios que se vendían eran de una sola compañía. Mágicamente.
1: Cuando aquí se le dio bien duro y se
0: Y
1: abrió.
0: hay una competencia de 8 o 10.
1: Para eso mismo, para que usted pueda coger lo que usted quiera.
0: Entonces, ¿qué pasaba en el centro de inspección, en esos centros particulares donde se vendía sola esa compañía? ¿Por qué pasaban esas cosas? Y estoy seguro que muchos de esos centros de inspección, si hacemos la correlación en la base de datos, son los mismos que tenían multas, malvete falso, certificado de inspección falsificado y esas cosas. Estoy seguro que la correlación va a ser
1: Bueno, que
0: casi
1: está.
0: uno a uno.
1: Acuérdate que es una integración vertical.
0: Claro.
1: Tú hay que monetizarlo. Si Elo Molina lo hace con sus turnos del Senado.
0: Hay que maximize profit.
1: ¿Tú sabes que me di
0: Eso se
1: cuenta el
0: llama
1: otro día
0: economía.
1: que Tomás Rivera también tiene un canal de YouTube?
0: ¿Ah, sí?
1: Y que sube sus turnos al canal de YouTube.
0: ¿Ah, sí?
1: Y me estaría curioso si estaría generando chavos.
0: Eso no creo que genere mucho.
1: No, no, me imagino que no. Pero puedo, es más, voy a entrar en la pausa,
0: Pero
1: a ver si me
0: eso
1: sacan
0: es
1: la
0: un
1: mugre.
0: tema para legislar, vale, güey.
1: Claro, ¿a fuerza de qué? Tú estás monetizando tus turnos en el Senado.
0: Digo, si somos senadores a tiempo completo, somos senadores a tiempo completo.
1: 8:51, hacemos la pausa, regresamos un brego más.
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6: Estas son las historias que la redacción de Radio Isla 1320 trabaja en estos momentos. Denuncian esquema de clonación de tarjetas. Exhortan a ciudadanos a no pasar tarjetas con cinta. Mejor utilizar el chip. Autoridades logran el arresto de 3 fugitivos federales en operativo en 2 residenciales públicos en Bayamón. Representante José Cheito Hernández se reúne este viernes con el presidente de la Autoridad de Acueductos y Alcantarillados. Asegura la gerencia necesita sensibilidad con ciudadanos que no tienen el servicio por semanas. 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
1: En la segunda hora de Puestos para la Mañana, interesante estudio de economistas de la UPR demuestran que a pesar de la crisis económica en Puerto Rico hay movilidad social, que quiere decir que los hijos mejoran la condición económica de sus padres. Les contamos lo que dice y cuáles son los factores que impulsan esa movilidad. También luego de la pausa llega Sebastián Prats, vamos a hablar de política de los Estados Unidos, vamos a hablar de los midterms, los cambios que ha habido en la última semana con los temas en cuanto a la redistribución electoral. Y al final, las agencias de inteligencia de Estados Unidos han hecho un análisis de las capacidades militares de Irán. Y pues parece que a pesar de las bombas y los misiles y los ataques, Irán está con bastante capacidad de seguir jorobando el parto en el Medio Oriente. Todo eso y mucho más en la segunda hora de Puestos para Mañana, que comienza.

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0: Buenos días, muy buenos días. Acaba de comenzar otra edición más de Desayunando con Guava. Como siempre, transmitida de lunes a viernes de 9 a 11 de la mañana a través del cuadrante 850 en su radio. Y saben que también nos pueden sintonizar por la internet en el www.guava850am.com y en la red social Facebook, seguirnos como Guava La Grande, donde va a conseguir un resumen de todas nuestras ediciones diarias. Yo soy Yediel Grafals, hoy es miércoles 13 de mayo del 2026 y me acompaña, como todos los días, el periodista Víctor Vázquez Domenech. Muy buenos días, Víctor.
1: Buenos días, Yediel, y muy buenos días a todos y cada uno de los radioescuchas de Guava La Grande, la más completa de los... Este, como tú señalas, miércoles 13 de mayo. Ya se nos fue el mes de mayo también. Oye, qué rápido pasa el tiempo. Hoy ya estamos a 13 de mayo. Gracias a todos los que nos sintonizan a través del cuadrante 850. La gente del área oeste, noroeste, suroeste y central oeste del país. Igualmente saludamos a todos los que se conectan por internet a través de www.guava850m.com y gracias a los que están también en la red social Facebook. Ahí vamos a compartir fotos, resumen de todo lo que acontece en nuestras ediciones diarias. Como ustedes saben, buscamos la forma de llevarle la mejor información a ustedes y que puedan beneficiarse de todo lo que está en el ambiente. Así que vamos a estar hablando un poquito sobre el alivio contributivo. El alivio contributivo trae con ustedes algunas interrogantes, así que hemos buscado un experto en contabilidad que nos depure un poquito sobre qué es lo que podemos esperar del alivio contributivo. Tenemos que hacer algo. ¿Qué pasa con los que no tienen cuenta? ¿Qué pasa con los que no escribieron la cuenta en las planillas? ¿Quiénes verdaderamente van a recibir el alivio contributivo? Yo creo que esas preguntas están sobre la mesa, así que hemos buscado un experto que nos pueda brindar información sobre este asunto y otros asuntos relacionados también con economía y finanzas y contabilidad. Así que vamos a estar dialogando unos minutitos con él. Y tengo entendido que lo tengo por ahí en línea telefónica para hablar con él. Yediel, ¿está por ahí?
0: Así es, Víctor. Le damos la bienvenida vía telefónica a Heriberto Reguero, el contable del pueblo. Muy buenos días, bienvenido.
2: Buenos días. Buenos días a todo el público que nos está escuchando hoy en esta mañana.
1: Gracias. Gracias por estar con nosotros estos minutos. Reguero, lo llamo porque quiero que nos oriente más que nada, ¿verdad?, sobre este asunto del alivio contributivo. Yo creo que hay alguna cierta incertidumbre, hay alguna confusión. ¿Qué es lo que tenemos que saber del alivio contributivo y quiénes son esos que podrían recibirlo, Reguero?
2: Sí, pues mira, Víctor, en lo que se aprobó por Cámara, Senado y Gobernación hacía unos meses, que fue, ¿ustedes se acuerdan aquellas sesiones legislativas atropelladas que trataron de empujarnos estos cambios? Una vez ya había comenzado el periodo contributivo y estaba como que muy pegadito y era muy rápido. Y entonces eso le ponía presión en realidad a las compañías que fabrican los softwares. Porque mi hermano, cuando usted está haciendo un programa para radicar planilla, eso tiene múltiples fórmulas que el mismo Departamento de Hacienda es quien las avala una vez cogen todos los distintos escenarios. Pues entonces, esto es lo que ha provocado que llegamos al día de hoy y se van a repartir de forma automática a aquellos contribuyentes que sean casados o que sean solteros,

0: con Dependiente y que hayan ganado en el threshold que obtuvieron fueron de $150,000 para abajo. Eso ha venido automáticamente en Suri. Cuando usted radicó su planilla, si usted pidió un reintegro, usted puso una cuenta de banco. Pues entonces en esa cuenta de banco le van a depositar el reintegro. Si usted pagó con una cuenta de banco y le devuelven, pues con esa también se la van a hacer llegar. ¿Y qué consiste ese cambio? Fueron dos piezas fundamentales. En las tablas contributivas, que le hicieron unos ligeros cambios, que no la tengo aquí a mi mano, pero digamos que en una de las tablas dijera que el pago suyo es el 33%, pues entonces ellos legislaron para bajarlo al 31%. Pues en ese cambio de un 2%, que es un ejemplo, no estoy diciendo que es categóricamente así, pues cuando se aplica retroactivamente, que ya se erradicaron todas las planillas, ellos van a entrar esas fórmulas en las computadoras del Departamento de Hacienda, va a provocar que identifiquen esos clientes que tienen que devolverle con el cambio nuevo. Entonces está ese cambio de la tabla contributiva, Víctor, y está el crédito por dependiente, que era de 2.500, pues ahora ese crédito por dependiente subió a $5,000.
1: Ese es el crédito, que yo creo que ahí es que hay un poco de confusión contable, reguero, porque cuando se habla de una deducción de $5,000 por, ¿verdad?, que se aumenta de 2.500 a 5.000, la gente piensa que es que viene un cheque de $5,000.
0: Exactamente, Víctor, esa fue la impresión. Mira cómo me llamó la gente en esa oficina pidiéndome.
1: Me imagino. $5,000, pues imagínese usted, lo llamo yo
0: también. A mí me caen bien, Víctor. Y a ti también, si seguro. Muchacho. Pero tú no tienes hijos.
1: Pues yo no me tocaba los 5,000,
0: tenía. Ay, hombre. Bueno, a menos que tenga un perro con seguro social.
1: Bueno, le buscamos. Tengo 3 perros y 5 gatos, así que alguno de ellos tengo que inscribirlo.
0: Mira, salió este...

0: una hasta 7,000 y subieron la de los niños de 500 a 1,000. Okay. Y esos fueron los cambios. Okay. Entonces, tienen que estar pendientes porque el departamento, en caso de que las personas, por ejemplo, hay personas que radican planilla que no tienen cuenta de banco y el departamento de Hacienda les hizo llegar el cheque, de fija, o personas que pagaron y pagaron con un money order. Pues esa corrección pues va a venir para esas personas que estén bien pendientes. Entonces sí, van a tener que estar o visitando las oficinas del Departamento de Hacienda o las colecturías o las oficinas de contabilidad que estén estén dispuestas a llenar el papeleo que sea requerido para reclamar ese reintegro. Mientras más usted ganó, por supuesto, más grande le va a llegar el cheque. Mientras usted ganó menos, pues menos le va a llegar, porque no es un 2% de $100,000 son $2,000. Un 2% de $1,000, ¿ve? Pues son 200, así, de 10,000 son 200, así podrá entender usted más que no necesariamente le va a llegar algo, ¿verdad? Que lo sorprenda. Entonces, Víctor, por otro lado, quería añadirte que hay un incentivo que
1: antes de ir a ese nuevo incentivo, Reguero, que Yediel tiene una pregunta, antes de ir a ese incentivo.
2: Claro. Sí, quería preguntarle, a fin de cuentas, ¿quiénes son las personas que van a cualificar para este alivio contributivo? ¿Cómo las personas pueden saber si les toca este cheque?
0: Si usted se ganó menos de $150,000 el año pasado en las planillas suyas.
1: ¿Y cuánto más? O sea, ¿de cuánto estamos hablando que tributa la persona que puede recibir? O sea, si ganó $10,000, ¿no va a recibir alivio contributivo?
0: Sí, porque las contribuciones se basan en unas tablas.
1: Okay.
0: Y las tablas bajaron y baja para todo el mundo. Baja para todo el mundo. Lo que pasa es que este incentivo, estos 500 y pico de millones de dólares que se sacaron, tiraron una raya. Y en esa raya dijeron, esto lo vamos a repartir a estas personas que están aquí con estos parámetros.
1: De $150,000 o menos que ganen.
0: Exactamente. Es la manera de repartir estos 500 millones, porque si le vamos a dar al universo que radica planilla, pues entonces quizás no eran 500, quizás eran 700, quizás eran 1,000 millones. Y yo no creo que la Junta de Control Fiscal le hubiera dado paso a ese tipo de
1: pero una persona que ganó como $15,000 recibirá algo.
0: Oh, sí, podría ser, espérate, porque está.
1: Depende si tiene dependientes o no, me imagino.
0: Eso es otra cosa importante, si tiene dependientes o no. Porque lo que estamos hablando es que están rehaciendo su cómputo contributivo al amparo de estas nuevas reglas, que no se aplicaron cuando usted radicó la planilla en abril, sino que se están aplicando ahora retrospectivamente, ¿verdad? Con estos nuevos parámetros, pero partiendo de la premisa de los $500 millones, porque esto es lo que se va a repartir, que no es para todo el mundo, ¿ok?
2: Reguero.
0: Usted está pendiente.
2: Sí.
0: Sí.
2: Continúe.
0: Sí, no, lo importante es que las personas estén pendientes y me imagino que irán llamando, Víctor, en la medida en que vaya fluyendo el dinero, porque no sé para qué fecha este departamento de Hacienda propuso enviar los dineros o ya es que no estoy en Puerto Rico,
1: no,
0: por acá.
1: Yo escuché al secretario de Hacienda o algún funcionario de Hacienda decir que esperan repartir este alivio contributivo antes de que termine el mes de mayo. Uh-huh. Esa es la fecha que yo escuché.
0: Pues eso son buenas noticias, que sí que van a haber $500 millones cogiendo en los negocios que los necesitan, porque hay una de las cosas que yo pude ver, Víctor, en esta temporada de impuestos, más que lo que yo me dedico, que yo en mi oficina, específicamente lo que trabajo son con corporaciones solamente, vi los cambios marcados de un año para otro. O sea, sí hay una desaceleración económica en Puerto Rico, la hay, existe, across the board. No importa quién eres, no importa dónde estés, tienes que haberte dado un cantazo porque hay menos dinero circulando. Obviamente hay menos por las tarifas y hay menos por el aumento en el petróleo, que se ha agudizado más porque se ha visto que ayer se publicó la lista de la inflación.

0: 8. Así que estamos viviendo unos momentos que hay que aguantarse un poquito. Estamos, ¿verdad? Bailando con la mafia, pero hay dinero circulando. No es cero. ¿Ves? Donde no hay dinero circulando es en Gaza, en el Líbano ni en Irán. Allí hay cero dinero circulando. ¿Ves? O mínimo. Puerto Rico todavía existe un incentivo para estas cosas. Pues mira, Víctor, te quería hablar no, te había dicho uno, pero son dos incentivos que están corriendo. Es importante que la gente que nos está escuchando lo sepan. Queda un incentivo de aquellas personas que se hayan visto afectadas por el terremoto que hubo en Puerto Rico en el 2019. Uh-huh. Y que aplica a varios pueblos. Mire, gente de Aguada, Añasco, Arecibo, Cabo Rojo, Mayagüez, Moca, Ponce, Rincón, San Germán, San Sebastián, Yauco, Guayanilla, que tengan negocios con empleados, que se hayan visto afectados en los terremotos que hubieron para allá para el 2019, les pueden aplicar. Les tienen un indicador en Turing de si usted es elegible o no. Usted entra ahí, hay una fórmula ya establecida. Están dando, o es hasta un máximo de $1,930 por empleado por un trimestre. Por el trimestre de enero, febrero y marzo del 2020. Okay. Si preguntas o dudas, me pueden llamar a la oficina 890-3980. Y por último, Víctor, hay un incentivo que no se ha hablado mucho, que es del presidente Donald Trump. Sacó este incentivo de $1,000 para todo niño que haya nacido el 1 de enero del 2025 en adelante, donde ese dinero se va a poner en un fideicomiso por 20 años. Papá, mamá, abuelo, familia que quiera contribuir a ese fideicomiso, va a estar cerrado hasta que se cumplan 20 años. Manera de sacarlo van a ser estudio, primera casa o primer negocio.
1: O así sea, para estar claro, esto es del gobierno federal. Le darán $1,000 para una cuenta, ejemplo, estoy tratando de simplificarlo lo más, ¿verdad? Lo más simple, valga la redundancia. $1,000 lo va a dar el gobierno federal, lo van a poner en una cuenta y los familiares que quieran seguir aportando esa cuenta lo hacen, pero no lo pueden sacar ese dinero hasta que el niño cumpla 20 años, ¿correcto?
0: Correcto, Víctor, correcto. Para tres propósitos.
1: Ok.
0: Universidad, primer negocio, primera casa.
1: ¿Y qué hay que hacer para solicitar eso? ¿Eso llega automático? ¿Qué hay que hacer para?
0: No, el IRS ha proveído una forma que está en el IRS.gov, que tan pronto yo culmine mis vacaciones familiares y de descanso el próximo 27 de mayo, pues estaré haciendo algún tipo de comunicado y estaremos haciendo algún juicio para ayudar a que todo niño que haya nacido después del 1 de enero del 2025 y que esté en la comarca de Aguadilla, pueblo limítrofe, pues los vamos a estar ayudando. Vamos a hacer un esfuerzo para tratar de...
1: ¿Y ya eso está disponible? O sea, ¿ya eso se puede solicitar como tal?
0: Sí, ya eso se puede solicitar como tal, Víctor.
1: ¿Y qué evidencia le piden que usted conozca o?
0: Yo todavía no lo sé porque no he visto la solicitud, pero tan pronto yo sí la bajé la solicitud,
1: okay.
0: Pero no he visto, pero asumo que acompañará con alguna información de nombre, seguro social, etcétera, identificado. Y eso
1: hay dinero suficiente porque, o sea, menores, niños, como usted señala, de primero de enero de 2025 debe ser un chojo gente. Uh-huh.
0: Bueno, estamos hablando de que esto se está aplicando en los Estados Unidos continentales.
1: Wow.
0: Y extensivo para gente que tenemos que verlo a futuro, porque esto es aportarle a un niño,
1: claro,
0: ¿verdad? De cara al futuro. Esto no se va a ver hoy. O sea, el resultado de esto no es otra cosa que sembrar una pequeña semilla.
1: En 20 años.
0: Esto se va a ver en 20 años. Pero cuando se hizo la conferencia de prensa hace 20 años. Pero sabes que eso va a crecer. Hay un cálculo que si se deja solo, él debería estar por los $16,000. Pero si hay padres que quieran aportarle, hay unos cálculos también de $100 al mes o $150 al mes, que el que pueda, ¿verdad? Con lo que pueda.

0: llegado al punto de que pueden haber $100,000 ahí, $150,000, y eso es de gran ayuda para el que quiera hacer o un negocio, uh-huh, o comprarse una casa o irse a estudiar. Yo creo que ayudaría. Es más que cero. Es más que cero. Yo creo que es una gran oportunidad. Es una gran oportunidad. Entonces, el incentivo de los comerciantes que tienen nómina, que les dije de enero a marzo 2020, que es la nómina que van a estar, uh-huh, que pueden girar, tienen hasta el 30 de junio. ¿Okay? Tienen hasta el 30 de junio. Así que, mi gente, todos estos comerciantes que tengan dudas al respecto, en Suri, lo pueden encontrar en el Departamento de Hacienda o llaman a Jeguero, 890-3980.
1: Pero es solamente los negociantes, los de negocio, los dueños de negocio que tuvieron nómina, ahí que estamos hablando.
0: Exactamente, y que se hayan visto afectados con el paso del huracán, del terremoto, que sabe que afectó mucho el área de Ponce, uh-huh, Costa Rica Sur, sí, pero que en la declaración de impacto se incluyeron los pueblos que te mencioné originalmente. Que te dije que está Moca y está Aguada,
1: metido. Sí, sí. Unos cuantos pueblos de nuestra región que...
0: Sí, que es todo el oeste y algo del sur. Uh-huh. Como una idea imaginaria hasta Ponce. Uh-huh. Ahí para abajo, hasta San Sebastián está metido aquí. Imagínate. Wow. Sí, pues. Eso es que haya dicho que tenga daño.
2: Reguero, quiero regresar un momento a lo que es el cheque de alivio contributivo. Una pregunta, una persona que haya recibido lo que es el crédito por trabajo, uh-huh, ¿puede cualificar también para este alivio contributivo?
1: Excelente pregunta.
0: Oye, esa pregunta está muy buena porque el crédito al trabajo es un crédito. Uh-huh. Aquí estamos hablando que yo entendería que matemáticamente mirándolo, yo entiendo que no, porque estamos hablando de las personas que pagan impuestos. Uh-huh. Y si la tabla contributiva cambió, pues yo matemáticamente entiendo que no. Estamos hablando básicamente de aquellas personas que tengan dependientes y que hayan tenido un pago. Ahora, mirándolo así en el aire, en el Team Air, que me lo estás preguntando, podría ser posible. Lo que pasa es que habría que trabajar con la fórmula. Sacarle el impuesto. Uh-huh. Y es posible.
1: Y si fuera así, que se acogió al crédito, pero sí tiene dependientes, ahí posiblemente también haya una...
0: Ahí, sí, porque ahí tengo más deducción, uh-huh, uh-huh, y el sistema contributivo es una tabla, pero tú vas a la tabla después de tú gestarle las cosas que tú puedes gestarle, dependiente, ¿ves? Gestarle la deducción de las hipotecas, pues sí, en ese caso sí.
1: Pero es que como han anunciado este alivio contributivo, ¿lo llevan anunciando desde cuándo? Pues la gente está ansiosa, Jeguero, porque imagínate, ¿desde cuándo estamos hablando del alivio contributivo?
0: Bueno, yo quiero que me llegue el alivio contributivo, a mí personalmente también, yo pagué. ¿Sí? Yo que pagué, yo quiero verlo, no sé cuánto será, posiblemente me dé algún dinerito para irme a comer algo.
1: Algo que nos den, muchachos, después de que uno paga y tanto la planilla, algo que nos den.
0: No, y hace falta porque es un dinero, visto, que tú le estás inyectando a la economía, uh-huh, y con el efecto multiplicador que eso tiene, $500 millones se pueden convertir en nuestra economía en 1.500 millones, porque un dólar que usted gasta, que usted tiene en el bolsillo, se lo gasta el de la panadería viene y lo gasta en la gasolina viene y lo gasta en el mall. Eso, un dólar corre en lo que le llaman el efecto multiplicador de la economía.
1: Por ahí me dijeron que hay una aplicación, no voy a ver si me la envían, que hay una aplicación que es como una calculadora, uno le escribe la cantidad de dinero que ganó, lo tributable, le escribe los dependientes y te dicen más o menos cuánto sería el alivio contributivo.
0: Oye, viste qué chévere, para que tú veas. Y mira, en esta época del AI, cualquier, uh-huh, cosa, a mí ya no me sorprende nada.
1: Ya no sorprende nada. ¿Sabes?
0: No, ya no me sorprende nada. Y por ahí mismo habrá un AI que emite la voz de Víctor.
1: Sí, ya mismo. Ya debe haber Víctor por ahí, muchachos. ¿Qué habrá dicho Víctor en esa otra voz?
0: Pues, lo ponen a cantar, maybe. Mira, lo ponen a cantar.
1: Ay. Oye, entonces, para recapitular, Reguero. Primero, alivio contributivo, no hay que hacer nada, solamente esperar que el Departamento de Hacienda lo envíe.
0: Eso es así. Y de hecho, yo entiendo que el Departamento de Hacienda, por el que tenga acceso a Suri, puede tener ahí acceso a las cosas.

0: correspondencias internas que el departamento emite.
1: Yo
0: por
1: no
0: lo tanto,
1: entrado,
0: usted va a recibir un aviso. Así. Va a recibir un aviso.
1: No ha entrado.
0: Mira, ahora todo el mundo está abriendo Suri. Ahora le interesa, ¿verdad?
1: Ah, mira, mira, Yediel entró, Yediel entró a Suri.
0: Ya entraste. Aquí está el aviso. Aviso de crédito.
1: Voy a empezarme a buscar aquí a ver cuánto es.
0: De hecho, lo vas a ver cuando tú entras a Suri. Ajá. Si tú debes, tú, primero que tú vas a ver es en rojo, pero si te deben, lo vas a ver en verde. Mm. Así que vayan ustedes, abran Suri en la primera pantalla de contribución sobre ingreso, ahí van a verla. Si están cero, pues ya saben lo que es, están cero. Mm. ¿Ok?
1: Yo no quiero ver nada como ahí, olvídate de ahí, sí es verdad.
0: No te atrevas a abrirlo.
1: Oye, entonces, lo otro es el incentivo por terremoto para personas, dueños de negocios que tengan nómina de empleados. Hay un incentivo que también lo pueden buscar en la página de Suri.
0: De hecho, yo hice muchos de estos incentivos en febrero 6, hace unos cuantos meses, todavía no han pagado. O sea, vamos a hacer la salvedad. Si son febrero 6, se van a cumplir ahora casi 5 meses. Están más lentos que un suero de brea en el departamento de Hacienda. Así que si nos están escuchando, miren.
1: Ay,
0: ustedes hicieron unos anuncios de que tenían esos chavitos en diciembre, que si van a acabar, lo extendieron, porque era hasta diciembre. Lo extendían hasta junio 30. Pero yo les sometí un montón de casos y todavía no he visto ningún aviso.
1: Wow.
0: De muchos contribuyentes que les haría falta este dinerito, que son bien buenos. Habían casos allí que le iban a dar $20,000,
1: wow.
0: $30,000, sí, $15,000. Hay un picoteo ahí muy bueno. No es mucho, no es para que se compre una casa, pero se puede comprar un cajo en algunos casos.
1: Claro. Entonces, el tercer incentivo que usted nos habla es el del gobierno federal para todo niño que haya nacido el 1 de enero de 2025, se le va a depositar $1,000 para un fideicomiso.
0: Que va a tener una duración de 20 años.
1: 20 años.
0: Hasta que el niño cobre 20 años para los propósitos que te mencioné.
1: Claro.
0: Y de hecho, yo tengo un nieto que nació ahora en septiembre. Y el primero que voy a hacer va a ser el de él. Y con mi conversación con mi esposa, nosotros vamos a estar aportándole a él.
1: Muy bien.
0: Ella por un lado y yo por otro, todos los meses automáticamente. Para cuando ese muchacho ahora se abra la vida aquí a 20 años,
1: y me imagino los costos de aquí a 20 años. Mira los costos ahora, imagínate los costos de para estudiar de aquí a 20 años, ¿cómo será? Sabrá
0: Dios. Eso es así.
1: Bueno, Reguero, repíteme el número de teléfono, si hay alguna duda, que la gente te llame.
0: 890-3980, 890-3980. Si quieren hablar conmigo, yo ando por acá, por el estado de Texas, te estaré para con buen jato, mamá. Me pueden llamar al 627-9110 y con gusto yo les contesto el teléfono alguna dudita. Tiene vacaciones, pueden llamarme. A veces paso este jatito aquí sin hacer nada.
1: Ah, bueno.
0: 627-9110, Víctor.
1: Gracias, Reguero, que esté todo bien y disfruta. Chao. Las vacaciones y mucha salud para tu hija, que sabes que se
0: la aprecia. Gracias, sí, que vamos muy bien y vamos ahora por más.
1: Muy
0: ahora
1: bien.
0: Vamos a crecer en grande con Dios por delante y que todo salga en el orden que sea divino.
1: Así sea.
0: Que Dios diga.
1: Así sea.
0: Nosotros.
1: Y con mucha fe, con mucha fe, claro que sí.
0: Siempre, nunca se pierde. Eso nunca se pierde.
1: Claro que sí.
0: Hasta luego.
1: Hasta luego, Reguero. Gracias por la orientación. Gracias.
0: Bien, bye.
1: Hay oportunidades, Yediel, para así que los que tienen negocios con nóminas y que se afectaron en los terremotos, pues vaya a Suri, que hay una oportunidad. Este fideicomiso que abrió el presidente de los Estados Unidos, Donald Trump, para todo niño nacido del 1 de enero de 2025, son $1,000, y ahí van a estar durante 20 años y la gente puede seguir aportando para sus estudios.
2: Y como tú bien dices, Víctor, la peor gestión es la que no se hace.
1: Así que
2: hay que preguntar si cualifica o no cualifica, si se puede hacer o no se puede hacer.
1: Duda allí él está de vacaciones. 787-627-9110, dámelo allí al celular y se entretienen un ratito hablando.
2: Así mismo es. Bueno, Víctor, ya son las 9:29 en la mañana. Vamos a hacer una corta pausa aquí en Desayunando con Guava. Pero al regreso vamos a hablar de algo bien interesante.
1: Bien interesante.
2: ¿Te gustan las sopas de letras?
1: ¿Sabes dónde vienen? De Junco.
2: Ajá. Y llegaron hasta aquí, Víctor.
1: Llegaron hasta aquí. ¿Y había alguien que no había venido para acá?
2: Ave María.

0: Quería, pues mira,
1: bueno, le vamos a enseñar el oeste, ahora sí es verdad. Se va a quedar, quedar por acá.
0: Bueno, con eso y mucho más, venimos luego de la pausa. Esto es Desayunando con Guava, Víctor Vázquez y Yediel Grafal. Regresamos en breve.
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0: Continuamos desayunando con Guava, Víctor Vázquez y Yediel Grafals Nieves. Oye, vamos a hablar de una sopa de letras musicales en Puerto Rico. Es el primer libro que se hace en esta categoría. Y vamos a hablar precisamente, Yediel, con el autor, un joven emprendedor puertorriqueño. Y vienen desde Junco para acá.
1: Así mismo, le damos la bienvenida, que ya está en el estudio con nosotros, a Edwin Moreira Félix. Él es joven emprendedor y músico. Muy buenos días, bienvenido.
2: Buenos días, Yediel. Buenos días, Víctor. ¿Cómo estamos? ¿Todo bien? ¿Todo?
0: Muy bien. Qué bueno que haya venido otra vez para acá y esta vez, mira, trajo más gente. Qué bueno.
2: Sí, ahí te traje metido de camino para acá para que conociera un poquito esta área.
0: Qué bueno, qué bueno. Y ese viajecito, bueno.
2: Estuvo bueno. Por lo menos hoy no cogí tapón. Qué bien. Porque bajé más temprano.
0: Ay, virgen. ¿Pero ustedes toman por dónde? ¿Por el sur o por el norte?
2: No, por el norte.
0: Por el norte.
2: Estamos un poco dormidos, pero estamos aquí.
0: Bueno, cuéntame, porque siempre que hemos hablado con usted, profesor, hay algo nuevo. Y no deja de usted inventar y de buscar, ¿verdad?, la forma de llevar esa educación musical. En este caso, cuénteme, porque ahora hay algo nuevo por ahí, es una sopa de letras musicales.
2: Bueno, siempre estamos buscando diferentes herramientas para poder trabajar con los maestros y que tengan un recurso para que puedan usar la clase. Pero este libro en particular lo hice basado en mi mamá.
0: Ajá.
2: Mi mamá ya cumple 81 años de edad, entonces ella está perdiendo un poquito la venta, la memoria. Y los médicos, pues, es un libro que así que recomiendan para ese tipo de enfermedades. Sí. Son los libros de sopas de letras. Y quería hacer un libro literalmente
0: Letras grandes, me encanta.
2: Quería hacer un libro que le funcionara a ella.

0: y pues aproveché mi concepto y lo hice musical.
1: Oh, wow.
0: Que fuera también educativo para los niños, educativo también para los maestros, y lo pudo utilizar cualquier tipo de persona. Aunque no vaya a estudiar música, no sea su interés, pero recuerda con un sopa de letras, un jueguito. Mientras va haciendo el jueguito, va aprendiendo conceptos musicales y
1: Me encanta.
0: cosas teóricas de la música.
2: Y exactamente, cuando hablamos de música, música es algo bastante amplio. Sin embargo, ¿qué es lo que podemos conseguir dentro de esta sopa de letras?
0: Bueno, además de los ritmos de Puerto Rico, ahí tiene la bomba, lo que es la música jíbara, lo que es la plena, lo que son los compositores, tiene compositores clásicos, tiene ritmos de otros países, tiene los nombres o partes de los instrumentos musicales, tiene, por ejemplo, musicalmente, y un poquito más lo que estudia en la escuela, el orden de los sostenidos, orden de los bemoles, los grados tonales,
1: O sea, cada página de sopa de letras es un tema diferente.
0: Correcto.
1: Ah, porque veo aquí que, por ejemplo, abrí una página y dice ritmo de Colombia.
0: Pues ahí tienen varios ritmos que se
1: Ah,
0: tocan
1: entonces,
0: en Colombia como tal.
1: porro, pasillo, cumbia, joropo. Y entonces, estas palabras uno las busca en la sopa de letras.
0: Correcto.
1: ¡Qué chévere!
0: Mientras va buscándolo, va aprendiendo diferentes ritmos de ese país en específico.
1: Y entonces veo, por ejemplo, otro ejemplo, otra página es saxofón. Pues entonces ahí lo que vemos es las partes del saxofón, el estuche, el cuello, las llaves, la abrazadera, la boquilla.
0: Eso es correcto.
1: Ah, lo entendí.
0: Me he topado con muchas personas adultas cuando ven, yo toco trombón, ven el instrumento y dicen, mire, ese es el saxofón, ya pasó. Y yo, ahí le digo a mi nena, viste, Camila, por eso es importante la educación musical para que ellos aprendan los nombres de los instrumentos
1: Qué
0: musicales.
1: bien, qué
0: Y si
1: bien.
0: uno va desde pequeño educándolo, pues ya
1: Y
0: va.
1: entonces esto lo usa, me dijo que lo hizo pasado en su mamá, pero entonces también esto lo puede utilizar el maestro de clase en el salón de clase.
0: Correcto. El maestro lo puede usar en el salón de clase. Si está trabajando un ritmo específico de un país, o un instrumento musical, o un género, o si está trabajando los compositores clásicos, o compositores de jazz, o si está hablando los ritmos de la bomba, ahí tiene una actividad para la clase.
1: Y el maestro puede inventar hacer unas pruebitas, unos examencitos, unas cositas, chacha. Esto es tremendo. Me gusta la idea de que en el comunicado, Edwin, vi que este libro, como usted señala, es una estimulación cognitiva, siendo especialmente útil para personas con condiciones como el Alzheimer o los trastornos de la memoria.
0: Eso es así, eso es correcto.
1: Eso es lo que normalmente un médico o un terapeuta le receta a una persona, ¿verdad? Con unos principios de condiciones.
0: Es parte de lo que ellos utilizan para empezar a trabajar ese tipo de enfermedad. Y basado en mi mamá, que siempre está haciéndolos en la casa, pues yo quería honrarla y quería
1: Qué chévere.
0: darle algo
1: Qué
0: antes de
1: bonito.
0: que perdiera su mente completa o se muriera. Poder dejarle algo, darle gracias por lo que ya ha hecho en mi vida, y ahí es donde fue, empecé a trabajar sopa de letras.
2: Moreira, quiero preguntarle, ¿cómo fue esa selección, el proceso para la escritura de estas sopas de letras y esa selección de esos temas?
0: Wow, buena pregunta. Básicamente, cuando yo que viajo mucho a diferentes países, me preguntan sobre la música de Puerto Rico, me preguntan sobre la comida, que la cultura de aquí. Pues yo quise plasmar en el libro parte de algunos países lo que son lo de la música, es exactamente lo de la cultura, la música que se utiliza más o se escucha más en cada país.
1: O sea que tuviste que hacer
0: Sí,
1: un estudio
0: exacto, yo tuve que
1: de
0: sentarme
1: cada.
0: uno por uno y decirme, ok, estos son los ritmos que más se escuchan, para que la persona que lo haga en Puerto Rico, cuando vaya a ese país específicamente, sepa por lo menos algo de ese país, la música que escuchan en ese país, o la cultura de ese país.
1: Pero sopas de letras, así como tal, no, nunca se había,
0: No,
1: nunca,
0: musicalmente no.
1: musicalmente, ¿no?
0: No, yo me fui por todas las farmacias, todos los supermercados, busqué por internet, por todas partes, y no encontré ninguno, no hay por ningún lado.
1: Wow. ¿Y cómo ha sido esta receptividad? ¿Usted está comenzando a presentar el libro, a presentarlo a alguna distribuidora? ¿Cómo es ese proceso?
0: Bueno, actualmente me llegó hace como una semana.
1: Ah,
0: Entonces
1: que está
0: estamos,
1: todo
0: sí,
1: fresco.
0: está
1: Está
0: fresquecito.
1: caliente, está caliente.
0: Estamos trabajando por ahí, ya lo hemos presentado a diferentes escuelas.
1: Ajá.
0: Dentro de que me llegó, rápido empezamos a moverme en las escuelas. Ya tengo unas diferentes reuniones con diferentes personas que son distribuidores para ver cómo podemos distribuirlo a nivel de todo Puerto Rico,
1: Qué
0: en las
1: bien.
0: farmacias.

0: mercado.
1: Y las escuelas de música, hay muchas escuelas.
0: Estamos trabajando para eso. Como llevo hace una semanita y algo, pues estamos ahí dándole duro ahora para que eso corra por todas partes.
1: Qué bien. Y cuando hablamos de esa, la pregunta que le hizo Yediel, de la selección, ¿se tardó mucho en buscar?
0: Tuve un tiempito porque estuve, sabes que esto es creatividad, uh-huh. y cómo buscar la creatividad para que entonces me funcionara con lo que estoy, lo que
1: tengo, funcionaba para niños y funcionaba para adultos.
0: Y con mi concepto. Uh-huh. O sea, que yo sabes que tengo Si Refaleando, que es el que es mi concepto, uh-huh. de música, que son libros educativos para clases de música, que yo pudiera unirlo con todo lo que estoy trabajando en las escuelas. Uh-huh. Entonces, pero estuve un ratito pensando que okay, de España cojo esto, de Puerto Rico cojo esto, de otro país cojo aquí, de los instrumentos cojo acá. Por ejemplo, aquí en el Departamento de Educación enfatiza mucho lo que son la orquesta sinfónica. Ajá. Pues aquí tiene entonces, uh-huh. las cuatro familias de orquesta sinfónica. La familia de viento metal, de viento madera, lo que es la de percusión y la de cuerda. Tiene los compositores clásicos, que es educativo tanto para Puerto Rico como para otros países. Uh-huh.
2: Y de esa música o esos ritmos de otros países, nos mencionó hace unos minutos lo que era la cumbia. Nosotros aquí en Puerto Rico no es común, ¿verdad?, que escuchemos lo que es la cumbia. Sin embargo, ¿cuáles son esos ritmos musicales que serían nuevos para nosotros, ¿verdad?, que nosotros no los escuchamos y que están dentro de esa sopa de letras?
0: Mira, si nos vamos, por ejemplo, en Brasil.
1: En Brasil.
0: Uh-huh. Dime un ritmo de Brasil.
1: Ah.
0: ¿Eh? Bueno, aquí tengo los instrumentos de Brasil. Por ejemplo, en Puerto Rico se utiliza mucho lo que es la batucada.
2: Ajá.
0: Si te pregunto, ¿cómo se llama ese instrumento que se utiliza en la batucada? Dime aunque sea uno. Porque todo el mundo baila y vacila con la batucada.
3: Con la cosa esa grande. Mira, yo te la puedo describir.
2: Ajá, exacto.
3: El tambor ese grande que le dan así.
0: Pues ese tambor grande se llama zurdo. Entonces está el pequeño que se llama snear. Pero en Brasil se le conoce como caixa. Ajá. Porque la caixa, la diferencia del caixa, la diferencia del snear es que el snear tiene la malla grande y el caixa es como una cuerda de bajo. Entonces se utiliza también lo que es el repinique, el agogo, el tamborín. Son instrumentos que se utilizan ya en Brasil como tal en la batucada.
1: ¿Y qué música? Me quedé pendiente. ¿Cuál es el verdad? La pregunta de...
0: ¿Y por qué música estos instrumentos de Brasil? Porque en Brasil es como Puerto Rico, por ejemplo. La diferencia es que aquí en Puerto Rico se utiliza lo que es el marching band. Uh-huh. Allá en Brasil las batucadas son lo que es el marching band en Brasil.
1: Oh.
0: Ellos hacen competencia en Brasil de las escuelas de lo mejor que se baila,
1: con batucada.
0: Y así, pues, por ejemplo, aquí se utiliza lo que es la guitarra, pues para que el nene aprenda lo que son los conceptos básicos de la guitarra, las partes de la guitarra.
1: Una cuerda.
0: Si nos vamos con época clásica, aquí pues, era media, lo que es Renacimiento, que es barroco.
1: Mira, es de jazz.
0: Ahí el libro está variado.
1: Wow.
0: Oye,
1: ¿y cómo se alinea ese concepto de lo que ha sido Si Refaleando?
0: Pues el libro Si Refaleando, los libros de Si Refaleando tiene, por ejemplo, los conceptos básicos de la enseñanza musical. Los nombres de la clave de sol, lo que es la clave de fa, lo que es el pentagrama, lo que son los silencios, las figuras musicales. Y, por ejemplo, aquí, pasando en esto del libro de sopa de letra, aquí me dice las líneas de pentagrama en clave de fa. Aquí me está haciendo un jueguito los nombres de las líneas. Y en el libro también lo tiene y tiene que hacerlo... en forma de trazo, coloreo, una forma diferente a lo que es el sopa de letras. Y lo voy uniendo junto también con el libro de colorear y también lo uno con libros de cuentos.
1: Wow. ¿Cómo ha sido esa acogida? ¿Cómo, de tus primeros libros, los que sacaste en edición de Si Refaleando, cómo va? ¿Cómo va eso?
0: Gracias a Dios, ya las muchas escuelas están acogiendo el libro como parte del libro principal de la clase de música, uh-huh. porque no hay recursos para los maestros.
1: Casi no hay nada de música así para un maestro de música.
0: Hay bien poco, pero que sea.
1: Se lo tienen que inventar casi.
0: Ellos tienen que literalmente hacer todo como uh-huh. yo lo hacía. Uh-huh. Entonces ahí donde nace la iniciativa de poder crear todos esos libros. Para que el maestro se haga más fácil la enseñanza musical, junto con los videos en YouTube, que están los videos animados, los discos, las producciones musicales.
1: Qué chévere, oye, de verdad que es bien interesante, Edwin, ver este último trabajo. ¿Qué esperas con este último trabajo de Sopas de Letras? ¿Qué esperas?
0: Bueno, con el libro de Sopa de Letras esperamos que esté en todas las tiendas de Puerto Rico para que todo el mundo pueda adquirirlo.
1: De verdad que está chévere, chéverísimo, y los colores me encantan.
0: Pero con el proyecto como tal, a nivel mundial. Estamos trabajando para eso.
1: ¿Sí?
0: Sí, estamos trabajando para eso.
1: De Juncos para el Mundo.
0: Sí, ya hemos ido a Colombia a hacer presentaciones.
1: ¿De verdad?
0: Ayer mismo recibí una invitación para Costa Rica.
1: ¿De verdad?
0: Para apoyar los libros a lo que son las ferias de libros.
1: ¡Qué bien!
0: Y estamos trabajando con cositas.

0: así.
1: ¿Qué? Wow, Edwin, qué bueno, qué bueno. Y lleva el nombre de Puerto Rico en alto, que eso es más que importante, ¿verdad?
0: Importantísimo.
1: Y en estos países, según lo que tú has podido, ¿verdad? Como me dijiste, en Colombia, ¿también hay deficiencia en en tener recursos de enseñanza?
0: Mira, para que te sorprendas, en la feria más grande que hay a nivel Latinoamérica, que es una de ellas, que es la de Colombia,
1: ¿ah?,
0: no había libros de música.
1: De verdad.
0: Todos los libros que hay son, pues, matemática, inglés, español, cuentos.
1: Y estamos hablando de una feria.
0: Una feria, sí.
1: De siete pares, como no.
0: Los únicos libros de música eran los míos. Hay muchos países que no enfatizan lo que es la enseñanza musical. Tienen cosas de música, pero son nichos, como que tienes que ir aquí para poder tenerlo. Uh-huh. Gracias a Dios, Puerto Rico es diferente a esos países, que la música la consigue en todas partes.
1: ¿Y cómo fue ese recibimiento o cómo sentiste tú en la feria de la gente mirando o buscando lo de música?
0: Sí, bueno, los que fueron allá a la feria, que vieron los libros, se sorprendían porque no habían visto libros de música. Y pues, se lo llevaban, se lo compraban, se lo llevaban. Se tiraban fotos con los libros porque querían, o sea, también estaban viendo cosas diferentes. Algunos uh-huh. maestros se quedaban como que, ah, mira, nunca había visto un libro como este. Y estaban ahí en ese proceso de asimilar que había un libro en la feria de libros de música.
1: Wow. Entonces, me dijiste ahora que te invitaron a Costa Rica.
0: Ayer me invitaron para la feria de Costa Rica.
1: Estamos, que también es una feria así de libros.
0: Exacto, o sea, nunca he ido. No sé cómo funciona allá.
1: Ya en Colombia había ido varias veces.
0: Sí, a Colombia había ido ya. Nunca he ido tampoco a la de México. Que el año pasado iba a ir para allá, pero no fui. Pero ya este año me invitaron para Costa Rica. Y estamos en ese proceso de ver cómo, si nos vamos para allá con los libros o cómo trabajamos eso.
1: Wow. Oye, te lo disfrutas también, ¿verdad?
0: Sí, no, bendito. Uno, es una experiencia nueva.
1: Claro.
0: Yo viajo como músico. Es una experiencia, pero como autor de libros es otra experiencia, porque es otro tipo de persona, otro tipo de ambiente. Totalmente lo contrario a lo que ir a tocar.
1: ¿Continúas siendo profesor de música?
0: Sí, ese es mi trabajo.
1: Esa es su ocasión.
0: Sí, ese es de ahí vivo full.
1: ¿Y usted es profesor de qué edades?
0: Bueno, cuando estaba trabajando en los colegios, ajá, en las escuelas, estaba desde pre-kinder hasta cuarto año.
1: Oh,
0: entonces también he trabajado ya estudiantes más adultos. Pero para poder trabajarlo el proyecto tuve que dejar las escuelas, ajá, para poder visitar las escuelas, ir aquí. Ahora también estamos con los personajes, el proyecto tiene dos personajes que hacen visitas a las escuelas. Hacemos lectura de cuentos en las escuelas con los personajes.
1: ¡Oh! Mm. ¿También hace eso? Véndeme, Pedro. De verdad que yo estoy impresionado, Edwin, profesor, de verdad.
0: Estamos trabajando.
1: ¿Estos son los dos personajes?
0: No, este es uno, Batuta Sirre, y este es el otro, que es Negri, que es la figura de Negra, la figura musical.
1: Ah. Entonces ellos van al salón de clase y le leen los cuentos a los niños.
0: Hacemos lectura de cuentos con los personajes o sin el personaje. Todo depende, va a decir el personaje está de vacaciones, a veces no quiere ir para allá. Y todo
1: o se fue para Costa Rica, Colombia, sabrá Dios, o a México ahora.
0: Que todo depende como el maestro quiera. Así que, no, aquí, pero búscalo. Y ahí pues, que llamamos al personaje para que vaya a la escuela donde se hace la lectura de cuentos.
1: Ah, qué chévere, oye. Y entonces leen de tus mismos cuentos que has podido escribir relacionados a música.
0: Tengo dos cuentos. El primero fue Cierre la gran fiesta y el segundo La nota desafinada. Y estos cuentos son mi vida. Lo que ha pasado en mi salón de clase como tal. Esto es cuando el maestro ensaya en el salón, lo que pasa en el salón, que el maestro se enferma. Está todo revolucionario, con él, no afina, no hacen bien la música.
1: ¿Y está en inglés y en español?
0: Ese es bilingüe, está en los dos idiomas.
1: Ah.
0: Y este es decirle la gran fiesta cuando los papás ven el concierto y un aplauso, pero no saben lo que pasó.
1: Todo lo que pasó antes.
0: Pero aquí como quiera el maestro pasa cosas aquí. En este, antes de llegar
1: al concierto. En el concierto.
0: No, antes de llegar al concierto. Ajá. O sea que siempre a los maestros se les rompe algo, se les queda algo.
1: Oye, pero mira qué colorido, Yediel. Qué lindo. Y entonces, este ya está circulando en las escuelas del país.
0: Esto me llegó literalmente junto con el libro Sopaleta.
1: O sea, también.
0: Sí, esto me llegaron. Este ya estaba ya. Este es el primer libro que salió, Cierre la gran fiesta. Y ya hay muchas escuelas que hemos ido a hacer lectura de cuento con este libro. Y ya hay escuelas que no ha gustado como tal.
1: Qué bien. Oye, de verdad que estoy impresionado. O sea, ¿y cómo es esa? Y Yadir quiere preguntar, ¿cómo es esa retroalimentación? ¿Cómo uh-huh. el niño recibe esa lectura de cuentos con un personaje? ¿Cómo es esa?
0: Te voy a la asignación para que entres a la página hoy.
1: ¿Cómo se llama? Para que la gente que lo busque.
0: Sí, refaleando. Uh-huh. Yo puse ayer mismo, puse un video cuando fuimos a un salón de kinder con el personaje de Negri. Negri fue a hacerle travesuras a sus nenas allí al salón y fue a tirarse foto con ellos.

0: para que tú veas la reacción de los nenes cuando el personaje entra, y ahí tú vas a verlo cómo, cómo ellos reaccionan. Entra apenas así refaleando, y ahí vas a encontrar los videos en la reacción de los nenes.
1: Están brincando aquí desde el primer momento que veo la página. De ayer búscala, sirefaleando, está chévere.
0: Sí, refaleando. Ahí pueden encontrar todas las cosas que tenemos en la página, todas las cosas que estamos trabajando, para que puedan entonces estar al día con todo lo que estamos haciendo con los conceptos de nosotros, los libros y los personajes y todas las cosas que tenemos.
1: Van a la iglesia, veo aquí una iglesia, también más iglesia. Ah, no, esto es Semana Biblioteca Centro Sina María Calderón.
0: Sí, pero la semana pasada fue la semana de la biblioteca. Y la pasada fue la semana del libro. Entonces, ahí, si vas a ver un video de una iglesia, es porque esa iglesia tiene un colegio. Entonces, yo pongo tanto a los maestros a ser parte del taller que damos de música en las escuelas. Porque ofrecemos talleres de plena, talleres de batucada, y junto con las canciones que tenemos, pues los maestros brincan con nosotros allí también. Y no van a mirar solamente, los maestros van a trabajar conmigo, vamos a hacer a que los niños la pasen bien.
1: Ahí veo el personaje, ahí sí veo el personaje.
0: Ese viejo, eso el personaje, pero eso fue una escuela superior. Entonces ahí fuimos con la batucada.
1: O sea, que se busca el interés del estudiante de acuerdo a su edad o lo que estén trabajando. Qué brutal. Yadiel, perdóname.
2: Moreira, quería preguntarle, como profesor en el sistema de educación público del país, lo que es el Departamento de Educación, ¿existe espacio para mejorar estos cursos de música que se le ofrecen a los jóvenes?
0: Sí, existe mucho espacio. Literalmente ellos no tienen un producto que le pueda ofrecer al maestro para la enseñanza de la educación musical.
1: No hay ningún currículo, ¿verdad?
0: Tienen un currículo, tienen algo, pero...
1: Es muy vago.
0: El maestro tiene que inventarse todo lo demás. Entonces no tienen libros adecuados para clases de música. Los libros que tienen allí, no, los maestros no lo utilizan.
2: Claro, y en ocasiones, y me corrige si estoy mal, las clases de música tienden a caer en lo que son las electivas, que no necesariamente en todas las escuelas se ofrece, o... Por lo menos en mi caso, en la intermedia, yo sé que daban clases de música. Sin embargo, a mí me pusieron en agricultura. Y yo nunca tomé una clase de música en escuela intermedia.
0: En varias escuelas que tienen lo que es la directiva de música, pero se está trabajando mucho en el Departamento de Educación, son las escuelas de Bellas Artes. Mm-hmm. Están haciendo ese transicionamiento, pero todavía hay muchas escuelas que tienen maestros de música en las escuelas. Todo depende del director, si quiere escoger el teatro, quiere escoger música, si quiere escoger la clase de otra clase. Por ejemplo, ya quitaron lo que era, cuando yo cogí, estaba en la intermedia, que era economía doméstica, lo que era también la clase que te enseñaba con la madera, se fue el nombre de esa clase.
1: Había uno que era artes industriales.
0: Esa misma.
1: Yo cogí, llegué a tomar artes industriales.
0: Pero actualmente todavía sigue estando teatro, sigue estando lo que es música, salud también la dan. Todo depende de lo que es la electiva que quiera la directora de la escuela.
1: Pero que son el director escoge, no el estudiante.
0: No, el director, yo quiero que la escuela tenga más una clase de teatro o quiera que la escuela.
1: Y ahí se eliminó música.
0: Ahí si tienen teatro no hay música. Hay escuelas que tienen las dos. Yo he ido a escuela, por ejemplo, en Las Piedras, hay una escuela que tiene dos maestros de música. Porque como la directora es música, o sea, ella estudió música, pues entonces ella quiere que su escuela, los estudiantes salgan con música.
1: Pues claro. Yo creo que se le debe dar todas las oportunidades.
0: Y eso, la música es una herramienta que le funciona para el resto de la vida. El deporte le ayuda bastante, pero hasta cierta edad. Porque si no eres bueno en el deporte hasta esta edad, no sales, a menos que seas que des clases de deporte, que le puedas sacar dinero a eso, o coaching, pero fuera de ahí después, literalmente la música es hasta que tú te mueras.
1: Qué bien. Oye, veo ahí que estabas en WIPR. Me he disfrutado la página. Mira, con el payaso Remy también. Uh-huh. Me he disfrutado la página. Qué bien. Para personas que están escuchando, quizás, abuelo, papá, mamá, que sabe que su hijo tiene cierto interés en música o que lo ve tocando. Porque yo creo que esos son, ¿verdad?, aspectos. Usted que es músico, yo me imagino que si usted ve un nene que está haciendo algún ritmito, usted dice,
0: La queja que siempre daba mi mamá era eso, que siempre estaba brotando en la silla de la escuela.
1: Haciendo algún ruidito.
0: Con los lápices. Esa era la queja siempre que daban, todos los días.
1: ¿Y qué significa eso? Eso puede ser una observación de un posible músico, una persona que...
0: Eso es así. Los papás tienen que estar bien pendientes a sus hijos. Ajá. Que realmente, ¿con qué nacieron ellos? Si

0: para el deporte, si es para la música, o si es para el teatro, o si es para matemáticas. O sea, los papás tienen que estar pendientes del talento que nació su hijo. Y eso en el camino, el hijo va dando indicaciones: esto es lo que me gusta, por aquí me voy. Y si el papá no está pendiente de sus hijos, no los desarrolla, eso en el
1: Que
0: tiempo se
1: siempre
0: pierde.
1: esté tatareando música, o verdad, eso debe ser quizás
0: Tanto en
1: otro.
0: el canto, tanto tocando encima del sillón
1: Sí, que
0: o un
1: hacen.
0: instrumento musical.
1: Sí. Empiezan a hacer y hacen tu música y te hacen una canción así.
0: Y los papás tienen que estar bien pendientes a eso, al talento que Dios le depositó a su hijo.
1: Y normalmente esos son los que ustedes, como profesor o maestros, observan mucho. El que
0: Yo he
1: esté.
0: tenido estudiantes que les gusta la pelota. Y desde el primer día le he dicho a la abuelita: mira, él le gusta la pelota, a él no le gusta la música, llévatelo para allá. No, no, no, es que quiero que sea guitarrista. Y al mes se lo lleva.
1: Bendito.
0: Yo se lo dije, es lo que le gusta la pelota. Entonces, pues hay que buscar lo que realmente es el hijo o su nieto nació.
1: Y que están en el ¿cómo es? En el parque de pelota y está con los dos bates así tocando algo, que ese es lo que quiere, música.
0: No, he tenido estudiantes que me hacen las dos cosas. Por ejemplo, mis mejores estudiantes de la escuela son los deportistas. Porque aprenden a adquirir más ritmo cuando con las manos, los instrumentos los tocan mucho más fáciles. Y tienen esa combinación, deporte con música.
1: Qué bien, de
0: Unos se han
1: verdad.
0: quedado en deporte, otros se han ido directamente a la música. Y están así, tengo estudiantes así.
1: ¿Qué mensaje usted, siendo profesor, verdad, estudioso de la música y ha escrito varios libros, le puedes brindar de recomendación a papá y mamá que le pueden decir: ay, muchachos, si tú coges música te mueres de hambre?
0: No, ese pensamiento mi mamá lo tenía. Y ese pensamiento, o sea, así mismo estaba
1: Porque
0: mi
1: así
0: mamá.
1: es, ¿verdad?
0: Sí.
1: ¿Verdad que la gente dice eso?
0: Tanto se muere de hambre o te vas para la droga.
1: También.
0: Porque antes el ambiente era mucho, ahora sí, ya eso ha cambiado, gracias a Dios ha cambiado mucho, pero no se muere de hambre porque la música puede ser productor musical, puede ser músico, puede estar creando un instrumento, puede ser maestro, puede hacer libro, puede hacer director de orquesta, de muchas ramas dentro de la música que el niño o el estudiante puede vivir de la música.
1: Si usted fuera a cambiar algo en su proceso de profesor de música y estudioso de la música, ¿cambiaría algo?
0: Mira, es que a los 4 años fue que yo empecé a coger clases de música y honestamente cuando yo vi el maestro, yo siempre dije a los 4 años, yo quiero ser maestro de música como él.
1: De verdad.
0: Y desde pequeño yo estuve ya determinado,
1: Enfocado.
0: enfocado a ser maestro de música. Mi primera experiencia como maestro fue a los 13 años, que no sabía nada. Y fue, mira, dale clases de música a mis nenes. Yo no sé dar clases. No, lo que tú sabes, olvídate. Y
1: Enséñale ahí lo que tú sabes.
0: por ahí empecé a darle lo que yo sabía y por ahí empecé a desarrollar ese tipo de talento, cómo poder transmitir una clase.
1: Edwin, ¿cuántos muchachos han pasado por tus manos?
0: Bastante. Gracias a Dios tenemos varios que están ya en el ámbito profesional. Y gracias a Dios, pues, ya vamos para el añito ya.
1: Y muchos han desarrollado, como usted dice, en el aspecto artístico
0: Sí, tengo
1: profesional.
0: varios ya profesionalmente tocando y tengo otros que son maestros. Actualmente estos días le envié unos libros a un muchacho que le di clase, que está dando clase ahí en Texas como maestro de música.
1: Y como son bilingües, pues esto es un palo.
0: Eso es así.
1: Qué bien, de verdad que estoy sorprendido, profesor, porque de verdad que es una aportación gigantesca a lo que es el sistema educativo del país, tanto público como privado, y sobre todo, ¿verdad?, a quizás una materia que mucha gente la desprecia y le dice: no, muchacho, estudias música, te vas a morir de hambre.
0: No, porque lo intenten. Y créame, que no se va a morir de hambre.
2: Y en esa misma línea, esto es más un comentario, no una pregunta. Hay una película bien buena, la hizo Pixar, se llama Soul, o sea, como alma.
1: Ah,
2: No sé
1: sí,
2: si la han visto,
1: yo la vi.
2: pero trata de un pianista, ¿verdad? Que su sueño era tocar jazz, ¿verdad? Con ser reconocido, tocar
1: Jazz.
2: en banda. Y
1: Es de
2: le
1: muñequitos.
2: decían, entre la verdad, las mismas dificultades que tenía en su familia, era eso mismo, que no, que se iba a morir de hambre, que
1: Si
2: debía
1: no la ha
2: conseguirse
1: visto,
2: un
1: la
2: trabajo como su
1: recomiendo,
2: papá.
1: mister.
0: Si es la que dice, el papá estuvo preso. Se escapó de la cárcel.
1: Es
0: Es de
1: muñequito,
0: muñequito, ¿verdad?
2: es animada, sí.
0: Correcto, o sea, pues el papá lo metieron, él estuvo porque el papá robaba y todas esas cosas, y estuvo.
1: Soul se llama.
0: Que es la que.
1: Soul, ¿verdad?
0: Que el papá estuvo preso eso fue una herramienta, que la música fue herramienta para que él no estuviera en las calles.
1: Sí, una película muy, muy educativa, muy bonita, muy bonita. Oye, no te

0: no te ha dado con porque veo que haces videos y todo, no te ha dado con quizás, bueno, haces tutoriales en me dijiste en YouTube.
1: No, yo tengo videos animados en YouTube.
0: Ah, videos animados.
1: Videos animados. Y tengo las tres producciones musicales, están puestas ahí en todas las plataformas digitales.
0: ¿Y no te tirarías quizás para ver una película, hacer una película basado en...
1: Bueno, si aparece oportunidad, podemos hacer un par de cosas por ahí. Estamos abiertos a todo eso.
0: Qué bien. ¿Y en los festivales del libro de Puerto Rico participas también o no? Había uno en Barranquita, ¿verdad?
1: Que ese viene ahora, se celebra en diciembre.
0: Que ese es el del libro, ¿verdad?
1: El del libro. Ese, pero aquí en Puerto Rico hay varios. Yo he ido a varios, y hay unos que sí y otros que no, pero como soy músico, pues entonces tengo que escoger o tocar o montar una mesa de libros.
0: Por aquí yo creo que hay uno en Isabela, te voy a pasar la información, que también es un festival del libro próximamente en Isabela, te voy a pasar esa información, que es el de, ¿cómo que se llama aquel sitio en Isabela? El Finca Abierta.
2: Correcto.
0: Finca Abierta, sí. Va a haber hubo un festival de libro el año pasado. Fue exitosísimo. Ellos mismos se sorprendieron porque jamás pensaban que... Y estoy seguro que no hay nada de música allí. Yo estoy segurísimo que no hay nada de música allí.
1: Estamos ahí, si podemos ir para allá, créanme que vamos para allá.
0: Qué bien. Entonces, ¿cómo la gente puede adquirir, Edwin, profesor, cómo la gente puede adquirir esta sopa de letra o alguno de tus libros o productos?
1: Bueno, tengo varios libros que ya están en diferentes librerías como tal. No sé si esa librería está en esta área por acá.
0: Puedes mencionarla, sí, no hay problema.
1: Por ejemplo, Librería Educativa, Librería Contemporánea, Librería Norberto, que son las tres más grandes de Puerto Rico. Ahí tengo varios libros porque están ya puestos en algunos colegios. El sopa de letra, estamos trabajando para eso, para poder trabajarlo a nivel de todo Puerto Rico, en la farmacia y supermercado, para que todo el mundo pueda adquirirlo de una manera mucho más fácil. Y los libros de cuentos, estamos trabajando también para eso, para poder estamos yendo a las escuelas a hacer lectura, pero también estamos trabajando para que lo puedan tener tanto en la librería como en todas partes.
0: ¿Y dónde pueden buscar más información de tus libros? ¿Dónde lo pueden ver? ¿Y qué páginas podemos acceder?
1: Bueno, pueden buscar en todas las plataformas digitales como Sí Refaleando. Sí Refaleando. 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
0: Sí, te voy a enviar, Edwin, lo de la promoción que lo encontré es el 24 de mayo.
1: Eso ya mismo.
0: Y también te voy a enviar también lo de la librería de aquí, de la Casita Books, para que tengas alguna información de allí y quizás puedas dejar algunos ejemplares y así la gente, ¿verdad?, puede adquirirlo más cerca, porque el oeste estamos más alejaditos, pero no imposible. Bueno,
1: Puerto Rico, aunque se ve grande,
0: ajá,
1: o sea, es un poco pequeño. Mi tío es el único que dice que es grande Puerto Rico, que dice.
0: Ah, vino para acá, qué bueno. ¿Cómo se llama su tío?
1: Vicente.
0: Jamás pensé que, no sé si él después no me vaya a dar por la espalda que yo diga que tiene 88 años. Jamás pensé que iba a tener, que tenía 88 años. Jamás. Está como Coco.
1: Se conservan.
0: Ah, me conserva de verdad.
1: Si ven mis otros tíos, son mayores, no lo vas a creer.
0: De verdad. Ey,
1: no lo vas a creerlo.
0: Oye, pues tendré que irme a vivir a Junco, a ver si duro unos cuantos años más. ¿Qué comen allá? ¿Pana y bacalao? ¿Qué es aquello? Pero claro, el bacalao está carísimo. Oye, pero qué bueno que vinieron para acá. Profesor, vamos a repetir la forma de buscar sus libros y que la gente los pueda observar.
1: Pueden buscar Librería Contemporánea, Librería Educativa, Librería Norberto, la página Sí Refaleando, todas las plataformas digitales, y al número 787-215-6908.
0: 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Así que lo pueden buscar allí, busquen en las redes sociales. Yo lo busqué aquí en Facebook, Sí Refaleando, S-I-R-E.
1: Sí, recuerda que son las notas musicales.
0: Sí,
1: re, fa y el do. El de es el invento que le puse como que para que fuese un
0: para
1: poquito...
0: Para que pegara. Sí Refaleando, qué chévere. Edwin, gracias por venir hasta acá, presentar esta propuesta. Mucho éxito, y espero en Dios Todopoderoso que, oye, internacionalmente, después no me niegue una entrevista cuando sea famoso por allá. Estamos aquí para ayudarle, de verdad.
1: Gracias, Víctor, gracias por la oportunidad.
0: Qué bueno. Edwin Moreira Félix, tremenda oportunidad.

0: qué bueno que haya profesores como Edwin que también quieren llevar su conocimiento a otros. Que yo creo que eso es lo más importante.
1: Y las sopas de letra, Víctor, son para todas las edades. Para todos,
0: me encantó.
1: Para todo el mundo.
0: Las letras son grandes, pueden buscarlo. Y si usted quiere hacerle un regalito a una persona, como señala Edwin, con alguna deficiencia cognitiva o que esté perdiendo la memoria o pues saben que eso no necesariamente le dicen que una persona sin ningún padecimiento puede tomar sopa de letras para estimular su cerebro. Yo creo que eso también es tremendo regalo.
1: A veces, Víctor, hasta en tantas preocupaciones que uno tiene en la vida, mira, sacar 5 o 10 minutitos para hacer una sopa de letra también puede ser beneficioso.
0: Extraordinario. Bueno, Edwin, gracias por visitarnos.
2: Gracias.
0: A Vicente, gracias. Que vea la playa y toda la cosa por ahí, Aguada y todo por ahí.
1: Sí, aprovechen.
0: Como una alcapurria de por acá.
1: Bueno, ya son las 10:06 en la mañana. 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
1: Así es. Ahora nos preparamos para hacer una pausa, pero al regreso vamos a seguir hablando de educación, Víctor.
0: Educación. Hay unos nenes que fueron al Capitolio ayer a deponer. Uh-huh. Y los tenemos hoy aquí.
1: Así es. Así que para que usted se entere de todos los detalles, mantenga la sintonía. Esto es Desayunando con UABA, Víctor Vázquez y Yediel Grajal. Regresamos en breve.

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0: El mes de mayo es reconocido por muchos aspectos como el mes de las flores, mes de las madres, religiosamente el mes de la Virgen María y también por ser el mes de la radio. Precisamente este último aspecto deseamos reconocer en esta cápsula. Desde el momento de surgir este medio de comunicación masiva, tuvo un impacto en todas partes del mundo. Como bien dice el estribillo, a todos nos llega la radio. Muy correcta aseveración, porque ya sea por cualquiera de sus frecuencias AM o FM, penetra en el espacio de cada persona alrededor del mundo. Los objetivos de la radio son muchos. Primero, informar eventos particulares que ocurren en el instante o han ocurrido en un tiempo previo. Segundo, sirve como vehículo de entretenimiento, ya sea por la música, programas de análisis o incluso de variedades.
1: Buenas tardes, presentamos.
0: Tercero, es un instrumento para educar con la cantidad de espacios dirigidos a presentar datos o eventos. Cuarto, brindar compañía a personas que pudieran sentirse solas o desalentadas. Comprobado en las personas que se comunican a las diferentes emisoras en desastres naturales, sociales o crisis personales.
2: Hay una línea que se cayó.
3: Eso está la cooperación del municipio.
0: Como sea, la radio es el mecanismo por excelencia en las comunicaciones. A través del sentido de la audición, las personas comprenden, sin tener que utilizar los otros sentidos del ser humano, a través de las descripciones que hacen las personas en el medio.
4: Agradecerle el excelente trabajo que han estado hecho durante todos estos días.
0: Hoy reconocemos a todas las emisoras de radio en Puerto Rico, en especial a todo el equipo de trabajo de Guava 850, desde la administración, locutores, periodistas, colaboradores, personal del Master Control y el público que hace de esta emisora la grande del oeste borincano. Para Minutos de Historia, el doctor Nelson Arnaldo Vera Hernández. Hasta la próxima.

0: 10:14 en la mañana, estamos de regreso ya en nuestro tercer segmento aquí en Desayunando con Guava, como siempre transmitido de lunes a viernes de 9 a 11 de la mañana a través del cuadrante 850 en su radio. 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
1: Estamos todos emocionados, es la realidad, y yo desde que vi esos nenes ahí llegar dije, wow, estaban en el Capitolio, los vi en televisión y hoy están aquí en radio. Oye, qué bueno, pero vamos a que nos expliquen qué es lo que es, porque mire, hasta primera plana de los periódicos, ¿sabes lo que es eso? Primera plana de los periódicos, una noticia buena, positiva, qué bueno.
0: Así es, Víctor. Y le damos la bienvenida, que ya está aquí en el estudio con nosotros, a la profesora Odalis González, representante del Distrito 18, que comprende los municipios de Aguada, Añasco, Rincón y los barrios Cerro Gordo y Plata de Moca. Muy buenos días, representante, bienvenida.
2: Bueno.

0: Buenos días, mira, hacía tiempito que no venía presencial, estábamos siempre por teléfono, pero hoy yo no podía perderme esta oportunidad. Así que quizás escucharon de la emoción que tengo, no me percaté que estaban al aire y tengo que decir que estoy lucida, pero ese lucimiento se lo debo que a este grupo de niños de la Escuela José González Ruiz, que han hecho un trabajo magistral, al apoyo también de sus papás, que hay que reconocerlo, de la administración de la escuela, el director Anthony, como también su maestra Diane, que hemos hecho un trabajo en conjunto. Y los resultados, pues ya como mencionaron ustedes, muchachos, en las primeras planas hoy de nuestro país,
1: Qué
0: ver
1: bueno.
0: cómo nuestra niñez está marcando la historia de Puerto Rico, pues eso es lo que a nosotros nos llena de mucha satisfacción.
1: Vamos por el génesis. ¿Cómo surge esta iniciativa en esta escuela, representante?
0: Pues mira, tengo que mencionar, y voy a hacer hasta, es tanto un chiste, anécdota. Yo me encuentro con la maestra Dayan en una tienda. Acá en el oeste, y me dice: yo tengo esta inquietud junto con los chicos de que, pues mira, en las escuelas, tú sabes que nosotros trabajamos por timbres, en otras entonces quizás hay silbato o autoparlantes y no hay una uniformidad.
1: Estamos hablando para un caso de emergencia.
0: En caso de una emergencia, eso es correcto. Y dice: no hay una uniformidad como ocurre en los hospitales. Y sabemos entonces que el factor tiempo en ocasiones determina salvarle la vida a alguien. Y cuando ella me trae esa inquietud, pues ¿quién mejor que esta servidora, que tú sabes que fue maestra? Yo decía: es muy cierto. Yo tengo que decir las cosas como son. Cuando a nosotros nos anuncian los simulacros, nosotros sabemos cómo actuar. Sin embargo, cuando no nos los anuncian, ahí empieza todo el mundo a preguntarse: ven acá, dos timbres, tres timbres, ¿qué es lo que representan? Y
1: Estamos
0: ahí
1: perdidos.
0: estamos perdidos. Y esa fue la inquietud que la maestra junto con los chicos me presentan y que decidimos trabajarlo en conjunto. Así que ahí comenzó todo.
1: Entonces, quiero hablar con los niños.
0: Ellos son
1: Quiero
0: los
1: conectar
0: protagonistas.
1: con los niños. Voy a empezar por aquella jovencita. ¿Usted me puede decir su nombre, por favor?
2: Mi nombre es Anayalis.
1: Anayalis.
2: Anayalis.
1: Anayalis. ¿Qué edad tú tienes?
2: 8 años.
1: ¿Y qué grado estás?
2: Tercero.
1: Tercero, ¿cómo es que se llama la escuela?
2: José González Ruiz.
1: Explícame, ayer tú fuiste al Capitolio.
2: Sí.
1: ¿Qué pasó allí ayer en el Capitolio?
2: Pues estuvimos hablando de los timbres, de todo y de los códigos de colores. Para también nos hicieron preguntas y eso. Hablamos de los códigos de colores para intentar que si nos puedes poner los códigos de colores en nuestra escuela para que podamos, bueno, para que alguien viene, si alguien viene de otra escuela, para que pueda saber cuál es el código, digamos, si en su escuela usaba, digamos, un silbato y en nuestra escuela usan timbre, él se va a quedar como que es hora de recreo, que hay que hacer, se va a quedar y después no va a saber.
1: ¿Y qué te preguntaron allí? Ayer te preguntaron cositas. Sí, que pase la niña. Confianza. Acérquele ahí la sillita también. ¿Qué te preguntaron allí, bella?
2: Pues a mí me preguntaron de que, bueno, a todos los niños, pero el que levantara la mano iban a escoger. Pues a mí me dijeron, bueno, yo levanté la mano y dijeron: ¿cómo tú puedes ayudar a alguien en un código amarillo? Y pues yo dije: pues contándole esta historia. O sea, contándole y diciéndole que si tú dejabas, porque era un código.
0: Ese es el desgaste, ¿verdad?
2: Ajá.
0: ¿Te acuerdas? ¿Y qué tú
2: Sí.
0: decías? Que si en ocasiones hay un escape de gas o algo, ¿cómo te ibas a ayudar al niño?
2: Pues contándole esta historia, que si tú dejabas como, ay, se me olvidó el nombre, si tú dejabas algo prendido donde bota un montón de gases y eso, y te ibas a ver a tu familia, y te quedas ahí por horas, y tú apagas todo, dejas todo así que no haya nada que se pueda escapar el gas. Pues entonces, pues tú le debes contar esta historia, porque imagínate que él haga lo mismo y se pueda morir, porque si tú dejaste hasta la luz apaga, entonces tú cuando vienes después de horas, están con tu familia, tú prendes la

0: La luz y hace chispita y puede explotar y morir.
1: Entonces llevaste toda esa preocupación allí al Capitolio para que hicieran este proyecto. ¿Tú estás a favor de que se apruebe este proyecto? ¿Te gustaría?
0: Sí.
2: Y mírate lo importante, Víctor, y voy a quizás a intervenir, es que ya ella reconoce, por ejemplo, cuál es el código que se utilizaría cuando hubiese un escape de gas, por ejemplo, en las escuelas. Cuando ya tú le preguntas color, de inmediato ellos que asocian con qué color el de gas.
0: Amarillo.
2: Amarillo, ¿viste? Que eso es lo que nosotros estamos buscando
1: si
2: en el proyecto.
1: Si yo dijera un fuego, ¿qué color me pongo?
0: Rojo.
1: Rojo, sí, ya está establecido. ¿Sí?
2: Sí.
1: Y que hay otros colores. Dime tu nombre. Acércate al micrófono. Dime tu nombre, hijo.
0: Mi nombre es Mateo.
1: Mateo. ¿Cuál es tu apellido, Mateo?
0: Javier.
1: Mateo Javier.
0: Burgo Callosa.
1: Burgo Callosa. ¿Y de dónde tú eres, Mateo?
0: De Moca.
1: ¿De Moca? ¿Y qué edad tú tienes, Mateo?
0: 8.
1: 8 años y estás en la escuela también, ¿verdad?
0: Sí.
1: ¿En qué? ¿En tercer grado?
0: Sí.
1: ¿Fuiste ayer al Capitolio?
0: Sí.
1: Cuéntame qué pasó allí. ¿Te preguntaron cositas?
0: A mí no.
1: A ti no te preguntaron, pero ¿qué pasó allí? Cuéntame qué pasó.
2: Cuando tú hablaste,
1: ¿tú hablaste?
2: En la ponencia, ¿qué fue lo que tú dijiste allí?
0: Yo dije, estos códigos ayudan a que todos entendamos rápidamente qué está pasando y qué debemos hacer.
1: Acércate aquí al micrófono, papito. Ahí.
0: ¿Saben por qué esto ayuda a los estudiantes? Ajá. Primero, los colores son fáciles de recordar. Segundo, no necesitamos explicaciones largas en medio del peligro. Tercero, nos sentimos más tranquilos y seguros. Y finalmente, aprendemos a cuidarnos desde pequeño.
2: ¿Viste? ¿Viste eso?
1: Increíble. Ahora yo lo entendí perfectamente con tu explicación, Mateo. Qué bueno. Oye, ¿y te gustó ir al Capitolio? ¿Te gustó?
0: Sí.
1: ¿Y tus amigas también hablaron?
0: Sí.
1: ¿Sí? ¿Y tú quieres que se apruebe ese proyecto?
0: Sí.
1: ¿Y dónde? ¿Y tú quieres que sea para todas las escuelas o solamente en la escuela tuya?
0: Todas las escuelas de Puerto Rico.
1: ¿Todas las escuelas de Puerto Rico? ¿Y qué le van a poner? ¿Un letrero que se diga todos los colores y toda la cosa? ¿Cómo es? ¿Sí?
2: Unos pictogramas, ¿verdad? Es que la palabra a veces
1: pictograma,
2: pero
1: que tiene que ver con colores y asociación, ¿verdad?
2: E imágenes.
1: Ajá. Qué bien, Mateo, me alegro mucho. ¿Te gustó ir allá?
0: Sí.
1: ¿Sí?
2: Y Mateo también estuvo en televisión ayer nacional.
1: Oh, yo vi. Sí. Estas chicas yo las vi en el reportaje que dieron en televisión. Ustedes están más famosas. Que nada, vamos a hablar con aquella jovencita de allí. Te acercas lo más que puedas al micrófono, bella, ¿está bien? ¿Cuál es tu nombre, preciosa?
3: Emma.
1: Ay, pero qué linda, Emma. Y dime tus apellidos.
3: Emma Isabel Bosques Vélez.
1: Bosques Vélez. ¿Qué edad tú tienes, Emma?
3: 8.
1: 8 años. ¿En qué grado estás?
3: En tercero.
1: En tercero. ¿Y dónde vives?
3: Moca.
1: En Moca también. Cuéntame qué pasó ayer allá cuando tú fuiste al Capitolio. ¿Qué pasó?
3: Dime. Pues primero hablaron de algunas cositas, después vinieron los otros para presentar y después pasó todo y después fui yo y después fue Daniel.
1: Okay. Y cuando tú fuiste, ¿qué tú dijiste? ¿Qué fue lo que pasó allí? ¿Qué tú dijiste?
3: Yo dije mi nombre, mi apellido, buenos días. Nosotros estudiantes no deberíamos aprender reglas de seguridad.
1: ¿Sigue?
2: Pero mírate esto, no hay que reaprender. Ellos cuando hacen su ponencia, ellos explican pues lo siguiente, que si voy a una escuela y después a otra y las instrucciones ¿verdad? Los protocolos que se utilizan son distintos, pues ellos tienen que estar constantemente aprendiéndolos, pero si hacemos un código universal y pues para las 800 y pico de escuelas, ya ellos no tienen que reaprender, porque va a ser siempre el mismo formato.
1: El mismo que pasa en Aguada, el mismo color de Aguada de los gases amarillos. ¿verdad? Es el mismo que va a haber en Junco, que era lo que estaban aquí
2: ahorita. Eso es correcto. Y acuérdate que pues volvemos, quizás es con timbres, con silbatos, pero ahora Educación, y ayer César González lo anunció en la vista que

0: tuvimos, Educación viene, ya se instalaron en todas las escuelas de Puerto Rico las sirenas que van a hacer, que van a ser las que van a estar anunciando los códigos, que estos chicos son los que le están poniendo entonces esos colores y los pictogramas y todo.
1: O
0: así
1: sea que va a estar uniformado. Si
0: eso mismo. A partir de agosto esperamos en Papá Dios que el proyecto se pueda dar y quien viene a reforzar lo que Educación está planteando, pues son estos chicos de escuela elemental.
2: Entonces, representante, además de lo que es el timbre o el silbato, ¿hay alguna otra forma de, ya sea que los padres o los mismos estudiantes sepan si se activó algún código en la escuela?
0: Pues mira, lo que va a comenzar a partir de agosto es que los papás, y ayer allí se hizo el ejercicio, se les dijo que entraran a ya sea el Apple Store, uh-huh, y en el caso de los androides es el Google Play, pues se le dijo, entren, y ya Educación tiene una aplicación que los papás entonces descargan, y cuando tengamos situaciones de emergencia, ellos van a recibir las notificaciones de qué es lo que está pasando. Allí mencionaron, por ejemplo, hay que desalojar la escuela, se le va a enviar un mensaje a los papás, dónde va a ser el punto de encuentro, todo va a ser que en tiempo real. Es un proyecto que, por lo que nos explica, muy bien pensado, que a nivel, yo tuve la oportunidad, tengo que decirlo, de visitar a nivel central del Departamento de Educación el área ya de seguridad, y me presentaron, está dividido pues por regiones educativas. Hasta se trajo la colación, el día que no tengamos luz, ¿cómo va a funcionar este sistema? Pues va a tener placas solares, esa área en particular, va a tener baterías, que ese battery backup va a durar 2 horas. Como le digo, entiendo que no se ha escapado detalle. Y pues sí, los papás y los estudiantes pues van a tener acceso a esa aplicación, y se le va a decir paso por paso cómo es que hay que actuar.
1: Y entonces, ¿esto se integraría a ese proceso del Departamento de Educación?
0: Eso es correcto. Y este proyecto, algo que nos ilusiona mucho, es que cuando se establezcan en esa plataforma que van a tener los padres y el mismo departamento, esos colores y esos pictogramas son de los chicos de la escuela José González Ruiz.
1: Qué bien, qué bien. Vamos a hablar con esta chica hermosa. Buenos días.
3: Buenos días.
1: ¿Cómo estás?
3: Bien.
1: Bien. ¿Cómo te llamas, bella?
3: Jenny Isabel Méndez Muñoz.
1: ¿Qué edad tú tienes?
3: 9.
1: 9 añitos. ¿Y estás en qué grado?
3: Tercero.
1: Tercero de la misma escuela, ¿verdad? Uh-huh. José González. Qué bien. Cuéntame de qué pueblo tú eres, dónde tú vives.
3: De Aguada.
1: En Aguada.
3: Cruces.
1: En Cruces de Aguada, mi amor. Ayer fuiste allá al Capitolio. Cuéntame qué pasó. Ya yo escuché a tu compañero lo que me dijo, pero cuéntame qué pasó allí ayer.
3: Nos contaron unas cositas, nos hicieron preguntas.
1: ¿Y a ti te preguntaron? ¿Qué te preguntaron? Pégate aquí, belleza. Pégate aquí.
3: Me preguntaron cómo ayudaría a los niños. Uh-huh. Y yo les dije que salvaría muchas vidas.
1: ¿Sí? ¿Cómo se salvan las vidas? Explícame. ¿Por qué?
3: Alertándose.
1: ¿Alertándose? Pégate en lugares, aquí, belleza.
3: En sitio más a salvo.
1: Para estar a salvo, muy bien.
3: Y evacuando.
1: Una cosa, ¿te gustó ir allá al Capitolio? Sí. ¿Y tú quieres que se apruebe este proyecto?
3: Sí.
1: ¿Y qué tú le dirías a ellas representantes, pero a los compañeros como ellas que son representantes? ¿Tú le dirías que aprobaran el proyecto?
3: Sí.
1: ¿Y le dirías por qué hay que aprobar ese proyecto?
3: Porque salvaría muchas vidas, muchas personas, ayudaría mucho en la escuela.
1: Qué lindo, qué bonito tú hablas.
0: Y vengan acá y vamos a preguntar.
1: Muy bien.
0: ¿Y salvaríamos solamente a los niños? ¿O a quién más vamos a salvar con este proyecto?
3: A los adultos.
0: A los adultos. Porque cuando ellos hacen la investigación en la escuela, ellos están conscientes de que ni los adultos sabían. Y yo creo que, ¿verdad? Tú fuiste la que hiciste el cuento de la guardia. La guardia escolar que dejó el timbre que.
4: Pegado.
0: Lo dejó pegado.
1: ¿Y qué significa el timbre pegado?
4: Que tsunami.
1: Y pero eso no lo sabía todo el mundo, ¿verdad?
3: No, porque eso nunca pasó en la escuela.
0: Y por lo menos en la de ellos, pues Tsunami sabemos que no va a llegar porque es laguna por allá, ¿verdad? Que estamos en el campo. Así que ellos vienen a salvar tanto a los niños, a sus compañeritos, pero también a la población adulta. Así que ellos están haciendo un proyecto que, como dije, viene, wow, que viene a marcar. Exactamente.

0: Hago total. Oye, vamos a ir por allí. ¿Qué tú le dirías a los representantes como ella y los otros para que aprobaran el proyecto? ¿Por qué hay que aprobar ese proyecto? ¿Por qué tú dirías que hay que aprobar ese proyecto? Jovencita. ¿Por qué tú quieres que se apruebe? ¿Por qué?
1: Porque si no, un ejemplo,
0: Ajá.
1: un niño estaba en el baño y fue para otro sitio porque se entretenió con algo.
0: Ajá.
1: Y suena el timbre porque hay una emergencia de fuego.
0: Ajá.
1: Si el niño no está, pues puede ser que le pase algo y en verdad solamente estaba buscando cosas y se entretenió. Y si no aceptan, no va a...
2: Si no aceptan el proyecto, él no va a saber cómo
1: No,
2: reaccionar,
0: no va a
2: ¿verdad?
0: tener. No, muy bien. Mateo, ¿qué tú dirías? ¿Por qué hay que aprobar ese proyecto? ¿Por qué?
3: Porque recolectamos datos en nuestra escuela y los timbres
0: Ajá.
3: no están funcionando.
0: Los timbres no están funcionando.
3: Solamente hay 6 personas que se saben el del fuego.
0: Ah, en toda la escuela solamente 6.
3: Solamente 6.
0: ¿Y hay mucha gente en la escuela?
3: Sí.
0: ¿Y solamente 6? ¿Tú lo sabías o no?
3: No.
0: No, tú lo aprendiste también.
3: Sí.
0: Entonces, ¿por qué hay que aprobarlo? ¿Por qué tú dices este proyecto o se debe hacer esto mismo en todas las escuelas? ¿Por qué?
3: Porque en otra escuela hay diferentes sistemas y como el de nosotros no está funcionando, tal vez en los demás tampoco.
0: Si ustedes no funcionan, pues puede ser otras escuelas que tampoco estén funcionando.
3: Sí.
0: Ah, y entonces, ¿qué tú me dirías, Bella? ¿Por qué hay que aprobar eso? ¿Por qué tú quieres que se apruebe ese proyecto?
4: Porque pues una vez, esto pasó en vida real, una vez
0: Ajá.
4: había una niña o niño
0: Ajá.
4: que pues estaba en el baño, entonces cuando sonó el timbre, pues él se quedó como que,
0: ¿Qué hago
4: ¿qué?
0: ahora?
4: Ajá, porque no lo había oído bien,
0: Ajá.
4: entonces salió del baño y se fue con la maestra y le preguntó qué pasaba y pues se tuvo que ir con su grupo. Y era, creo que era uno de, creo que era de terremoto, creo
0: De
4: que fue.
2: No, pero mira, en un terremoto ya ese niño, si no sabía reaccionar, podía haber pasado algo.
0: Y con este proyecto y este código y todos los colores y todo lo que se vaya a usar, pues entonces quiere decir que el niño ya debe saber, ¿verdad? Sí. Muy bien.
5: Yo
0: Ah,
5: quiero
0: de bien.
5: preguntarle a la representante, en estos códigos, ¿cuántos colores se han establecido para cuántas emergencias, cuántos tipos de
2: Pues
5: emergencias?
2: mira, yo creo que estábamos conectados porque yo le iba a hacer ahora a los chicos unas
0: Ah, pues
2: preguntas
0: hágalo usted,
2: para
0: usted
2: que
0: es
2: ellos
0: maestra.
2: entonces, nos digan por colores lo que representan los códigos.
0: Me gusta.
2: Así que entonces ya el rojo lo hemos mencionado, ¿verdad que sí?
1: Sí,
2: ¿Y el rojo
1: sí.
2: cuál es?
1: Fuego.
2: Fuego, muy
0: Regresen a
2: bien.
0: los micrófonos, ven.
2: Cuando hablamos del verde, vamos a ver, el que era color verde que trae una crucecita y todo, ¿qué representaba ese?
4: Emergencias médicas.
2: Emergencias
0: ¿Y qué hay que
2: médicas.
0: hacer ahí? ¿Qué hay que hacer ahí?
4: Pues eso significa como que, digamos, si alguien se da un golpe bien fuerte así
0: Uh-huh.
4: que está todo
0: Se le
4: así.
0: rompe o, ¿verdad?
4: Ajá,
0: Puede
4: sí.
0: ser un golpe
4: Pues
0: grande.
4: entonces pues hay que decir código verde porque alguien se lastimó.
0: Muy bien. Continúa ustedes,
2: El
0: profesora.
2: amarillo también, ahorita lo
4: Sí.
2: acabamos de mencionar. El amarillo, ¿qué representaba? ¿O representa?
1: Gases.
2: Gases, muy bien.
0: ¿Y qué hay que hacer ahí? ¿Qué hay que hacer ahí?
1: Evacuar el área
0: Muy
1: para
0: bien.
1: por si acaso.
0: Muy bien.
2: Tenemos entonces el código azul. ¿Y el azul qué representaba?
1: Desastres naturales.
2: Desastres naturales. Tenemos el código negro, había uno. Ese de negro, ¿qué representaba? Va, dígalo todos a la vez.
1: Sospecha de bomba.
2: Bomba. Sospecha de bomba. Tenemos el código. Tenemos el gris, ¿verdad? ¿Y
1: Sí.
2: el gris qué era?
1: Tirador activo.
2: Tirador activo,
0: ¿Y
2: ¿ok?
0: ahí qué hacemos? ¿Qué hacemos ahí? ¿Qué tenemos que hacer?
1: Que si hay un ladrón,
0: Alguien
1: le
0: con una
1: dicen un
0: con un
1: arma.
0: arma. Ajá.
1: Le dicen código gris que cierran las puertas.
0: Muy
1: Pero
0: bien.
1: si fuera un timbre que llega a ti y si suena otra vez, no sabemos si terminó o no. Y
6: pues esa persona podría ser más lista y si salimos, pues estamos en

0: No, pues no, no se sale.
1: O sea,
0: nos quedamos donde estamos encerraditos. Ajá, okay. Sí.
2: Nos encerraríamos.
1: Y está también el código AMBER.
2: Y el AMBER.
0: ¿Qué por es ahí. Eso? ¿Qué es eso?
1: Ese es el código de cuando se aparece una, un estudiante.
0: Cuando desaparece, cuando sí. no lo encontramos.
2: Mm. Uh-huh. Uh-huh. Y tenemos entonces, teníamos el Ashanti también.
3: Ese adulto desaparecido.
2: Adulto no desaparecido.
0: Un abuelito, una abuelita no aparece, ¿verdad?
3: No, es, o sea, el código rosa es de... El de mujer desaparecida de 18 más años.
0: Okay.
3: Y el código Chanti es de hombre desaparecido.
0: Wow, la verdad que ustedes saben tanto.
2: Y cuando se acaba la emergencia, ¿de qué color va a ser el código?
3: Blanco.
2: Blanco. Blanco. Porque hay que hacerle saber a ellos para su tranquilidad, que ya todo culminó, así que podemos regresar, como uno diría, a la normalidad. Sí. Así que sigo repitiendo, díganme ustedes si no es efectivo el poder trabajar a través de códigos, y que aquí también estamos ayudando a una población del programa, por ejemplo, de educación especial. Uh-huh. Porque el que quizás, si tenemos, por ejemplo, un niño con problemas de audición, pero como vamos a tener esas pancartas en áreas específicas de los salones, de los pasillos, ese niño que va a aprender
0: el color, por, lo ajá, que significa,
2: y cómo está el pictograma y todo, pues entonces ante una emergencia el maestro que le puede señalar, decir qué es lo que está pasando. Así que yo sigo diciendo, es un proyectazo, y yo mega orgullosa de lo que ellos están, mira, desde ayer ahí defendiendo acá para allá.
0: En la parte procesal, dentro del trámite legislativo, ayer fue vista pública. Sí. De ¿quién la atendió? ¿La comisión?
2: De... La comisión de educación de la compañera Tatiana Pérez, pues por petición, así mismo lo establecimos, uh-huh. por petición de los estudiantes de la Escuela José González Ruiz y su profesora, la doctora Diane Levy.
0: Y entonces hubo las vistas públicas, ¿cuál es el próximo paso, representante?
2: Pues mira, lo primero que te tengo que comentar, Víctor, es que el proyecto... Ayer los memoriales que recibimos de las agencias son positivos.
0: Todo.
2: Todas están de acuerdo. Siempre, como sabemos, no hay proyecto que uno no pueda hacerle modificaciones. Claro. Así que hay una que otra recomendación que vamos a adaptar. Mm-hmm. Se le dio un término de 5 días a esta, tanto Departamento de Educación, Seguridad, para que nos hagan llegar entonces esos informes, y después de ahí entonces la compañera Tatiana Pérez junto a su comisión trabaja el informe positivo, para que pase a votación en la Cámara de Representantes. Yo tengo que agradecerle a la representante, por ejemplo, Nelly Vázquez del Partido Independentista Puertorriqueño, que allí vociferó frente a todos nosotros que ella quería convertirse en coautora del proyecto, así que ayer mismo le hicimos llegar el documento, ya ella lo firmó, va a ser, y ¿qué demuestra esto? Que su colectividad nos va a estar dando el apoyo. También te tengo que mencionar que el compañero Reinaldo del distrito aquí de Isabela, antes de excusarse de la vista, él estuvo un rato con nosotros, me hace saber que tanto él y el Partido Popular Democrático nos van a estar apoyando. Por tanto, yo espero y confío de que en la Cámara de Representantes, por unanimidad, este proyecto sea aprobado. ¿Y qué quiere decir eso, chicos? Unanimidad, que todo el mundo nos va a decir que sí, porque saben el valor que tienen lo que ustedes están haciendo.
4: Y entonces, de aprobarse este proyecto para el próximo semestre o el año escolar que comienza en agosto, se va a dedicar alguna orientación por parte, ¿verdad?, de lo que son los directores, los maestros, para que toda la comunidad estudiantil entonces entienda de qué tratan estos códigos.
2: Eso es correcto. El mismo proyecto, en la redacción de este, le delega al Departamento de Educación esa parte de orientar a la comunidad.
0: ¿Un reglamento?
2: Si vamos a ver, ya Educación, este proyecto no viene a alterar los protocolos que ya Educación tiene, viene a reforzarlos, que ese fue nuestro enfoque ayer. Uh-huh. Nosotros estamos reforzando un área, porque hay que decirlo, el protocolo, por ejemplo, cuando hay terremoto, los chicos saben cómo nosotros tenemos que actuar. Uh-huh. El problema que estamos teniendo es que es en identificar esa alarma, ¿ven? Porque el protocolo, vamos a ver si ellos recuerdan, cuando hay terremoto, ¿qué nosotros tenemos que hacer?
3: Yo sé, agacharnos debajo de las mesas y aguantarla.
0: Si fuera aquí debajo, ¿verdad?
3: Sí, uh-huh. La aguantamos así para que, porque si no la aguantamos, la mesa se va, digamos,

0: cae algo encima de la mesa se va a empezar a mover, mover, mover. Y pues si se mueve también se puede caer de un lado o de otro y nos puede hacer daño. Y después pues salimos cuidadosamente para afuera y nos reunimos todos los grupos.
1: Así que ves, el protocolo establecido funciona. El problema, sigo recalcando, ¿cuál era? Identificar. ¿Cuál era ese timbre? Así que...
2: ¿Y en aspectos económicos solamente se implementaría un timbre en las escuelas que no lo hubiera?
1: Pues escucha lo siguiente, el Departamento de Educación, ayer lo mencionaron, pero sé que va a haber el anuncio más adelante, ya se hizo la inversión en todas las escuelas de Puerto Rico en la instalación de las sirenas. En la instalación de las sirenas, en lo que pues ya la aplicación, así que esto van a hacer que diferentes piezas que se van a unir a este rompecabezas, que pues en agosto sí, allí se preguntó en plena vista pública, el proyecto establece después de su aprobación un término de 180 días para que se ejecute y Educación dijo que ellos estaban listos. Así que lo que estamos esperando es que surjan ese informe positivo que baje al floor de la Cámara de Representantes para luego entonces movernos al Senado de Puerto Rico, que entiendo que no debe haber problema alguno para apoyarlo y que después entonces la gobernadora estampe esa firma y que cuando veamos el...
2: Y que nos montemos en guagua y topa.
1: Sabrás que si se nos da, ya eso está en los planes. Ese día que firme la gobernadora queremos llevar a los chicos allí para que ellos entonces... que
2: o la traemos para acá.
1: Bueno, también. Pues nosotros, tú sabes que nos gustan los revoluciones, claro, como uno dice, así que...
2: Allí tempranito.
1: Así mismo es, sí. Y mira, y aquí no se quedan los papás atrás, así que vamos todos de excursión.
2: Vamos para allá, qué bien. Quisiera que los niños, ahora que nos vamos a ir despidiendo, le dijeran a la gente que nos está escuchando, ¿verdad? ¿Cómo fue esa experiencia? ¿Cómo ustedes lo trabajaron? ¿Si les gustó o no les gustó? Cuéntame tú.
0: O sea, nos gustó mucho. Ajá. Porque pues fue una experiencia como que muy... muy cool también así. Uh-huh. Y pues vamos a ver si nos puede dar la gobernadora permiso. Uh-huh. Para poder poner los códigos de colores y para que todos los niños y adultos estén, bueno, sin ningún rasguño. Claro. Y estén seguros porque pues si suenan timbres, digamos suenan dos timbres que es para terremoto. Y si suenan tres, es para fuego, pero si un papá o una mamá suenan dos timbres, pues el papá y la mamá piensan que o estamos en recreo o ya mismo vamos a salir.
2: Muy bien, muy bien. Y entonces, ¿qué tú dirías? ¿Te gustó? Cuéntame esa experiencia. ¿Cómo tú le dirías a la gente que te está escuchando? ¿Te gustó o no te gustó?
3: Fue buena.
2: Pégate aquí, belleza.
3: Fue buena, me gustó mucho.
2: ¿Te gustó mucho? ¿Estudiaste mucho para eso? Porque había que preguntar mucho, ¿verdad?
3: Sí.
2: ¿Sí? ¿Y quieres que se apruebe?
3: Sí.
2: Vamos a ver qué Mateo dice. Mateo, ¿cómo te fue? ¿Cómo fue esa experiencia? ¿Cómo fue eso que viviste?
4: Bien.
2: Bien, ¿te gustó?
4: Sí.
2: ¿Buscaste información? Porque tú me dijiste que solamente 6 personas sabían del color rojo. ¿Tuviste que preguntar mucho?
4: No.
2: No tuviste que preguntar mucho. Simplemente, tú quieres que se establezcan los colores y que la gente sepa, ¿verdad?
4: Sí.
2: ¿Y volverías a hacer otro proyecto de ley? ¿Volverías a trabajar en algo así parecido?
4: Sí.
2: ¿Sí? ¿Sí? Vamos a ver la chica de allí. Chica, ¿cómo te fue? ¿Cómo
4: bien.
2: Fue? ¿Te fue una experiencia bonita?
4: Sí.
2: ¿Sí? ¿Y qué dirías? ¿Qué le dirías a la gente que escucha? Que esto es bueno. ¿Sí? Bueno, ¿para qué?
4: Para las personas y estudiantes que están en las escuelas.
2: Muy bien, muy bien. Representante, ¿qué podemos esperar entonces de aquí? La aprobación y a la fiesta y la guagua y toda la cosa.
1: Eso es correcto. Vamos a esperar que prontito estos chicos entonces marquen la historia de nuestro país. Yo creo que algo muy importante es que la gente los vea a ellos como los futuros líderes. Uh-huh. De Puerto Rico. Tengo que mencionar que estos jóvenes pasaron por lo que es el proyecto de estudiante legislador. Así que ellos la semana pasada habían sido ya juramentados como estudiantes legisladores con la Oficina de Asuntos Legislativos de la Cámara. Esto implicó que ellos recibieron unos talleres virtuales desde el Capitolio.

0: se conectaban al salón de clase. Mira, ves, mira, ya tiene su pin de estudiante legisladora, con mucho orgullo. Así que ellos recibieron unos talleres de cómo se hace una ley, cómo uno cabildea, o mejor dicho, pues busca que apoyen el proyecto, que eso fue entonces lo que ellos aplicaron. Ellos cogieron un recorrido virtual donde le enseñaron el Capitolio, que me encantó, porque ayer cuando ellos llegaron allí decían, esto es real. Ellos habían visto, por ejemplo, la rotonda, ellos habían visto la cúpula del Capitolio, le habían dado unos hints para que tú veas cómo la educación, cuando uno hace, sale en ocasiones hasta de la rutina, es bien efectivo. A ellos les hablaron que donde está la rotonda del Capitolio, nuestra Constitución, habían unos fósiles. Y lo primero que hicieron ellos cuando llegaron allí, al área de la rotonda, fue identificar y decir, mira los fósiles aquí, mira los fósiles. Luego, entonces, cuando yo le preguntaba, ¿y qué documento es el que está aquí en la rotonda? Y rápido hubo una de las chicas y me dice, esa es la Constitución. Así que lo que habían visto en carácter virtual, ayer ellos entonces pudieron percibirlo. Uno decía cuando llegó, es bien curioso, llegó a abrazar el mármol y decía, mira el mármol, porque le hablaban de que pues el Capitolio está construido por diferentes tipos de mármoles que se traen de diferentes partes de Puerto Rico. Así que ellos vivieron una experiencia en todo el sentido.
1: ¿Nunca habían ido al Capitolio ustedes?
2: No.
1: Ninguno.
0: Es la primera de muchas. Y,
1: le gustó.
0: ¿Y cuántos algún día le gustaría trabajar en el Capitolio?
2: Yo.
0: Que eso es lo que buscamos. Hubo una que decía, yo algún día, así mismo, voy a trabajar aquí. Y eso es lo que quiero.
1: Qué bien. Representante, vamos a dar un mensaje final a la gente que nos está escuchando. Creo en la juventud, creo en los niños, creo en los jóvenes. Y mire, este es el mejor ejemplo de lo que podemos hacer por el país, mire, en todo positivamente.
0: Eso es correcto. Pues, cuando hablamos de el rol de esta servidora como legisladora, la palabra lo dice, yo tengo que buscar hacer una legislación con propósito, con sentido. En ocasiones no es legislar, por tener un proyecto más. Yo soy creyente entonces de que las mejores ideas salen de los que están viviendo la necesidad real. Y en el caso de los niños, junto con su maestra, que ellos identificaron la necesidad que hay dentro de un sistema educativo de salvaguardar vidas. Por tanto, yo estoy, y lo seguiré repitiendo, mega orgullosa, feliz y agradecida con la oportunidad que tanto los niños como su maestra me dieron a mí. No fui yo la que le di la oportunidad, fueron ellos los que me dieron a mí esa oportunidad de, por el poder, ¿verdad?, que me confirió el pueblo en las elecciones pasadas, radicar un proyecto, porque yo soy la que lo puedo hacer. Pero como yo dije, yo no vengo a echarme títulos que no me corresponden. Si este proyecto lo trabajaron los niños, lo trabajó la maestra, a ellos es a quien yo tengo que reconocer y honrar por esa gesta.
1: Gracias, representante, por traerme esto. Chicos, gracias a ustedes por venir aquí, porque yo los vi en televisión y hoy los veo aquí, pues estoy bien contento, porque imagínense, ustedes son casi artistas.
0: El autógrafo ahorita.
1: Los vi allá en televisión, hoy están aquí en el programa de radio, pues mire, de verdad que gracias por venir y gracias a sus papás porque los trajeron. Así que, ¿les gustó?
2: Sí.
3: Sí.
1: ¿Volverían otra vez acá?
2: Sí.
1: ¿Sí? Oye, y yo veo a la chica mirando allá donde está mi compañero Yediel. Ahorita los llevamos allí para que vean cómo son los controles y todo. ¿Está bien? Muy bien. Pues gracias por venir. Gracias a los papás. De verdad que gracias por su esfuerzo y trabajo. Yediel, ¿vamos a ir a una pausa rapidito?
4: Así es, vamos a hacer una pausa. Esto es Desayunando con Guava, Víctor Vázquez y Yediel Grafals. Y al regreso venimos con las llamadas del público. Así que usted mantenga esa sintonía, que regresamos en breve.
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5: El mes de mayo es reconocido por muchos aspectos como el mes de las flores, mes de las madres, religiosamente el mes de la Virgen María y también por ser el mes de la radio. Precisamente este último aspecto deseamos reconocer en esta cápsula. Desde el momento de surgir este medio de comunicación masiva, tuvo un impacto en todas partes del mundo. Como bien dice el estribillo, a todos nos llega la radio. Muy correcta aseveración, porque ya sea por cualquiera de sus frecuencias AM o FM, penetra en el espacio de cada persona alrededor del mundo. Los objetivos de la radio son muchos. Primero, informar eventos particulares que ocurren en el instante o han ocurrido en un tiempo previo. Segundo, sirve como vehículo de entretenimiento, ya sea por la música, programas de análisis o incluso de variedades.
6: Buenas tardes, presentamos.
5: Tercero, es un instrumento para educar con la cantidad de espacios dirigidos a presentar datos o eventos. Cuarto, brindar compañía a personas que pudieran sentirse solas o desalentadas, comprobado en las personas que se comunican a las diferentes emisoras en desastres naturales, sociales o crisis personales.
7: Hay una línea que se cayó.
8: Suelta la cooperación del municipio.
5: Como sea, la radio es el mecanismo por excelencia en las comunicaciones. A través del sentido de la audición, las personas comprenden, sin tener que utilizar los otros sentidos del ser humano, a través de las descripciones que hacen las personas en el medio.
9: Agradecerle el excelente trabajo que han estado hecho durante todos estos días.
5: Hoy reconocemos a todas las emisoras de radio en Puerto Rico, en especial a todo el equipo de trabajo de UABA 850, desde la administración, locutores, periodistas, colaboradores, personal del Master Control y el público que hace de esta emisora la grande del oeste borincano. Para Minutos de Historia, el doctor Nelson Arnaldo Vera Hernández. Hasta la próxima.

Continuamos desayunando con Guava, Víctor Vázquez y Yediel Grafal. ¿Me escuchan allá? Sí, es que los niños de la escuela José González están allí en el estudio con Yediel, así que si escuchan las vocecitas, no hay ningún problema, que hablen ahí, en lo que tomamos las llamaditas de la gente para que ellos vean cómo es la cosa.

0: Aquí, así, pueden hablar, mis chicos, no hay problema, no hay problema.
1: Así mismo es, Víctor. Vamos a darle paso entonces a las llamaditas del público, que ya tenemos por aquí el cuadro lleno.
0: Enseña, explícale, explícale cómo lo que tú estás haciendo ahí para que...
1: Exacto. Cuando nos entra una llamadita, la vamos a ver flashando aquí. Ahí nosotros sabemos si alguien nos está llamando.
0: ¿Ves?
1: Y para transferirla, para que esa persona pueda hablar con nosotros, tenemos que darle a este botoncito de aquí. Vamos por aquí con la primera llamadita. Buenos días.
2: Buenos días, Yariel y Víctor. Es el profesor Vega.
0: Profesor Vega, ¿cómo está?
2: Mira, Víctor, yo estoy aquí a punto de llorar. Esos nenes me han dejado a mí tan impresionado que me quito el sombrero ante esos niños.
0: Le están escuchando, profesor, porque están allí con Yariel. Mira, háblale directamente a ellos, profesor, que ellos están escuchándolo.
2: Yo estoy orgulloso de ustedes, niños. Yo fui maestro de historia por 30 años en el sistema público. Yo me siento orgulloso de ustedes, de sus papás, de la escuela donde ustedes están, de esa maestra que se tomó la iniciativa de llevarlo a ustedes a lo más alto de la educación de este país. Gracias al pueblo de Boca por dar niños como ustedes. Gracias a sus padres que los guían y los protegen. Gracias a esa legisladora que le puso los pantalones en su sitio y llevó ese proyecto, y yo estoy casi seguro que la señora gobernadora lo va a firmar. Gracias a Dios por todos los niños de los 78 pueblos de la isla, por sus padres y por toda la nación de Puerto Rico, el país de Puerto Rico. Víctor, yo estoy tan orgulloso y cada día me convenzo más de que si vuelvo a nacer, volveré a ser maestro. Yo fui maestro de historia en la Escuela Ciudad Feliciano Mendoza, en la antigua base Jaime de Aguadilla, por 30 años. Y me fui con 30 años con cierta ausencia en el 2008. Gracias, legisladora, gracias a los padres, gracias a ustedes en Guava, que han permitido que esas voces angelicales lleven su mensaje a los 78 pueblos de la isla, porque así va a ser. Así va a ser. Gracias, gracias Dios Padre, esta mañana preciosa. Yo te presento esas criaturas, mi Dios, de los 78 pueblos de la isla, desde un niño de educación especial hasta un estudiante de escuela superior. Que tú los cuidas, que tú los protejas, que seas tú que los guíes en todo momento, que el Espíritu Santo de Dios esté en sus casas, con sus padres y todos los maestros de nuestras escuelas públicas. Eso es una enseñanza más. Y un clavo más duro para el país, para que vean que la educación de Puerto Rico, la educación pública, los maestros de la pública, somos maestros comprometidos con la enseñanza y la educación de nuestros niños. Gracias, Víctor, por permitirme esta mañana poderme expresar de esta forma. Bendiciones para ti, Yariel, y para todos los de Guava.
0: Gracias, profesor. Gracias. Gracias. Los niños estaban emocionados escuchándolo. Qué bueno.
2: No, Víctor, porque eso es mi mejor sentimiento, Víctor, que el sistema tenga a los niños abandonados, especialmente ese programa de educación especial. Eso sí me da sentimiento. Yo quisiera que sea legisladora, si luchara también por los niños de educación especial.
0: Gracias, profesor, gracias.
1: Vamos a darle la oportunidad a los niños. ¿Quieren darle unas palabras al profesor? ¿Quieren decirle algo?
0: ¿Qué le dirían?
1: ¿Le quieres decir algo?
0: Habla ahí por el micrófono, te escucha.
3: Gracias,
0: muy bien.
1: Ahí están. Gracias, profesor, gracias por estar con nosotros.
2: Gracias, Yariel. Mira, que me tuve que parar en la orilla de Argentina porque está llorando. Yo me emocioné tan grande que me paro escuchar esas criaturas.
0: Qué lindo, profesor. Gracias por llamarnos, profesor Vega.
2: Gracias, Víctor. Dile a la legisladora que me siento orgulloso de ella.
0: Ella también está ahí, está en el estudio allá aprendiendo y escuchando también.
2: Gracias, Víctor.
1: Otra cosita que hay que explicarle a los niños.
0: Ajá. Ah, mire, explícaselo, estamos en el aire, aunque se escuche.
1: Así es. Eso es una alerta, es una prueba. Escuche, porque son eso, todos los miércoles. Aquí se reciben diferentes tipos, no tan solo pruebas, también alertas de emergencia. Si hay alguna emergencia, ya sea por alguna inundación, algún huracán, alguna tormenta, va a sonar. Que los miércoles a las 11 de la mañana, que son las 11 en punto, esa es de la NOAA. Hay diferentes alertas, ¿verdad? Pero en este caso, eso es una prueba semanal que se hace todos los miércoles a las 11 de la mañana. Y una vez termine ese mensaje, lo va a decir. Va a decir que es solamente una prueba, ¿verdad? Para que la gente no se alarme. Y eso es una prueba interna. Tengo entendida que esa no sale al aire.
0: No sale al aire porque estamos monitoreando aquí. Ah.

0: Exacto, te dice la información primero en español y después en inglés. Sí.
1: Qué buena observación, excelente observación. Pues chicos, ¿les gustó allá el estudio de allá? Sí, ah, muy bien. Pues Yediel, vamos a ir despidiéndonos del programa.
0: Así es, vamos a ir terminando esta edición de Desayunando con Guava, como siempre, con el mensaje positivo que es traído a ustedes por Junior Hospital Supply. 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Lo importante no es tener de todo, sino sentir que no te falta nada. Hay ocasiones, Víctor, donde tenemos que ser agradecidos por esas cositas que tenemos, esas bendiciones que a veces pasamos por sentado.
1: Desde que nos levantamos el día, tenemos casa, tenemos cama, tenemos un carro, comemos. Pues mira, tenemos que dar gracias a Dios sobre todas las cosas.
0: Así mismo es. Y los invitamos a que mantengan esa sintonía porque ya mismito comienza la placita radial Radio Shopper con Alex Ariel González.
1: A las 2 de la tarde llega aquí Armando Serrano en su programa diario en vivo de 2 a 3 de la tarde entre usted y yo.
0: A las 4 se entera de lo que mañana será noticia con el periodista Maelo Vargas Saavedra y su panel de invitados en tiempo de análisis.
1: Y a las 6 de la tarde llega aquí el romántico mayor, Jocelyn Grafals, en vivo como todos los días de 6 a 9 de la noche.
0: Y mañana, si Dios lo permite, estamos de regreso en otra edición más de Desayunando con Guava de 9 a 11 de la mañana con Víctor Vázquez y Yediel Grafals. Tengan todos excelente día.
1: Y buen provecho.
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amor de madre. ¿Quién no ha escuchado esa voz tierna que te dice? Abrígate bien, que hace frío. ¿Comiste? Tienes que alimentarte bien, que estás muy flaco. 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

0: 11:17 en la mañana. Y miren, ombliguito de semana, hoy miércoles. 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
0: Amén, bendiciones para toditos allí.

0: Bombas.
1: Muy buenos días para todo Puerto Rico y el oeste del país que están en sintonía con nosotros en la mañana de hoy. Acaba de comenzar otra edición de Radio Shopper. Esta es la placita radial, así que usted tiene oportunidad de llamarnos al 787-891-0085 y también el 787-891-1230 para comprar, vender, intercambiar, incluso hasta regalar aquí a través de este espacio radial hasta las 12 del mediodía. Así que todo aquel que se haya quedado pendiente durante la semana tienen otra oportunidad de llamarnos aquí para lo que sea. Comprar, vender, intercambiar. Hay muchas personas que nos llaman para vender ya sea sus carritos, plantas eléctricas, también si tienen algún utensilio, ¿verdad? Algún enser del hogar, también se puede comunicar con nosotros. De igual forma, si lo están buscando, hay personas que a veces buscan lo que son juegos de cuarto, a veces buscan incluso eso mismo, lavadora, buscan hasta servicios. Así que cualquier persona que necesite, ya sea comprar o vender, se puede comunicar con nosotros al 787-891-0085 y también al 891-1230. Les recordamos que si llaman al programa, bien importante, que tengan el volumen de su radio bajito o simplemente apáguelo o aléjese de su radio en lo que atendemos su llamada.

llamada, usted se identifica, dice soy fulano de tal, del municipio tal. Y después nos da toda la información, el propósito de su llamada. Y al final, bien importante, repitan el número de teléfono suavecito, como siempre se lo decimos, por lo menos dos veces para que las personas en su casa puedan anotarlo. Así que ya pueden llamar 787-891-0085 y el 891-1230 en Radio Shopper.

0: Ahora sí que sí, ya tenemos por aquí nuestra primera llamadita. Buenos días, Radio sí. Shopper.
1: Sí, buenos días. Tengo 6 ventanas de la matriz de 24, o sea, son 3 huecos de 48 por 48. Y tengo también 6 planchas, sí, 6 planchas de sola de un 16 para la venta. Y tengo una reserva de 350 galones para la venta. El número de llamar es el 787-942-7063. Repito, 787-942-7063. Muchas gracias y que pase buen día.
0: Gracias. ¿Y cuál es su nombre?
1: Cardona, Fernando Cardona.
0: Cardona, sí, perfecto. Ahora sí que sí, gracias por comunicarse.
1: Está bien, gracias a ustedes. Vale.
0: Seguimos por aquí, vamos con la próxima llamadita. Buenos días, Radio Shopper.
2: Buenos días, Alex. Es Gladys que te habla de Moca para vender. Motora itálica número 200, es de 2024. Estaba dándose por 2.600 y ahora la están vendiendo por 2.300. Un casco por 80 y el otro se regala. Llamar a Luis, 787-219-3069. 787-219-3069, Luis Moca. Motora itálica del 2024 por 2.300 y casco por 80 y el otro se regala.
0: Gracias, Gladys. Gracias por comunicarse. Y por si acaso, soy Yediel. Hoy Alex no está con nosotros.
2: Mira, perdona, ¿sabes?
0: No te preocupes.
2: Bonito día. Cuídese mucho, como quiera. Todos bendiciones.
0: Amén. Cuídese mucho y gracias por llamar.
2: Ok, bye bye.
0: Seguimos por aquí. 787-891-0085 y también el 891-1230. Ya usted sabe la dinámica del programa. Si quiere comprar, vender, intercambiar, lo puede hacer por aquí a través de la placita radial Radio Shopper. Mientras tanto, en lo que seguimos recibiendo sus llamaditas, voy a compartirle notas locales. Y es que el comisionado residente se opone a la remoción de gatos en el Paseo del Morro. Dice, por una cita textual del mismo comisionado, reconozco el valor de los gatos en la comunidad. Ahora sí, vamos a seguir por aquí, que la prioridad del programa es atender las llamadas del público. Vamos por aquí, buenos días.
3: Buenos días, le habla el señor Río de Aguadilla. Es que tengo piezas de Honda Accord, de 98 al 2002. El carro se chocó y todas las piezas se sacaron para afuera. No tengo motor ni transmisión, pero tengo la cojinería completa, la Campinium, puerta, foco de la frente, los cristales. Tengo muchas piezas, los cristales de la frente y la da todo está fuera del carro. Hacerle precio a la persona que le interesa, porque la tengo allí, me está estorbando. Y tengo también un ancla de bote y también tengo la cruceta para sacar las gomas, la grande. Y mi número de teléfono es el 939-225-0755. Repito, 939-225-0755. Gracias y buen día.
0: Gracias, Río. Gracias por comunicarse con nosotros.
3: A usted.
0: Seguimos por aquí entonces con sus llamaditas, 787-891-0085 y también el 787-891-1230 para comprar, vender, intercambiar. Y bien importante, cuando se comunique con la emisora, para evitar la retroalimentación, el volumen del radio bajito para poder escucharle. Usted se identifica, nombre, municipio y el propósito.

De la llamada. Y al final, bien importante repetir el número de teléfono suavecito en dos ocasiones para que las personas en su casa lo puedan anotar. Y continuamos por aquí en lo que recibimos más llamadas en el programa. Les estaba compartiendo una información y es que el comisionado residente de Puerto Rico, Pablo José Hernández, envió una carta al Servicio Nacional de Parques oponiéndose al posible plan para remover los gatos comunitarios del Paseo del Morro en el Viejo San Juan. Como nacido y criado en el Viejo San Juan, reconozco el valor de los gatos en la comunidad y ejerceré presión ante las agencias federales para protegerlos. Así lo explicó el comisionado residente. La carta fue enviada ante preocupaciones de residentes, visitantes y organizaciones defensoras de animales sobre el posible fin del programa Trap Neuter Return, lo que se conoce como el TNR, administrado por Save a Gato Inc. y Alley Cat Allies desde el 2005. El programa de Trap Neuter Return, establecido en el 2005, ayuda a controlar de manera humanitaria la población de gatos comunitarios en el Paseo del Morro. En la carta, el comisionado advirtió que la remoción de los gatos podría resultar en la eutanasia de muchos animales y provocar que nuevos gatos lleguen al área, perpetuando el problema en lugar de resolverlo. El comisionado también solicitó a NPS suspender cualquier plan de remoción y trabajar junto a organizaciones y miembros de la comunidad para encontrar una solución humanitaria y sostenible. La información la estoy leyendo por aquí en el periódico Metro, para todos aquellos que quieran conseguir más detalles. Y estamos en el programa Radio Shopper, recordándoles que esta es la placita radial para comprar, vender, intercambiar. Así que llame para acá. Hoy es miércoles 13 de mayo, en ombliguito de semana. Y ya se está nublando para acá, para la costa noroeste del país. Así que usted también aproveche y llame para acá si quiere comprar, vender o intercambiar a través de Radio Shopper por Guava 850.

0: Vamos por aquí con la próxima llamadita. Buenos días.
1: Sí. Buenos días, mi amigo. Es para anunciar que tengo para la venta una Acura MDX de tres filas, full power, cuatro gomas nuevas, un año de malvete, original, nunca ha sido chocada, tiene poco millaje. Del 2017 se puede financiar si la persona no tiene dinero completo. Y los teléfonos a llamar son 939-644-1928, repito, 939-644-1928, para una Acura MDX, una guagua de tres filas, preciosa, color negra y crema por dentro. Gracias.
0: Gracias, gracias a usted por comunicarse. ¿Cuál es su nombre?
1: Raúl.
0: Raúl, muchas gracias, Raúl, gracias por comunicarse.
1: Bien,
0: seguimos por aquí entonces en la placita radial, que ya tenemos otra persona por aquí pendiente. Buenos días, Radio Shopper.
2: Sí, buenos días. Me habla Miguel de Isabela.
0: Miguel, ¿cómo está usted?
2: Bien, ¿y usted?
0: Me alegro, eso es lo importante. Todo bien por aquí, gracias a Dios.
2: Gracias a Dios. Mira, es que tengo para la venta unos jacimitos de guineo para pasteles. Uh-huh. Y también estoy buscando pieza para una Ford Ranger del 2001. Y tengo piezas de ella también para vender los ganchos, las

0: puerta y otras cositas que los compré, están en caja, pero no me les sirvieron. Favor llamarme al 787-830-1934. 787-830-1934. Que llamen con dentro de una hora porque estoy fuera y no tengo el teléfono, lo que tengo es el celular encima. Pues gracias y bonito día.
1: Gracias a usted por comunicarse, Miguel. Bien, seguimos por aquí. Eso a veces pasa. A veces compramos cositas y se quedan ahí en la caja y también pierden la garantía. Así que a veces hay cosas que están totalmente nuevas, a veces hasta de paquete y nunca le damos uso. Vamos por aquí con la próxima llamadita. Buenos días.
2: Buenos días. Dios te bendiga. Habla Edwin de acá de Mayagüez.
1: Amén, Edwin. Muchas bendiciones. Igual para usted.
2: Igualmente para ti, los tuyos. Es que estoy buscando para comprar una casita en el área oeste. Que esté un precio módico, uh-huh, y que tengan que sea un par de metritos de tierra, por lo menos que tenga 400 o 500 metros de solar. Y entonces, pues, para eso me pueden llamar al 939-361-9485. 939-361-9485. Y estoy buscando también a alguien que tenga semillas de sidra. Uh-huh. Si alguien tuviera semilla de sidra ahí o cómo conseguirla, pues que me llamen al mismo número, al 939-361-9485. Dios te bendiga.
1: Y Edwin, para la casita, ya sé que dijo el área oeste, ¿hay algunos municipios, sí, en particular, algún área específica?
2: No, Mayagüez, Hormiguero, Cabo Rojo, Aguada, todo el área oeste por acá abajo.
1: Pues de todo el oeste, perfecto. Sí, ahora sí.
2: Oeste, área oeste.
1: Bien, pues
2: muchas gracias.
1: Muchas gracias a usted por comunicarse, como siempre.
2: Okay. Dios te bendiga.
1: Amén. Igual para usted. Okay. Vamos por aquí. 891-0085 y el 891-1230. Nos quedan dos minutitos antes de hacer la primera pausa aquí en Radio Shopper. Si usted quiere comprar, vender, intercambiar y hasta regalar, se puede comunicar con nosotros. Bien importante, se identifica el nombre, el municipio, también la intención de su llamada y al final, como han hecho todos, identificar, repetir lo que es el número de teléfono por lo menos en dos ocasiones para que la gente en su casa, si está interesado en contactarlo, lo pueda hacer. Así que repitan ese número de teléfono al final, bien importante, por lo menos en dos ocasiones, ¿verdad? Para que sea fructífera la comunicación con las personas. Así que 787-891-0085 y también el 787-891-1230. También para todas esas personas que tienen que echarse unos chavitos al bolsillo después de lo que es la celebración del Día de las Madres y no pueden bajar la guardia porque estamos en mayo, pero ya mismito viene por ahí lo que es el Día de los Padres también. Así que llamen para acá, 787-891-0085 y también el verano, que eso ya está ahí. Bueno, ya prácticamente ya las playas están llenas por los calores que están haciendo también. Pero que ya mismito también viene el verano por ahí, así que 787-891-0085 y el 787-891-1230. Ya son las 11:45 en la mañana. Si no recibimos más ninguna llamadita, vamos entonces a hacer la pausa. Y al regreso, no se preocupen que vamos a hacer una pausa, pero al regreso venimos con la segunda mitad de Radio Shopper, la placita radial, por aquí por Guava 850, hoy hasta las 12 del mediodía. Vamos a la pausa y regresamos en breve.
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3: El mes de mayo es reconocido por muchos aspectos, como el mes de las flores, mes de las madres, religiosamente el mes de la Virgen María, y también por ser el mes de la radio. Precisamente este último aspecto deseamos reconocer en esta cápsula. Desde el momento de surgir este medio de comunicación masiva, tuvo un impacto en todas partes del mundo. Como bien dice el estribillo, a todos nos llega la radio. Muy correcta aseveración, porque ya sea por cualquiera de sus frecuencias AM o FM, penetran en el espacio de cada persona alrededor del mundo. Los objetivos de la radio son muchos. Primero, informar eventos particulares que ocurren en el instante o han ocurrido en un tiempo previo. Segundo, sirve como vehículo de entretenimiento, ya sea por la música, programas de análisis o incluso de variedades.
4: Buenas tardes, presentamos.
3: Tercero, es un instrumento para educar, con la cantidad de espacios dirigidos a presentar datos o eventos. Cuarto, brindar compañía a personas que pudieran sentirse solas o desalentadas. Comprobado en las personas que se comunican a las diferentes emisoras en desastres naturales, sociales o crisis personales.
5: Hay una línea que se cayó.
6: Suelta la cooperación del municipio.
3: Como sea, la radio es el mecanismo por excelencia en las comunicaciones. A través del sentido de la audición, las personas comprenden, sin tener que utilizar los otros sentidos del ser humano, a través de las descripciones que hacen las personas en el medio.
7: Agradecerle el excelente trabajo que han estado hecho durante todos estos días.
3: Hoy reconocemos a todas las emisoras de radio en Puerto Rico, en especial a todo el equipo de trabajo de UABA 850, desde la administración, locutores, periodistas, colaboradores, personal del Master Control y el público que hace de esta emisora la grande del oeste borincano. Para Minutos de Historia, el doctor Nelson Arnaldo Vera Hernández. Hasta la próxima.
8: Con 50 en la mañana y ya estamos de regreso en la parte final de Radio Shopper, la placita radial donde usted compra, vende, intercambia, incluso hasta regala y a través del cuadrante 850 en su radio. Así que ya se pueden comunicar con nosotros al 787-891-0085 y al 787-891-1230 para que nadie se nos quede pendiente en la mañana de hoy. Así que en lo que seguimos recibiendo sus llamaditas, voy a seguir compartiéndole notas locales. Y es que los economistas defienden la permanencia de la Comisión Evaluadora del Salario Mínimo. La Asociación de Economistas de Puerto Rico expresó su apoyo a la permanencia de lo que es la Comisión Evaluadora del Salario Mínimo al someter un memorial explicativo ante la Comisión del Trabajo y Asuntos Laborales de la Cámara de Representantes sobre el proyecto de la Cámara 1115. La medida propone derogar la Ley 47 del 2021, conocida como la Ley del Salario Mínimo y que creó la Comisión Evaluadora

0: salario mínimo para otorgar exclusivamente a la Asamblea Legislativa la facultad de fijar el salario mínimo en Puerto Rico. El proyecto fue retirado hace 2 semanas de la sesión ordinaria de la Cámara de Representantes y enviado nuevamente a la Comisión del Trabajo y Asuntos Laborales, luego de que el informe positivo solo incluyera la postura del sector privado. En el memorial explicativo, que fue sometido por escrito ante la Comisión del Trabajo y Asuntos Laborales de la Cámara de Representantes, la AEPR señaló que el debate sobre el salario mínimo no debe limitarse únicamente al monto salarial, sino también al diseño institucional mediante el cual el país formula, implementa y evalúa políticas públicas económicas con impacto sobre trabajadores, empresas y los sectores productivos. Estoy leyendo del periódico El Vocero para todos los interesados que quieren conseguir más información. Vamos por aquí con la próxima llamadita. Buenos días.
1: Sí, buenos días. Es que tengo 2 puertas de rolling door insuladas con todos sus ingredientes. Una puerta de 17 pies de ancha por 8 pies de alta y la otra es de 18 pies de larga por 7 pies y medio de alta. Tiene los cornes, las cuerdas, los patines, tiene todo lo que se necesita. Esa puerta que la va a comprar te vale 2,000 y pico pesos y yo estoy vendiéndola a 350 cualquiera de las dos. Y tengo 3 aros, 16, 5 boquetes de lata que están nuevos para venderlos a 25 pesos cada uno. El número de llamada es 787-942-7063. 942-7063. Gracias.
0: Gracias, gracias a usted por comunicarse. Seguimos por aquí, vamos con la próxima llamadita que tenemos pendiente, 787-891-0085 y se nos fue esa línea. La persona que estaba tratando de comunicarse con nosotros, vuelva a llamar que ya el cuadro está limpio. Vamos por aquí con la próxima entonces. Buenos días, Radio Shopper.
2: Sí, buenos días.
0: Buen día, ¿con quién hablamos?
2: Con José de Rincón.
0: Cuéntenos, José.
2: Tengo para la venta 2 gomas. 255-75-17. Uh-huh. Una puerta de aluminio sin marco. La medida es 32x80. Tengo un par de muletas de aluminio y una bicicleta swing de mujer desarmada para pieza. Para información, 939-401-4345. 939-401-4345. Que tengas buen día.
0: Gracias, igual a usted, José. Gracias por comunicarse.
2: Gracias.
0: Seguimos por aquí, 787-891-0085 y el 787-891-1230, aprovechando lo que son los minutos finales en Radio Shopper, que esta es la placita radial, como siempre. Una vez acaba desayunando con Ubaba, hay un tiempo de transición, pero a eso de las 11:20, 11:30 de la mañana hasta las 12 del mediodía se puede comunicar con nosotros para comprar, vender, intercambiar, ya sea de todo. Ventanas, carros, a veces hasta animales. Nos llaman para parejas de ganso, que si están buscando cabros, ovejas, también se pueden comunicar por aquí al 787-891-0085 y el 787-891-1230 en la placita radial Radio Shopper.

0: Ya son las 11:56 en la mañana. Todavía queda tiempo para una o dos llamaditas más en el programa Radio Shopper. Así que aprovechen para que no se quede nadie pendiente. Pero saben que como quiera mañana van a tener otra oportunidad en este mismo horario. Pero para que no se queden para mañana, si hay alguna persona que quiere llamar al programa, puede hacerlo ahora mismito, rapidito, antes de que acabe esta edición de Radio Shopper, para que usted aproveche y le saque un par de chavitos a esas cositas que a veces tienen en la casa y que no les están dando uso. O que le dieron poco uso, o que simplemente no le dieron uso también, y ya perdieron la garantía y la pueden venderlo por aquí, claro que sí. Incluso, si se compraron otra cosa, ¿verdad? En este caso, vamos a decir un carro. Y ya el que tienen, pues lo quieren vender, pues también lo pueden hacer por aquí. 787-891-0085 y el 891-1230. Mientras tanto, voy a recordarles la programación de Guava 850 y es que ya mismito a las 2 de la tarde se va a enterar de lo último en deportes, noticias de salud, variedades y mucho más con Armando Serrano, entre usted y yo. A las 4, Maelo Vargas Saavedra y su panel de invitados en tiempo de análisis, de 4 a 6 de la tarde. 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Y hasta aquí nos trajo el barco, se acabó esta edición de Radio Shopper, pero recuerden que mañana van a tener otra oportunidad. Tengan todos excelente día y buen provecho.
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Para todos los que aman de verdad, amar con el corazón. Ahí escuchaban un recuerdo de Riley, Amor del Bueno, a las 12:08 en la tarde. Usted continúa en sintonía de la más completa en todo el oeste, Guava. Yediel Grafals los acompaña.

Recuerde, mi gente, que vivir y estar vivo no es lo mismo. Así que ahí escuchaban, vivir es una fiesta, siempre viéndole el lado positivo, con la música de Gonzalo Hermida, a las 12:19 en la tarde. Yediel Grafal.

0: Y para todos los bachateros que están en sintonía con nosotros, ahí escuchaban lo nuevo de Romeo Santos, Le Cuento al Cielo de Ti. Buen provecho para todos los que están almorzando a esta hora. Ya son las 12:29 en la tarde. Yediel Grafals los acompaña.
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0: con la máxima variedad musical. Ahí escuchaban un clásico de Ricardo Montaner, Te Adoraré. Y bueno, mi gente, notas locales. Personas en Puerto Rico con deudas de pensión alimentaria que superen los $100,000, ahora no solo se les negaría la aprobación de un pasaporte a la hora de solicitarlo, sino que también podría ser revocado si ya lo posee. Esto como parte de la nueva fase del programa federal para atender esta problemática. Según indicó la administradora de la Administración para el Sustento de Menores, mejor conocido como ASUME, la licenciada María del Mar Mateu Meléndez, la nueva fase podría impactar a unos 435 alimentantes en Puerto Rico. La información viene por aquí a través del periódico Primera Hora, donde pueden conseguir más detalles. 12:43 en la tarde, Yediel Grafals está contigo.
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0: La música de Sebastián Yatra en el sonido sólido de La Grande, la más completa en compañía de Jorge González, 1:25.
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0: Y ahí escuchabas a Yolandita Monge a través del sonido sólido. Armando Serrano viene a las 2 entre usted y yo, 20 minutos y completan las 2.
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0: 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Ponlo en hora 1:57.
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Sí, señor. ¿Cómo no? Buenas tardes. Y aquí estamos como siempre en vivo por Guava 850. Esta es la más completa. Hoy es miércoles, mitad de semana, día de la buena suerte, 13 de mayo del 2026. El compañero Jorge González, como siempre, en la dirección técnica. Y nos vamos rapidito para el mapa del tiempo y la temperatura. La mañana calurosa, el frío ya se fue de vacaciones. La tarde nublada con algo de lluvia para acá, para la vecindad. Cayó una pequeña llovizna hace unos momentos atrás, un par de minutos diría yo. Y es probable que en algunos sectores esté lloviendo quizás un poco más fuerte. Y es que otra vez durante la tarde de hoy tendremos acumulación de lluvia para acá, para esta zona. Ayer llovió para allá, para el área de Moca, San Sebastián, hacia la parte alta de la montaña, desde el lago Oaxaca para acá. Y en algunos sectores altos del Pepino no llovió. Sin embargo, para la zona urbana cayó algo de lluvia. Y para la zona de Añasco, Moca, Aguada, ese triangulito que hay por ahí para abajo, que sale por la número 2 y llega hasta cercano lo que es la cadena, todo eso por ahí recibió algo de lluvia durante la tarde de ayer. Hoy, pues, ya les dije, está cayendo algo de lluvia. Tengo varios temas que vamos a discutir

con ustedes. Más adelante voy a recordar también las actividades que tiene el amigo Wenceslao Quintana y de los amigos que siempre cooperan con las actividades de los Dadores Alegres. Pero hoy conseguí el artículo que hace algunos días había comentado. Voy a hablar del super niño. ¿Qué es eso del super niño? ¿Un niño grande? ¿Robusto? ¿Fuerte? No. Ojalá que todos los niños del país y del mundo sean fuertes, robustos y que puedan tener una vida plena. Pero lo que voy a hablar es de otra cosa. Tiene que ver con el tiempo. ¿Sí? El tiempo que la madre naturaleza nos regala, los cambios estos que han ocurrido en el planeta. Primero vino el fenómeno de la niña, luego vino el fenómeno del niño. Un año decía que es el año de la niña, otro del niño, pero ahora se habla este año de supuesta y alegadamente que pudiéramos tener un super niño. Pues las señales de que este año se pueda presentar el fenómeno meteorológico del niño se ha incrementado durante las últimas semanas. Y según los modelos de los especialistas, incluso hay condiciones que apuntan hacia un super niño. Este fenómeno típico del niño suele elevar las temperaturas globales, o sea, en todo el mundo, y provocar más tormentas tropicales en algunas regiones, así como condiciones más secas en otros. Por lo tanto, cuando se habla de un fenómeno particularmente fuerte, coloquialmente llamado como super niño, o incluso el niño Godzilla, es comprensible que la gente comience a preocuparse. Los científicos, sin embargo, investigan el clima y ahora señalan que es necesario actuar con cautela con respecto a estas predicciones. Actualmente existe incertidumbre sobre la posibilidad de este evento y por lo tanto se desconoce en qué medida puede afectar los patrones climáticos de todo el planeta. Pero ¿qué indicadores hay al momento y qué significan? El niño y la niña. El niño y su contraparte, la niña, son dos estados opuestos de un fenómeno climático natural llamado oscilación del sur del niño, que se conoce por las siglas en inglés como ENSO. Recibe su nombre de los pescadores de Perú y también del área de Ecuador, que se referían así al fenómeno de aguas inusualmente cálidas que se presentaban antes del nacimiento del niño Dios en la época de la Navidad. Fíjese que estamos hablando de una época que usualmente se supone que sea fría, porque siempre se ha dicho que la época de la Navidad es fría, pero eso no ocurre en todas las partes del planeta. La niña se llama así simplemente por ser el fenómeno opuesto. No necesariamente se alternan y suelen identificarse por la temperatura de la superficie del mar Pacífico Central y el Oriental. Durante el niño, estas aguas son más cálidas y en el caso de la niña, son obviamente todo lo opuesto, son más frías. Estos fenómenos suelen ocurrir cada 2 a 7 años y generalmente duran de 9 a 12 meses. Sin embargo, puede persistir durante mucho más tiempo. El último fenómeno de la niña ocurrió entre el año 2024 y 2025, por lo que este año, que estamos en el 2026, obviamente, se habla entonces del fenómeno del niño. Actualmente las condiciones en el Pacífico son neutrales, lo que significa que no tenemos ni el niño ni la niña. O sea, hasta ahora estamos bien. Pero si bien la mayoría de los modelos de la
predicción climática apuntan al desarrollo del Niño a finales de este año, sigue habiendo mucha incertidumbre sobre la intensidad que pudiera alcanzar y, por lo tanto, sobre el grado que pudieran verse afectados el clima y los patrones meteorológicos.

a nivel mundial. Hay indicios de que este próximo niño pueda convertirse en un fenómeno fuerte y que algunas fuentes se refieren a este como el Super Niño o como Godzilla. El Centro para la Predicción Climática de los Estados Unidos lo define como una temperatura de la superficie del mar Pacífico tropical de 1.5 grados centígrados por encima de la media histórica y sugiere que hay probabilidad de alcanzar alrededor de 33% de que eso ocurra entre octubre y diciembre de este año. O sea, que aquí para sumando y restando y echándole una ojeada a la temporada de huracanes nuestra, que comienza el primero de el año fiscal en julio hasta noviembre 31, noviembre 30, porque 31 trae diciembre, quiere decir que si eso ocurre para esos meses, básicamente no es que vamos a estar fuera del peligro del calentamiento de las aguas, pero que va a ser bien tarde, casi ya a finales del año. El fenómeno del Super Niño es poco frecuente. A finales del año 2023 se registraron unos meses de El Niño fuerte, periodo sostenido más reciente entre el 2015 y el 2016. Recordamos que el huracán María fue en el 2017. Este episodio contribuyó a que el año 2016 fuera el año más caluroso registrado hasta entonces, superando ahora en el año 23, 24 y 25, además de que se batieron muchos otros récords a nivel mundial. El nivel del mar siguió subiendo a nivel mundial y la extensión de hielo marino en el Ártico se situó muy por debajo de la media. De acuerdo a lo que dice el Centro Europeo de Previsiones Meteorológicas a medio plazo, se afirma que el Super Niño es relativamente nuevo para ellos. Esto lo dice el científico Tim Scottel. Él dice que, y cito, creo que la gente creó esto para indicar un evento del niño muy importante como parte de lo que vivimos en el año 1997 al 98 o 2015 al 2016, cuando las anomalías superaron los 2 grados centígrados por encima en el Pacífico Central. De acuerdo a el científico Scottel, los modelos actuales indican que es probable que se produzca un niño moderado, mientras algunos sugieren que es posible que se produzca un evento intenso. Pero vamos a lo nuestro. ¿Qué impacto puede tener este fenómeno atmosférico si llega para América Latina y para nuestra región? No hay dos fenómenos del niño iguales. Por ciertos patrones climáticos son más o menos probables cuando se desarrolla este fenómeno. Los impactos más evidentes suelen observarse en los lugares más cercanos a las aguas inusualmente cálidas del Pacífico, como las que rodean varios países de la América Latina, en particular el hemisferio norte antes de México y también lugares de Centroamérica. Cuando el niño es más intenso, tiende a producir condiciones mucho más propicias para la formación de huracanes en el Pacífico, Pacífico Oriental, el Pacífico Central y en toda la región latinoamericana. En cambio, en el Atlántico suele haber una temporada de tormentas más tranquilas, con excepción de lo que ocurrió en el 2023. En Sudamérica, países como Perú y Ecuador pueden experimentar clima mucho más húmedo, lo que provoca fuertes lluvias e inundaciones devastadoras. Y en el norte sudamericano, colindancias como el Caribe y el Atlántico suelen crearse condiciones de sequía. En otras regiones, los países del Pacífico Occidental, como Australia, Indonesia, Filipinas, tienden a ser mucho más secos de lo normal. La sequía y los incendios forestales pueden también agravar problemas en esas regiones. Pero el niño también puede tener implicaciones mucho más fuertes y de mayor alcance y puede estar asociado a una temporada de monzones más débil para la India y de lluvias invernales torrenciales en el suroeste de los Estados Unidos. Como ustedes ven, históricamente
Esto ocurre en todo el planeta.

Brasil debido a la disrupción alimentaria que se generó cuando en los años 1976 y 1876 y 1877 se produjo el fuerte efecto del Niño. En aquella época hubo desastres naturales y fuerte hambruna en diversas partes del planeta. Los más afectados: India, China y Brasil, con más de 50 millones de personas fallecidas. Vamos a la pausa y venimos con más entre usted y yo por aquí, por UABA 850, la más completa.

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5: Seguimos en vivo a través de Guava 850, la más completa. Ya son las 2:16 en la tarde. Vamos a recordar una serie de actividades que se van a estar celebrando acá en la región a favor de amigos. Por ejemplo, allá en el vecino pueblo de Moca se habrá de celebrar un pasadía familiar el próximo domingo 24 de mayo. Para recaudar fondos a beneficio de Pedro Acevedo López, paciente de cáncer pancreático. La actividad será en la hacienda Sueños Cumplidos, carretera 110 interior, sector Los Cocos. Ese día habrá, como siempre, show artístico con el imitador de Michael Jackson, imitador de Juan Gabriel, exhibición de autos antiguos, la comida con el rico y típico y siempre sabroso lochón asado, la fritanga que no puede faltar, ventas de almuerzo, rifas y otras sorpresas adicionales. Así que los amigos de ese sector y de toda la Moca están invitados para participar y ayudar a Pedro Acevedo López, que obviamente necesita que todos le brindemos ese apoyo en este momento de necesidad. Recuerdo que se está pidiendo ayuda para Alicia Cruz Cortés, de 76 años, y para Pedro Pérez Morales, el de 69. Estas personas son de aquí, del área de Aguadilla, residen en el sector Ceiba Baja, en el barrio Ceiba Baja, aquí en Aguadilla, carretera 110, kilómetro 1.6.

La contacto, además del amigo Wenceslao Quintana, es la trabajadora social de nombre Xiomara Alicea. Necesitan una lavadora, pañales talla large para hombre y blue pads. Así que los tadores alegres, obviamente, se pueden comunicar con el 787-387-5484. Repito el número, 787-387-5484. La trabajadora social se llama Xiomara Alicea. Ella está atendiendo este caso aquí en Aguadilla. Y el próximo 30 de mayo, cuando termina el mes también de la radio, pues en el Club Caballeros de Colón, allá en el barrio Voladoras, en Moca, aquello se llama Sector La Sabana, se conoce popularmente con ese nombre, se habrá de celebrar una sangría. ¿Quiénes pueden participar? Desde las 8 de la mañana hasta las 2 de la tarde. Personas adultas mayores, siempre llevando una identificación con foto. Jóvenes menores de esa edad, 18 años, que vayan acompañados de un adulto mayor o de sus padres o su tutor, lo pueden hacer. Además, el peso mínimo, 110 libras. Si usted es diabético, diabética e hipertenso, pero tiene una condición controlada, puede participar. Y sobre todo, escuche bien, ir bien desayunado. Eso es importante, hay que desayunarse siempre. Pero el desayuno, que es la primer comida del día, pues uno tiene que hacerla con mucho deseo. Porque usted va para allá pensando que le van a dar comida. No hay comida. Allí lo que hay son buenas atenciones y muchos amigos que van a estar presentes, pero comida no habrá, ni bebidas tampoco. Así que usted se desayuna bien, como dicen los nenes, se jampea un buen desayuno y va para allá a donar su sangre. Esto es una actividad del Banco de Sangre de Puerto Rico. Así que todas y todos los que puedan estar cordialmente invitados, será el 30 de mayo, Club Caballero de Colón en Moca. Tenga cuidado, escuche bien, cuidado con esos consejos de salud en las redes sociales. ¿Por qué? Muchacho, está el listo Josco por ahí. Se hacen médicos, especialistas, son los más que saben. Y entonces se van a llevar a veces por la inteligencia artificial. Y cuando usted viene a ver, está escocotado. Los consejos sobre la salud y el bienestar abundan en las redes sociales, desde los más de moda hasta los informativos o a la desinformación pura y dura. Y si usted no se da cuenta, le pasan, como dicen por ahí, gato por liebre. Hay una nueva encuesta de Pew Research que concluye, escuche bien, que 4 de cada 10 adultos en los Estados Unidos y alrededor de la mitad de los menores de 50 años obtienen información de salud a través de las redes sociales o de los llamados podcasts. Son un montón de gente. 4 de cada 10 recibiendo ese tipo de información. Los investigadores también analizaron los perfiles en las redes sociales de 6,828 influencers. Óyeme, eso es un montón. 6,828 influencers de salud y bienestar con al menos 100,000 seguidores cada uno. Solo cerca de 4 de cada 10 indican tener formación como profesional de la salud. O sea que de los 4,628, aproximadamente unos 2,400, para darle un número más o menos ahí, cercano a la cantidad exacta, sabe algo de

de salud. Aproximadamente un tercio se describió como un coach y cerca de 3 de cada 10 se definieron a sí mismos como emprendedores y alrededor de 1 de cada 10 citó su propia experiencia de vida. ¡Ay, qué mamey! Como ser padre o ser madre. Pese a esta amplia variedad de niveles de experiencia, cerca de la mitad de las personas que obtienen información de salud y de bienestar de influencers dijeron que estos les ayudan a comprender mejor su propia salud, mientras que aproximadamente un tercio afirmó que no han marcado mucha diferencia. Cerca 1 de cada 10 señaló que les provocó más confusión. Los expertos dicen que un poco de escepticismo es clave al interactuar con publicaciones sobre el ejercicio, la salud mental y la salud personal. Estos son consejos para ser un consumidor más inteligente. Escuche bien lo que le voy a decir. Lo primero es, cuando a mí me llegan mensajes de eso, lo miro, le doy una ojeada. Cuando voy por el tercer párrafo, lo descarto. Y si lo puedo bloquear, lo bloqueo. Porque no es que sea un experto, no es que yo soy el más que sé. No, no. Yo no sé nada. Yo leo, evalúo y desecho. Porque si no me va a ayudar, yo tampoco, lo que no quiero para mí, tampoco lo quiero para otro. Porque lo más valioso de la vida es tener salud. Si estamos vivos y tenemos salud, estamos bien. Pero usted no le puede entregar su salud a nadie. Por eso siempre digo, el que sabe es el médico. Su médico de cabecera, todos tenemos uno. Vaya al médico, hable con él. Hay veces que los médicos, en conversaciones que he tenido con ellos, cuando me atienden, me dice, pero es que tú no tienes nada. Yo le digo, pues, estamos hablando, tenemos una conversación aquí, lo más buena. Porque usted interactúa. Y qué bueno que usted está sano, o sana, no tiene nada. Se siente bien. Pero hay gente que tiene sus condiciones. Y entonces los incautos a veces caen porque, ay, yo no voy nada. Si eso ahí lo dice en la página de fulano, lo dice, voy a buscar a ver qué me va a recomendar hoy. No. ¿Cómo verificar las credenciales de un influencer de la salud? Los expertos indicaron que la mayor señal positiva es cuando las credenciales de un influencer son fáciles de encontrar en su perfil. Desconfía del coach de relleno que no puede demostrar su formación. El especialista certificado en ejercicio médico Courtney Bulbila dijo que tiene más de 430 mil seguidores en Instagram y ha visto lo siguiente con respecto al contenido sobre la maternidad. Alguien tiene un bebé y de repente ya es coach del embarazo. Increíble. Debemos tener cuidado con personas que tienen experiencia en una cosa y de pronto se convierten en coach. Por eso advirtió, ser coach es un modelo de negocio, no es una señal de formación. Balbilla comparte su propia experiencia al lidiar con una enfermedad crónica en internet, pero la mantiene separada de su asesoramiento profesional. Tú tienes la obligación de asegurarte de que no le estás dando a alguien una idea falsa o difundiendo un mensaje que no vaya a ser aplicable para todo el mundo. Segundo, no caigas en el impacto viral. Si te despierta emociones fuertes, detente. Para quienes no puedan acceder a atención médica o sienten que sus médicos no lo escuchan
una opinión fuera de lo común pudiera parecer una respuesta largamente buscada.

En encuesta de Pew se encontró que el 53% de las personas sin seguro obtuvo información de salud en redes sociales frente a un 38% de quienes sí tenían seguro. Pero quienes intentan compartir información médica adecuada en Internet no buscan provocar miedo ni sorpresa, explicó la doctora Fátima Dubut. Esta dijo que califica productos de farmacia que sean buenos para ayudar a las personas que tengan algún tipo de necesidad. Aún así, si la persona tiene experiencia, pregúntate, habla fuera del alcance de sus conocimientos, ¿qué es lo que te está diciendo? Si es cierto y coincide con el consenso científico, cuando se trata de algo como la salud, la medicina o la ciencia, no todas las opiniones valen lo mismo. Hay que estar siempre atentos y atentas a afirmaciones exageradas o tajantes, especialmente en los primeros segundos que se dan en cualquier tipo de video o información, cuando los influencers se esfuerzan por captar tu atención. Por eso, como les digo siempre, consulte con el que sabe, con su médico. Influencer, ya les dije, hay casi 7,000 en los Estados Unidos que dicen que son expertos, de los cuales solamente unos aproximadamente 2,400 sí lo son. El resto no tienen ningún tipo de experiencia. Y la salud, como siempre digo, es cosa muy seria. Vamos a la pausa. Cuando retornemos de la pausa, vamos a hablar un ratito de baloncesto superior nacional. Ayer hubo una reunión en la pelota AA para discutir lo que se va a llevar a cabo durante estos próximos días. Comienza ya, lo que comienza es esta semana. ¿Qué va a comenzar? La serie es postemporada. Pues anoche hubo una reunión, les voy a contar cuáles fueron los acuerdos. No hay muchos cambios. Les cuento en breve. Adelante, Jorge.

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2: Rapidito nos vamos a las deportivas. Les hablo de lo que se discutió anoche en la reunión de la Federación de Béisbol Aficionado de Puerto Rico. La misma sirvió para repasar disposiciones que se regirá en lo que es la postemporada, de acuerdo a lo que es precisamente el calendario de juegos, reglas para estas series y partidos suspendidos. Los puntos discutidos, entre otros, el número uno, precio del boleto, se mantiene exactamente igual durante la fase de la serie semifinal de la sección. Además, no se aplicará la regla del tiebreaker, por lo que si un juego termina empatado en la novena entrada, deberá continuar hasta...

completarse. De igual manera, tampoco se aplicará la regla del curfew de 4 horas de juego. Y ahí se concluye. No, el juego se acaba cuando se acaba. Punto. De igual forma, hay que completar cada desafío. La primera regla era que tú comenzabas con el corredor que había sido último out en la segunda base. Eso es lo que se llama el tiebreaker. Esa regla no va. A mí nunca me ha gustado, pero obviamente se hizo con el propósito de que avanzaran los juegos, el tiebreaker. Incluso se hace en grandes ligas. Tampoco me gusta, aunque venga de allá, pues todo lo bueno o todo lo malo usted no lo copia. Usted copia las cosas que usted entiende que sean buenas para su liga, pero obviamente, pues si se aprobó y fue por voto mayoritario, pues hay que aplicarla. Pues estas dos, los boletos van a seguir al mismo precio. Usted pagaba la compra por internet $10, pues va a seguir cobrando, va a seguir pagando los $10. Hasta la serie de campeonato de la sección. Luego de eso, si se hacen algunos ajustes, vendrá algo nuevo, pero ahora se queda como está. El curfew, que yo creo que este año no se aplicó durante la serie regular, debido a que se han agilizado un poco más los partidos, con la colocación del reloj de los 30 segundos, pues me parece a mí que los juegos se acaban antes de las 3 horas, 3 horas y media, aun cuando en algunas ocasiones los partidos son un poco más largos. Además, en cuanto a los juegos suspendidos por lluvia, si ocurre antes de la séptima entrada, el partido deberá concluirse en el mismo estadio donde se detuvo. Si la suspensión ocurre en la séptima entrada o después, el juego se continuará al día siguiente en el parque del equipo que le corresponda visitar. Una vez concluido ese encuentro, el siguiente comenzará 45 minutos más tarde. Ejemplo, Aguadilla juega aquí con el equipo de los Libertadores y llueve. Se jugaron 7 entradas. Hay que terminar ese encuentro. Pues si Aguadilla visita Hormiguero, se juegan esas 2 entradas que faltan, la octava y la novena, en el parque de Hormiguero, y luego 40 minutos después se comienza el otro desafío, igual que San Sebastián Eñasco y los equipos restantes. Estoy poniendo esto porque son los de nuestro grupo. El director ejecutivo del torneo, Efraín Williams, detalló que las series semifinales de sección, formato de 5-3, se jugarán 3 partidos este primer fin de semana y 2 el segundo. Si algún juego de viernes, sábado o domingo es suspendido, será reasignado para el día siguiente, si es necesario, hasta el martes. O sea, si no se puede jugar durante la semana, viernes, el del sábado se juega en el parque del equipo que corresponde. Se juega domingo y se vuelve a jugar ese tercer juego el lunes. Si no se pudiera jugar lunes, martes. ¿Por qué? Porque luego la próxima semana hay que volver a jugar y usted no asigna partido miércoles porque ya estamos hablando de la postemporada. Luego de esa fecha, si hiciera falta el partido adicional, se programaría para el miércoles jugándose solo un encuentro antes de pasar al siguiente fin de semana. En términos de horarios, los juegos de los viernes serán a las 8, los sábados a las 7:30. Domingo los equipos mantendrán la regla general del partido local dominical. Aquí en Aguadilla se juega a las 3, Hormiguero se juega a las 3, Añasco juega en Mayagüez en el Cholo García a las 4, San Sebastián va a jugar a las 4. El director ejecutivo indicó que el torneo marcha 2 semanas adelantado en comparación con la temporada pasada y que de mantenerse el ritmo actual debe concluir en agosto. No obstante, advirtió que podría surgir una pausa si jugadores que forman parte del equipo nacional participan en las etapas avanzadas de la postemporada y coinciden con los Juegos Centroamericanos y del Caribe que se celebran en la última semana del mes de julio. Así que ya lo saben. Eso es lo que hay.

son reglas de torneo, se repiten básicamente las mismas del pasado año. Juana Díaz va a jugar en el Parque de Ponce, y algunos partidos que se mueven de horario del domingo. Lo demás básicamente está ya hablado. Hay por aquí unas tablas comparativas que las discutimos durante el día de ayer. Y los equipos que... equipo que tiene el nuevo dirigente. Sí, Guayama. Guayama había renunciado Carlos Ferrer. Y Edison Pérez, que había estado frente al conjunto en las pasadas tres temporadas, vuelve a coger el mando del equipo de los Brujos de Guayama para la serie que comenzará este fin de semana. El hecho de Juana Díaz jugar en Ponce, bueno, están cerquitas allí. Juana Díaz a Ponce son 20 y pico de minutos y hay muchos jugadores de esos, de esa región, que juegan en la pelota doble A con la gente de Ponce, así que me imagino que Juana Díaz y la periferia, esa es la parte buena. Vamos al baloncesto superior nacional. Ayer hubo victoria para el equipo de los Gigantes ante Santurce. Santurce sigue sin ganar. El dirigente renunció, el mal no estaba en la sábana. Hay otras cosas quizás un poco más profundas que usted y yo no vemos desde acá, desde este lugar. La derrota para los Cangrejeros número 12 del torneo. Solamente Quebradilla ha perdido más que los Cangrejeros de Santurce. En otro encuentro, ayer, el equipo de Bayamón le ganó al equipo de los Criollos de Caguas. Le dio una catimba, le ganó por 27 puntos. La victoria para el conjunto de Bayamón le da ahora el primer lugar en su grupo. Bayamón tiene 13 y 8, los Criollos van al segundo lugar con 10 y 7, los Gigantes tienen 10 y 7, ocupan un empate en la segunda posición. Guaynabo, que ha mejorado un montón, tiene 8 y 9, Manatí tiene 7 y 11 y Santurce último 6 y 12. Se dice que están tratando de hacer varios movimientos, pero al día de hoy, y este momento en que hablo para ustedes, nada se ha dado. Mientras tanto, Arecibo, con 2 y 4 en el grupo B, está de líder. San Germán, 13 y 6, está segundo. Aguada, 9 y 8, está tercero. Cuarto, Mayagüez, con 8 y 10. Ponce le sigue a medio juego, 7 y 11. Debe haber un juego completo de diferencia entre estos. Y Quebradillas, 4 y 14, está último. Hoy hay partidos en calendario. Manatí está jugando en Guaynabo. Guaynabo juega en Gurabo como local. Y Ponce estará aquí en la comarca, está cerquitita de la casa. Juega en Aguada. Ese juego es importante para el equipo de Aguada porque Ponce trata de subir, trata de mejorar. Vamos a el béisbol de las Grandes Ligas. Se dice que la pelea que está casada, ya está lista para arrancar, es el convenio colectivo de la Asociación de Jugadores del Béisbol de las Grandes Ligas, el tope salarial y mucho más. Han comenzado las conversaciones, pero se dice que con toda posibilidad los aires de una huelga hoy están más fuertes que nunca. El receptor del equipo de los Bravos, de los Mets de Nueva York se lesionó ayer y se tiene que someter a una resonancia magnética. Dentro de lo malo, pues lo peor. El equipo de los Dodgers no estará utilizando en los próximos partidos a Shohei Ohtani, no dan razones. El equipo de los Yankees anuncia

0: ausencia que sube Anthony Volpe por lesión de José Caballero. Mientras el equipo de los Cerveceros de Milwaukee activa a Christian Yelich, que había estado lesionado por casi un mes. El equipo de los Dodgers adquiere de los D-backs de Arizona Alex Thomas. Thomas había sido designado para asignación, estaba en el mercado y es un jugador económico. Buen guardabosque, puede jugar en cualquier lado, en el centro, puede jugar en las esquinas. Y los Dodgers lo envían a AAA, lo mantienen jugando y es un jugador que lo que gana son 700 y pico de mil dólares. No es un jugador caro. Todavía le queda mucho béisbol, tiene apenas 27 años. Me parece que es una buena adquisición porque puede ayudar. Vamos a ver qué es lo que dice aquí en cuanto a la negociación del béisbol de las grandes ligas, porque esta nota es importante. Los altos directivos de la Asociación de Jugadores y MLB sostuvieron su primera reunión presencial en Nueva York para iniciar las negociaciones del nuevo convenio colectivo. Se reunieron durante el día de ayer para dar el inicio de manera formal a las negociaciones del nuevo convenio a poco más de 6 meses de expiración del actual. La reunión presencial en Nueva York, ambas partes presentaron sus propuestas iniciales, aunque no se habló de propuestas concretas. La MLB o Major League Baseball pretende implementar un tope salarial, una estructura financiera a la que los jugadores se oponen firmemente. El acuerdo actual alcanzado tras un cierre patronal de 99 días que amenazó el inicio de la temporada del 2022 expira el 1 de diciembre. Si no se llega a un acuerdo antes de esta fecha de vencimiento, se espera que MLB vuelva a convocar un cierre patronal, lo que habría de provocar una huelga que pudiera poner en peligro los juegos de la temporada del 2027. Durante las presentaciones iniciales, de acuerdo a las fuentes, ambas partes expusieron sus puntos de vista sobre el béisbol, señalando que los desafíos que perciben y las oportunidades para utilizar negociaciones laborales como herramientas para impulsar su desarrollo. Si bien MLB está en el camino de generar ingresos récord, ha visto cómo se disparan los índices de audiencia de televisión nacional este año. Los dueños continúan ensalzando las virtudes del tope salarial, un mecanismo al cual la Asociación de Jugadores se ha resistido durante décadas. Y es que a nadie le gusta, pues obviamente, que le digan, tú lo que te vas a ganar son 200 mil dólares. Si tú te estás ganando 2 millones de dólares, ¿por qué yo me tengo que ganar 200 mil? Yo quiero parte de esa tajada. Eso es lo que dicen. Todo el mundo quiere más chavo. El problema es que el boleto se sigue encareciendo y el fanático entonces tendrá otras opciones. Yo siempre digo, no maten la gallina de los huevos de oro. Porque si los costos de la vida suben, obviamente hay unas necesidades que son mucho más abarcadoras para el padre y la madre de familia que cualquier evento deportivo. No necesariamente estoy hablando del béisbol, cualquier evento deportivo, porque usted tiene que llevar el pan a la mesa. Jorge me decía, y yo quedé de una pieza, que los hermanos cubanos tienen que vivir con una miseria de pensiones que apenas alcanza para poder sobrevivir de muy poco dinero. Entonces, nosotros acá todavía estamos dentro de, y nos quejamos, apretados a veces. Imagínese usted vivir con 10 o con 15 dólares al mes. ¿Verdad que parece un sueño, por no decir otra cosa? Así está el ambiente, mi gente. Vamos a la pausa y vengo con la parte final de nuestro espacio de hoy, de Entre Usted y Yo.
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5: Seguimos en vivo a través de Guava 850, la más completa. Hoy miércoles ya mitad de semana. Vamos a ver por aquí, a buscar los titulares de Endy.com, a ver qué está pasando en el mundo. El presidente norteamericano Donald Trump está de visita por China. Se dice que invitó a un grupo de amigos multimillonarios para que le acompañaran a ese viaje, a ver cómo andan las cosas por allá, por ese país asiático. Manpower Group anuncia división para llenar puestos especializados, mientras que el caso de Graviela Nicole Prats está en su etapa final, dicen algunos. Revelan fotos de Antonieska Avilés con cortaduras en su mano derecha. Estaba afectado muchísimo, advierte Natalia Valentín. Esto es por el impacto de la Liga de los Estados Unidos en el voleibol superior femenino, donde esta joven logró algo que mucha gente no pensaba, ganar un título a nivel de los Estados Unidos. Inauguran hoy el tramo de la Puerto Rico 861 en Toa Alta con el nombre de la pastora Wanda Rolón. Vamos al teléfono. Buenas tardes. ¿Con quién y de dónde?
6: Buenas tardes, don Armando. Mario.
5: Mario, ¿cómo tú estás?
6: Bien y contento.
5: Cuéntame.
6: Y con relación al tema que estaba hablando, con relación a las personas que se ganan $15, yo siempre digo que cuando mi abuela me hacía una sopita de pan con ajo,
5: ajá,
6: me decía, guárdame ahí para mayo y me la voy para tu caballo. Y dice, abuela, yo no tengo animales. Me dijo, no, cuando tú tengas 5 centavos, te quieres comer un limber, un cantito de pan en guineo, y el otro día te falta un centavo. Así que te faltan 3 centavos. Así que mejor no bote todo, vive bien. Y la palabra que me dejó mi papá en vida, no dejes de ayudar a los demás, así sea hasta con chavo, que no sea mucha cantidad, pero que por lo menos...
5: Claro, claro.
6: 5 pesos, 10 pesos para cooperar. Y todos los días, de si quedan servicios de comida, que la gente no la viene a recoger, mi hijo me la da, yo la regalo en diferentes sitios.
5: Hay que ser dador alegre, y en ese aspecto yo sí. A veces pienso que la gente compra de más y bota comida, y sí, lo prudente es que nada se pierda, porque en algún lugar a alguien le va a hacer falta ese bocado. Yo siempre digo, no, la comida no se desperdicia.
6: Y también yo le digo a mis hijos, a mis nietos, a mis nietas, pórtense bien, que cuando abuelo y abuela no estén, el abanico no tira aire.
5: Sí.
6: No van a ver quién le dé la mano, porque todo el mundo va a estar como separado. Y porque la cultura se va yendo, después que se muere el papá de uno, la mamá o el abuelo y la abuela, como que se va perdiendo un poco lo que era el respeto. Que tú no puedes pasar por frente a nadie hablando para que interrumpiera, porque te daban 2 fuetazos con una escoba.

0: por fuera.
1: Eso, eso es importante. La enseñanza del hogar es vital. Yo hablaba con un amigo precisamente de ese tema antes de comenzar aquí el programa de hoy y me decía que su hijo, que ya tiene 21 años, que es estudiante universitario, todas las noches lo llama antes de irse a descansar, le dice que está bien y le dice, estoy en tal sitio, estoy haciendo tal cosa. Él estudia en el recinto universitario de Mayagüez, pero el padre, que es pepiniano, vive en San Juan. Y me dice, yo me preocupo y yo quiero que esté bien y yo me aseguro de que esté bien. Y eso es lo que tiene que hacer todo padre, tratar de tener contacto con sus hijos.
0: Y respetar a todo el mundo, no importa,
1: sí, señor,
0: la belleza ni la gordura,
1: eso es básico,
0: ni la flaqueza. Eso es más importante.
1: Si no hay respeto, no hay nada.
0: No hay nada, pues, Armando, gracias por darme un pequeño espacio.
1: ¿Cómo no? Cuídate mucho, Mario. Bueno, la viuda del biólogo Roberto Viqueira, escuche bien, y el enfermero absuelto por el asesinato, cada cual por su lado, están solicitando una orden de protección. Parece que se han quedado viviendo en los mismos lugares donde estaban y las casas son colindantes. Pues se dispara, y esto es titular, pero no es noticia nueva, porque lo sabemos todos los que vamos a comprar a diferentes lugares. Se dispara el precio de los alimentos en los Estados Unidos durante el pasado mes de abril. Donald Trump oficializó la designación del nuevo administración de FEMA, que había sido destituido como jefe interino, porque usted sabe que FEMA sacó una gran cantidad de personas, incluso gente que llevaba años, quedaron fuera del trabajo. Liderato en el Senado en los Estados Unidos utilizará como modelo el proyecto cameral de la ley agrícola que excluyó la transición del PAN al SNAP. Y por último, reinician los trabajos presenciales en el recinto universitario de Mayagüez. Cuna de Hostos. Hasta aquí llegan nuestras notas durante la tarde de hoy. Luego de la pausa viene musiquita. Llegó tempranito. Llueva, trueno, venté. Está aquí el compañero Maelo Vargas Saavedra. Y hoy en Tiempo Análisis a las 4 lo escuchamos. Que tengan una linda tarde. Volvemos mañana.
2: El mes de mayo es reconocido por muchos aspectos, como el mes de las flores, mes de las madres, religiosamente el mes de la Virgen María, y también por ser el mes de la radio. Precisamente este último aspecto deseamos reconocer en esta cápsula. Desde el momento de surgir este medio de comunicación masiva, tuvo un impacto en todas partes del mundo. Como bien dice el estribillo, a todos nos llega la radio. Muy correcta aseveración, porque ya sea por cualquiera de sus frecuencias AM o FM, penetran en el espacio de cada persona alrededor del mundo. Los objetivos de la radio son muchos. Primero, informar eventos particulares que ocurren en el instante o han ocurrido en un tiempo previo. Segundo, sirve como vehículo de entretenimiento, ya sea por la música, programas de análisis o incluso de variedades.
3: Buenas tardes, presentamos.
2: Tercero, es un instrumento para educar con la cantidad de espacios dirigidos a presentar datos o eventos. Cuarto, brindar compañía a personas que pudieran sentirse solas o desalentadas. Comprobado en las personas que se comunican a las diferentes emisoras en desastres naturales, sociales o crisis personales.
4: Hay una línea que se cayó.
5: Eso está la cooperación del municipio.
2: Como sea, la radio es el mecanismo por excelencia en las comunicaciones. A través del sentido de la audición, las personas comprenden, sin tener que utilizar los otros sentidos del ser humano, a través de las descripciones que hacen las personas en el medio.
6: Agradecerle el excelente trabajo que han estado hecho durante todos estos días.
2: Hoy reconocemos a todas las emisoras de radio en Puerto Rico, en especial a todo el equipo de trabajo de UABA 850, desde la administración, locutores, periodistas, colaboradores, personal del Master Control y el público que hace de esta emisora la grande del oeste borincano. Para Minutos de Historia, el doctor Nelson Arnaldo Vera Hernández. Hasta la próxima.

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0: Daniel Calvetti con el tema Mi Mundo Necesita de Ti, aquí en La Más Completa, son las 3:46.
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1: Saludos amigos, buenas tardes. Yo soy Maelo Vargas Saavedra. Esto es Tiempo de Análisis. Guava, la grande del oeste, la más completa. Sigue dando de qué hablar el operativo federal ayer en la zona rural del pueblo de Añasco. Y le quitarán los pasaportes a los que tengan deudas de pensión alimenticia.
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1: Bueno, aunque usted no lo crea, se alega que es falsa la noticia donde se alega que el alcalde de Aguadilla, Julio Roldán Concepción, le pidió al Departamento de Educación privatizar la escuela Luis Muñoz Rivera para convertirla en una de artes y de música. Saludos amigos, buenas tardes. Yo soy Maelo Vargas Saavedra. Esto es Tiempo de Análisis. Guava, la grande del oeste, la más completa. Tengo esto lleno aquí de abogados y viene otro para acá más ahorita, porque hoy vamos a hablar largo y tendido de inteligencia artificial más adelante. De hecho, ahorita voy a entrevistar al senador Wilmer Reyes Berrío, que preside la Comisión de Ciencia, Tecnología e Inteligencia Artificial en el Senado de Puerto Rico, porque esto de la inteligencia artificial, pues como que se está saliendo. En estos días yo vi un anuncio ahí donde aparecía el secretario de la Gobernación, Francisco Domínguez, que si una inversión ahí, que si te ganaba en un abrir y cerrar de ojo, no sé si a la semana o mensualmente, 12 mil toletes. Y yo estaba a punto de llamar a Domínguez para que me dijera cómo era el guiso ese, para buscarme 12 mil pesos todos los meses. Y salió que es inteligencia artificial. En las últimas horas ha salido un montaje ahí con una foto ejecutiva del alcalde de Aguadilla, Julio Roldán Concepción, donde alega que él está pidiendo al secretario de Educación que le pase o privatizar la escuela Luis Muñoz Rivera para convertirla en una escuela de artes y de música. Dicho sea de paso, déjame presentar a los licenciados Piti García Jiménez, fiscal. Licenciado, saludos, buenas tardes, bienvenido.
2: Buenas tardes, Maelo. Buenas tardes, compañero. Buenas tardes, compañeros. Estamos casi llenos aquí esto hoy, así que con el gusto de siempre de estar con ustedes, que siempre nos esperan y nos comentan por la calle. Así que esperamos tener un buen programa para todo el mundo y buenas tardes a todos.
1: También está con nosotros el licenciado Luis Sánchez Luis Mercado. Saludos, licenciado, buenas tardes.
3: Sí, muy buenas tardes, Maelo, al licenciado García Jiménez, al compañero allá en los controles y a toda la audiencia de Guava, la grande del oeste.
1: Ahorita también se va a unir al conversatorio el licenciado Eliezer Rivera Lugo, porque queremos desmenuzar más adelante con el senador que preside esta comisión de inteligencia artificial del Senado, todo esto, que porque cogen a uno, hasta yo iba a caer en el pescadito ese de los 12 mil pesos. Yo dije, contra, 12 mil pesos. Tengo en línea telefónica al alcalde Julio

0: mismo con el gabancito y toda esa cosa y la corbatita. Y yo le digo, válgame Dios, el alcalde está pidiendo ahí que le pasen una escuela. Y de momento salen unas expresiones que eso era inteligencia artificial, que eso era falso. ¿Eso es así?
1: Pues mira, Maelo, eso es completamente falso. Eso es personas que se dedican a quizás a crear cizaña y están utilizando la nueva tecnología, que es la inteligencia artificial, que por cierto, te adelanto que eso va a ser un gran reto ahora, próxima a las elecciones, en 2028, porque ahí ya la guerra no va a ser por televisión ni nada, ahora va a ser las redes sociales a través de esa nueva tecnología llamada inteligencia artificial, donde se pueden crear mil cosas y queda a discreción de cada persona saber si tiene veracidad o no.
0: Eso bueno, bueno, imagínese usted en las elecciones votando a papeleta abierta por la gobernadora y por Tomás Rivera Chats.
1: Imagínate
0: con inteligencia artificial. Eso, ¿eh?
1: Así mismo, así que nada, que el pueblo esté tranquilo. Primero que nada, el municipio de Aguadilla no está adquiriendo escuelas para privatizarlas. El municipio de Aguadilla adquirió la escuela Carlos Delgado, que estaba abandonada. La arreglamos en una escuela Alianza, que corre con fondos de Departamento de Educación. Nosotros la administramos. Y también tenemos otra escuela pendiente, que es una escuela privada que está en venta, para ver si podemos adquirirla y poder hacer una escuela especializada en arte, cultura y turismo. Eso sí que es realidad, que estamos en ese proceso, pero es una escuela completamente privada, una estructura que no tiene que ver nada con el Departamento de Educación.
0: Oiga, pero el montaje que hicieron es algo profesional, porque aparece usted elegantemente vestido y todo.
1: Fue tremendo. Yo de pronto veo esto y yo dije, mira, salió un reportaje en el periódico del día aquí conmigo, y cuando miro yo digo, ay, don Bío, ya empezaron los... Esos son los que quieren ser Julio, hacen eso.
0: Bueno, le estoy diciendo que hace un día salió algo también del secretario de la Gobernación instando a hacer inversiones porque te ibas a ganar $12,000 y todas esas cosas, y él desmintió también.
1: Esto es mentira. Mira, ahí te digo una cosa, Maelo, esto es bien peligroso porque inclusive utilizan para hacer videos de personas besándose con otra, abrazándose, no importa el sexo, si es hombre o mujer, o hombre y hombre. Y de veras que esta tecnología es un riesgo, es un peligro grandísimo, y las autoridades van a tener que ponerle frente a esto, que va a traer grandes retos, donde se va a tener que saber si esto es real o no es real, cuánta credibilidad puede tener un video ahora mismo en un tribunal. Porque de verdad que tú te pones a analizar, y yo he tenido conversaciones tanto en el gobierno federal como en el gobierno estatal de personas con conocimiento sobre sobre estos videos, y es bien, bien difícil detectar que estos videos hayan sido montados por inteligencia artificial.
0: Wow. De hecho, ahorita voy a tener tres abogados aquí, y el presidente de la Comisión de Ciencia, Tecnología e Inteligencia Artificial del Senado, que se ha radicado mucha legislación para bregar con esa situación.
1: Y más que se está mencionando ya que también va a dejar muchísimas personas sin empleo esa tecnología cuando comienza a desarrollarse correctamente.
0: Wow. Bueno, de eso hablaremos ahorita cuando llegue el licenciado Eliezer Rivera Lugo, y entonces llamemos al senador que preside esta comisión que tiene que ver con todo lo relacionado a inteligencia artificial. Por lo demás, alcalde, todo corriendo bien, y ese coliseo que llevará el nombre de Ángelo Medina, ¿cómo anda eso?
1: Eso ya estamos, ya tenemos el plano completamente aprobado, los permisos están a un 98%. Falta la última palabra de FEMA cuando hace la transferencia de dinero. Eso debería estar ocurriendo, si Dios lo permite. Yo quisiera que no pasara mayo. Estamos ya ahí a cuestión de unos días. Y tan pronto esto sale a subasta pública, como siempre ha sido el municipio de Aguadilla. Y el mejor postor y el que mejor presente una propuesta, pues será entonces que la Junta de Subasta decida quién así debe dárselo.
0: ¿Y dónde es la ubicación de este proyecto, alcalde?
1: La carretera 459, donde estaba la antigua Avon, esa área allí que pertenece, que ese es un terreno de nosotros, que pertenece la gran mayoría de los terrenos a la Junta del gobierno central.
0: Pero eso es a cuántos minutos de la número 2.

0: a 3 minutos en carro, mucho menos.
1: Pero hay que hacer mejoras en la carretera.
0: Sí, viene, eso está incluido inclusive en el plano, un arreglo de 4 carriles, la infraestructura tanto de acueducto como de Luma está cambiada completa, las tuberías, todo. Son un coliseo de 8,000 butacas.
1: ¿8,000 butacas?
0: Y no es para que la gente diga, no, pero 8,000 butacas, si nadie va a los juegos de baloncesto. Es que lo que pasa es que está diseñado también para hacer una sala de conciertos a la misma vez. Es multiuso. Usted puede venir un artista grandísimo y podemos vender las taquillas allí, podemos hacer eventos grandes, teatro, obras, todo, porque está desarrollado para moverse en diferentes áreas adentro para el uso que se le vaya a dar.
1: ¿Y cuál debe ser el costo de ese proyecto?
0: Está en un proyecto de casi 50 millones de dólares y ya eso pues está a ley de nada que salga.
1: ¿Y en cuántas cuerdas de terreno?
0: Creo que tiene allí 18 cuerdas que tiene el municipio o más en esa área. Yo sé que el va a ser, tiene un espacio para 5,000 estacionamientos. Y a la vez también va a tener una pista alrededor para que la gente camine, va a tener sistemas de wifi, va a tener puestos de venta para que la gente, si quiere ir, un ejemplo, durante el día, semana allí, a hacer asignaciones, comer afuera, todo va a estar. Esto es algo nuevo, Maelo, pero no es algo para que sea más de lo mismo en Puerto Rico, es algo diferente para garantizar a la ciudad de Aguadilla que nosotros no somos la pasada administración que hacía préstamos que no se pudieron pagar nunca o todavía están pagándose y no tienen fuentes de repago. Este municipio no está entrando en deuda, está haciendo las obras y sí estamos garantizando que tengan unas fuentes de repago y que ese dinero entre al municipio. De eso estamos sobreviviendo los aguadillanos.
1: Avancen que 50 millones de pesos, acuérdense que todos los días está con esto del petróleo y eso, todos los días está subiendo todo.
0: Eso es así, Maelo, es así. Esto tengo que adelantarte que cuando yo llegué en el 2021, FEMA solamente había dado 1.8 millones de dólares, no había nada más para ahí. Y dejaron el Coliseo Luis Tevía, que estaba allí hecho leña, como uno dice. Entonces este servidor junto a mi equipo de trabajo comenzamos a trabajar con FEMA y al día de hoy vamos por esa suma de dinero.
1: Oiga, ¿y cuántos hoteles más vienen para Aguadilla?
0: Pues mira, estuve hablando, hay una persona que es el hijo de la familia esa, de Don Chu. Ellos van a estar haciendo en la escuela Agustín Estar, lo que era la escuela Agustín Estar, 50 habitaciones. Y al lado, donde era el Coliseo Luis Tevía, también está en venta, que en subasta, pues ellos creo que fueron lo adquirieron, para entonces hacer 50 habitaciones más. Van a tener 100 habitaciones allí.
1: Y entonces, también, la cascada lo... La están revitalizando, digo, el Hotel de las Cascadas, ¿también lo están revitalizando?
0: Pues mira, el Hotel de las Cascadas, este 28-29 de mayo, ese es el último caso que se está viendo en el tribunal, porque lamentablemente en el estacionamiento de ese hotel, ese terreno no era del municipio. El pasado alcalde lo hizo el parking allí sin saberlo, no quiso hacer los pasos correctos. Adquirió un terreno que no era de los propios, no lo expropió, se metió allí como Pancho Carequeso, como decimos nosotros en el campo. Y ahora el dueño apareció y está exigiendo 1.3 millones de dólares.
1: ¡Qué a rayo! Y entonces, ¿eso se está viendo en los tribunales un pleito civil?
0: Sí, se está viendo. El 28 es el último día de ese caso, donde nosotros estamos haciendo un ofrecimiento bajo una expropiación forzosa para garantizar la otra mitad que hay para hacerle el pago justo a la persona de lo que ya se le utilizó, más lo que queda por utilizarse, que es donde va a estar el casino allí frente a la número 2.
1: Pero entonces no sería el mismo 1 punto lo que él está pidiendo.
0: No, nosotros estamos ofreciendo mucho menos dinero. Estamos ofreciendo el valor real del terreno, que son casi 900 mil dólares, versus 1.3 que él pide. Pero yo creo que ya en esta última visita que se hizo al site entre ambas partes, yo creo que ya hay un acuerdo que se va a estar llegando ante el juez y allí esperamos salir ya, para que por fin ya puedan presentar la primera habitación y empezar la remodelación, que demoraría casi 14 meses.
1: O sea que mientras tanto, ese hotel va a seguir cerrado.
0: Maelo, ese hotel desde que se hizo nunca se ha abierto, y eso está, es como le dice, que con la mala suerte, que cada vez que intentamos hacer algo ahí aparece algo, pero esta vez ya está todo firmado. Nosotros estamos como municipio recibiendo dinero de ese hotel ya, la renta. Nosotros estamos recibiendo una cantidad mensual mientras pasa este tiempo, o sea, quien está perdiendo en sí aquí.

0: El dinero son los desarrolladores, pero eso estaba en el contrato, que no importa lo que pasara, la renta no podía fallar al municipio.
1: ¿Y bandera de qué hotel?
0: Eso va a ser Mario.
1: ¿Mario también?
0: Sí.
1: Mario, pero no tiene que ver con el Mario de Raimi.
0: No tiene que ver nada con eso, no.
1: Y entonces sí, Raimi tiene dos hoteles también, ¿no?
0: Sí, y estamos también haciendo un Windham on board que tenemos acá abajo, en donde eran los bomberos, en el pueblo, allá abajo frente a la playa. ¿Sabes si te acuerdas que estaba más o menos la acá, los bomberos, al lado del tribunal?
1: Ajá.
0: Pues allí también estamos en negociaciones para hacer un Windham también.
1: Wow. Pero eso
0: un condo,
1: es que,
0: un condo hotel.
1: ¿Qué calle es esa?
0: La misma Paseo Real Marina. ¿Dónde está el estacionamiento del tribunal allí? Sí, está un espacio grande.
1: ¿Cerca del Parque Dos Hermanos?
0: Más o menos. ¿Cuál es el Parque Dos Hermanos, Malo?
1: ¿Perdón?
0: ¿El Parque Dos Hermanos? ¿Cuál es?
1: El Parque Colón.
0: No tan abajo.
1: Bueno, pero el Parque Dos Hermanos, porque dicen que Cristian y usted fumaron la pipa de la paz.
0: Claro que sí, nos fumamos la pipa a la paz, porque uno no puede estar con esto, pero seguimos nosotros siendo los administradores de acá, porque el acuerdo que se llegó es que nosotros vamos a seguir administrándolo. Ellos son los dueños del terreno, que nosotros no estamos metidos en eso, pero vamos a estar administrando las tierras por muchos, muchos años.
1: Por eso, pero usted se reunió con Cristian, hicieron las paces, y él sigue consciente del desarrollo que Aguadilla quiere hacer en ese terreno, ¿no?
0: Y él no se va a oponer para nada, en todo eso fue la palabra que es empeñada.
1: O sea que todo es pitches and cream.
0: Hasta el momento todo es pitches and cream. Tú sabes que aquí en la política las cosas cambian de un segundo para otro. Yo por lo menos me mantengo firme siempre en mi decisión. Yo tomo una palabra y la cumplo, aunque a veces uno tenga que arrepentirse, pero no hay tiempo de arrepentimiento. La tomaste y para adelante con ella.
1: Sí. Imagínense que los otros días me llamaron y me dijeron que usted estaba en el juego de los santeros. Y rápido me zumbaron un vellón. Me dijeron, ¿tú sabes una cosa? Que Julio Jordán está en Aguadilla, porque cuando esté el Coliseo, Ángelo Medina se va a llevar los santeros para Aguadilla también.
0: Mira, así decían en Moca con las explosivas, cuando yo estaba allá apoyando el equipo de las explosivas de Moca. Decían, está aquí porque se va a llevar el equipo para allá. Y yo, no, yo no soy ese tipo de persona, Maelo. Yo respeto,
1: ¿Usted va a ser el alcalde regional?
0: Yo soy el alcalde de y amigo de todos ellos, y respeto los puestos de alcalde de cada uno de ellos, jamás los criticaría ni nada, pero siempre estoy en la mejor disposición de lo poquito que he adquirido de experiencia en este camino, por llevar una ciudad con un presupuesto de 30 millones de dólares anuales, pues lo comparto y lo puedo ayudar a cualquiera de mis compañeros.
1: Bueno, rapidito, ¿qué va a pasar con el Paseo Real Marina? Ahora viene la temporada de huracanes y usted sabe cómo es esa cosa cuando vienen las marejadas y el mal tiempo.
0: Pues mira, Maelo, ya empezaron a remodelar, ya las compañías se están estableciendo allí, van a cambiar todo lo que está roto en el Paseo Real Marina, los pasamanos, los tubos que están rotos allí, el piso que está roto, ya todo eso está en subasta, ya comenzaron. En la tercera fase, que es donde termina la bandera allí a frente de la cooperativa, de allí se va a empatar entonces hasta Rompeola, que esa es la tercera fase, ya tenemos el dinero también salió en subasta para eso, y el Parque Colón, como te mencioné, también sale en subasta ahora, que son 7.3 millones de dólares para la renovación completa de todo esto. Yo te puedo adelantar que a partir de ahora va a haber construcción hasta el 2029 en Aguadilla corrida de todos los proyectos que están aprobados.
1: Y pregunta que le hago, ¿usted se vuelve a postular en el 28?
0: En el 28, en el 32 y en el 36.
1: ¿Para alcalde?
0: Para alcalde, en el 40 me voy.
1: Me están diciendo que usted está cogiendo Puerto Rico y que quiere ser comisionado residente.
0: No, muchachos, Maelo, yo algún día tengo la esperanza de poder ser el gobernador de este país.
1: ¿Qué? Espérense que me puse gago.
0: Pues no, yo siempre lo he dicho, cada persona tiene, cada líder tiene expectativas grandes de cómo poder cambiar el país. Nosotros cambiamos una

0: ciudad, las hemos desarrollado y hemos utilizado un concepto, que aquí todos somos iguales, que los partidos políticos, aunque existan, cuando uno es electo por un pueblo, no trabaja de corazón para todo el mundo. Y esa ha sido la fórmula, la receta ganadora en Aguadilla. Y siempre lo he dicho, cuando Dios quiera, cuando mi partido piense que yo estoy listo para ser ese líder ahí, ahí estaré siempre, soldado de fila.
1: O sea, pero que no es para comisionado residente, es para la gobernación.
0: Es para la gobernación, sí. Comisionado residente, yo respeto muchísimo las funciones de los que han estado ahí, del actual, que es este Pablo José, que está haciendo un trabajo excelente, pero yo no me veo viviendo en Estados Unidos. Yo quiero, nací, me crié y quiero morir aquí, en mi tierra, puertorriqueño full. Yéndome para allá, voy a coger frío y yo no estoy acostumbrado a esa vida.
1: ¿Y ya la gobernadora lo sabe?
0: Lo puede saber, ya lo tiene que saber la gobernadora, lo tiene que saber Pablo José, lo tiene que saber todo el mundo, porque esto no es este cuatrenio, esto es el próximo o quizás de arriba, uno no sabe, Mayelo. Puede ser mañana, yo te dije, cuando Dios quiera y el partido.
1: Pues si puede ser mañana, pues puede ser en el 28.
0: También puede ser en el 32, pero eso te vuelvo y te digo, cuando yo no vine aquí a cerrucharle el palo a nadie, yo no voy a estar en controversias de primaria, yo soy producto de primaria, yo estuve como primarista en la para la presidencia del partido, después como candidato para mi partido, después como alcalde, he corrido, ya las primarias a mí no me dan miedo, eso es una forma de calentamiento. Pero mientras uno las pueda evitar por los roces que esto trae, las evitaría. Yo estaría dispuesto en algún momento y me hago disponible, pero también es que las cosas sean el partido para llevarlas correctamente, no para entrar en bonches, en grupos, porque yo no estoy para perder el tiempo. Mira, ya tengo 55 años, Maelo, he llevado exitosamente al municipio de Aguadilla al éxito en nuestras finanzas, en el desarrollo turístico, en todos los aspectos el municipio de Aguadilla ha progresado. Y yo creo que si se utilizan los conocimientos que Julio Roldán tiene, podemos avanzar fuerte a este país que está estancado ahora mismo.
1: Usted me debo hasta sin habla. No me salen ni las palabras.
0: Pues mira, Maelo,
1: yo lo iba a mandar para Washington y usted se quiere ir para el Palacio de Santa Catalina.
0: Maelo, y mucha gente me dice, no, mira, Julio, no, quédate en Aguadilla, que aquí no te saca nadie. Y esto no es cuestión de quién te saca. Y yo he entendido que en el camino tú llegas a una etapa donde ya tú llegas a un tope y dices, hasta aquí llegué, que venga el próximo. Voy a otro nivel a desarrollar entonces el país. Pero en Aguadilla lo que ha ocurrido en 6 años, y una pregunta bien importante que me hicieron en una entrevista recientemente, ¿cuál fue mi mayor logro aquí? Y yo te digo una cosa, Maelo, fue salvar las finanzas del municipio. Eso quizás mucha gente no lo ve, pero el que sabe, sabe. Este municipio tenía 80 millones de déficit, este municipio tenía cuentas sin pagar, demandas por pagar, no tenía quien le daba crédito en compras en la calle ni nada, todo era un pueblo fantasma, ahora ha cambiado completo. Aguadilla cierra con un 10, casi 11 millones de superávit real, sin haber tenido que hacer un solo préstamo. Como la pasada administración, que todos los años hacía un préstamo en el Banco Gubernamental de Fomento de 4, 3, 5 millones, y al día de hoy todavía ese dinero está ahí garantizado con los fondos CAE.
1: Prepárese para batear una recta.
0: Déjala caer.
1: ¿Está preparado para el 2028 entregarle la alcaldía a Anthony Suárez o a Jonathan González?
0: Bueno, yo te digo una cosa, ambos, como lo dije una vez, estoy bien sincero, respeto a cada uno de ellos. En las elecciones pasadas, que yo era novato, dije, se pueden unir todos los líderes del PNP y a todos los voy a barrer. Y ustedes saben, en aquella guaguita iba la gobernadora, candidata a la gobernadora Jennifer González, iba Rivera Chat, iba Rolando Crespo, iba José Luis Rivera Guerra, Wilson Román, todo, Denis Morales. Todos se montaron en esa guaguita, Yanixia, ¿y dónde están? Cogieron la pela del siglo. El que se tire ahora, que lo piense, porque yo debo estar ganando sobre 10.000 votos estas elecciones próximas.
1: Mira, lo voy a apuntar. Voy a apuntar ese número.
0: Maelo, apúntalo.
1: Lo voy a apuntar.
0: Apúntalo. Cuando todo el mundo decía que yo estaba corriendo cerrado contra Denis, nosotros ya teníamos las encuestas en la mano de sobrepasar los 4.000 y llegamos a los 5.000 y pico.
1: No,
0: y este
1: no,
0: año... No. Te digo, porque la preguntan que me hacen,

0: ¿quién es el candidato del PNP? Yo digo, el PNP quisiera que el candidato fuera Julio Roldán. Porque el pueblo está conmigo completo, Maelo. ¿Por qué no reorganizaba Aguadilla el PNP?
1: Mire.
0: Porque no tienen.
1: No, lo van a reorganizar ya mismo.
0: ¿El último?
1: Lo van a reorganizar ya mismo. Eso viene ya.
0: Se van a meter, ¿saben con quién? Con el campeón de la gente.
1: Mire. Ahí bien, usted deja uno sin palabras.
0: No, Maelo, que yo estoy bien positivo, bien enamorado de mi ciudad. Y lo que estamos viviendo en Aguadilla es algo hermoso, Maelo.
1: ¿Quién es su candidato a la gobernación del Partido Popular al día de hoy?
0: Pablo José. Pablo José es el candidato.
1: ¿Tendrá primaria o no?
0: No sé, yo espero que no, Maelo, en realidad, porque no ha salido nadie, no se están comentando. Y vuelvo y te digo, Maelo, esto es muy prematuro. Muy prematuro de hablar de candidaturas para la gobernación, porque aquí todo cambia bien rápido.
1: Mire, y tú no sabes usted cree que él
0: haya dicho que se va a quedar allá, porque nadie sabe. Él no ha dicho.
1: ¿Y usted cree que Pablo José haga mejor papel que Jesús Manuel?
0: Bueno, yo te puedo decir que ambos tenían la misma intención de echar el país hacia adelante.
1: Bueno, alcalde, tómese un buen jarabe para que se le quite la gajaspera y toda esa cosa.
0: Muchacho, tengo a la mejor doctora al lado mío, la mujer mía, ya tú sabes. Me tiene con todos los medicamentos aquí y me está colando un tececito ahí a ver si me duermo.
1: De jengibre, un tececito de jengibre.
0: Ella sabrá lo que me va a dar. Yo lo que voy a dormir ya mismo. Está esperando tu entrevista para acostarme un rato, que estoy muerto.
1: No, está a ley de tres pasitos.
0: Muchacho, tres pasitos.
1: No, tres pasitos para llegar a la cama.
0: A ley de nada.
1: A ley de nada, por eso, a ley de tres pasitos.
0: Compañeros licenciados que están ahí, mi respeto para ellos, y voy a estar escuchando el programa.
1: Mire, escuche el programa, que vamos a hablar de inteligencia artificial.
0: Lo voy a estar escuchando, Maelo. Siempre lo escucho, aunque no lo crea.
1: Bueno, pues se cuida, alcalde. Que se mejore.
0: Saludos. Gracias, buenas tardes.
1: Bien, bien.
2: Buenas tardes.
1: Ole, vamos a hacer la pausa y entonces retomamos el conversatorio y llamamos al senador. Que tiene que ver con la inteligencia artificial, que esto nos tiene tranquilado. Regresamos en breve.
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1: Regresamos a tiempo de análisis con este su servidor, Maelo Vargas. Tengo citado tres abogados, ya llegaron dos. Estoy esperando el licenciado Eliezer Rivera Lugo y está con nosotros el licenciado Luis Sánchez Mercado, también el ex fiscal, el licenciado Jorge Piti García Jiménez. Vamos a hablar largo y tendido de inteligencia artificial. Ya le puse dos ejemplos de casos de inteligencia artificial. El caso, los casos más recientes, el secretario de la Gobernación, Francisco Domínguez, aparece ahí dando ahí un speech de que si quieres hacer inversiones, que si te vas a ganar $12,000, ya yo estaba a punto de llamarlo para que me dijera cuál era la fórmula. Y en las últimas horas apareció otra en las redes ahí del alcalde de Aguadilla pidiendo una escuela, pero un montaje bien, bien hecho. Porque tú ves al alcalde con su vestimenta de ejecutivo municipal, bien ataviado, un buen traje, una buena corbata. Nadie se va a imaginar que era inteligencia artificial pidiendo una escuela. El alcalde lo acaba de negar. Tengo en línea telefónica al señor senador Wilmer Reyes Berrío, senador por el distrito de Guayama. Él preside la Comisión de Ciencia, Tecnología e Inteligencia Artificial del Senado de Puerto Rico. Senador Reyes Berrío, buenas tardes, mi saludo y mi respeto.
2: Buenas tardes para ti, Maelo, y a todos los radioescuchas allá del área oeste. Un gusto estar contigo.
1: Oiga, esto de la cuando creíamos que esto estaba, que estábamos a salvo, esto de la inteligencia artificial como que vino pa cogernos a todos de lo que no somos.
2: Maelo, esta tecnología está creciendo exponencialmente. Lo que hoy quizás nos maravillemos, mañana va a ser historia. Y esto está en pleno desarrollo. Vuelvo y te digo, la palabra adjetivo que utilice es exponencial. Yo invito, ¿verdad?, a toda la ciudadanía que estén pendientes a cualquier anuncio y que sean bien cuidadosos a la hora de cuando acatan un anuncio como verdadero, verificar cuál es la fuente que lo transmite, cuál es la página que lo transmite, que se aseguren que las páginas sean las del gobierno, ¿verdad?, que no se dejen llevar por páginas por ahí, personas que se dedican, lamentablemente, más allá de crear confusión, muchas de estas personas son medios falsos que se dedican a monetizar y crean estos videos con personas que están en tendencia, que ellos saben que van a, el algoritmo de las redes sociales va a tener buen engagement, como dicen, se dice en inglés, de estos videos, y lo tiran a las redes para monetizar. Así que,
1: senador, pero venga acá, senador, es que esto no es cosa de poca monta, porque hasta los más espabilados pueden caer en un pescadito como este, porque quién se va a imaginar uno ver un anuncio al secretario de la Gobernación hablando de inversiones y que si te vas a ganar $12,000 en esto y aquello, y uno no veía que era un montaje. En las últimas horas, ese anuncio que le digo del alcalde de aquí de Aguadilla, Julio Roldán Concepción, pidiendo que una escuela, el Departamento de Educación, un montaje bien hecho con una foto ejecutiva y todas esas cosas. O sea que esto lo están haciendo, ¿sabes? Lo están haciendo profesionales. Esto no es cualquier persona que coge y hace un montaje.
2: Maelo, lamento decirte que no son profesionales, son personas malintencionadas. Lamentablemente, la tecnología en inteligencia artificial ha avanzado demasiado. Ya tú puedes, con una página que existe, Zuno, Zuno, sí, ya tú puedes hacer un jingle diario para tu programa y tú pones la letra, y si no tienes la letra, esa aplicación te ayuda, tú pones el género, tú pones la voz que tú quieres y te lo hace al instante.
1: O sea, que ahora mismo con inteligencia artificial yo puedo hacer un montaje con el senador de Guayama respaldando a Pablo José para la gobernación en el 2028.
2: Bueno, eso la gente sabe que, eso sí que la gente sabe que es un embuste bien grande.
1: Pero venga acá, usted no me está diciendo.
2: Eso la gente sabe que eso va a ser una gran feca.
1: ¿Y si lo hipnotizaron?
2: No, no, jamás, jamás. Eso conmigo,

0: y ese muchacho no puede hipnotizar a nadie, así que tampoco, no, poco hace. Pero mira, Maero, mi recomendación a la ciudadanía es que no se deje llevar por todos los videos que se reciben por WhatsApp, por mensaje directo, que si ve un mensaje de un funcionario público, de alguna agencia bancaria con una oferta, que vayan directamente a la página oficial y verifiquen si ese mensaje también está en circulación. Si no está en circulación, no lo tomen en consideración. Estas son personas lamentablemente malintencionadas que, como vuelvo y te digo, crean estos videos llamativos donde algunos, pues lamentablemente, buscan que las personas brinden información para crear para crear esa inestabilidad y también para robar identidad.
1: Pero espérese, si la tecnología está tan avanzada, esa gente puede penetrar hasta en las páginas oficiales de Fortaleza, en las páginas oficiales del Senado, en las páginas oficiales de un municipio, si están tan adelantados en inteligencia artificial.
2: Entraron a las del
0: Pentágono. No, pero yo te entiendo.
1: Mire lo que me dice un abogado aquí, que entraron a las del Pentágono.
0: Una verdad, y puede entender la preocupación. Una cosa es la ciberseguridad y otra cosa, verdad, es el contenido que se publica. Ellos no le da tanto tiempo, verdad, a estas personas que interceden en estas páginas, verdad, la experiencia que hemos tenido de publicar cosas. Más bien ellos lo que entran es a buscar los datos de constituyentes y de ciudadanos para robar. Esta práctica que llamada de inteligencia artificial que hemos visto del alcalde de Aguadilla, del secretario de la gobernación, se llaman los deepfakes. Lamentablemente están siendo en páginas que se hacen llamar Puerto Rico Media, por tenerte un ejemplo, de Puerto Rico TV, ¿verdad? Cuando uno ve páginas de esas de comunicación nebulosa, que uno no sabe ni quiénes son los dueños ni dónde están ubicadas, pues son, cuando uno viene a ver, son páginas que se dedican, personas que tienen páginas de estas, que lo que producen es contenido para que el algoritmo tengan ganar dinero a través del algoritmo. Así que yo invito, ¿verdad?, a las personas, ¿verdad?, es algo que vamos a tener que trabajar definitivamente desde la Asamblea Legislativa, quien ya pasó en el municipio de San Juan, y el compañero senador Juan Oscar sometió legislación de un joven que utilizó un video fake para decirle a la policía que le habían robado su patrulla, ¿verdad? Y se vio y que lamentablemente utilizando contenido de inteligencia artificial para dar declaraciones falsas. Así que eso está mal y está en la ley, está como delito, pero creo que el compañero radicó un proyecto que lo especifica claramente, y eso es muy bueno, ¿verdad?, para crear conciencia en la ciudadanía, en nosotros.
1: Pregunta que le hago, ¿las legislaturas municipales también pueden radicar legislación a esos fines o es legislación estatal?
0: Sí, claro que sí, pero pueden radicarla, pero ya bajo la legislación nuestra están cubiertas. De hecho, Maelo, yo radiqué una legislación también para que, similarmente como se hizo en un momento una campaña agresiva para la ciudadanía sobre el 911 para que dejaran de abusar con broma, pues también para que, como parte de las funciones del superintendente de la policía, sea orientar a la ciudadanía junto a las policías municipales para dar información falsa utilizando inteligencia artificial a las autoridades, ¿verdad? Esto ya se vio en San Juan y queremos, ¿verdad?, que esto no siga propagándose, porque no se pueden gastar los recursos, pocos recursos de la policía que tenemos, tanto municipal y estatales, en charlatanes que están utilizando la inteligencia artificial para ganar likes y monetizar en las redes sociales, porque eso fue todo. Mírate la similitud, que lo puedes ver en la broma que se le hicieron a los policías municipales de San Juan. Eso lo publicó un influencer para monetizar, para quizás ganar adeptos con una mala práctica, y estas personas que también lo están haciendo con los funcionarios del gobierno, no se sabe quiénes son, pero obviamente hay una persona detrás de todo esto publicándolo en las redes sociales para generar likes, generar contenido y monetizar. Así que
1: esas personas ¿vivirán aquí mismo en Puerto Rico o podrían ser de otros lugares?
0: Oh, yo te aseguro, Maelo, que hay gente y que tú conoces y yo también conocemos que viven en Puerto Rico, que se dedican nada más

0: a monetizar en las redes sociales con contenido falso, noticias falsas, y es lamentable, y yo creo que eso lo tenemos que revisar. Definitivamente.
1: Permita que los abogados que están aquí se unan al conversatorio. Ah, no, claro. Licenciado Luis claro. Sánchez Mercado.
2: Sí, muy buenas tardes, senador, nuevamente. Salud, agradecido, licenciado, por escucharle. La última vez que hablamos fue por medio de nuestro senador del distrito, Jason Rosa.
0: Saludos, mi gran amigo Jason Rosa, de allá de Moca.
2: Seguro, sí, sí. Relacionado a este tema, el senador, para nosotros acá, ¿verdad?, a toda esta audiencia de Guava la Grande, que es una emisora que cubre todo el área oeste, en relación a la comisión, ¿verdad?, que usted está presidiendo, de este tema, ¿verdad?, que es muy novel, ¿verdad?, que es un tema muy nuevo, ¿nos puede decir a grandes rasgos, ¿verdad?, todos los proyectos? Porque sé que no son ni tres ni cuatro, son más de cinco, seis, siete proyectos distintos donde ya ustedes están trabajando con estos problemas. Inclusive hay uno que es una ley de transparencia, ¿sí?, para la interacción de las personas, ¿verdad?, que si llamas al gobierno y la página del gobierno la atiende, ¿verdad?, un eso sistema automatizado. Y también está, ¿verdad?, que fue lo que discutimos en una ocasión, el asunto de la inteligencia artificial en los servicios de salud pública, ¿verdad?, también. Sí. Que están, ustedes lo están también trabajando. ¿Nos puede decir, ¿verdad?, a grandes claro rasgos, sí, ¿verdad?, para que la ciudadanía vea qué está haciendo el Senado de Puerto Rico en relación a este tema?
0: Por supuesto, el Senado ha sido pionero en este cuatrenio, a quien agradezco al presidente del Senado, Tomás Rivera Chat, primero por esta iniciativa, porque es la primera vez que en una comisión de ciencia, tecnología e inteligencia artificial en la Asamblea Legislativa, y por darme la oportunidad de presidirla. Yo he atendido varios proyectos, algunos de mi autoría, otros de autoría del presidente del Senado, de gran envergadura, que van a beneficiar en este tema a Puerto Rico. Entre ellos está el proyecto del Senado 68, que es del presidente del Senado, que crea la ley de inteligencia artificial del gobierno de Puerto Rico. Un proyecto de gran envergadura, pero bien sencillo para nuestra gente que lo entiende. Lo primero es que hace este proyecto aceptar que esta tecnología está entre nosotros y el gobierno tiene que adaptarse a ella, porque es una herramienta bien vital que, a pesar de la crisis fiscal, a pesar de que la Junta de Control Fiscal, cada vez que se va un empleado público, congela los puestos, esta tecnología nos puede venir a ayudar para facilitar los servicios a la ciudadanía y ser un poco más rápido. Esta legislación crea el oficial de inteligencia artificial, que es el que va a regular la política pública del gobierno de Puerto Rico sobre inteligencia artificial. ¿Y por qué es tan importante ese oficial? Porque queremos que todas las agencias hablen el mismo idioma con la tecnología. Muchos de ustedes, yo me imagino que se han preguntado por qué yo tengo un username, una cuenta diferente en Hacienda, otra en Familia, otra en el CRIM, otra en todo lo demás. ¿Por qué? Porque lamentablemente tenemos sistemas tecnológicos por todo el gobierno que son diferentes y que no se interconectan. Con esta legislación estamos buscando que todo lo que sea inteligencia artificial en el gobierno de Puerto Rico vaya paralelo y todo se interconecte y todo esté relacionado, que no puede ser que verdad que estos suplidores, que a veces por buena gente, verdad, porque son, se creen un poquito listos, después no se quieren interconectar y más que desarrollo con esta tecnología, lo que viene son obstáculos. Pues esto es lo que estamos buscando, que todas vayan al unísono, toda la política pública vaya a la par, que no sea una la que utilice un tipo de inteligencia artificial el Departamento de la Familia, otra el Departamento de Hacienda, y al final al cabo tenemos fincas aparte tecnológicas. No puede ser, porque el gobierno es uno solo.
2: Senador. A raíz de eso, sí, esas medidas legislativas, ¿verdad? Esa iniciativa legislativa se va a correr a través del PRITS, ¿verdad? Que sería la agencia que se creó para eso, ¿verdad?
0: Eso es así, ese oficial estaría bajo PRIPS, eso es así.
1: Oiga, pero entonces puede que el COMEGEN esté dentro de la casa. Un ejemplo, puede que en el mismo Senado haya alguien que esté traqueteando con inteligencia artificial, puede que en el mismo municipio de Aguadilla haya alguien que esté dentro del municipio tratando de hacer estas cosas y así por el estilo.
0: No creo, Maelo, ¿verdad? Los recursos que tiene el Senado de Puerto Rico sobre inteligencia artificial, por ejemplo, ahora mismo nosotros solamente tenemos Microsoft Copilot, que eso es parte de la licencia de que nos da el Senado, y eso está registrado. Así que eso es como los emails. Ningún funcionario público puede utilizar esas herramientas que nos da el gobierno, esas licencias para algo que no debe, porque eso sí van a salir retratados y no van a poder, y no son muy
1: sofisticados. Pero lo puede hacer a través de un aparato del personal.
0: Ah, bueno, personal, cualquier...

0: persona lo puede hacer a través. Pero ahora bien, hay de... Hay
1: pero
0: de
1: ustedes que tienen en el Senado, este... ¿Cómo hago la pregunta? ¿Ustedes tienen en el Senado cómo detectar si alguien de adentro mismo del Senado está tratando de influenciar en este tipo de situación?
0: Las herramientas que tecnológicas que hay ahora mismo en el Senado de Puerto Rico, la que se le provee al empleado, ninguna, ¿verdad?, puede ser utilizada para crear estos tipos de videos ni nada. Más bien son documentos, ¿verdad? El Microsoft Copilot lo que hace eso, o búsqueda avanzada a través de inteligencia artificial. La creación de contenido, pues eso tendría que ser la persona como individuo privado de pagar estas páginas y estas aplicaciones. Pero ningún municipio que yo sepa, ni ninguna instrumentalidad de gobierno está pagando esas aplicaciones.
1: Déjeme salirme un poquito del Senado. Entonces, me imagino que por eso ha sido tan difícil detectar quién es el baby.
0: Bueno, Maelo, yo creo que eso no... Eso, pues, nadie... sí genera opinión y todo lo demás, pero el puertorriqueño de a pie lo que le interesa, sinceramente, como yo como senador de distrito, es que los casos de cuidadores de envejecientes se atiendan como debe ser, ¿verdad?
1: Porque, pero usted no es baby.
0: Bueno, hasta el momento que yo sepa, nadie me dice baby. No tengo el placer que nadie me lo diga.
1: Bueno, lo que pasa es que vi una foto suya ahorita y parece que usted es de los legisladores más jóvenes que hay allí, ¿no?
0: Soy el senador más joven de esta asamblea legislativa y de la delegación del PNP. Soy el legislador más joven. Lo siento por mi compañero Jason, si se creía que iba a ser el más joven.
1: Es que se pone a hacer mucho, ¿cómo es? Mucho intercambio pelo a pelo.
0: Ajá, wow, pues ahí está difícil, porque él dice que él es el calvito del Senado.
1: Entonces usted no tiene quien le diga baby.
0: Hasta el momento no, y ojalá un cariñito nunca está de más.
1: Aprenda a bailar primero.
0: Bueno, bailando salsa soy malísimo, espero algún día aprender.
1: Licenciado Piti García, ¿alguna pregunta para el legislador? Cuando tú eras fiscal, ¿no estaba esto de la inteligencia artificial?
2: No estaba. Todos éramos brutos naturales, no había inteligencia artificial. Éramos así, luchadores a pulmón. Senador, buenas tardes de nuevo.
0: Buenas tardes, licenciado.
2: Yo tengo una batalla, digamos, sutil aquí en la radio, en mi vida y todo eso, porque por alguna razón, quizás porque no entiendo, quizás porque el campo, ¿verdad?, afecta a uno y todo eso. Pero mire, siempre he tenido como un miedo, un miedito, una preocupación con esto de la inteligencia artificial. Lo he expresado así en distintos lugares, en distintas charlas. Yo le doy adiestramiento a distintas agencias de gobierno también. Y la preocupación, lo que más siempre me preocupa es el hecho de que muchos de estos sistemas es el sistema propiamente mejorándose, automejorándose, uh-huh, autosuperándose. Entonces, la lógica como que dice que ellos, que de por sí ya tienen un cúmulo de inteligencia artificial grandísimo, si ellos se siguen automejorando, se pueden ir del control del ser humano, ¿verdad? Porque no todo el mundo tiene la capacidad que tienen los genios que están bregando detrás de esto. Y esa es mi preocupación. Por eso me alegra un montón ver su proyecto y lo que están haciendo otros senadores para ver cómo le van poniendo unos controles y un límite. Porque para este tipo de cosas, el ser humano le encanta. Porque esto provee para que la inventiva, los daños, la imaginación y todo eso encuentren un terreno fértil, ¿ves? Encuentren un terreno fértil y hay que controlarlo, porque si no, una cosa que podría ser tan beneficiosa, que podría rendir tantos frutos para el gobierno, para el país, para el mundo entero, puede terminar en una desgracia. Por eso es que no había querido expresarme antes, porque yo tengo esa opinión cautelosa. No tengo nada contra la inteligencia artificial,

0: Que no sea que cada vez que me hablan de esas cosas, me gusta saber que hay un control detrás de lo que están proponiendo.
1: Mire, licenciado, yo vengo de una charla casi ahora mismo de ejecutivo del área metropolitana y le explicaba que nosotros tenemos que velar que el desarrollo de la inteligencia artificial hay que protegerla de tal manera como se protege un ganado. Usted un ganado no lo puede tener un cercado muy pequeño, porque se le va a morir si no tiene el espacio debido. Pero tampoco lo puede tener muy jalengo porque sabe que lo va a perder. Asimismo pasa con la inteligencia artificial. Eso está creciendo en línea exponencial. Pues tenemos que seguir procurando hacerle una barrera de que no sea abusivo, pero tampoco que esa barrera implique que esa línea exponencial se convierta en decreciente. Yo creo que puede haber un justo balance siempre entre el desarrollo y la protección de la integridad del ser humano y ética. Así que son completamente compatibles buscar esas dos funciones, y lo hemos logrado. Y también puedo entender el temor de algunos ciudadanos ante esta tecnología, pero no es la primera vez que nos enfrentamos ante retos de tecnológicos nuevos, y lo hemos asumido y los ciudadanos, la sociedad, con mucha gallardía, y lo hemos hecho nuestro. Preciso recordar, en los años 90, recuerden cuando los maestros le dieron una computadora. ¿Cuántos maestros, algunos que se la regalaron el gobierno de Puerto Rico, cuántos maestros ustedes no recuerdan que le dieron hasta contra el piso? Porque, uy, eso, bregar con una computadora. No, yo no. Pregúntale ahora qué maestro, que hay un montón de maestros excelentes en el Departamento de Educación y en la empresa privada, trabajar sin una computadora. De igual forma pasó con las tablets, y nos dimos cuenta la importancia del maestro para la pandemia. Fue novedad, para mi tiempo no hubo tablet, y yo sé que para ustedes tampoco, en la escuela, era papel y lápiz. Y ahora hay unas tablets como recurso, pero también nos dimos cuenta que había que hacer este justo balance de traer ese niño, lo importante que era, no solamente desde los remotos, sino también que ese niño tenía que sentir ese calor humano del maestro. Pero el niño ahora sigue llevando la tablet allá, pues, y va a pasar igual con esto. Y ahora va a venir la inteligencia artificial a ayudar a ese maestro a hacer los planes de clases más rápido, a diseñar clases más rápido, pero va a seguir ese maestro ahí, porque es el único que va a poder validar bien que ese estudiante es que está insertando bien las contestaciones, que está aprendiendo, porque ¿quién nos dice que este estudiante no se está copiando? Porque hay 20.000 formas para ponerle en una computadora información correcta sin uno saberla, porque se está copiando. Pero ese aspecto humano siempre va a prevalecer y no nos va a sustituir. Nos toca reinventarnos, y hay montones de ejemplos que la tecnología y cogieron también en esa conferencia que estuve, de ejemplo de Walmart, que no es inteligencia artificial. Pero yo me acuerdo, personas escuchan que cuando empezó las cajas registradoras que automatizadas, que tú pasas y ya, y no necesita labor humana, de gente decir, no, yo no voy a utilizar eso porque eso le quita el trabajo a la gente. Y ahora Walmart tiene lo de que se llama el pick-up, que hay gente que trabaja haciéndote la comprita y te lo deja. O sea, esto crea nuevas oportunidades. Está en nosotros aprovecharla éticamente e íntegramente esto. Así que vamos a estar velándolo de cerca, ¿verdad? Es un campo bien, bien ocupado, porque también recuerden, nosotros pertenecemos a los Estados Unidos, y Trump ha dicho bien claro que esto no quiere que esto se toque por consideraciones de desarrollo económico, ¿verdad? Porque aquí también hay gente que quisiera que nos tuviéramos a papel y lápiz, y él no quiere, ¿verdad?, que China y otras jurisdicciones se nos pasen por el lado con esta tecnología. Pero como siempre digo, puede haber ese justo balance entre el desarrollo y perseverar la integridad y la ética del ser humano.
0: Sí. Senador, precisamente estando nosotros conversando aquí ahora, a mí me llega un mensaje de una persona a quien aprecio mucho y valoro mucho, y que yo sé que estuvo en una situación, porque esta persona dirige una organización que le da servicio a la gente necesitada, a personas con enfermedades terminales, y él se faja por el mundo buscando sillas de rueda, buscando ayuda, buscando asistencia y todo. Y él había conseguido que le asignaran una escuelita que estaba abandonada en Moca. Dije el pueblo, no lo iba a decir, pero lo dije. Una escuelita que tiene abandonada, y de momento

0: Unas personas se encapricharon con que querían esa escuela con otro propósito, ¿verdad? Y tuvieron que ir hasta los tribunales, lucharon ahí, tuvieron una lucha bien grande. Que no estoy diciendo que sean los otros malos, pero uh-huh. Esta es una persona de bien, un hombre de mucho bien y de mucho respeto, y que todo el mundo lo conoce, porque es una persona que desinteresadamente da un servicio que, si fueran a pagarle por eso, tendría que ganar más que Donald Trump de sueldo, porque es un general. Pues le acaban de tirar una foto y circularla por ahí, de él supuestamente en una cena, en una comida, con la dama con la que él, que era una de una pareja, uh-huh, que tenían la guerra, comiendo con la... Nunca en la vida tal cosa ha pasado. Nunca en la vida tal cosa ha pasado. Y él parece que de esas cosas de Dios estaba oyendo el programa, porque él siempre lo escucha y sale el tema. Y me manda un mensaje y me dice esto, me dice: Piti, mira lo que es la inteligencia artificial. Nunca me he reunido a compartir con la persona que me invadió la escuela que el gobierno me cedió. Nunca. Y ahí está en una foto que...
1: Sonriendo ambos.
0: Si uno no conoce, sonriendo los dos como pana fuerte. Y esto dicho, ¿verdad?, con el mayor respeto a todas las personas envueltas en esto. Pero para que vea hasta el punto que esto ha llegado. Uh-huh. O sea, que esto no se trata ya de altos ejecutivos ni de nada de esto. Esto te afecta la vida de cualquiera, de cualquiera, de cualquiera y a cualquier nivel.
1: Senador, se me ocurre sugerirle que, como parte de ese paquete de legislación que ustedes están trabajando, se haga algo para que tanto la agencia de ley y orden, la fiscalía y la misma judicatura sean entrenadas para que puedan trabajar con estos casos de inteligencia artificial.
2: Por supuesto, ¿verdad? Sin temor a equivocarme, creo que, ¿verdad?, he visto talleres que ha dado la rama judicial sobre eso, y es bien importante, porque no hay duda, yo no tengo duda de que ya va a haber casos donde la prueba, quizás alguna sea falsa y sea prueba por inteligencia artificial. Los otros días hubo un caso de una abogada que creo que amonestaron por
1: dos abogadas. Dos abogadas, van. Permítame un segundo, está el WABA, UABA 850 Aguadilla, continúe, senador. Dos abogadas han sido multadas y amonestadas, pero ya el Tribunal Supremo dijo que los próximos las sanciones van a ser más fuertes y más estrictas.
2: Claro que sí, es una herramienta para ayudarnos, como todo, y como fue la computadora en su momento, pero la persona tiene que entender que el que utilice esta tecnología debe pagar el costo de la ley, porque imagínense que se reabran casos y se creen disputas simplemente por aquellos que quieren hacer simplemente daño, sí, por pasar un buen rato con inteligencia artificial. No debe ser.
0: Mi preocupación principal es esa, como ese multiplicar sus habilidades automáticamente que tiene la inteligencia artificial, porque en una laptop, pues, llegaba el programa y todo eso, pero si era uno como yo, que se me enjedaban los dedos, hasta ahí llegaba, porque se trancaba. Pero muchos de estos programas de inteligencia artificial tienen esa habilidad, esa facultad, por decirlo así, de autoprogramarse, corregirse en sus errores, no, el error que se cometió, arreglarlo para no cometerlo luego, para darle más potencia, más alcance a esto, lo otro. Eso es todo. Por eso, le repito, me alegró mucho cuando usted dijo que está bregando con eso junto a otros senadores para ir poniendo unas trabas, porque quizás no le suene a alguno de las personas que conocen de esto muy razonable, pero para la mayoría de los ciudadanos les genera una preocupación, y a su vez le da una tranquilidad el ver que ustedes están conscientes de eso.
2: Sí, por supuesto. Oye, no, como vuelvo y les dije, y lo cojo de ejemplo, lo de las computadoras, en algún momento yo sé que fue para todo el mundo. Yo recuerdo a mis papás, cuando llegaron las computadoras, que con mucho recelo tener una computadora en casa por lo que significaba, el daño que se puede hacer. O sea, pero poco a poco, como sociedad, yo estoy convencido que lo vamos a ir adaptándonos y vamos a ir buscando la salvaguarda para que eso sería muy, ¿verdad?, perfeccionista, pero la mayor cantidad de gente se ha beneficiado, y aquellos que lamentablemente utilicen esto para hacer daño tengan consecuencias.
1: ¿Cuándo es lo más rápido que ustedes van a aprobar ese paquete de legislación?
2: Ya todas las medidas que nosotros hemos atendido sobre inteligencia artificial ya se encuentran en la Cámara de Representantes, Maelo. Aquí nosotros, en la comisión, nosotros no dormimos ningún proyecto. Por eso, ¿verdad?, le agradezco al presidente del Senado, que en su mensaje de logro reconoció que esta era una de las comisiones con mayor productividad, con sobre un 90%, y a mi equipo de trabajo nosotros estamos dándole tomándolo con mucha seriedad, porque mira lo que pasa, Maelo. La tecnología de hoy, que hoy es innovación, mañana puede ser ya obsoleta. Por lo tanto, nosotros tenemos que tratar con todo las salvaguardas constitucionales, legales y reglamentarias que tiene el Senado de Puerto Rico sobre su proceso legislativo, adelantar lo más que puedan para que esa ley, cuando entren ya en vigor, no sea obsoleta.
1: Mire, y en la Cámara de Representantes, ¿qué aliados tiene allí?
2: Pues mira, tengo grandes aliados de mi distrito, el Axel Chino Roque, José Jiménez, los representantes de mi distrito, y Fernando Sanabria, y también los demás compañeros de la delegación del Partido Nuevo Progresista, que tengo una gran amistad. También tengo otros del Partido Popular, como Ramón Torres, que fue profesor mío de universitaria.
1: ¿Quién fue profesor suyo?
2: Ramón Torres. El licenciado Ramón Torres, eso es así.
1: Oye, y él se canta de que es jovencito y mira para allá.
2: Pues quizá le pasa igual que mi amigo Jason.
1: Oye.
2: No, pero, ¿verdad?, tengo muy buena relación con todo, ¿verdad? Yo vengo aquí a trabajar y el que ha visto mis vistas públicas lo sabe, de lo que he tenido que votar a favor de la gente de la oposición. Lo hago felizmente. Cuando es bueno para Puerto Rico, lo reconozco. Y también cuando es malo, aunque venga de mi partido, lo hago. Hay compañeros, lamentablemente, que le he tenido que hacer informe de negativo a medidas, ¿verdad?, que no tienen sentido para mí y para la comisión, y se le hace el informe negativo. No importa que diga que viene de un representante, un senador PNP. Aquí, ¿verdad?, las cosas se hacen bien, sin mirar colores.
3: Senador, licenciado Sánchez Mercado, nuevamente le habla. Agradecemos, sí, ¿verdad?, porque siempre... no solamente puedo decirlo personalmente, siempre contesta, ¿verdad?, a las inquietudes del pueblo, y siempre ha estado muy disponible. Vemos que domina muy bien el tema. Exhortamos que continúe con su trabajo, y no obstante también que esas medidas, tanto en la Cámara, ¿verdad?, que ahora pasan a comisión de la Cámara, ¿verdad? Y creo que en este caso sería la Comisión de Gobierno, ¿no?, de la Cámara.
2: Sí, nosotros no tenemos homóloga ya en la Cámara de Representantes, y la mayoría, ¿verdad?, se están atendiendo en la Comisión de Gobierno.
3: ¿Quién está presidiendo gobierno?
2: Víctor Pared.
3: Víctor Pared. Porque entonces sí, la de lo jurídico, Eche Pérez, ¿verdad?
2: El jurídico Eche Pérez, sí.
3: Ah, ok, perfecto. Que ese es representante por acumulación, que es de oriundo,
1: sí,
3: de Aguada.
1: Sí, es de acá de Aguada.
3: De la región.
2: Sí, okay. Gran amigo, los ambos.
3: Sí, Pared el de San Juan, sí.
2: Sí, San Juan. Precinto 4.
3: Exacto, sí.
2: Nada, a las órdenes siempre de ustedes, y también hago, ¿verdad?
1: Agradecido porque lo llamé y sé que rápido me contestó para atrás. Lo que pasa que en esto hay veces que uno en últimos minutos va cambiando el formato del programa. Hay veces que yo monto el programa a las 8 o las 9 de la mañana, pero a las 2 o las 3 surge nueva información y entonces uno tiene que, según va pasando el día, tiene que ir cambiando el formato del programa, y en últimos minutos yo decía, oye, voy a tener tres abogados hablando de inteligencia artificial, y entonces pues ahí fue que surgió el nombre suyo, y dije, pues déjame llamarlo, pero como nunca había interactuado con usted, pero lo llamé y rápido me contestó, lo que le agradezco.
2: Estamos a la orden, Maelo, y tranquilo, eso le pasa a todos los que trabajamos duro, que uno hace las cuentas, pero como dicen en casa, Dios es el que las ensalta. Así que, ¿qué uno va a hacer? Hay que bregar. Y aprovecho, ¿verdad?, que la oportunidad que me da, sé que, ¿verdad?, que cubres una área que es un poquito distante de mi distrito, pero pongo a disposición de la comisión, de toda la gente buena del oeste, la Comisión de Ciencia y Tecnología e Inteligencia Artificial, a todas aquellas personas que son especialistas en el tema de la ciencia, de la tecnología, y especialmente de la inteligencia artificial, que nuestra comisión está abierta para recomendaciones. Tengo decir que las mejores legislaciones que nosotros hemos producido aquí.

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1: ¿Es su primer cuatrienio?
0: Claro que sí. Oye, tan matado me veo que parezco que llevo unos cuantos.
1: No, porque... No es bullying.
0: Oye, me sentí como Carmelo Gío, que llevo unos cuantos años aquí. No, tampoco así, ¿no? Gracias a Dios, nuestro primer cuatrienio, nuestra primera aspiración. Habíamos trabajado anteriormente en el cuatrienio de 2017 al 2020 aquí en el Senado de Puerto Rico, y esta vez pues volvimos como senador para servirle a nuestra gente del distrito de Guayama.
1: Qué bien. Pues nada, agradecerle, senador, que haya estado disponible estos minutos. Piti, ¿qué te parece el conversatorio?
2: Muy bien, muy bien. Gracias, senador, por su amabilidad y me agrada, veo que usted tiene buen dominio del tema, está abierto a sugerencias y eso habla muy bien.
0: Agradecido a ustedes por la oportunidad, estamos dispuestos para dialogar siempre que ustedes nos necesiten de este y de otros temas.
1: Además de esta comisión, ¿en qué otras comisiones está?
0: Wow, la gran mayoría. Estoy en gobierno, estoy en la de Juventud y Recreación y Deporte, estoy en la de Hacienda, estuve en la de... en la que estuvo hace poco del presidente del Senado del Código Electoral, estoy en la de Salud, así que la gran mayoría de las comisiones de envergadura del Senado de Puerto Rico estamos allí junto a nuestros compañeros.
1: Bueno, ¿y eso que está hecho un baby?
0: Eso dicen, todavía no encuentro quien me lo diga a mí, pero algo aparecerá.
1: Licenciado Sánchez.
3: Sí, muchas gracias, muy, muy agradecido.
0: A la orden y para servirle aquí desde el Senado de Puerto Rico.
1: Gracias. Bueno, y agradecer al senador de este distrito, Jason Rosa, que también hizo el contacto, porque yo le llamé y yo dije, si no conoce el número, no lo va a coger, así que salve mi número.
0: Sí, lo voy a guardar y el compañero rápido me llamó, así que el compañero es un gran servidor público y me honra, porque a Jason yo lo conozco desde la juventud, desde que hacíamos maldad en la juventud del PNP y mira hasta dónde hemos llegado a ser compañeros senadores. Así que le deseo mucho éxito al compañero en todo lo que se proponga, porque es un hombre de familia, es un excelente ser humano y sobre todo compañero. Lo considero como un hermano.
1: No se pongan a hacer negocio pelo a pelo.
0: No, pues lamentablemente con él pierdo, porque él mismo lo dice, que él es el calvito del Senado. Él tendrá que hacer negocio con Matías o con Ángel Toledo.
3: Ah, ok.
1: Bueno, linda tarde, senador.
0: Igual para ustedes, un abrazo buenas para tarde, todos allá en el área oeste.
1: Bueno, el senador, el joven legislador, senador del distrito de Guayama, Wilmer Reyes Berrío, presidente de la Comisión de Ciencia, Tecnología e Inteligencia Artificial del Senado de Puerto Rico. Buen conversatorio, ¿verdad, Piti?
2: Muy bien, muy bien. Me agradó.
1: Por ahí debe venir en medio de un tapón el licenciado Eliezer Rivera Lugo. Oye, Luis, esto de inteligencia artificial, esto llegó para quedarse.
3: Sí, no, esto tiene...
1: Pero esto puede ocasionar una tragedia. Imagínate que pongan una persona... en una relación con otra persona que no sea su pareja.
3: Sí, lo que pasa es que el principio de la inteligencia artificial es que tú tienes el aparato dentro de la red, ¿sabes? Lo que decimos la web, que está toda la información, ¿verdad?, que uno provee, y entonces tú empiezas a programar y a computar datos. Entonces, eso comenzó, por ejemplo, tú en términos didácticos, ¿verdad? Tú entras a distintos programas, está distintos como Gemini, que es el de Google, está Grok, está ChatGPT, e incluso hay unos programas de origen oriental, ¿verdad? Por decir, programas chinos, que lo que hace es que tú le escribes, por ejemplo, tú le mandas una foto, cualquier foto, puede ser una foto vieja, una foto nueva, y el programa te

0: analiza el mismo programa, le saca una radiografía, ¿verdad? Le saca una fotografía y la reconstruye. Ay, e inclusive, yo tuve un caso, ¿verdad? Que utilizaron una foto ilustrativa en el tribunal, pero los abogados tienen que decirle a la corte que el propósito es ilustrativo, que la foto tiene una alteración utilizada por inteligencia artificial.
1: Pero o sea, que tener que entrenar a los jueces, a los abogados y a los fiscales, sí, con toda esta tecnología.
0: Sí, en el caso de nosotros, los abogados, ¿verdad? Como parte del nuevo código ético que tenemos, ¿verdad? Que está vigente desde enero de este mismo año, de 2026, se nos obligó, dentro de los créditos que son mandatorios, también hay créditos para tomar, que creo que son, no me acuerdo, son dos créditos de inteligencia artificial en la rama legal.
1: Oye, el Supremo amonestó a dos jueces, dos abogadas, pues, y dijo que a los próximos no hay pase palomo.
0: No, y eso, pues, hay cosas que por cuestiones éticas no podemos hablar aquí, ¿verdad? Porque serían impropias. Pero el detalle es que eso es una herramienta que está al alcance de todo el mundo. Entonces, inclusive, lo tengo que decir aquí, pues, lo tengo que decir. Hay veces que puede haber un cliente, una persona, que uno es el abogado de esa persona, o va a ser el abogado, y viene y hace una búsqueda por ChatGPT, y llega a la reunión con uno ya con un listado de situaciones, que entonces no esperan a que uno haga la consulta, sino ya ellos vienen a una sugerencia.
2: A decirte a ti lo
1: a
2: que
1: le instrucciones.
0: No, tú te das cuenta por el formato y te das cuenta por, pues, tiene unas rayitas, tiene unos bullets, y tú notas rápido que eso es una carta que se la... Ahora, el abogado, ¿verdad?, tiene que entrenarse bien para poder utilizar esa herramienta, y me explico, tiene que utilizar las palabras claves. Por ejemplo, si usted quiere erradicar un memorando de derecho, tú tienes que establecer qué es lo que tú quieres, ¿sabes? Tienes que citar la fuente, la jurisdicción, y qué es lo que tú quieres para que empiece eso a redactar. Porque esto no es como los nenes de la escuela. Sí me preocupa.
1: No, no puede ser jurisprudencia inventada.
0: No.
2: Eso fue lo que hicieron las abogadas.
1: Sí, se la inventaron.
0: Claro, ¿no? Y nosotros hicimos...
1: En la manga production.
0: Nosotros hicimos un ejercicio con el decano de la Facultad de Derecho de Ponce, que hicimos un ejercicio en un seminario y utilizamos de propiedad horizontal. Una pregunta de que si era una cuestión civil, si respondía la Junta Condómines. Un caso de daño y perjuicio civil, si respondía la Junta. Y mencionó dos casos. No, pues esos casos no pueden existir porque no hay responsabilidad directa. Y pero sin embargo mencionó dos casos. Inclusive, sí, me acuerdo, 134 DPR. Y yo digo, pero sí que son así.
2: Y cualquiera se confunde. El que no tiene, no se prepara, no se educa. Sí. ¿Mm? Cae con el cuento, como cayeron, sí, en el caso de las abogadas otra vez.
0: Sí. No, por eso también, pues, el caso mío son 26 años de práctica y, pues, he tenido muy buenos compañeros, ¿verdad? Cuando uno empieza la práctica legal, uno recibe, por ejemplo, va a hacer una demanda y viene este compañero de muchos años, mira, yo tengo un modelo, y tú ves el modelo y tú entras antes era CompuClerk, después fue, pues ahora, pues, después, pues, las páginas que sean, MicroJury, LessJury, etcétera, y tú vas buscando casos, y tú vas montándolo, leyendo lo que tú necesitas, y vas montando el famoso copy-paste, porque aquí en esta emisora hay que hablar claro, pero uno lo va montando, y uno va creando sus modelos, y en 26 años, pues yo tengo los modelos de distintas ramas, las ramas, seguro, que yo corro, pero yo no puedo decirle a ChatGPT, mira, radícame un interdicto de ALPE 14.1 para... No me lo va a sacar. Va a decir muchas ideas. Me va a mencionar la ley de permiso, me va a mencionar esto. Va a mencionar muchas cosas. ¿Que sirve como una referencia para que alguien arranque en cero? Sí. Pero tengo mis preocupaciones con los jóvenes, con los niños, porque yo estaba mirando y la verdad que es bien fácil sacar un ensayo del Quijote. Yo me puse de verdad, ya que yo lo utilizaba.
2: Me llamaron de la facultad para que revisara dos escritos a ver si yo encontraba algo que sostuviera que estaban hechos con inteligencia artificial. Imagínate tú eso.
0: ¿Y cómo los viste?
2: Sí. No, estoy en esa.
0: Okay, sí.
2: Estoy en esa, porque es una cosa terrible.
1: Puede ser terrible. Cuestión de una que otra palabra.
2: Y lo que veo son hechos con inteligencia artificial.
0: No, es que yo mirando hacia
1: por
0: atrás.
1: Por eso es que hay veces que yo resiento que porque los partidos, el partido de poder tiene que nombrar a la gente de que sea de lo suyo, pero busque gente con experiencia. Y hay veces que te nombran jueces y fiscales a muchachitos que acaban de salir, que no es que uno resienta, pero debe haber como una carrera judicial, que empiecen como municipales, después de distrito, después superior, después apelativo, después que vayan subiendo, sí. Pero tú ves un muchacho nuevo que te lo meten al apelativo, tú sabes, sin tener los dotes.

0: Sí, ya la judicatura, ¿verdad? Luego de la rama, ¿verdad? Están los jueces municipales, están los superiores. También sabemos que en el caso de los superiores, la tecnología, pues, le da más trabajo. Y cuando lo quiero decir que da más trabajo es que al haber más tecnología y más velocidad, hay más mociones que hay que atender, hay más órdenes que emitir, hay más resoluciones. Lo digo porque yo postulo en los tres tribunales técnicamente, tanto Aguadilla, Mayagüez, Arecibo y Ponce, y lo noto, que no es como antes que uno hacía una moción y se imprimía, se firmaba, la ponchaba, la recibía y para el correo para notificarla. Ahora no, ahora tú puedes hacer eso en 10 minutos
1: En tu casa.
0: y en su casa a la hora que sea. Y el problema es que
1: A las 3 de la mañana te levantas y la haces.
0: y el juez tiene que resolverla. O sea, que también hay que entender el flujo de cómo la tecnología
1: Del trabajo,
0: avanza.
1: del
0: No, pues
1: trabajo.
0: claro,
1: Me
0: sí.
1: imagino que el escritorio de los jueces debe estar lleno,
0: Sí, no,
1: repleto.
0: sí, no, el archivo digital sí, y como ver, como cuando, por ejemplo, Maelo, cuando tú me invitaste a volver al programa, yo te dije, mira, tengo que estar bien pendiente qué días puedo, porque hay veces que tengo vista a las 3 de la tarde, antes no, antes las vistas eran a las 9 de la mañana o a las 2, y todo el mundo lo citaban y uno iba allí, a las 2, ¿verdad? A la hora que tocaba, ahora no, ahora me pueden llamar a las 3 y 30 porque hay una vista por Zoom de 30 minutos. ¿Sabes? Que todo ha cambiado, ¿verdad? Todo es
1: Se pueden
0: dinámico.
1: citar de ahora para ahora.
0: Sí. Sí, no. Ah, bueno, y si es un procedimiento, pues, en caso, ¿verdad?, de menores, ya en la práctica penal criminal, pues obviamente, pues la regla 6, pues los abogados ya están preparados, ¿verdad?, para estar on call en cualquier momento para representar a sus clientes. Pero en lo civil y en lo administrativo
1: Y
0: igual.
1: sábado y domingo por Zoom también.
0: En algunas ocasiones, sí. En lo criminal, en
1: O sea que
0: algunas
1: antes era de
0: salvedades.
1: 9 a 5, de lunes a viernes.
0: Sí, en lo
1: Ahora
0: civil.
1: puede ser cualquier día.
0: En lo civil y en el foro administrativo hay mucha más flexibilidad por el asunto de la cuestión digital. Y no solamente eso, los jueces avanzan más y aunque usted no lo crea, cubrimos más los casos digitalmente que en persona. ¿Por qué? Porque uno iba a la corte a las 9 de la mañana, en lo que llegaba el oficial de sala, abrían récord, el juez salía, cogía ¿verdad?, un receso, ¿verdad?, ya sea para el baño, tomarse un café, etcétera. Llegamos a las 11, a las 12, pues por la unión, ¿verdad?, de los empleados de la rama judicial, pues tienen que coger el break. Acá no, ahora en lo digital, la vista se aprovecha, por lo menos esa ha sido mi impresión. Ha sido mi impresión, se adelanta mucho con la tecnología.
1: Es mejor. Y esto del Zoom, con esto del Zoom,
0: Más rápido.
1: ahora con esto de la gasolina,
0: Sí, no,
1: me
0: no.
1: imagino
0: No,
1: que estarán
0: definitivamente.
1: usando más el Zoom.
0: Sí, con la única diferencia que ya cuando los casos le llegan a la etapa de un juicio en su
1: Ah,
0: fondo,
1: no, no, ya.
0: pues necesita.
1: Presencial.
0: No, es que tiene que ser así porque en la pandemia yo llegué a ver casos de permisos que había que estar sometiendo planos. Y la verdad que entonces tú tienes que estar, pues, éramos dos abogados, necesitábamos una secretaria que no asistiera porque había que pasar el plano. Y que en el tribunal estaban iguales, pues estaba todo el mundo, ¿verdad? Y es duro. Y el juicio se tardó. Ahora, presencial es distinto. Un juicio presencial avanza mucho más rápido. En 4 o 5 horas tú puedes acabar un juicio. Digitalmente te puedes tardar un par de días porque en lo que va el proceso, ¿verdad? Entra a la posición, va a checar el documento, levantaste el documento. Pero eso estamos hablando de tecnología. La inteligencia artificial sigue siendo tecnología. Lo que sucede es que tú tienes la web, que es. Ahora, si tú no quieres que te saquen una foto bailando, como usted dice, que la recreen, es que tú las pones en Facebook. Entonces, cuando ya tú creas la imagen en
1: Y
0: el
1: me
0: Facebook.
1: digan, vaya, baby.
0: Por eso, pero exacto, que ese es el detalle. Como por ejemplo, vimos la foto, el fotomontaje que nos enseñó el licenciado García Jiménez, de las dos
1: Ay,
0: personas que
1: bien.
0: conocemos, pues
1: Gente
0: seguro.
1: que no se pueden ver.
0: Claro, lo que hace es que ponen los rostros, crean una imagen
1: Mira, mira, hablando y
0: imágenes son
1: llegó
0: iguales.
1: baby. Llegó baby. Baby viene desde un tapón terrible. Nos venía, yo me imagino que nos venía escuchando cuando estábamos hablando de Baby. Saludos, licenciado Eliezer Rivera Lugo.
2: Saludo, Maelo. Yo me
1: Con
2: quedé.
1: inteligencia artificial, usted hubiese estado aquí más rápido.
2: No, no, también. Entonces me quedé escuchando estos dos y yo estaba loco porque hicieran la pregunta, pero
1: ¿Cuál?
2: parecían estos dos que estaban luchando por un puesto, todavía. Este que está retirado y parecía que estaban luchando por un puesto.
1: ¿Por qué? ¿Por qué?
0: ¿En cuál fase?
2: Porque a mí me preocupa que no vamos a lo básico. Aquí tenemos un problema serio de inteligencia artificial, pero estamos atrás.
0: Ah,
2: Atrás,
0: bueno.
2: pero bien atrás. La pregunta primera, ¿existen los fondos en el gobierno de Puerto Rico para poder bregar con este problema? No hemos podido trabajar todavía. A principios de año estábamos trabajando con el problema de los hackers, que páginas del gobierno estaban siendo intervenidas, pues el gobierno no tenía dinero para pagar

0: por los programas que eran importantes para evitar la intervención.
1: ¿Y el permiso único?
0: Pues, y te estoy hablando de mucho. Entonces yo estaba esperando la pregunta, pues que todo el mundo sabe, cuando tú oyes en este país de las maravillas donde vivimos, en Puerto Rico, por no decir Macondo, sí, todo el mundo habla y crea comisión y todo el mundo da la cuestión, pero no hemos podido bregar con lo básico. No hemos podido bregar con guardias que no tienen chalecos antibalas al día, porque muchos de ellos están vencidos. Estirado. Hay oficiales que no tienen revólveres al día. Hay un montón de cosas. Pero entonces seguimos en esto metiéndole más, como que más frosting al bizcocho, y la realidad, Puerto Rico está atrás, tú sabes, Puerto Rico está atrás en esta situación de la inteligencia artificial, y posiblemente por los casos que escuchamos a través de la...
1: por el lado.
0: Muchacho, hace rato, la cuestión de esa, pero el problema es que también tenemos que reconocer que estamos, que es un país en quiebra, no tenemos chavos.
1: No, todavía es que Maduro desde la cárcel en Manhattan se postula y hace campaña y sale nuevamente.
0: No lo dudo, y todavía la vez. Pero lo que sí la pregunta que me quedé esperando era esa, tú sabes, está bien, perfecto, estamos trabajando, pero existen los fondos para poder crear, ¿sabes? Porque estamos en comisión, sí, todavía. Y comisión es todavía el hecho de escuchar a los compañeros decirle, pues mira, yo creo en esto, aquello, lo otro, la situación. Pero del dicho al hecho, para implantarlo hay un trecho alto, tú sabes. Entonces, cuando llegue a implantarse el programa o lo que se quiera crear, o sea, ya estamos atrás, porque aquí, o sea, a nosotros nos llaman ¿cómo se llaman? Hacemos la ley, pero también hacemos la trampa. Puertorriqueños, no, tú sabes que aquí hacen algo hoy y ya mañana al otro día están como how to beat the system, cómo romper el sistema.
1: Pero eso es el truco ese de inteligencia artificial. Llegó para quedarse.
0: No, ahí es un problema serio.
1: El caso del secretario
0: serio,
1: de la gobernación.
0: Serio.
1: Un truco ahí de 12,000 pesos que yo hasta lo iba a llamar para que me dijera cuál era la fórmula esa de ganarse 12,000 pesos sin hacer nada.
2: Pero eso era tan obvio que no era él, porque sí, con toda la que le ha pasado hacer algo como eso, bueno, ese mismo lo dañó. Ahí fue tan obvio venir con una oferta a una persona como él, que se caracteriza por ser lo serio. Sí, sí. Lo
1: bueno, es que lo estaba diciendo serio. Con la inteligencia artificial. No,
2: lo que siempre hay el que cae de bobo.
0: Lo que tenemos el problema serio, bueno, ahora mismo instituciones bancarias, o sea, si fuéramos a preguntar a instituciones bancarias lo que es la pérdida ahora mismo por sistema, por situaciones como esta, tú ahora mismo estás recibiendo correos electrónicos que tú comparas el correo, por ejemplo, de una institución bancaria, tú siendo cliente, donde te envían un correo electrónico de una cuenta que tú ves, comparas los dos correos, el original y eso, y tú estás viendo la situación, ¿sabes? Es para las instituciones que tienen...
1: ¿El del alcalde?
0: No,
1: de la escuela.
0: Sí, he visto...
1: ¿El de la escuela? El de aquí.
0: Sí.
1: Eso pero parecía, y una foto de el alcalde vestido de gala y toda esa cosa.
0: Pero que... es lo que te digo, tú sabes, el problema aquí es que la realidad es que con estas instituciones, por poner como quien dice, las instituciones bancarias que tienen ingresos y tienen recursos y tienen un serio dolor de cabeza en este momento. ¿Cuántas alertas tú recibes? No sí. sé si están en la... No quiero mencionar institución bancaria, pero ¿cuántas alertas tú recibes al día de las cuentas de utilizando sistemas electrónicos de teléfono? Donde mira que si usted le piden esta información, no la dé, si aquello lo otro. Eso es todos los días. Sí, ¿sabes? Porque el problema es serio. Pero la realidad que a mí lo que me preocupa es... Se oye bonito, pero tenemos los recursos para poder implantarlo.
3: Bueno, es que el detalle, pues, cuando uno escucha, ¿verdad?, los políticos, pues ahorita pues hablaron de un coliseo de 50 millones, de una tercera fase.
0: Por eso te digo.
3: Sin pedir prestado. Pero entonces, pues, uno tiene que, pues,
0: Búscate el presupuesto.
3: Que el ciudadano, pues...
0: Búscate el presupuesto. Todos quieren hacer obra.
3: Yo lo sé.
0: Todos quieren hacer obra, pero chequéate el presupuesto del año entrante a ver si tienen la partida para el mantenimiento de la obra que se creó. Y pues ese es el problema aquí.
3: No, en el presupuesto que está corriendo ahora, el del gobierno central, salvo el aumento de los policías, que sí vi que lo pusieron, lo demás pues no va a estar contemplado, porque es que...
0: ¿Tú crees
3: bien complicado?
0: ¿Tú entiendes que, y eso es una buena pregunta y lo ato al tema, tú sabes, tú entiendes que esto es de la devolución que se está haciendo de dinero en este momento por la situación de planilla, el famoso incentivo tú sabes? Es como tú decir, yo estoy en quiebra, pero vamos para Disney mañana con los nenes, porque hay que ir a llevarlo, porque el nene cumple 15 años y yo solo quiero celebrar en Disney. Aquí no sabemos, estamos viviendo en una inteligencia artificial, qué es lo real y qué es lo que he creado por esa inteligencia.
3: Sí, lo que sucede con los gobiernos, ¿verdad? En este caso, por ejemplo, si tú se supone, ¿verdad? Cada cual tiene, ¿verdad?, su libro, ¿verdad? Y estamos hablando de

0: todos los gobiernos iguales, si tú tienes un sobrante, ¿verdad? Y pues, que fue algo muy parecido, pero que hizo Donald Trump no fue Biden, para la vez de la, no, fue Donald Trump, para la vez de la pandemia, era ya por, ¿verdad?, que tuvo que sacar el dinero de las cuentas para que el pueblo lo tuviera, pero ya era por una situación, ¿verdad?, por una emergencia, ¿ves? En este caso, pues sabemos que la reforma contributiva, ¿verdad?, que se presentó no ha tenido paso. Entonces, pues crean este asunto de ese incentivo que lo que hace es que cogen un sobrante y lo reparten. Pero eso, como yo digo, eso es algo que el pueblo, el electorado, ¿verdad?, las personas, pues lo tienen que evaluar en su justa perspectiva y determinar, ¿verdad? Porque honestamente, si está bien o está mal, no podemos hacer nada, ¿verdad?, porque no somos los que lo damos. Y estoy siendo lo más objetivo posible, ¿verdad?, para todos los radioescuchas.
1: Pero también nos toca...
0: Pero hay una responsabilidad, y sí, viéndolo, ¿verdad?, desde el punto de vista económico, pues sí, el gobierno debe ser más austero en estos precisos momentos, y máxime con la cuestión, la geopolítica que estamos ahora mismo, como explicaste, que estamos atrás en la cuestión de la inteligencia artificial. Pues sí, hay una serie de programaciones como las animaciones y las reproducciones que los chinos están más adelantados que el sistema occidental. Lo otro, pues tenemos que equipararnos y buscar la forma de cómo podemos entrar en ese...
1: Y nosotros como abogados te pregunto, y les pregunto a los dos, o sea, aquí va a llegar un momento que va a ser la palabra de uno contra otro, porque la pregunta es cómo tú puedes determinar, con lo avanzado que está el sistema, cuándo es una inteligencia artificial.
0: Sí.
1: O sea, porque nos damos cuenta que es inteligencia artificial porque son cosas que tú no puedes creer que se vean. O sea, como ver a dos políticos que se odian a muerte, echados de brazos.
0: Exacto.
1: Echándose la bendición, una cuestión de esa, sí. Pero la realidad que ahí que descubrimos la cuestión de la inteligencia.
0: Sí.
1: Pero yo he visto inteligencia artificial de cosas que posiblemente puedo pensar que sí pueden ocurrir, y la foto es creada, sí, o puede ser el documento creado. Entonces, ¿dónde están los recursos para nosotros en un momento dado?
0: Sí,
1: si vamos a rebatir eso en un tribunal, poder demostrarle a un tribunal que de verdad tenemos.
0: La cuestión evidenciaria, ¿verdad?
2: Claro, el tribunal, esto es fatal.
1: Correcto.
2: Fatal. Tú sabes que yo he pasado casi la mitad de mi vida como fiscal, y la lucha de uno levantar la evidencia, que la evidencia sea creíble,
0: admisible,
2: que la evidencia sea justa, porque tú estás condenando gente a la prisión y tú no puedes hacerlo porque yo más o menos me pareció que era eso.
1: Correcto.
2: O sea, entonces lo único, de las pocas cosas que daban veracidad, que daban un poco de seriedad a estas cosas, eran las fotos, los documentos. Ahora te aparece, a mí me llegan unos mensajes ahí con unos documentos, con el sello del Departamento de Estado, con el sello de tal agencia de los Estados Unidos, todo eso, y fake, es puro aguaje. Compañías de préstamos ofreciéndote un préstamo que ya está preaprobado por unas cantidades que no son ridículas, porque ellos saben que si le hacen ridícula uno no se lo come, ¿verdad? Pero por unas cantidades serias. Y tú llegas y tú vas mirando el documento y tú lo vas revisando porque tú has visto documentos parecidos anteriormente. Y tú dices, diantre, esto, si no es verdad, está cerca de serlo.
1: Correcto. Sí.
2: Imagínate eso en este preciso momento en que esto está, como quien dice, comenzando.
0: Se autenticar estas piezas.
2: No. Eso para los tribunales, los fiscales y los abogados.
0: Y que puede surgir, ¿sabes? Que si tú no logras autenticar una pieza, ¿verdad?, porque fue indebidamente manipulada, ¿verdad?, por inteligencia artificial, pues también puede caer un delito, ¿verdad? Pues está presentando prueba, falso testimonio, ¿no?
2: Porque todas esas
0: todo
2: cosas
0: eso puede surgir.
2: Van a tener que, dentro de esa legislación, van a tener que poner unas penas severas. No como hicieron con las compañeras, dijeron, no hagas eso más nada, de citar casos que no existen. Van a tener que poner una de estos severas para el que manipule evidencia.
1: Ya en Estados Unidos ha costado títulos, abogado.
2: Sí.
1: Ya en Estados, aquí lo que pasa es que fue el primero, y obviamente siempre en el primero uno saluda.
0: No, y las circunstancias que fueron, pero Eliezer, y en el caso de los instrumentos y documentos notariales.
1: Pero antes, y te voy a decir una cosa. Por eso te digo.
0: Sí.
1: El sistema hoy en día no está preparado para ello. O sea, y estamos hablando que tú mañana puedes crear una escritura donde yo estoy comprando la casa tuya, y ponerle el sello de un abogado y ponerle la situación, y hasta ¿cómo se llama?
0: ¿Cómo se calificaría?
1: Calificaría ahí la cuestión, presentarlo y eso. Y entonces, ese tercero que compró o que aparece que no sabía que esto es una cosa inventada. Tú sabes, ¿qué es lo que, cómo el tercero registral ese que llamamos? Tú sabes, o sea, aquí estamos hablando de cosas serias.
2: Que la ciudadanía no es tan tonta. Y la fe notarial que nos impone a nosotros, nos embiste con una seriedad a donde tú pones tu firma, donde él la pone, donde la pongo yo. Los clientes van a llegar a decir ahora, pero mire, licenciado, yo puedo creer lo que usted me está diciendo, o esto es una cosa que no vale ni el papel donde está escrito.
1: No, y te voy a decir una cosa, nosotros tenemos yo confío mucho en nuestro sistema. Es un sistema lento, pero dicen como el aire de Dios, es lenta pero llega. Sí. La realidad es que nuestro sistema es lento, pero funciona. Y aquellos que pecan o cometen el error, en un momento dado van a recibir su sanción. Sí. Pero todavía yo soy de los que me da un poquito de nerviosismo cuando veo esos famosos documentos, DocuSign, esos de que tú firmas allá. Sí. Entonces tú diciéndole a un americano que viene a Puerto Rico que si él quiere comprar una casa tiene que venir y firmar al frente mío, porque él vendió una casa en California desde Florida y le mandaron los papeles o se los mandaron por DocuSign, él lo firmó en la E y al vuelta de correo le llegó el cheque. O sea, todavía hay muchas cosas que tenemos que ir cambiando, pero tenemos que tener mucho cuidado. Y de verdad que, o sea, nosotros no tenemos un sistema ahora mismo que pueda determinar, y por eso mi preocupación ahorita, ¿sabes? Tenemos, esto es para que esté en una vista pública. ¿Cuánto tiempo va a tardar? Yo no sé quién fue el que preguntó, tú sabes la situación, pero también hay que destinar los recursos para trabajarlo, porque aquí pueden ocurrir barbaridades si seguimos en la forma en que vamos. O sea, porque ahorita decía lo de lo básico, porque no es la primera vez que ocurren situaciones a través de sistemas. O sea, no sé si se acuerdan, a principios del año estamos hablando de la intervención en páginas de muchas páginas aquí pertenecientes al gobierno, porque no tenían ni los sistemas. Es más, intenta, yo que tengo en mi sistema bastante protección, porque pago protección para evitar el virus, porque pasé por la mala experiencia de un virus en la oficina. La realidad es que muchas de las páginas del gobierno tú entras y en mi sistema lo que te dice, cuidado al entrar, porque esta página no tiene los requisitos básicos, la cuestión, y es una página oficial del gobierno. Sí. Entonces, fallamos en lo más y en lo mínimo. ¿Cómo vamos a trabajar con lo máximo que ahora mismo se está dando y que es una situación que preocupa y más para nosotros los abogados?
3: Como yo soy un poco creativo, me atrevo a pensar que en un momento dado van a escarcelar a algún confinado con inteligencia artificial.
1: Sí, no lo dudo.
3: La firma del juez fulano de tal.
1: Yo conozco un caso aquí que se dio cerca en la región de una abogada que por querer complacer al cliente, porque obviamente estaba atrasado en su trabajo, creó una resolución del tribunal y transfirió la firma de la juez. Posiblemente no era para mostrarla, sino que el único error fue que le dio una copia al cliente. Sí. Y el cliente obviamente en su momento vio, pero es que esto no fue aquí, tú sabes, esta orden no salió en el caso. La realidad es que perdió su título. Sí. Pero lo que sí, vuelvo y te repito, las barbaridades que se cometían antes, son de nene, no, esta no es
4: de otro caso.
1: De otro caso. Otro caso. Pero la realidad que lo que te iba a decir, esos fallas o esas faltas de ética que se cometieron antes son de nene de pañal a las cosas que se pueden ocurrir hoy en día con esto de la inteligencia.
3: Déjenme atender una llamada telefónica. Buenas tardes.
5: Buenas tardes, Maelo, y buenas tardes, panel. Mira, te habla Luisito Sánchez. Estoy escuchando y creo que el licenciado Rivera Lugo tiene toda la razón. Uno de los casos que se puede resolver, entiendo yo, con inteligencia artificial, que nos causa mucho dolor de cabeza. Claro que estamos todos los días en la calle, que nos multa la policía, tú vas y haces un recurso de revisión, lo ganas, entonces te dicen que ellos lo van a enviar a obras públicas, cuando te llega la licencia, te aparece ahí, entonces tienes que volver al tribunal, pagar de nuevo para que te den una resolución, para tú volver a obras públicas, cuando yo entiendo que eso se puede hacer, simple y llanamente a través de inteligencia artificial, o se puede hacer a través de tecnología y no hay que estar el ser humano pasando tantos problemas con esto que nos pasa a los conductores hoy en día.
3: Ahora yo no sé si estoy hablando con Luisito Sánchez o si es por inteligencia artificial.
5: No,
3: ¿es el original?
5: Sí, yo siempre
3: No es copia.
5: No es copia. Yo siempre aprendo con ustedes. Mira. Los escucho todos los días. Saludos a todos.
3: Será verdad, bien. Saludos. Gracias, baby.
1: Saludos, Luisito.
3: Adiós, baby.
1: Mira, yo no es que quiera ser la voz de la negatividad, pero ¿a ustedes no se han dado cuenta que hasta los mismos sistemas nuestros están fallando? Sí. O sea, tú sometes algo por Sumac hoy a las 2 de la tarde y la notificación te llega a las 2 de la mañana.
0: Sí,
1: ¿ah? Hoy mismo las conversaciones entre todos los abogados era que Sumac no estaba funcionando, no te estaba dejando entrar.
0: Sí.
1: Entonces la pregunta es, ¿lo vemos como algo normal o tenemos que empezar a preocuparnos por saber si eso de verdad está? Entonces, a mí lo que me preocupa es que pensamos en grande, sí, pero no hemos podido resolver lo pequeño. ¿Cómo vamos a llegar a lo grande si no lo resolvemos? ¿Sabes? Yo tengo una visión diferente y por eso la realidad, y lo digo con mucho respeto, por eso tal vez no tengo ni iguala, ni me interesa trabajar con el gobierno, ni nada. Pero la realidad es que sean de un color o de otro, aquí hay que poner ya un alto a esta situación y empezar a trabajar con las cosas, a dejar el toro por los cuernos. Pero, ¿sabes cómo yo le puedo decir? Y vuelvo otra vez a esto. Aquí hay el pan del mundo está mal repartido en este gobierno y en este país. Y hay cosas, hay prioridades que las estamos dejando pasar por el lado por no querer darle esto a esto. Eso que dice Luisito es cierto. O sea, aquí es con una intercomunicación entre ambas, entre tribunal y DITOP, donde esa sentencia salga y llegue copia a DITOP para que DITOP proceda a eliminar la multa del sistema. Ya yo he llegado, yo creo que la mayoría de los puertorriqueños que nos están escuchando, ya yo pago un ticket igual lo recibo. Porque posiblemente de aquí a 4 años voy a sacar la licencia y me sale el chavo ticket como que todavía no lo he pagado.
0: Y sacarle copia también, ¿ah? Porque el papel que viene.
1: Porque el papel está mal.
3: Y eso se moja, sí,
1: el papel. Porque está mal y la situación. Entonces tú dices, mano, ¿sabes cuántas veces a usted no le ha pasado que nunca en su vida, por ejemplo, yo una vez, todavía lo recuerdo, pues me río. ¿Sabes? Yo nunca en mi vida he ido a Peñuelas. Y yo nunca en mi vida, cuidado que he pasado por Peñuelas para ir para Ponce.
3: Pero ese que es jíbaro que no he ido
1: a Peñuelas. No, que no he entrado nunca al pueblo de Peñuelas. Y yo tengo un ticket, a mí me dieron un ticket en Peñuelas.
0: Mira para allá.
1: ¿Ah? Tú sabes, entonces, ¿hasta qué punto? Es más, no es eso, que puede dar una revisión y sale la foto supuestamente de mi carro.
0: De la tablilla.
1: De la tablilla en un peaje, que no es un peaje que nunca he pasado por él.
0: Sí.
1: Tú sabes, entonces la pregunta es, ¿hasta qué punto lo estamos utilizando bien o lo estamos utilizando mal? Pero yo no puedo cuestionar, por ejemplo, un caso como ese, voy donde Piti y le digo, Piti, mira, me pasó esto, yo quiero levantar una querella y Piti me va a decir, ¿tú tienes pruebas de que esa foto es real o que esa foto no es inteligencia artificial? Y yo dice, pues mira, Piti, es más lo que voy a gastar en el sistema, mejor pago el ticket para resolver la situación.
0: Pero eso es algo que hay que tomar en cuenta, ¿verdad? El asunto de la tecnología.
3: Esto está complicando.
0: Bueno, lo que pasa es que como país tenemos que reestructurar muchas cosas y muchas cosas que podemos decir que de 25 años para acá están ocurriendo, que son lo que se llaman las famosas prioridades, ¿ves? Y eso empieza por los líderes. O sea, el líder tiene que tener visión y tiene que tener formación. Yo voy a seguir repitiendo lo mismo, el líder tiene que tener visión y tiene que tener formación. La formación es la educación correcta y la visión es por qué quiere ser líder. No es porque llegó allí, porque pues, soy del grupo y ser asiento y me tocó.
3: La próxima campaña electoral, lo que viene por ahí por inteligencia artificial,
0: sí, yo sé.
3: Yo no quiero ni pensar.
1: Y yo tengo que lamentablemente decirte con todo el cariño que te tengo y el respeto que te tengo. Pero te tengo que decir con todo el cariño que te tengo y tú sabes que el respeto es grandísimo.
0: Sí, pero
1: eso le importa un divino al elector puertorriqueño.
0: Sí, yo sé,
1: porque
0: yo
1: tú puedes ser el mejor preparado, el mejor deseo de la cuestión y te va a ganar uno o el otro porque no es del partido y olvídate que tú seas el mejor preparado, pero ganó aquel que es de mi partido, aunque no haga un divino.
0: Es por eso digo que eso es lo que tenemos que aspirar. Es que eso es lo que está pasando. Pero,
1: ¿cómo lo logramos en este mundo de fantasía que vivimos, donde hasta ahora sobran chavos hasta para dar reintegro?
3: Piti, en 30 segundos, Piti.
2: Se balancea un presupuesto con la mayoría de las partidas de fondos federales. Sí. Y la mayoría no recurrente, como si fuera poco.
3: Piti, ¿dónde te consiguen?
2: Aquí con Maelo Vargas los miércoles por la tarde, y ya pronto te voy a dar el número de la oficina, que ya la están arreglando por fin.
3: Licenciado Rivera Lugo, ¿dónde lo consiguen?
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3: Pero con calma, pero no, no carretilla.
1: Vengo. Sin inteligencia.

0: inteligencia artificial.
1: 939-287-8344. De verdad que mi preocupación es eso, ¿sabes? Podemos aspirar a un Puerto Rico mejor, pero si no nos enrollamos las mangas y empezamos a tomar decisiones correctas, no uh-huh. por colores, sino uh-huh. por que sean correctas. Uh-huh. O sea, la realidad es que vivimos en el país donde la luz es más cara y el sistema es más es pésimo.
2: Que es el peor problema de Puerto Rico.
1: Tenemos el mismo sistema, ahora mismo, ahora también Acueducto está en la misma situación. Tenemos agencias que no, yo no sé ni por qué existen, porque de verdad que no hacen ni lo que establece la ley que deben hacer. Y entonces, el problema que tenemos es que por más que tratemos de buscar personas, hombres que estén dispuestos, porque yo de verdad
0: hombres y mujeres
1: sí. que estén dispuestos a brincar dejar esa sombra de privacidad y entrar al mundo público, que de verdad que todavía no entiendo cómo sale uno y quieren entrar 40, a pesar de todas las barbaridades que ocurren todos los días.
2: Está peor, claro.
1: Pero peor, tú sabes.
0: Hay más candidatos, en la próxima va a haber más candidatos.
1: Y ahora, como todo el mundo sabe de inteligencia artificial, no dudo que salga Muñoz Ferrer dando un mensaje apoyando al que antes de morir dijo que lo apoyaba.
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0: Gracias al licenciado Piti García, gracias al licenciado Rivera Lugo, al licenciado Luis Sánchez Mercado, a Jorge González en la dirección técnica. Yo soy Maelo Vargas, regreso mañana a las 4 de la tarde. Tengan todos buenas tardes.
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Hola, ¿qué tal? El saludito cariñoso de Jocelyn Grafals, miércoles 3 de mayo del 2026. Ya mismo despedimos el año, aunque usted no lo crea. Y te voy a acompañar contando siempre con Papá Dios hasta las 9 de la noche. Ay, da Santiago, salgo ahorita y comienzo rapidito el programa. ¿Con quién? Álvaro Torres, de punta a punta.

Oye, pero mira cómo pasa el tiempo, las 6:06, y a continuación la voz de María Luisa Landín, de Pedro Flores, Amor Perdido.

Oye, cómo pasa el tiempo, las 6:10, trío de Gabajeño, como te adoro yo, de Benito de Jesús.

pero mira cómo pasa el tiempo, las 6:12 ahora, y ahora la continuación de Romántico Primero, por aquí, por Guava la Grande, desde Aguadillita Querida. Aquí está Cheito González, de Silvia Resach, Anochecer.

Bueno, señoras y señores, Felipe con Davilita y Panchito Risset, de Pedro Flores Blancas, Azucenas, y ahora en la continuación de Romántico Primero, nos vamos con la siguiente paginita musical. Nos vamos con la siguiente paginita musical. Los Dandies, para cantar lo titulado Eternamente, Los Dandies.

Pero mira cómo pasa el tiempo, la siguiente con 20. Le toca el turno a Marco Antonio Muñiz, el lujo de México. Una danza puertorriqueña de Juan Morel Campos. Felices días.

Oye, ya me llamó Inocencio González de la Moca. Inocencio González, buen amigo, pendiente, escuchando Guava Romántico primero. Aquí están los Dandies para continuar, para seguir. De Luis Guicho Cisneros, los Dandies para cantar. También grabado por los Tres Reyes, Gema.

Bueno, señoras y señores, las 7:25, seguimos con más música por aquí, por Guava, desde Aguadillita Querida. Y ahora aquí están los Bribones de Emma Elena Valdelamar. Mil besos.

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0: 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El mes de mayo es reconocido por muchos aspectos como el mes de las flores, mes de las madres, religiosamente el mes de la Virgen María y también por ser el mes de la radio. Precisamente este último aspecto deseamos reconocer en esta cápsula. Desde el momento de surgir este medio de comunicación masiva, tuvo un impacto en todas partes del mundo. Como bien dice el estribillo, a todos nos llega la radio. Muy correcta aseveración, porque ya sea por cualquiera de sus frecuencias AM o FM, penetra en el espacio de cada persona alrededor del mundo. Los objetivos de la radio son muchos. Primero, informar eventos particulares que ocurren en el instante o han ocurrido en un tiempo previo. Segundo, sirve como vehículo de entretenimiento, ya sea por la música, programas de análisis o incluso de variedades.
1: Buenas tardes, presentamos.
0: Tercero, es un instrumento para educar con la cantidad de espacios dirigidos a presentar datos o eventos. Cuarto, brindar compañía a personas que pudieran sentirse solas o desalentadas. Comprobado en las personas que se comunican a las diferentes emisoras en desastres naturales, sociales o crisis personales.
2: Hay una línea que se cayó.
3: Suelta la cooperación del municipio.
0: Como sea, la radio es el mecanismo por excelencia en las comunicaciones. A través del sentido de la audición, las personas comprenden, sin tener que utilizar los otros sentidos del ser humano, a través de las descripciones que hacen las personas en el medio.
4: Agradecerle el excelente trabajo que han estado hecho durante todos estos días.
0: Hoy reconocemos a todas las emisoras de radio en Puerto Rico, en especial a todo el equipo de trabajo de UABA 850, desde la administración, locutores, periodistas, colaboradores, personal del Master Control y el público que hace de esta emisora la grande del oeste borincano. Para Minutos de Historia, el doctor Nelson Arnaldo Vera Hernández. Hasta la próxima.
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Óigame de la firma del panameño Arturo El Chino Hassan. Soñar. Nos vamos con la siguiente paginita, paginita musical. Berto de la Joya San Carlos, pegadito de la Guava. Berto, saludo a Aida Santiago de parte de Berto. Que no se me quede. Aide Vélez Rivera, ya mismo su canción favorita. También me llamó Oscar Rodríguez del Pepino, de parte de Oscar Rodríguez para Aida Santiago, para la gran familia de Guava, para Alex Ariel con Grace, para Maelo Vargas y Saavedra. Gracias, muy pero que muy agradecido. Y aquí se va la siguiente paginita con los Panchos. Los Panchos con Avilés, 1949, Perdida.

Oye, del 1949, Los Panchos con Avilés Perdida. Quedan 20 minutos para las 8 de la noche. Para la próxima llamada telefónica desde Yabucoa. Allí en Yabucoa, escuchando la guava vía internet. www.guava850.com. Gracias a mi hermanito Nelson Camacho. Gracias a

Nelson Camacho, a toda la familia Camacho, en Aguadilla para Hilda Camacho y toda su familia. Saludos a Carmen Elena, saludos a Damaris, de parte de Nelson Camacho. No queda familia del Macho Camacho, claro que no. Aquí está Eliades Ochoa. Vamos, vamos a bailar un son. Ahí va.

Bueno, señoras y señores, desde Cuba, el día de Ochoa, vamos a bailar un son. 7:47, la música para continuar con más música. Ya me llamó Alfredo Ríos Morales, Cruces de Aguada. Alfredo Ríos Morales me dijo, consígueme de Ismael Núñez Prat, tu falsedad.

Ya lo escucharon, Ismael Núñez Prat, para continuar, Romántico Primero, por aquí por Guava, desde Aguadillita Querida, ya me llamó el distinguido hermano, gran amigo, Luis Daniel Muñiz. Está escuchando Romántico Primero. Por aquí, por Guava, gracias, muy agradecido. Ya mismo va, ya mismo lo conseguimos. 10 minutos para las 8 de la noche. Yeyo canta, Yeyo.

de la firma de Ricardo García Perdomo Yeyo Total. Y ahora, amigos míos, ya me llamó Borinquen arriba. Ya me llamó Sonia Valentín. Saludos a Sumay, Anadelia. Quiero ir, hermanitas Núñez. Ni lágrimas ni flores.

Bueno, señoras y señores, era la presentación de las hermanitas Núñez. Acaban de cantar lo titulado Ni lágrimas, ni flores. Vamos a seguir romántico primero, por aquí por Guava la Grande, desde Aguadillita querida. Berto de la Joya San Carlos, siempre pegadito de la Guava. El distinguido hermano Berto está esperando uno que canta Julio Jaramillo, que se llama Cinco Chavos Prietos de Felicidad. Saludos para Aida Santiago y para Aide Vélez Rivera. Me dijo, salúdame a un gran amigo que se llama Celestino Duprey, complacido, Celestino.

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1: El mes de mayo es reconocido por muchos aspectos como el mes de las flores, mes de las madres, religiosamente el mes de la Virgen María y también por ser el mes de la radio. 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Muy correcta aseveración, porque ya sea por cualquiera de sus frecuencias AM o FM, penetran en el espacio de cada persona alrededor del mundo. 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Primero, informar eventos particulares que ocurren en el instante o han ocurrido en un tiempo previo. Segundo, sirve como vehículo de entretenimiento, ya sea por la música, programas de análisis o incluso de variedades.
2: Buenas tardes, presentamos.
1: Tercero, es un instrumento para educar con la cantidad de espacios dirigidos a presentar datos o eventos. Cuarto, brindar compañía a personas que pudieran sentirse solas o desalentadas. Comprobado en las personas que se